0: En Bahía Blanca, en donde nos escuchás por AM560, la temperatura es de 4 grados, cielo algo nublado. Aquí en Buenos Aires, 6 grados, humedad 62%, el cielo está despejado.
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1: Es la hora 21, 3 minutos.
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Estamos compartiendo este 2x1 de hoy a través de la radio, a través del 790, y con la intención de compartir un programa especial siempre en el resto de la noche. El 2x1 decimos de los partidos que se están jugando. Bueno, dos equipos, uno será el ganador, justamente la diferencia que lleva por ahora decimos la ventaja de Croacia a Portugal con 1-0 y un gol por anulado por estar con posición prohibida, como se dice, ¿no? Posición adelantada. Bueno, esto hizo que no se cobrara el segundo gol, que marcaría, si no fuera así, la ventaja de 2-0. Por ahora, la diferencia es de 1-0 a favor de Croacia, por el momento. Todavía falta mucho al partido. Está en este momento llevándose a cabo este encuentro entre Croacia-Portugal, Portugal-Croacia, en el Mundial de Fútbol 2026. Ya luego daremos a conocer el resultado de una vez finalizado el partido. Obviamente están marcando esta parte del fútbol de la Copa del Mundo. En Malargüe, con una temperatura de 3 grados 2 décimas bajo cero, con una sensación térmica en este momento de 5 grados 5 décimas bajo cero. Esa es la sensación térmica que tenemos. Y con 3 grados 2 décimas bajo cero. De acuerdo a lo que dice el Informe Meteorológico Nacional que nos da el servicio de nuestro país para saber en qué condición meteorológica nos encontramos en el sur. Bueno, aquí nos quedamos compartiendo los grandes éxitos, como escuchábamos recién, Josephine, un gran clásico de la música internacional. Tiempo de seguir con ustedes. Nos quedamos hasta la hora cero en Radio Malargüe. En esta parte estamos ya en el 2x1 de

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1: Es la hora 21. 37 minutos.
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0: Buenas tardes, doctor.
1: Buenas tardes. Adelante. Sí, en el sofá, por favor. Ponte cómodo. Recuéstate, sí. Vas a pensar que ha sido un ave que ha estado enjaulada durante toda su vida y que hoy está a punto de abrir esa puerta, la puerta de esa jaula. Vamos, con confianza. Cuéntame, ¿qué te pasa?

Completamos esta parte, completamos este encuentro 2x1. Bueno, la diferencia en este momento, últimos minutos que quedan en el alargue, de Portugal gana 2-1 a Croacia. Portugal 2, Croacia 1. Es la parte final de lo que queda de este partido, la parte final de nuestro espacio también. Están en el tiempo de alargue, en los minutos de alargue que tiene justamente el Mundial, que tiene como protagonistas a Portugal, Croacia. Ya la diferencia, prácticamente en el final, 2-1, así finaliza prácticamente este partido en minutos nada más. Vamos a ver si se da este resultado o si habrá la chance de la diferencia abultada o la igualdad. Por ahora, les contamos que pasan 54 minutos a las 21 horas. Estamos con Claudio Córdoba y quien les habla, Ricardo Jaques, para esta hora de la noche, una noche fría, una noche con sensación térmica bajo cero, de 5 grados 5 décimas, con una temperatura de 3 grados 2 décimas bajo cero, humedad 84%, de acuerdo a lo que dice este informe meteorológico. El día viernes, es decir, mañana, la temperatura mínima será de 7 grados y la máxima de 1 grado. Se espera que el día sábado la temperatura sea aún más baja, 8 grados bajo cero se esperan para el sábado, 5 grados de máxima, con un cielo que estará parcialmente nublado para el sábado y para mañana algo de neblina por la mañana y parcialmente nublado para el resto del día, de acuerdo a lo que dice este informe meteorológico nacional. Estamos completando este 2x1 en la noche con Claudio Córdoba, responsable de la musicalización del programa de hoy, y ya preparándonos para vivir y compartir rumbo a la medianoche.

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3: Es la hora 22. Un minuto.
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0: arrancamos, minutitos después de la hora 22, como lo hacemos habitualmente, listos para compartir rumbo a la medianoche, junto a todos ustedes a través de AM620, FM97.3 y sumando por supuesto a la gente de AM790, Radio Nacional Malargüe, Richard Jaques y todo el equipo que ya está listo directamente desde el vecino departamento. ¿O no, don Richard? ¿Cómo andamos? Muy buenas noches.
1: Buenas noches, querido Eduardo, un gusto saludarte y a la audiencia de Level 4 también, un gusto poder llegar a través del 620 y por supuesto a través de FM también. Qué bueno, una noche más que nos encuentra compartiendo la noche y obviamente mirando la parte final de un partido que lamentablemente deja sabores y sin sabores, de un lado y del otro, porque juega Croacia con Portugal-Croacia, en el último minuto empata Croacia, y queda el 2-2.
0: Sí, estaba diciendo, justamente cuando estaban 2-1, iban 52 minutos, y digo, en este momento ya prácticamente confirmado el pase de Portugal, pero no podemos adelantar mucho porque los goles en el último minuto en este Mundial son materia corriente.
1: Claro, pero juega un papel fundamental el VAR.
0: Claro, sí.
1: Por lo tanto, ¿qué te quiero decir con esto? Chan, ¿qué digo? Si el VAR jugó el papel de juego en este momento, el gol de Croacia quedó anulado. Así que, por lo tanto, ¿y por cuánto?
0: Lo anularon.
1: Anulado. Sí. Y ya termina, así que lo que decía reciente lo podés confirmar tranquilo, ¿no? Porque
0: va a Portugal.
1: Va a Portugal, sí, señor. Están festejando, están festejando ya, están saltándolo. Todavía no termina, dice Claudio Córdoba, está nuestro operador hoy.
0: Claudito, amigo, ¿cómo andamos? Bueno, espero que viene.
1: Claudito está dando vuelta, por acá está dando vuelta, va, viene, grita.
0: Es croate, portugués, amante de CR7.
1: Sí, totalmente. Bueno, ha sido. Hemos apoyado a todos los equipos que han perdido. Así que claro, mañana vamos a tener que apoyar a otro equipo, nosotros.
0: Claro, sí, totalmente, totalmente. Vayan por otro lado mañana.
1: Claro, porque sí, mirá, todos los equipos que hemos apoyado, de los que van esta semana, perdieron todo. Así que complicado, no sé, ya me siento mal para mañana, yo me siento mal.
0: No, tranquilo, a ponerle fe, a ponerle una fichita mañana.
1: Me siento, bueno, no sé, no quiero, no voy a tener que decir no apoyo a ninguno, no sé, mantenerme neutral o... Porque si es así, como se está dando, viste, el factor suerte, decime Claudio cuando termine, cuando digan, empiecen a saltar los portugueses.
0: Pitó el árbitro.
1: Pitó, marcó... De finish, que el último minuto terminó. Pasó
0: bien,
1: Portugal.
0: Entonces pasó Portugal.
1: Pasó Portugal, listo. Salta Cristiano Ronaldo.
0: Me imagino, contento. Y ahora contra España, nada más ni nada menos.
1: Ahora Portugal-España.
0: Claro, exactamente.
1: Ese
0: España
1: va a ser.
0: Que había ganado. Ese va a ser España un que había ganado 3-0 hoy. Sí, partido clave ese.
1: Sí, partidazo, Partidazo. Pero España está jugando muy bien. Marcó un 3-0 hoy.
0: Sí, fácil. Yo lo veía ganador fácil a España hoy frente a Austria, justamente.
1: Sí, totalmente. No, eso indiscutido se veía. Hoy te digo, Portugal le costó y lamentablemente vuelvo a remarcar y me quedo con lo que dijo Lionel Scaloni en una de las tantas conferencias de prensa, que dijo en el Mundial hay un punto que se llama factor suerte, el último minuto, el último segundo, bueno, y se ha visto en este Mundial. Terminó el partido, quedó afuera de la Copa
0: el equipo de Luka Modric.
1: Exactamente, un jugadorazo que lamentablemente no pudieron cuidar esa diferencia, como le ha pasado a muchos equipos, le pasó a Senegal ayer, ¿viste? No cuidó el resultado hasta el último segundo.
2: Siamo fuori de la Copa, un giorno tristísimo.
1: Así le quedó. Bueno, ahí está Croacia afuera. Entonces Portugal, ahora se le ve la cara contenta a Cristiano Ronaldo, que estaba claramente muy molesto porque lo sacaron, obviamente hicieron el cambio y tuvo que salir del campo de juego. Y no quería, no tenía ganas, obviamente. Y había hecho un gol fácil, que fue anulado también. Convirtió un gol a que fue anulado.
0: Claro, claro, claro, claro, claro. Sí, sin dudas. Así que bueno, habrá que esperar y habrá que seguir y habrá que confiar. Y bueno, todo el mundo mañana remanija con la selección argentina.
1: Sí, señor. Bueno, pero no sé, nosotros no sabemos qué hacer. ¿Qué hacemos? Porque decimos, si hemos apoyado a todos los equipos que han perdido, ¿cómo hacemos mañana? Bueno. Porque tira.
0: Vaya por el lado de Cabo Verde.
1: Entonces, ¿ah? Sí, tiremos por
0: Cabo Verde. Vaya por el lado de Cabo Verde, digo.
1: Para que, claro, porque. Bueno, ¡ah, Dios santo! Guarda, les tengo un cuidado a Cabo Verde.
0: Sí, no, ojo que no va a ser un partido fácil, ¿eh?
1: Guarda el hilo. Capaz que no, pero. Vamos a ver si juega el factor suerte mañana a favor del equipo argentino y si Messi con la sola presencia incomoda, ¿viste? Todos van a querer estar al lado de él.
0: Creo que sí.
1: Vos sabés que hubo un... Hablando de eso, ¿no? De fútbol, para marcar la apertura del programa. Cuando Bilardo le dijo en un momento adiós a Armando Maradona, dice, cuando entres ahora, en el segundo tiempo, decile, no me acuerdo contra qué equipo jugaba, prometerle la camiseta a varios. Y entonces Maradona, pero ¿por qué querés que le prometa la camiseta? Y porque van a estar atentos cuando falte poco para terminar el partido, van a querer estar al lado tuyo para que vos le des
0: la camiseta.
1: Entonces vos decíle, che, cuando termine te doy la camiseta mía a vos. Y entonces todos van a querer estar al lado tuyo, así me das libertad, dice, para el otro jugador. Un capo. Bilardo era un maestro, ¿no?
0: Era un visionario.
1: Un visionario. El que dijo en el año, ya lo dijo en el 75, dijo en otra entrevista en Sábado Bus, donde decía que los jugadores de Marruecos, de Sudáfrica, iban a ser el futuro del fútbol. Y fíjate vos que está comprobado la mayoría de los jugadores de este Mundial, que integran incluso otros equipos nacionalizados para poder ser parte de los equipos de otros países, marcan un protagonismo increíble, ¿no? Va a ser así. La verdad que una visión de Bilardo increíble de aquellos tiempos.
0: Sí. Como la de la década del 70, como decía.
1: Claro, como la de Diego Armando Maradona, cuando dijo que a los Estados Unidos lo único que le interesa la plata, por eso van a crear cuatro tiempos como en el básquet. Y el
0: claro.
1: Tenemos cuatro tiempos, ¿viste? La pausa de hidratación.
0: Claro, sí, que se sumó ahora, exactamente.
1: ¿Viste? No, si en la Argentina tenemos muchos visionarios. Y te cuento más, vos que sos de la música. Mira, vos ya me metí, ya me enganché y me prendo también. ¿Sabés quién predijo el VAR?
0: El VAR. Los Simpsons.
1: No, la postura del VAR. Que dijo que tiene que haber lo que hoy marcó, por ejemplo, la anulación de este gol, que es lo último que hizo Croacia, y el que hizo Cristiano recién. Que hizo Portugal.
0: Croacia.
1: Claro, el que hizo Croacia. Fue anulado en el último. Bueno, ese lo predijo y lo dijo en un programa televisivo Pettinato.
0: Ah, mira,
1: buscalo, dice Pettinato, que está dentro de la música, viste, viene del Pettinato, en uno de los programas dijo que tenía que existir, y si lo buscan lo van a encontrar, esa partecita donde él explica que tendría que haber un VAR, una especie de televisor donde vaya el árbitro y mire, dice, la jugada para cobrar esas jugadas que por ahí, viste, son dudosas, o sea que si hubiera estado en aquel momento contra Inglaterra, el gol de la mano de Dios no hubiera existido. Hubiera sido.
0: Claro, no, olvídate que.
1: Bueno, por suerte. Que. Pero el que predijo eso y el que marcó fue Pettinato. Y el que predijo el streaming, y sigo en el rock nacional, la famoso streaming y hoy todas esas cosas que se ven en internet, fue Charly García. En una entrevista que dio una vez en un vehículo, no sé qué programa era. Y dijo que tenían que crear algo nuevo que fuera como si fuera la radio, donde vos estás hablando, como lo estamos haciendo nosotros ahora, y que la gente a su vez estuviera viéndolo a los que están hablando en la radio. Lo comentó. Claro. Dice, eso sería, en el futuro, eso sería lo que yo haría. En vez de que te quedes mirando la televisión por un lado y escuchando la radio por otro, combinar las dos cosas y hacerlo de forma tal que la gente vea y escuche a la vez. ¿Eh? Vos querés escuchar radio.
0: Y es lo que está pasando hoy por hoy.
1: Exactamente, mirá vos. ¿Y quiénes son? Argentinos, señoras y señores. Por un lado, Charly García, el genio del rock nacional, y por el otro, Pettinato, también otro que viene del grupo Sumo dentro de la historia del rock. Mirá vos.
0: Muy bien, bueno, perfecto. De algunos datos curiosos ahí que,
1: sí,
0: que
1: curiosidad, nos quieran
0: escuchar. Como para arrancar. 22:15 en la República Argentina. Bueno, me decías que allí en el control, Claudito Córdoba.
1: Sí, señor. Por acá está el muchacho.
0: Bueno, le mandamos un gran saludo, un gran abrazo. Por aquí Marcelito Oscar Quiroga, en la consola máster de LB4 Radio San Rafael. Así que el equipo completo y ya como para arrancar, ¿le parece?
1: Dale. ¿Con quién marca primera?
0: Marcelito ya tiene la primera puesta y el embrague apretado.
1: Dale, listo, vamos cuando quiera entonces.
0: Vámonos.
1: Bienvenidos a todos, gracias.

0: Bueno, así arrancábamos con este gran clásico rumbo a la medianoche, ¿eh? 22:20 minutos en la República Argentina, en otra fría noche, ¿eh? Otra fría noche que tenemos en el sur de la provincia y podríamos decir en la provincia completa. El último registro aquí en San Rafael, 1 grado 3 décimos, pero con una sensación térmica de 1 grado bajo cero, ¿eh? 86% la humedad, viento oeste 8 kilómetros por hora, el cielo cubierto, la visibilidad 20 kilómetros. ¿Cómo está la temperatura por allí por Malargüe, don Richard?
1: Hermoso, espectacular acá, es para, mirá, te digo, está mejor que nunca. Una noche con 3 grados, 2 décimas bajo cero. Apa. Sensación ¿real? Térmica real. Y la sensación térmica es de 5 grados, 6 grados para hacer. Para redondear 6 grados bajo cero de sensación térmica hasta ahora.
0: Noche fresquita, recién sacada.
1: Está, mirá, como para poner directamente la, dejar la botella afuera.
0: Claro, sí, ¿qué te parece? Con esa temperatura, papá. Claro,
1: sí, las cubeteras las dejás afuera y mañana las entras si querés.
0: Directamente, ya quedan listas.
1: Totalmente, sí, señor. Bueno, ese es el panorama por aquí, con cielo cubierto sobre la ciudad de Malargüe y con una sensación térmica de 6 grados. Esto marca para el día viernes, como dato, te digo, 7 grados bajo cero para el viernes en la mañana, madrugada y mañana, con algo de neblina y con una máxima que no va a superar los 2 grados de máxima mañana. Sí, se va a mantener un día frío.
0: Muy frío, frío. Frío, frío. Nosotros para mañana nos figura 2 bajo cero de mínima y una máxima de 6. Va a estar un poquito más arriba la máxima con respecto a la jornada de hoy. Para el sábado 1 bajo cero,
1: sí.
0: La mínima máxima de 8. Y para el domingo más fría la mínima, 3 bajo cero, pero sube la máxima a 13 grados. Y el lunes más fría todavía la mínima, 4 bajo cero. Y una máxima de 16, más arriba la máxima justamente. Así que, bueno, van a seguir los días fríos justamente.
1: Exactamente. Y por aquí, por el sur, para toda la gente que esté escuchando la radio, sigue domingo, lunes y casi a martes, 7 grados bajo cero. Para el sábado va a ser el día más frío. Dice el informe que puede ser que el sábado tengamos 8 grados bajo cero, pero, según los datos referidos específicamente a Malargüe, me parece que va a ser el día más frío, el día sábado, y puede que tengamos como 11 grados reales bajo cero, posiblemente el sábado. Así que si querés un día frío, frío, frío, bien frío, es el sábado.
0: Voy saliendo para el estadio.
1: Vení para acá.
0: Si querés un día frío, voy saliendo.
1: Vos, mira, te digo que viernes, sábado, domingo, lunes y recién el martes puede llegar a bajar un poquito, o sea, a subir, no a bajar, a subir la temperatura y quedaría unos 3 grados bajo cero. De todas maneras nos mantenemos ahí. Recién para el miércoles de la semana que viene se puede marcar alguna diferencia que nos dé un poquito más de calma en referencia a la temperatura porque necesitamos un poquito de calor, pero habrá que esperar tranquilamente como 5 o 6 días para que eso se pueda dar en el departamento de Malargüe. Así que para mañana 7 de mínima, 7 grados bajo cero y una de máxima. Así va a estar en la puerta que abre el fin de semana el viernes.
0: Lo importante de esto es que, bueno, los chicos ya están de vacaciones, por lo menos el turno mañana, ya que mañana están suspendidas las clases en el turno mañana, habrá que aguardar y esperar a ver qué va a pasar con el turno tarde, pero los chicos ya podríamos llegar a decir que están de vacaciones.
1: Sí, señor, ya está, viste, los pibes están de vacaciones, creo que el día miércoles, me parece.
0: Sí, sin duda.
1: Ya están los pibes están de vacaciones, esto marca ya que los chicos se preparan para vivir el invierno de otra manera, y nosotros obviamente vamos a seguir acompañando a la gente. 24 minutos de las 22, Edu, y una propuesta por acá, estábamos pensando con Clavito y una idea, por ahí para plantearlo como temática, ya que a ustedes les gusta la música, a vos principalmente, y a mí también, nosotros acá venimos del mundo de la música con Claudito. Algunos temas, no todos, y nosotros tenemos algunas propuestas acá, puede que ustedes también lo tengan, pero nos vamos a meter en este mundo de la inteligencia artificial para proponerles a ustedes algo que puede llegar a hacernos hablar bastante, un poco, nos puede gustar o no, pero está referido a la música y la inteligencia artificial. Y te proponemos escuchar algo. Claudito va a buscar algo. ¿Y qué te parece si compartimos algo y, bueno, lo discutimos, lo planteamos, lo consultamos, qué sé yo?
0: Y, por supuesto.
1: Y vamos de un lado para otro con la música, ya que es algo que nos gusta. Claudio eligió algo, usted más o menos dice, Claudio tiene algo ahí dentro de este repertorio.
0: A ver, por la música, que nos sorprendieron Córdoba con la música IA.
1: IA, música IA. Puede ser, en un caso, música internacional, como puede llegar a caer algún tema latino. Pero por ahora, ¿qué eligió usted? ¿Internacional o latino? Internacional. Está bien ahí. Apoyo esa moción.
0: A ver, sorpréndanos, don.
1: Escuchamos y después lo hablamos.

0: Bueno, este tema es muy conocido, lo sabes, ¿no? Crazy Related Teasing Outlaw, el tema Cosita Loca Llamada Amor, que Queen lo protagonizó, lo llevó al éxito mundial masivo, y en una combinación acá, en una parte que es un cover, pero con la voz de Elvis Presley, ¿no? Haciendo la versión del tema de Queen, que hiciera tan popular, y realizado con inteligencia artificial.
1: Realmente te iba a decir, justamente si era la voz de Elvis, me parecía que era, estaba casi seguro que era la de él, justamente recreada con IA, pero buena versión, muy buena versión.
0: Muy bien hecho, y además, fíjate vos que logran clonar perfectamente la voz de Elvis.
1: Elvis, sí, sin dudas. Realmente una muy buena versión la que han realizado. Y hoy por hoy, ¿cómo te das cuenta? Hay una línea muy finita, ¿eh?
0: Yo te digo que me confundí varias veces. Hemos estado haciendo programas con Claudio, a lo mejor ha puesto un tema y yo le digo, sí, está, y me dice, no es. Bueno, esas cosas que pasan. Es muy cierto, y vos la pregunta que haces, y ese punto me parece muy importante. ¿Cómo haces para darte cuenta de que no es inteligencia artificial? O que es inteligencia artificial, porque no se puede clonar la voz, tu voz, por ejemplo, o la mía, y hacer una canción.
1: No tendría mucho éxito en mi caso, ¿no? Pero bueno.
0: Pero es porque posiblemente no has probado.
1: Y a lo mejor.
0: Porque
1: a lo
0: acordate mejor, que no cantás vos. Se clona claro. Tu voz.
1: Es clonar, me hacen cantar.
0: Te hacen cantar. Te hacen ser bueno. O sea, lo que vos crees que no vas a poder, te puedo asegurar que vas a poder.
1: Es verdaderamente increíble.
0: Habría que probar, no sé, alguien que tenga algún sistema, algún programa comprado, porque esa es la única forma, es comprar justamente estos programas exclusivamente para eso, y lo podés convertir y hacer de tu voz clonada una canción. Pero fíjate vos, que muy, muy bien hecho, ¿no? La voz de Elvis Presley.
1: Nos dice Marce, me decía por interno, que lo caro, digamos, lo que sale muy caro es comprar la voz, justamente.
0: En el caso de una persona famosa.
1: Claro.
0: En el caso, si me clonan la voz mía, ¿qué caro le vas a
1: salir? En patacones.
0: En el copo van a pagar, ¿viste?
1: Claro, en Petrón.
0: Bueno, ¿te parece que vamos matizando algunos temas y por ahí sacando conclusiones? Algunos tiene Claudito, escuchamos, no sé.
1: Marcelito también
0: ahí. Y vamos uno y uno, y de última pelamos a todo el mundo. Y
1: Dice, por acá Ingrid nos dice, sinceramente no sé cómo explicarlo, está bueno, pero hay algún eco, un fondo mecánico, no sé cómo explicarlo, sin sentimientos. Mi modesta opinión, dice Ingrid, por acá, 264-37-97-97. Pero hay que tener un oído muy finito para darse cuenta.
0: Son distintas versiones, hay muchos arreglos en las copias. Y bueno, enseguida te vamos a proponer una que estábamos en discusión acá, Claudio. ¿Es o no es? Sí es, no, no es, sí es. Bueno, vamos a ver entonces. ¿Qué nos dice Marcelo? ¿Escuchamos algo más?
1: A ver, Marce, con qué sale.
0: Venga, vamos con todo, vamos.

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0: No sé si te diste cuenta, hasta la púa tenía, ¿eh?
1: Hasta el ruido de que flaca el tema de Andrés Calamaro. De...
0: Claro, la voz de Carlos Gardel, nada más ni nada menos.
1: Claro, y ahí vamos a eso de la voz clonada, justamente, de Carlos Gardel, ¿no? Que se hace, bueno, por ahí es increíble, uno dice, pero es cierto, hoy nos clonan hasta las imágenes. Es más, salió ahora, vas a ver una promoción, no sé si la has visto, pero ya salió Inteligencia Gemini, que es de Google, que podés ingresar y hacer tu fotografía con la selección argentina.
0: Claro, porque Google Gemini justamente ha pasado a ser auspiciante de la selección argentina.
1: Claro, entonces ahora vos podés volcar una foto tuya y entras a, obviamente que para muchas cosas hay que pagar, podés hacer esto, ¿no? De agregar
0: tu imagen del equipo.
1: Y vas a estar en el equipo. Así que si querés estar en el equipo, vas a estar en el equipo. ¿Qué te parece? Mirá lo que hemos llegado, ¿no?
0: Sí, es realmente una locura.
1: Bueno, hay más para testimoniar y voy a ver si, Claudito, recibís ahí un mensaje, ya que fue con un tango. No sé si te llega el audio que te envié. Avísame, porfa. Hay que estirar un poquito, estiralo. Claro, porque viste que acá como está muy frío, los mensajes llegan más tarde.
0: Claro, demoran un poquito más.
1: Sí, así es, demoran un poquito más, así que me dice, estira un poquito. Bueno, esto nos da pie, mientras tanto, para presentar algunos temas con inteligencia artificial. Sorprende, ¿no? La versión que acabamos de escuchar. ¿En ritmo de tango?
0: Sí, por supuesto, porque no solamente es la voz, sino es el ritmo, justamente, ¿eh? Un tema melódico, un tema popero, llevado justamente a un tango.
1: Claro, y haciéndolo con este estilo, además con el ruido, todo, bueno, se hace ahí más, como que hay algo especial de fondo. Bueno, voy a ver si le puedo enviar a mi compañero de trabajo uno que está hecho con inteligencia artificial y a ver si lo identifica. Creo que está descargando acá un archivo, está recién viajando para allá. Pero te paso otro, querido. De última, si llega, me avisas. Cuando llegue. Muchas gracias aquí a Ceci, que también está en línea con nosotros. Muy buenas noches, escuchando. Dice, hay muchos temas creados y no te das cuenta. Bueno, en mi caso, dice, yo no puedo darme cuenta cuando es inteligencia artificial. Hay otras versiones, hay otros temas. Tenemos uno de los, Claudito, que tiene algo de su archivo personal, me parece. Podemos escuchar algo, a ver.
0: A ver con qué nos sorprende.
1: A ver qué sorprende, dale.

Bueno, esta es otra versión. Este está más hecho con la inteligencia artificial IA de Gemini, de Google. Este, hay incluso páginas específicas donde te muestran esto. La verdad, para los que están escuchando, ¿no? Parece un disco de pasta antiguo, muy antiguo, con acompañamiento. Dice que no llega a ser inclusivo. Dice, es raro, dice por acá, ¿no? Bueno, la fiel oyente, gracias por ser nuestra fiel oyente. El saludo y cariño para Ingrid, que está con nosotros cada noche. Qué aguante que tiene Ingrid. Gracias. Saludos ahí para Claudia, que tengan una buena noche. Gracias por estar. Y soy fan de Rumbo a la Medianoche. Bueno, un gran equipo aquí con Eduardo. Y sí, nosotros acá hacemos un equipo. Y en lo musical, no está todo dicho. Prefiero las versiones los temas originales, en mi caso, hablo por mí, pero hay otros temas, ¿no? Hechos con inteligencia artificial y que no necesariamente son covers, sino hay creaciones, y a ver si podemos, Claudito, ¿tenemos uno? ¿Te llegó alguno ahí? Si podemos escuchar uno que no es cover, no es un tema conocido, son temas creados. Aquí se vuelca la letra, pero vamos a ver si ustedes identifican las voces. Escuchen primero, después dicen. Bueno, este sí es un cover, ese sí, ese es Camilo Sesto. ¿Hay otro? ¿Te llegó otro ahí? Sí. El que sí o el anterior, no sé por qué te llegan tarde, pero el anterior sí porque es conocido. Ese. Sí, lo van a hacer. A ver si es este. Para que Eduardo, que sabe mucho de música, me diga, o nos cuente, o nos diga, ¿quién es el que canta en esta ocasión? O Ingrid, la fiel oyente. Escuche, preste atención.

0: ¿Identifica algunas voces o no?
1: Sí, por ahí Cristian Castro, por ahí Marco Antonio Solís.
0: Muy bien, perfecto, sí, Marco Antonio Solís. Hay un intento en la primera parte de otro cantante, pero se identifican Marco Antonio y Cristian Castro. Y,
1: sí, sin duda.
0: El tema, bueno, se publicó, se llama Entre el Orgullo y el Adiós, pero todas tienen como una especie de cámara de fondo, ¿viste?
1: Sí, la mayoría. Se escucha como un pequeño eco, así digamos.
0: Claro, como lo que decía nuestra oyente recién, en referencia a escuchar estas canciones. Por ahí, no sé, creo que deben de haber temas más exactos, pero hay muchos creados. Y una de las voces más copiadas o clonadas es la de Marco Antonio Solís. Te vas a encontrar con muchas de esas canciones. Y bueno, va a llegar un momento, nosotros por ahí tenemos más experiencia porque vos, tus años en la música, Edu, y ya viste esa perfección en el oído, te ha marcado tal vez de que puedes identificar algún tema, sobre todo en la década del 80. Pero yo digo, un pibe de 20, una chica de 30 años, un poquito más, que te escucha un tema de estos grandes clásicos del 80, que están reversionados, o como el que pasaba recién Claudio, o el tango que escuchábamos recién en la voz de Gardel, pero un tema de... ¿Cómo van a saber cuál es?
1: Claro,
0: cuál es
1: sí, sin dudas. Sí, es muy, pero muy difícil. Y bueno, Marce también está jugando y quiere tirar lo suyo también por ahí, así que todo suyo, Marcelito, a ver con qué nos sorprende.
0: A ver si identificamos.

0: Bueno, ¿qué te parece esa versión?
1: Por el Piti.
0: Ah, el Piti, sí, el señor. Piti. El Piti haciendo nada más ni nada menos que Imagina.
1: Imagina, ¿qué pensaría John Lennon si lo escucha cantando esta canción? Pero
0: no sé,
1: la voz es muy real. Te digo que la voz está muy bien, me parece una de las
0: muy bien lograda.
1: Muy bien lograda, me parece una de las mejores, imitaciones o copias o clonaciones que se hacen de voces.
0: Sí, sin duda, sí, me parece que sí, está muy, muy, muy
1: sí,
0: bien hecha.
1: Sí,
0: cuando arrancaron los acordes sabía que era Imagina, pero no sabía con quién me iba a encontrar.
1: Claro, yo al principio obviamente viste que el acorde típico de este tema es una canción súper, súper popular y conocida, pero la verdad que a mí me sorprendió completamente. Y la voz igual.
0: Por ejemplo, Isabel nos dice por acá, Charly García es, dice.
1: No
0: era Charly García. No iba por ese lado, Isabel.
1: No.
0: Tiene una similitud, pero no es en la voz, justamente.
1: No es la voz. Sí, tiene que ver con el rock nacional, pero no es en la voz. Así que, bien. Por ahí, Claudito, chequea algo que te pasé. Porfa, si podés vos, si tenés un poquito de tiempo, ahí chequealo, que está a través de internet. Mientras, por aquí, al 448-1208, también nos pueden escribir, así que se pueden poner en contacto con nosotros a nuestra línea de teléfono. Qué frío esta noche, pero qué lindo con las canciones, dice. ¿Cómo darse cuenta, dice Ale, de que es inteligencia artificial? Dice, yo me di cuenta de algo, el eco en las canciones, mucho eco. Claro, esa, no sé si se le llama eco, puede tener algo, viste, una reverberancia, algo, viste, un más allá de que es perfecta la clonación que hicieron del tema de, ahí el que ponía de Imagina, el tema de Lennon. Pero bueno, vamos a ver qué más hay. ¿Lograste? A ver, escucha, Eduardo. Escuchen esto, por favor, para que lo critiquen después.

0: Rhapsody Bohemia, el tema de Queen. Pero, ¿sacaste la voz? A ver, no. Eduardo. Chan.
1: A ver, no.
0: Escucha, a ver.

0: no me dio en el ojo en esta, chica.
1: Bueno, te voy a confesar que a mí me pasó lo mismo porque tuve que leerlo para verlo. Este, en realidad han clonado y lo han hecho con la voz de Michael Jackson. Escucha, escucha esa parte.
0: A ver.
1: Bueno, justo ahí está la música. Justo ahí está.
0: Sí,
1: pero...
0: Claro, ahora sí que me decís si va por ese lado.
1: Va por ese lado, viste, por ahí, pero... es con la voz de Michael Jackson. No, claro. Que otro
0: bueno,
1: de los...
0: ya que estamos sí, con Queen, ya que estamos con Freddie Mercury, mirá con qué le contesta Marcelo, escucha.
1: A ver, vamos, dale.

0: ¿Quién se hubiera imaginado en Seminari con la voz de Freddie Mercury, no?
1: Sí, qué bien hecho también, ¿eh? Y además está cantado en inglés y la versión está, ¿no? Sí, está buena. Me gustó a mí en lo personal. Está buena, la versión está buena. No me imaginaba ese tema en inglés, Mar. Me gustó.
0: Cuando me dice por interno Marce, dice, vamos a poner Seminari por Freddie Mercury, pensé que era que estaba reversionado inclusive al español, ¿viste? Por eso cuando me sorprendí justamente cuando escuché las primeras estrofas en inglés.
1: Claro, sorprende porque obviamente le he hecho en inglés, pero te digo que me gusta así, y tal vez que si hubiera sido en español, o si es que está hecho, no lo sé, pero te digo que no, que me gusta más en esta versión.
0: Sí, totalmente, coincido, ¿eh? Coincido. Una versión, aparte, viste, cuando Freddie Mercury le metía esos agudos así increíbles, bueno, también los tiene.
1: Sí, además, esa voz única que tenía Freddie Mercury, muy difícil de copiar, ¿no? Como también lo tenía el cantante de Aha, por ejemplo, y otros grandes artistas destacadísimos, que voces únicas, como hablar de Whitney Houston, por ejemplo, también voces que son difíciles de copiar o de imitar. Claro, en este caso estamos hablando de clonación, es una copia real y está muy bien hecha la versión del tema. En base a canciones hechas por otros artistas, en versión de canciones con inteligencia artificial, ¿qué tenés otro, Claudio? ¿Tenés más? Vamos y musicalizamos la noche así de esta manera. A ver.

0: Bueno, ahí tenés a Billie Jean. ¿Te imaginabas este tema de Michael Jackson?
1: En esta versión, así un toque más bluesero, podríamos llegar a decir, ¿eh?
0: Claro.
1: Realmente una locura.
0: Sí, ¿qué hubiera dicho Michael Jackson que su suegro cantara sus canciones? ¿No, no se casó con Mary Presley, Michael
1: Claro, Jackson? Claro, claro, imagínate.
0: ¿Qué habrá? ¿Qué diría, digo, Michael Jackson? Si mirá al suegro, hubieran cantado juntos.
1: Te paso una letra.
0: Tengo una letra de un tema, Billy Jim.
1: Y creo que puede llegar a andar.
0: Puede llegar a... ¿eh? ¿O no? Bueno, qué historia la música. Hay un montón, te digo, tenemos para buscar y para compartir. Creo que ahora este papel fundamental que juegan nuestros compañeros de trabajo acá en el control de la radio, ¿eh? Muy bien por Marcelo, a full, ahí con todo. Está metido en
1: bueno,
0: el mundo.
1: Sí, estamos a 2 minutos de las 23, ¿eh? Estamos a 2 minutos de las noticias.
0: Dale.
1: Nos vamos con algo también, ¿te parece?
0: Por supuesto, dale, completemos el bloque con algo y venimos enseguida con más, si te parece.
1: Exactamente, escucha esta versión, a ver, tu cárcel.
0: Vamos.
1: Pero la voz de nada más ni nada menos, Gustavo Cerati.

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1: Las 11 de la noche en la República Argentina. 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
2: La Copa del Mundo sigue en Nacional. Portugal avanzó a los octavos de final al vencer a Croacia en un partido que tuvo un final polémico por 2-1 y será rival de España en los octavos de final. Lo ganaba el equipo croata 1-0, lo dio vuelta Portugal con un gol de penal de Cristiano Ronaldo y ya en tiempo de descuento llegó a la igualdad, pero una posición adelantada muy dudosa en doble jugada le anuló y le imposibilitó a Croacia llegar al empate. En una hora van a jugar Suiza y Argelia en la continuidad de los 16avos de final de la Copa del Mundo.
1: El presidente Javier Milei refutó a ex titulares del Banco Central. El mandatario defendió su proyecto de reforma y lanzó duras críticas a Mercedes Marcó del Pont y Miguel Ángel Pese. Si estos dos analfabetos económicos se quejan, es una buena señal, ya que dado el desastre que han hecho, hacer lo opuesto es una buena intuición, escribió Milei. En tanto, el riesgo país, medido por el banco JP Morgan, se ubicó en 415 puntos y el dólar oficial y el paralelo se mantuvieron estables. Alerta amarilla por muy bajas temperaturas para el Río Negro para este viernes. Se esperan mínimas de 4 grados bajo cero, con ráfagas de viento de hasta 50 kilómetros por hora. Se aconseja extremar medidas para mayores de 65 años y para niñas y niños. El tránsito con Ernesto Arriaga.
3: Totalmente habilitado en estos momentos la General Paz hacia Puente La Noria. Paso Jama está cerrando en este momento en Jujuy, en Santiago de Atacama, Chile. Por otra parte, la Ruta 9 con muchos camiones al puerto de Rosario, al igual que el puente Zárate, Brazo Largo, Urquiza y Mitre. Por favor, circular con precaución en toda la zona de autopistas.
1: Mendoza, en donde nos escuchás por AM960, la temperatura es de 1 grado, cielo algo nublado. Aquí en Buenos Aires, 4 grados 2 décimas, la térmica es de 2 grados, humedad 69%, cielo despejado.
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0: Es la hora 23. 3 minutos.
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0: 23:10 minutos en la República Argentina. Seguimos rumbo a la medianoche, junto a todos ustedes compartiendo buena música y bueno, jugando un poquito con la IA y estas nuevas versiones que por allí están apareciendo, están saliendo, que uno dice es, no es, será verdad, no será verdad.
1: Es mentira.
0: Pero bueno, es en la época que estamos, como estamos viviendo y cómo nos estamos acostumbrando a escuchar música también, ¿no? Estas versiones diferentes que estamos compartiendo rumbo a la medianoche junto a todos ustedes en esta fría noche que tenemos aquí en San Rafael, ¿eh? Así que bueno, compartiendo música con IA esta noche aquí en rumbo a la medianoche, ¿eh? Junto a Richard, Claudito Córdoba, Marcelito Quiroga, toda la gente de AM620, AM790, Radio Nacional San Rafael y Radio Nacional Malargüe. ¿Preparado para continuar, mi amigo?
1: Sí, señor. Acá sí. Estamos preparadísimos, escuchando atentamente sobre esto. Y bueno, hoy la inteligencia artificial da mucho, la tecnología da mucho. Y te cuento algo que estaba apreciando acá. Te saludo para Cristian, que se suma con nosotros, cubre la noche. Dice, estaba mirando, nos cuenta Cristian, antes de venir a la radio, estaba observando, dice, todos los resúmenes y se está como viralizando, o tal vez en todos los programas televisivos que hablan del Mundial, porque yo no lo sabía hasta que Cristian nos contó, y bueno, dice, bueno, chequémoslo, busquemos la información, busquemos rápidamente, y les contamos a ustedes, yo, obviamente nosotros estamos con otro tema, porque parece ser que el último gol que hace Croacia contra Portugal, sí. Si bien se lo anulan, porque está anulado ese gol, parece que habría una mano del defensor de Portugal, lo que, si anulaba el gol, tendría que cobrar penal al referente. Y eso se está convirtiendo en uno de los comentarios que está circulando, por lo menos en lo que refiere a los programas de fútbol de Latinoamérica. Me lo acaba de contar Cristian recién, dice, mirá, es un tema que se está hablando y seguramente dará mucho para comentar, ¿no? Hablando de esto de la tecnología, viste, de las cámaras, la obsesión por estar cubriendo el bal técnico corriendo y lleva la cámara puesta ahí al costado, tener imágenes de arriba, el costado, de abajo, imagínate. Y parece ser que esto ya genera una polémica bastante importante, pero como decía Claudio recién, me dice, pero ya quedó afuera, ¿qué van a hacer ahora?
0: Sí, ya es tarde, no creo que vayan a hacer algo ahora diferente.
1: Claro, no se puede revertir. ¿Qué va a salir? La FIFA va a decir, miren, debido a este fallo. No,
0: acá estuvimos viendo, claro, justamente estuvimos viendo y acá hay algo raro.
1: Claro.
0: Ya es tarde.
1: Entonces, ¿qué se puede hacer? Sancionar al, por más que sancionen al árbitro, que le digan 10.000 cosas, ya está, ya fuiste. Croacia se...
0: Y sí, al árbitro y al VAR tendrían que sancionar, claro, también.
1: Y totalmente, al árbitro y al VAR, porque no le hacen ver esa falta si es así en mano. No sé, los chicos están chequeando para ver si esto sigue siendo polémica y aparentemente tocaría el brazo de un defensor y esto marcaría justamente el tema de discusión, ¿no? La situación por la cual hoy se está hablando. Bueno, eso está dejando en el final del día el tema del Mundial. Nosotros seguimos, como decís vos, por rumbo a la medianoche con la música para nuestros fieles oyentes, para los que se sumen. Les agradecemos por ser parte y los que quieran hacer difusión de nuestro programa también, ¿eh? ¿No es cierto? Claudio, no sé si tiene algo más preparado Claudito por acá. Marcelito, lo ponemos a prueba hoy a nuestros operadores, amigos y compañeros de trabajo. ¿Tiene algo usted? ¿Sí? Sí, pero por supuesto. Para que lo saque Eduardo López, dice
0: Claudio. A ver, ¿por dónde vamos?
1: No, ¿no lo va a sacar? ¿No? Es creaciones, ¿no? A ver. Bueno, vamos a escuchar. Esto... realizado con inteligencia artificial. Para los que escuchan Radio Malargüe y también los que están en sintonía a través de LB4, rumbo a la medianoche. Qué tema, ¿no? Bien romántico.

0: de mi hombre. ¿Qué tal esta versión y este tema?
1: Espectacular también, ¿eh? Espectacular, muy buena versión, muy buena versión.
0: Qué bien hecho, por favor. La verdad que cada vez estamos más lejos de la realidad. Porque la realidad es escuchar, bueno, la interpretación en vivo, en directo, tener la guitarra, tener todo, o tener los instrumentos, las voces. Pero esto está hecho por una máquina, ¿no? Por algo artificial completamente. ¿Quién iba a pensar que eso iba a pasar?
1: Totalmente, totalmente. Así que, pero muy buenas versiones y, bueno, simplemente diferentes. Ni mejor ni peor, diferentes.
0: Diferentes, claro. Donde vos podés, obviamente, sacar tu conclusión si está bien hecho, si no. Te puede gustar el ritmo, la música, el estilo, pero bueno, eso, este mundo que nos ofrece tantas cosas que hay que, no sé, por ahí saber elegir por dónde vamos a ir, qué vamos a escuchar, qué nos gusta, qué queda para los que vienen detrás nuestro. Como decía recién, Edu, nosotros por ahí podemos definir, podemos encontrar algún detalle. El operador, por ejemplo, puede darse cuenta automáticamente, pero la gente, el común de la gente, el que, viste, escucha música cada tanto porque tiene su estilo y por ahí pone, no sé, busca algo y sale algo así como esto, dice, ¿quién será este artista? Uy, qué copado ese tema nuevo. Y en realidad no es un tema nuevo, es un tema que es una versión de un tema de hace muchos años, ¿no?
1: Exacto. Bueno, y ya que estamos con la onda así, blues y demás, y enseguida Marce tiene otra cosa también para contarnos y contarnos. Sí, algo más aparte de la música, pero primero vamos con el temita.
0: Dale, escuchemos. Wow, está alargando con munición gruesa, Eduardo, ¿eh?

0: Medusa.
1: Bueno, otro clásico, sin dudas, ¿no? Otro clásico en esta versión de mi viejo y el gran éxito de Piero.
2: Piero está, así que Piero, ¿qué diría si lo escucha, no? En esta versión, sí, me están copiando los temas. Me están quitando el laburo. Bueno, hace mucha. Hablando de canciones, de clásicos.
3: Es un buen tipo, mi viejo.
2: ¿Viste? Hablando de versiones.

0: terminando.
1: En cualquier momento va a salir un ranking de decir los números uno de la IA. Y vamos a tener que hacer ranking. ¿O no, Eduardo?
2: Al cual, no tengas duda,
1: El ranking de los demás. Claro, el ranking de los más escuchados de inteligencia artificial. El Word. Los mejores del mundo. Y ahí saldrá la voz clonada de Eduardo López anunciando el tema para que diga el número uno, número uno, número uno. ¿Cómo se
2: hace? Claro, más o menos. Bueno, pero más allá de eso, tenemos que decirle a nuestra audiencia que el programa de hoy nosotros no estamos. Es inteligencia artificial.
1: Es todo inteligencia artificial, pero te puedo asegurar que la risa mía no me la van a copiar. Esto es sinvergüenza.
2: Imposible, ¿eh?
1: Imposible. A mí no me van a copiar. El único lugar donde me copiaban era en la escuela, porque yo era buen alumno.
2: Claro, bueno, pero esto no se toca.
1: Esto, mirá, te digo. Claudito, ¿tenés el otro? Hablando del clásico del tema de inteligencia artificial, ya que... Escuche Marcelo ahí, el Open.
2: A ver.
1: Y Eduardo. Y la audiencia de la radio. Escuchen esta voz, Cristian.

0: si alguien lo identifica, por supuesto, me imagino que sí, ¿no?
1: Sí, Luismi.
0: Luis Miguel.
1: Luismi, Luismi.
0: Luis Miguel se había tomado unas copitas de más. Dice, me acuerdo cuando grabé este tema, che, mucha amigo.
1: Che, ¿en qué momento le hice,
0: No sé. ¿Cuándo grabé esto yo? Dice.
1: Nunca me avisaron.
0: ¿Viste? No. Yo me gustaría preguntarle a ellos, a estos artistas, ¿qué opinan? ¿Qué dicen cuando escuchan?
1: Bien, Cerino, yo calculo que muchos no les debe agradar.
0: Y perdé cuidado que no, porque te están quitando el laburo. Escúchame, las copias de Marco Antonio, la copia de, bueno, en este caso Luis Miguel, está muy bien hecho. No, a mí me sorprende, digo. Para los que no están, bueno, vos decís, clonaron la de Michael Jackson. Bueno, es un artista que hoy físicamente no está. Clonaron claro. La voz de Freddie Mercury. Bueno, entendible, de Elvis Presley, pero de un artista que sigue hoy en carrera, que sigue con su mundo, con su música, con su estilo, y de repente escuchar su voz interpretando un tema de Camilo VI, por ejemplo, con inteligencia artificial, o escuchar que tu voz es reemplazada por una máquina, ¿viste? No sé. Por eso es que ahora se está trabajando mucho en algunos países para proteger los derechos de los,
1: sí,
0: de los artistas.
1: Sí, sí, y una de las primeras fue justamente Taylor Swift.
0: Claro que están copiando. Incluso esto, Edu, se está llevando al mundo del video, del cine. Los, por ejemplo, actores, actrices que son clonados hoy. Fíjate que las publicidades que estamos viendo, muchas están hechas con inteligencia artificial.
1: Sí, tal cual. Bueno, y hablando justamente de publicidades y demás, lo otro que tenía para compartir con ustedes, Marce, que me decía recién, algo que vio hoy justamente, en donde aparecen distintos jugadores, en donde aparecen con diferentes idiomas, diciendo, por ejemplo, cómo se llamarían ellos en su idioma, en el caso de Lionel Messi. Por ejemplo, en alemán, en portugués, en esto, el otro. No sé si tuviste la posibilidad de verlo.
0: Sí, sí, lo vi en un noticiero, me pareció impresionantemente bueno. Lionel Messi, ¿cómo sería si fuera japonés? Lionel Messi, ¿cómo sería si fuera, no sé, qué otro país? australiano. Sí, sí, lo vi. La verdad es que
1: alemán y demás.
0: Exactamente.
1: A ver, lo escuchamos, ¿te parece? Lo tiene Marcelo, porque yo no he tenido la posibilidad de escucharlo.
0: Y que nos envíe el video, ya que está, para que lo compartamos en el estado de la radio, si la gente lo ve.
1: Dale, buenísimo, ¿eh? Ya se los pasa Marcelo, dale, pero mientras tanto lo escuchamos. A ver, dale, cómo sería.
2: Lionel Messi. Lionel Messi. Leonel Moisés, Leonard Mason, Leon Messi, Lionel de la Mesía, Lionel Bin Messi, Leonid Messirov, Kim Min Messi, Lion Messi, Lennox Marley, Leonel Messias, Leoni Messar, Leandro Messias,
3: Levant Messiodo,
2: Lionel Meta, Cristionel Messias, Leonidas Messipolos.
1: Qué locura, ¿no?
0: ¿Cómo la inteligencia artificial hoy da para todos, ¿no? Ya prácticamente no vamos a saber qué es real y qué es irreal. Yo me quedo con una publicidad, hablando de publicidad, ¿no? De un grande, un genio, y me acuerdo de una gaseosa muy popular, donde no sé si te acordás de eso, hablando, esto no era inteligencia artificial, eran las publicidades que te conmovía. Cuando Diego Armando Maradona va saliendo por el túnel, no sé si va saliendo o va entrando, y hay un pibito que está tomando una gaseosa y le dice que le convide, y él se toma la gaseosa en un saque, le tomó toda la gaseosa, ¿lo viste esa?
1: Sí,
0: y el pibe se queda con una mirada como diciendo, te convidé un poquito y te tomaste toda la gaseosa.
1: Te la tomaste toda.
0: Claro, y después cuando se va le regala la camiseta, ¿no? ¿Se acuerdan de esa publicidad, no?
1: Hablando. Sí, la recuerdo, recuerdo.
0: La verdad que por ahí con esto de la inteligencia artificial, cuántas cosas se pueden llegar a hacer. Es más, hay una de donde sale que este mundial se juega con pelotas, ¿la viste?
1: Sí.
0: Bueno,
1: sí,
0: también,
1: por,
0: todo,
1: por, ¿viste? Por Maradona,
0: la edición
1: la voz de Maradona.
0: Claro. Sin lugar a dudas, hablamos de toda una mezcla de cosas, ¿no? Esto de hoy la tecnología nos permite tanto que no sabemos cómo va a seguir. ¿Cómo va a seguir esta historia? Pensar que yo veía al Superagente 86 y pensaba que eso era una fantasía increíble que hablara con su zapatófono, ¿no?
1: Claro, imagínate, imagínate, ¿quién iba a pensarlo?
0: ¿Quién iba a creer que él iba a hablar por su reloj y le iba a decir, Kit, en la puerta de la entrada, por favor?
1: Claro, Kit, tráeme el auto. Y el auto se iba a manejar solo.
0: Exacto. ¿Quién pensaría esa cosa, no? Por eso...
1: Claro, era todo fantasía, era todo algo impensado, fantasía, que nosotros no llegaríamos a verlo.
0: Por eso, guarda con esto, porque Terminator, no sé si será real o no.
1: No sé, pero así arrancaron, hasta que las máquinas se revolucionaron.
0: ¿Viste? Hoy nos copian todo, hoy ya nosotros dejaremos de existir y el mundo va a seguir funcionando, digo. De una manera artificial, me parece. Qué tal cual, increíble. ¿No? Bueno, última parte que nos queda en el recorrido de la noche, querido. Gracias ahí por estar, como siempre, los fieles oyentes, el amigo Perico Infaltable, como Ingrid, que son fieles oyentes. Hay versiones como esta que me gustan, pero déjame con la original, dice Perico, déjame con la original. Lo que pasa es que nosotros nos crecimos con la original. El problema, digo, para los que no la escucharon originalmente y que hoy se encuentran con estas versiones y al escucharlas por ahí se pueden confundir, incluso hasta he escuchado muchas veces decir, che, qué buen tema este nuevo que salió. Y es un tema que es de la década del 70, que está reversionado, que está hecho por otra banda, ¿viste? Que hay versiones muy buenas.
1: Una de las que, sí, que me gusta y mucho justamente es la versión de Puerto Montt, que está hecha con IA, que seguramente la habrás escuchado también.
0: Sí.
1: Muy bien hecha.
0: Excelente, la verdad es que está muy bien hecha. Hablando de versiones originales, un poquito hablando de este tema de la música, versiones originales de temas conocidos, hay la versión que hace La Berizzo con Víctor Heredia de su tema.
1: Sí.
0: Que no es una versión de inteligencia artificial.
1: No es IA, es versión original, digamos.
0: Original. Qué bien hecho también. Hablando de cosas, como decía, prefiero las versiones originales. Canciones, sí, que vale la pena escuchar, ¿no? Que la verdad es para sacarse el sombrero. Y esa es la versión que vos decís de Puerto Montt. Qué bien hecho está la musicalización. Todo perfecto. Ahí. ¿Qué le vamos a hacer?
1: Tal cual. Bueno,
0: nos van a copiar.
1: La verdad es que el original es único, nos dice Ariel por acá, pero bueno, por ahí hay a quien le gusta. Sí, estamos hablando justamente de eso se trata. Está quien le gusta, quien no le gusta, quien lo disfruta, quien no, quien por ahí encuentra una experiencia nueva en este tipo de música. Y está el que la acepta, el que no, el que dice prefiero el original. Pero bueno, de eso se trata justamente, y en eso es en el mundo en el que estamos viviendo, porque si no tendríamos que decir, no, rechazo absolutamente la inteligencia artificial para todo.
0: Mira, Marco nos escribe algo y me hizo recordar algo interesante también. Dice, ¿se acuerdan que las primeras imágenes artificiales, o sea, con inteligencia artificial, mejor dicho, se hicieron, de acuerdo a lo que nos escribe Marco por acá, con las fotos del papá con el hijo de los bebés que eran restauradas? Las primeras inteligencias artificiales era la restauración de fotos y donde la foto cobraba movimiento. Y da cuenta de una película que mostraba que en un diario se veían las fotos en movimiento. ¿Sabes qué película era? Era la película de Harry Potter, donde ellos miraban el diario y se veían las fotos en movimiento, o en los cuadros de la película. No sé, claro, si vieron Harry Potter, pero ahí salía, no sé si eran las primeras o las segundas, pero ellos veían el diario, y en el diario se veía la imagen, y la imagen tenía movimiento. Ya el cine anticipó muchas cosas.
1: Claro, y me lleva a pensar justamente a los primeros movimientos en cuanto a dibujos, ¿Te acordás cuando agarrábamos un bloc de hojas y empezábamos a hacer un dibujito? Y hacías la cabecita y después hacías el palito y hacías una pierna y la otra y después, qué sé yo, a lo mejor hacías 50 dibujitos diferentes y entrabas a correr y era como que el dibujito iba tomando movimiento.
0: Exacto, bueno, así se creó, así empezó el mundo animado. Claro.
1: Mirá dónde hemos llegado, ¿no?
0: El dibujo animé, pero me hiciste acordar aquí, ah, podí hacerme acordar de eso. Yo me acuerdo que lo hacíamos con la hoja de la carpeta del secundario y todos en el curso a ver quién tenía el dibujito más copado, y había algunos, viste, que eran prohibidos para...
1: Sí, eran capos dibujando.
0: Sí, te mataban, viste. Hablando de dibujo, a ver, ¿viste este video? Dale, Claudito. Claudio dice, me saco sombrero, me retiro. Hay que cerrar la cancha. Escuchá.

0: Bueno, Tómalo por mí, ¿te acordás de este tema de acá, no?
1: Sí, ¿qué temazo? Tómalo por mí, 1985.
0: Vos sabés que este tema, ellos lo habían grabado, lo hicieron, pero no tuvo mucho éxito. Lo sacaron antes al tema. Pero recién tuvo una gran repercusión cuando se hizo el video. Porque el video llamó tanto la atención de la forma que se hizo, con este, porque es un dibujo en realidad, lo que vos estabas diciendo recién, eso hacer el dibujo en blanco y negro, y ahí cuando se publicó este video de la forma que se había hecho, ahí logró, se ubicó en el top 40, estar en los primeros, en el top de los temas clásicos de aquel tiempo. Bueno, eran temas reconocidos del género pop ochentoso, digamos, pero gracias a este video, ¿no?, donde sale un dibujo, un poco esos dibujitos que hacíamos.
1: Y se fusiona la realidad con el dibujo animado, justamente.
0: Exactamente. Entonces ahí tenés una mezcla que, si bien en ese tiempo no era inteligencia artificial, había que hacer, wow, qué trabajo para poder realizar un video de eso. Ahora vos lo podés hacer. Con un poquito de conocimiento de inteligencia artificial, te sentás en tu máquina, tenés internet, buscás y podés plasmar tus ideas en lo que quieras hacer. Increíble, ¿no?
1: Sin duda. Tal cual. Te lleva justamente a todo eso. Bueno, 23:37 minutos en la República Argentina, parte final de Rumbo a la Medianoche. No sé quién le toca, Marce.
0: Decía, no hay problema. Dice Claudito que ponga a Marcelo, dice, no hay ningún problema. Que elija tranquilo, que vaya por donde quiera lo musical de la noche.
1: Nah, me estás jodiendo. No, me dice, mira, tiene una versión de Maluma, versión Charleston.
0: Nah, a ver.
1: No, me estás jodiendo.
0: A ver. Versión Charleston.

0: ¿Qué tal con esa? ¿Qué tal con ese Charleston?
1: Charleston. Mirá que... ¿Qué es la década del 20, el Charleston? Por ahí, no sé qué. Pero, bueno, eso me hace acordar a la película de aquello tiempo. Mirá, ¿eh? ¿Lo habrá escuchado, Maluma? Dice, está mejor esta versión que la del propio Omar.
0: Canta mejor, te digo,
1: Claro. No, te digo que... está mejor esta versión. ¿Viste que hay versiones que también pueden ser mejores que la original?
0: Sí, totalmente.
1: Bueno, totalmente. No, se van a enojar a la gente que le gusta todo ese estilo. Va con onda, ¿no? No se va. Mirá vos, ¿cuántas versiones de música, de temas, y cuántos temas también creados? Porque hay temas que no son covers ni son copias, pero son realizados. Ejemplo, tenés una poesía, tenés algo personal que por ahí te guste y no te animás a cantarlo porque, bueno, seguramente vos cantando sonarás bastante feo, yo igual, horrible.
0: Ni en la ducha,
1: Por supuesto, entonces volcás lo que vos escribiste, lo que vos pensaste, lo ponés en este programa, le explicás o le decís a la inteligencia artificial qué estilo que querés, si querés pop, rock. Si querés, incluso hasta ahora se puede elegir el idioma o en el estilo, por ejemplo, español latino o en español, y rápidamente te lo va generando. De ahí en más, puede que te pida algunas otras opciones, por ejemplo, instrumentación y demás, lo vas agregando y en qué estilo. Y dependiendo la información que le das, es lo que te realiza. Así que
0: sí, hoy en día, es increíble todo lo que se puede hacer.
1: Sí, señor. Así que. Mira, no sé, por ahí las opiniones de nuestra gente, está bueno que nos escriban así y que nos vayan contando también. Y así nos hemos pasado el rato, los cuatro.
0: Felices los cuatro, compartiendo buena música con IA.
1: Claro, con IA. No sé qué más tenemos y aprovechamos lo que queda, la última parte del programa, y para ir escuchando algo más, si quieren. Si
0: sí, gusta. Seguro. ¿Qué tiene por ahí, Claudito?
1: Claudio Córdoba, ¿tiene preparado usted algo? ¿Ya está? ¿Me cerró la valija de la música o tiene todavía un...? Dice a las 12 de la noche. No sé. ¿Quieren elegir algo personalmente los dos que no sea inteligencia artificial y que sea realmente decir, che, qué copado este tema, o tener uno antes? A ver, uno antes, dice acá Claudito Córdoba, nuestro operador de la noche.
0: A ver, ¿con qué vamos?

0: sería como un tributo si fuera así, ¿no? Inteligencia artificial, buena forma. Love, el tema de con Lenny Kravitz, ¿no? Escuchando ahí un poco en otros ritmos, en otros estilos, pero con la inteligencia artificial. Lenny Kravitz. ¿Qué tal? ¿Te gusta Lenny Kravitz, no?
1: Sí, se hace buena música también, ¿eh? Bueno, y Marce, de ahí de un extremo nos vamos a ir al otro. Escuchá esta versión, a ver.
0: ¿De un lado al otro? A ver.
1: Sí.

0: Bueno, ¿qué tal esta versión, eh? Como decíamos, de un extremo al otro, ¿no? En cuanto a la música, wow, y bueno, todo lo que ello conlleva.
1: Sí, Claudito tiene algo más, ¿eh? Mirá que los operadores están de son protagonistas.
0: Mirá cómo terminamos.
1: Mientras no canten el himno. No, pará, que esto se recibe pieza, ¿eh? Acá nos quedamos, papá.

0: es el Los Padres. Los Rolling. Saludos, Perico, ahí un abrazo porque quería pelear con los Rolling. ¿Qué tal esta versión?
1: La versión de Come Together con el bombón asesino. Sí, mira lo que llegamos.
0: Mira lo que llegamos, cómo estamos, ¿eh? Y eso que no tomamos ningún licor todavía. El séptimo.
1: No, imagínate si fuéramos hasta las 6 de la mañana. ¿Qué termina?
0: No, ¿qué hacemos hasta las 6 de la mañana? El programón que nos mandamos acá nos tienen que llevar a la casa con la policía. Nos va a llamar el comisario y nos va a decir, está muy frío, preséntese en la comisaría en calidad de detenido. Nosotros vamos a tener que pasar. Bueno.

0: arriba. Estamos. ¿Ves?
1: Claro, esto se fue la mía.
0: Claudito, largale con munición. Rematale con la... Acá, Claudito, rematale con la ametralladora, lo que tenés ahí. Che, nosotros tenemos que hacer una noche de DJ para acá.
1: Sí, de una.

No, fue una noche de esta y unos copetes, como dice acá nuestro amigo Pedrito, dice, ¿vale la semana de la dulzura una petaquita de chocolate? El licor de chocolate, y bueno, si el chocolate viene bien, en un día de frío, vale, todo vale. Y con la música. Bueno, y hay más para la noche. Ya vamos a hacer una noche de DJ, vamos a hacer acá. Un fiestón vamos a hacer, ¿o no?

0: Saludá, Greta. ¿Qué versiones de tema, por favor, canción? ¿Cuánta gente se está perdiendo nuestro programa? ¿Qué? Pero lo que se están perdiendo los que no sintonizan la B19 o LB4. Vamos a seguir promocionando nuestro espacio. Hoy no, Eduardo, ¿qué hacemos?
1: Totalmente, totalmente, sí.
0: Escuchá, escuchá.

0: no, mirá lo que llegamos. ¿A dónde terminamos realmente?
1: ¿A qué hora sale el asado, Cristian? ¿Eh? Escuchá este ahora, ¿eh? A ver, hablando de música.

0: Pero Trigao, Sandro, la voz de América. Una amiga. Edu, una oyente, amiga de la radio, siempre escuchando, dice Josefina, dice, por mil noches como estas, chicos, dice, espectacular. No,
1: bueno, mira vos, Dice, buenas noches, dice Marta, realmente hoy se han pasado con la música los operadores, los escucho todas las noches, muy lindo el programa, Marta, desde Malargüe, bendiciones, nos dice por acá, ¿eh?
0: Bien, bien ahí, bien ahí. Cristian, ¿a usted qué le pareció? ¿Bien? ¿Seguimos así? ¿La semana que viene hacemos un enganchado? Bueno, Claudito tuvo una idea, Edu, para dentro de poquito que hablábamos, viste, que íbamos a tener invitados y todo sí. Eso, en algún momento hacer noche de DJ y poner, bueno, si a la gente le gusta la música, por ahí hacer algo especial también. Así que como las noches se pueden prestar exclusivamente para esto, donde podemos compartir, donde los operadores juegan un papel fundamental en la tarea que hacemos, ¿no? Porque si no, no van buscando, si no van matizando con lo que tiene que ver con la música, me parece que perdemos audiencia, así que bien.
1: No, nosotros simplemente somos medios o meros nexos, nada más. Claro. Hoy se pusieron la 10, tanto Claudito como Marcelo.
2: No se olviden de la plata.
0: No hay plata. ¿Quién pidió?
3: A mí me pagan dos mangos y yo tengo que traer mis propios elementos.
1: ¿Pero de qué plata estamos hablando? ¿De qué, muchachos, si esto qué, es por amor a la U?
0: Pásame el arma.
3: Pagá la plata.
1: Con un asado estaría, dice Marcia. Así que bueno, lo podemos arreglar.
0: Ya, lo podemos. Asadores no sobran. Asadores sobran.
3: ¿Es un pegriloso?
0: Bueno, nos va quedando la última parte del recorrido. La verdad, para mí ha sido más que entretenido hoy. Podemos ir musicalizando cada noche. No sé si había algo más ahí en estilo, algo para mí gracioso más que nada de lo musical, en algunos casos.

0: Bueno, otra de las canciones, uno de los primeros, el primero que había, uno de los, o el último podría ser también. Pero no, ya no tenemos tiempo, dejémoslo acá.
1: Dejémoslo acá.
0: No molestemos más a la gente. Dejemos a los operadores que trabajen tranquilo. No hay aumento, muchachos, lo siento.
1: ¡Amo!
0: I'm sorry, si quiere que se lo diga en inglés, lo siento. No hay aumento. Le dejamos a los operadores que...
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0: versiones de todo tipo, ¿eh? Hemos compartido esta noche. Realmente se han pasado tanto Claudito como Marcelo, así que el agradecimiento para ellos.
1: Sí, la verdad, felicitaciones. No hay aumento, tranquilo, disfruten de la noche. Sí,
0: disfruten de lo que hay, muchachos.
1: Claro.
2: Y agradezcan que hemos estado con... No te sientas que este es tu territorio. Si bien te recibimos muy bien, take it easy, no jodan con nosotras.
1: Bueno, Eduardo, ha sido un placer compartir la información de la noche. Así que, y a los operadores, gracias también, ¿eh?
0: Sí, igualmente, por supuesto. Para toda nuestra audiencia, para los chicos, para Claudito, para Marce. Y bueno, para vos, Richard, mañana no vamos a estar. Simplemente desearte un muy feliz día del locutor, que la pases muy, pero muy bien. Y bueno, si Dios así lo permite, nos estaremos reencontrando el lunes.
1: Que así sea, Dios quiera. Y bueno, los mejores deseos para vos. Un gusto de trabajar con un locutor que comparte las mismas cosas y que venimos de un mundo donde la comunicación, viste, tal vez nos invade cada vez más a través de las redes y donde hay muchas voces hoy. Pero la voz del locutor siempre va a estar de alguna manera especial, como la tuya, como la mía, como la de nuestros colegas. Así que tengas un feliz día también, que lo disfrutes.
0: Igualmente para vos, y un gustazo trabajar y compartir noche tras noche. Así que bueno, nos estamos yendo. Que ganemos mañana, buen fin de semana, y el lunes estamos minutitos después de las 22, ¿te parece?
1: Sí, señor.

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Bienvenidos, aquí estamos. Hoy es viernes, el mejor día de la semana, más esperado. Y además, con la doble satisfacción de que llega el fin de semana y que juega la Argentina. En un rato, nada más, en horas, Argentina, Cabo Verde, en el Hard Rock Stadium de Miami. ¿Cómo estoy? Parezco, Ricardo Ford. ¡Miami! Pero es verdad, hoy es viernes, el cuerpo lo sabe, estamos distendidos. Y mira, tanto es así que me olvidé, ahora estoy mandando a la productora, porque un rato vamos a escuchar a Scaloni y a Rodrigo de Paul. Hace un ratito nada más esto, calentito como pan del horno. Así que ya le estoy pasando los audios para que los pueda tener. Pero en un rato, nada más, vamos a tenerla para. Pero este viernes es distinto, un viernes, como siempre, bien arriba, el espíritu, sabiendo que se vienen dos días para hacer lo que uno tenga ganas de hacer. De estar con su familia, de salir con su novia, con su amante, con el que tengan ganas. Disfrutar, la vida es corta y vale la pena ser vivida. Y desde acá te ayudamos un poquito, ¿no? Digo, a olvidarnos de lo tedioso del día, a ponerle las pilas necesarias, la energía que necesitas a esta hora para los que están trabajando, para los que están manejando, para los que están tractoreando, para los que están sereneando, para los que están cosechando, o simplemente porque tenés ganas de poner la radio y dormirte con ella. Conciliar el sueño escuchando de a dos. Muchos lo están haciendo. En un rato también vamos a darle largo y tendido a los hermosos comentarios que hemos tenido en el Facebook a partir de un par de fotitos que hemos subido. La verdad, agradecidos. Y también, como vos ya sabés, este programa se nutre de ustedes, de la energía, de lo que ustedes contagian a través de los mensajes, de lo que nos dicen. Programa, como siempre les digo, ameno, descontracturado y divertido. Buena música, buenas historias. Vos ya sabés el contenido de este programa y por eso nos han elegido. En esta madrugada XL, 2x1, la vieja matiné del barrio, en los cines. ¿Te acordás? Te daban dos películas por el mismo precio. Y acá hacemos de a dos y discoteca nacional. Todo para que el noctámbulo, el que sufre de insomnio, el que está prendido a la radio, disfrute. En vivo, de 6 horas, con pura energía, lo que de aquí nosotros ponemos. Eso no te quepa la menor duda. 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Y ahí desde la cama, desde esta temperatura polar que nos invade. Vos sabés que en un rato lo voy a hablar con Sonia esto. No es una ola polar. Dicen que ola polar tiene que ser 3 días. Y son 2. O sea, frío polar. Hoy o ayer y hoy. Son 2 días. Si contara el sábado, sería una ola polar. Pero no llega a ser ola polar. Ahora el frío, para dormir con media, te digo la verdad, está terrible. Y llegó julio, y julio llegó con todo. Así que acá estamos para disfrutar juntos esta madrugada con ustedes, con Jackie Carol Macarevicius, nuestra productora comercial, general, particular, con todo lo, yo estoy viendo abrazos y besos repartidos. No me toca ninguno a mí, pero bueno. Así que, bien, veo el festejo, veo que se ve el viernes que contagia a todos así. Qué sé yo, pero lo cierto es que acá estamos y acá vamos a estar durante toda la madrugada. Con Jorgito Falcone, que también está en los controles como en cada madrugada. Así que vamos a dar rienda suelta a nuestro programa, pero ustedes saben que nada de esto sería posible sin su presencia. Ella es insustituible, inimitable, irreemplazable, única. Señoras, señores, en esta madrugada de viernes,
a ella la presentamos así.

0: Yo quería tenerte sola y que fueras para siempre mía. Yo quería, sí quería, Sonia Ferraris.
1: Pero como dicen que les va muy, pero muy, pero muy, pero muy buena madrunoche. Feliz viernes para todo el mundo. Bienvenidas, bienvenidos. Hermoso el recibimiento. Seguimos redescubriendo a Cristian Castro.
0: Me encantó
1: todo este Yo Quería.
0: Sí, muy lindo. Uno de esos temas que te calan hondo, que te pegan en el medio del cuore. Impresionante, ¿no? Hay extractos de esta canción que realmente son los que... Los que te terminan pegando y fuerte, ¿no? Yo quería tenerte sola y que fueras para siempre mía. Esa es una frase terrible, ¿no? Y otras tantas de esa canción, tu olor, tu risa y tu alegría, esas cosas son las que te terminan marcando. Es lo que me pasa un poquito con vos, tu olor, tu risa, tu alegría. Digo, ¿no? Hacete cargo. Así que acá estamos. ¿Cómo estás en este viernes?
1: Bien, muy bien, feliz, contenta.
0: Haciendo chispazos, cortocircuitos, pero estamos bien, ¿no?
1: Sí, sí. Ay, Dios mío. Mi mamá tiene está con algunos inconvenientes eléctricos.
0: Sí, bueno, un beso a Mandita.
1: Fulminado unos cables por ahí, pero bueno, afortunadamente está todo bajo control.
0: Sí, sí. Vos sabés que es complicada la electricidad. Yo le tengo paura, ¿no? Mirá que yo, vos sabés que yo suelo resolver cosas, me gusta, trabajo carpintería, plomería, bueno, de hecho la gente lo sabe cuando pedí consejos para cambiar el calefón, pero la electricidad, yo si tengo que cambiar una lamparita, corto la luz, imagínate, ¿no? Porque le tengo paura, toda la vida le tuve, siempre le tuve aprensión a la electricidad. Y esto viene con que vos me mostraste esas imágenes del cielo raso de Amanda. A mí me pasó el otro día algo muy raro. Yo, viste que yo uso una crema para las manos por el tema de la alergia por estrés, ¿no?
1: Sí.
0: Con lo que convivo desde hace muchos años. Y vos sabés que yo tengo la crema apoyada en la mesita de luz que vos veías el otro día, ¿no?
1: Uh-huh. Por foto, ¿no? Vamos a hablar porque,
0: sí,
1: viste,
0: se entiende mal.
1: Nuestros amigos...
0: Algún día la verás ahí, pero bueno. Sí. Y apoyé la crema... Siempre la pongo en el mismo lugar, pero se ve que quedó pegada a la lámpara del velador. Y yo sentía como un olorcito a quemado, plástico quemado, pero no me di cuenta nunca. Y tampoco me di cuenta en ese momento. Me di cuenta el otro día. Cuando voy a agarrar la crema, veo que detrás de la crema tenía un agujero. Era la lámpara, la había estado pegando justo de lleno, apoyada sobre el plástico de la... Menos mal que era un plástico muy... Muy duro, muy duro, muy resistente. Si hubiese sido otro plástico, se hubiese prendido fuego. Por eso le tengo tanta presión. Y cuando vi eso, de Amanda también, obviamente como vos, uno se preocupa porque no sabe a dónde va a venir el fogonazo, ¿viste?
1: Puede caer en una frase remanida, ¿no? Pero dicen que hay que tenerle respeto más que miedo. ¿No?
0: Es como el mar.
1: Tiene que tocar el que sabe, uh-huh. Me parece, ¿no?
0: Sí, totalmente.
1: Tanto en la electricidad como con el gas.
0: El gas es lo mismo.
1: Hay que ser prudente.
0: Y sí, por eso te piden siempre que tengas un problema de gas, un gasista matriculado.
1: Pasa que muchas veces algún matriculado se abusa.
0: Y se abusan, ¿no? Todos. Olvídate. Enseguida te dicen, ¿viste? Cuando vos lo sabés, te dicen el sempiterno inalámbrico y cagaste, ¿eh?
1: Uno valora, lógicamente, y entiende que cuando uno estudia y, obviamente, dedica tiempo a una profesión, a un oficio, hay que respetar eso.
0: Sí.
1: Pero bueno, tampoco dejar que...
0: Son abusivos algunos.
1: Alguno que otro sí.
0: Sí.
1: No digo todos, a mí nunca me gustó generalizar, ¿no? En ningún orden. Pero bueno, a veces sucede bueno, como pasa con los mecánicos, en todos los
0: rubros, en realidad pasa. Pero en ese tipo de situaciones más todavía.
1: Sí.
0: Cuando se aprovechan de alguien que desconoce, entonces es peor. Porque digo, como vos bien decís, hay que respetar el trabajo, el estudio, el haberse instruido, el haber hecho los cursos necesarios,
1: sí,
0: el haber pasado por toda... esa preparación para llegar a cumplir con los requisitos de poder poseer la matrícula, ¿no? Pero cuando el otro día yo te contaba de la colocación del calefón, que no me llevó más de un rato, y que lo hice junto a Luca, que por eso me querían cobrar 300 lucas, ahí te das cuenta, sí, no, loco, padre, te entiendo, yo entiendo como vos, y hay que... pero era colocar un calefón, digo, no había que hacer toda la instalación. Era sacar el que estaba, aflojar agua caliente, agua fría, gas, sacás el calefón, pones el otro y me querías cobrar 300 lucas. Entonces, totalmente de acuerdo con vos de que muchos se abusan de esa situación. Pero volviendo a nosotros, porque nos vamos por las ramas enseguida, arrancamos. Pero bueno, lo bueno que Amanda está bien, que no pasó nada, que está, ya estamos sobre el tema, trabajando para subsanar el inconveniente.
1: Estamos trabajando en ello, nos estamos ocupando.
0: En un rato decíamos, Sonia Hermosa juega a la Argentina.
1: Sí.
0: Casi en un rato, ¿no? Faltan horas, es cierto. Estamos ansiosos. 7:00 p.m. en Miami, en el Hard Rock Stadium. Ahí estará jugando la Argentina ante Cabo Verde. Y qué resultados los de hoy, ¿no? ¿Qué partido vimos hoy? Bueno, lo de España fue un trámite ante Austria. Pero el partido... Voy a echar leña al fuego. El partido que le chorean a Croacia... Porque me da la sensación de que era mucho más redituable para el Mundial que la próxima distancia jueguen Lamine Yamal, el crack español, ante Cristiano Ronaldo, que sobre el final del partido, es cierto que la tecnología pesa y mucho, pero el VAR en el 75% de las situaciones vino a arruinar un deporte hermoso como el fútbol. El VAR vino a arruinarlo definitivamente, muchachos. Ojalá se den cuenta, porque la picardía y la astucia bien entendida, el sacar ventaja, no digo la mano de Diego porque fue una... Porque viste, todo me va a saltar, eso es un robo, la mano de... Olvídate de la mano de Diego, la mano de Dios, pero en situaciones donde vos podías sacar la astucia y se terminó, ¿eh? Hoy le cobraron un offside de un supuesto cabezazo en posición adelantada de un jugador de Croacia sobre el final del partido, que es imperceptible. Pero ¿sabes qué? La pelota ahora tiene un chip, Sonia. Y ese chip es tan, tan sensible que determina el más leve roce. O sea, que nunca se vio en televisión, mirá que le pusieron las cámaras de todos los ringos, nunca se vio que realmente la pelota le haya pegado en la cabeza al jugador de Croacia que habilitaba a su compañero para que en definitiva termine convirtiendo. Pero el sensor, este chip que tiene la pelota, insisto, es tan sensible que debe haber, aunque haya rozado con un pelo, siente que la pelota fue rozada por algo. Y entonces determinaron que estaba en posición adelantada. Una cosa... Realmente, una cosa realmente muy loca, termina sacándole la posibilidad a Croacia de pasar a la próxima instancia. A ver, tenían que ir a la larga y a los penales también, ¿no? Faltaban dos instancias. Pero el VAR vino a arruinar el fútbol, no tenga la menor duda, y hoy se volvió, ayer, en realidad hace un rato, se volvió a tener como prueba esta situación que se presentó en el partido entre Portugal, y Croacia terminó pasando Portugal.
1: Portugal frente a España.
0: Exactamente. A eso me refería. Era mucho más redituable ese tipo de situaciones. Ese tipo de partido y de cotejo y de enfrentamiento. Con todo el morbo. España, país en el que Ronaldo triunfó durante muchos años en el Real Madrid. Ante esa España que hoy tiene a Lamine Yamal. El jugador del futuro. El sucesor de Messi. Que salió del Barcelona, entonces daba todo el condimento. España, Portugal, Real Madrid, Barcelona, Cristiano Ronaldo, Lamine Yamal. Me parece que terminó inclinando la cancha. Después cobraron un par de offside, de esos que te marca la uña que está adelantada, ¿viste? Ese tipo de cuestiones, muchachos, tienen que reverlas. Sonia, tienen que reverlas. No se puede determinar... ¿Sabés cómo te debería cobrar el VAR una posición adelantada? Sacando un cuerpo de ventaja. A partir de ahí todo es offside. Un cuerpo de ventaja. Donde puedas determinar. Ahora, cuando estás los dos, te marca el hombro, la uña, lápiz. Si te pones postaña postiza, cagaste la fruta. Por ejemplo, ¿no? Digo, ¿viste ese tipo de situaciones? Si calza 45 y el que te marcaba calza 39, cagaste la fruta también, ¿viste? Entonces, busquemos, cambiemos el reglamento, hagamos del fútbol el deporte que fue y que nos enamoró a muchos. Cobremos offside a partir de que los cuerpos se denote que hay un cuerpo adelantado sacando ventaja. No podés decirme que el hombro va a sacar ventaja, que la uña va a sacar ventaja, que el dedo gordo del pie cuando te marca la línea hay un dedo más adelantado que el otro. Terminemos, ¿viste? Porque insisto con esto de que el fútbol es un negocio, lo han recontra hecho bolsa, privando y buscando la posibilidad, primando el techo de lo económico y de la plata y de poner cuanto más equipo mejor, cuanto... Bueno, esto está haciendo merda al fútbol.
1: Hoy se definen los octavos, ¿eh? Están jugando ahora Suiza y Argelia. Bueno, Suiza le va ganando 1-0 a Argelia y restan 3 partidos más. A las 15 Australia-Egipto, a las 19 Argentina-Cabo Verde y a las 22:30 Colombia-Ghana.
0: Exactamente, y ya tendremos a partir de mañana sábado, se empiezan a jugar los octavos de final. Como decíamos ayer con Sonia, esperábamos el Mundial y ya estamos a 15 días de que se termine, ¿no? 18 creo que era final, o si mal no recuerdo. Ya perdí la cuenta. Estamos hablando del lunes 20, sí, creo que el domingo 19 de julio termina el Mundial. Sí, estoy casi seguro que el domingo 19 de julio. Bueno, lo vamos a repasar porque tengo acá a la señora algorítmica que enseguida encuentra todos los datos que en los cuales yo entro a dudar, pero se me mezcló la fecha. Para mí creo que el 19 de julio termina, creo que la final en New Jersey, los Estados Unidos, ¿no?
1: Sí, señor, exactamente.
0: Estaba bien rumiado.
1: Muy bien.
0: A veces me equivoco y hablo bien y digo las cosas como son. Así que, Sonia, me encantaría, si lo tenés a mano, que abras el Facebook de Nacional, si tenés ganas. Si no, lo tengo yo acá a mano.
1: Por supuesto, ¿cómo no voy a tener ganas? Aparte,
0: no, es
1: una
0: forma de decir.
1: Hay que agradecer infinitamente, sí, ¿no? El cariño de todos nuestros oyentes, de nuestros amigos. Realmente, a mí no deja de sorprenderme, ¿no? La devolución siempre de nuestros compañeros de las madrugadas, ¿no? Como me gusta decir, realmente gracias, a veces parece poco, pero sepan que es un montón.
0: Es impresionante, porque hoy, como esperando lo que va a ser este día tan especial para la selección argentina, cambiamos la foto, no de perfil, sino de la portada, y pusimos la que estamos Sonia y yo con la camiseta de Argentina, y a partir de ahí se armó un hermoso revuelo con comentarios realmente que no llegan al alma, ¿no? Y la verdad que me encantaría que los leas si podés, porque es realmente conmovedor el cariño y el amor que nos demuestran nuestros oyentes.
1: Bueno, hace un ratito nos escribió Gladys de Santo Tomé, provincia de Corrientes. Buenos comentarios, buena música, un abrazo grande para ambos. Hermoso el programa, los escucho acostada. Así que Gladys, gracias, nos encanta. Bueno, a Mabel More, a Eli Páez, qué buena dupla, gracias por el programa, nos escribe por aquí. Saludos cordiales desde la ciudad de Perico, San Salvador de Jujuy, César Gustavo Urzagasti también. César, un beso grandote. A Hugo Petit del barrio de Palermo, que nos escucha siempre, muchas gracias también. Beatriz Camufo, me gustó. No soy de ninguna provincia de donde te llaman siempre. Yo soy de Villa Domínico, y para más de Racing, aguante la ACA. Así que Bea, bienvenida, es un gustazo acompañarte allí en Villa Domínico, claro que sí. Son mi compañía, Fabián, como decís vos, con la radio al ladito de la cama. Y aunque yo no te llamo, te escucho y hablo y te respondo como si vos me escucharas. Se vea. Bueno, me encanta. Yo creo que todos hacemos lo mismo, ¿no? A mí, yo con la tele. A veces me agarro con berrinche. Bueno, hace unos días te contaba con dos periodistas deportivos. Sí. Mi mamá habla mucho también con la radio. Bueno, Germán Valenzuela también nos saluda por acá. Osvaldo Linares, hermosa foto. Les hago llegar un bendecido saludo desde la provincia de Río Negro. Les hago saber que ayer cumplimos 244 años desde su fundación. Creo que es el Fuerte San Javier, uh-huh, desde donde nos escribe Osvaldo. Así que, bueno, feliz cumple, ¿sí? Uh-huh. Para Fuerte San Javier, que el 1 de julio en realidad cumplió años desde su fundación. Por aquí también Leandro Dondo Nos escribe muy buen equipo. Gracias por entretenernos cada noche. Maggie Quintero, como los extraño cuando no están. Abrazo apretadito a los dos. Silvia Flores nos escribió, están muy lindos los dos. Los escucho todas las noches, son buenísimos. Les escribo desde Mercedes, provincia de Buenos Aires. ¡Qué lindo! Me gusta porque, claro, a través del Facebook descubrimos amigos que no se suelen comunicar a través del WhatsApp, ¿no?
0: Totalmente, sí, sí.
1: Así que, Silvita, bienvenida. Bueno, Mario Echeverri de San Luis, siempre firme, un incondicional amigo de nuestras madrugadas. Guillermina Mancilla también, nuestra amiga de Córdoba. Marta Alicia saluda desde Jujuy, hermosa foto. Sonia Fabián, abrazo gigante. Estela Ugoletti también.
0: Sí.
1: Bellos los dos. Me acompañan con el hermosísimo programa. Se los extraña cuando no están.
0: Este lo voy a leer yo porque no lo vas a querer leer vos. Dice, con ese número 10 tenemos que ser campeones sin duda. Y hace referencia a la foto tuya con la camiseta número 10. El querido Gustavo Jorge Oxley, bogado. Dice, con ese número 10 tenemos que ser campeones sin duda.
1: Me encanta, me encanta. Bueno, a todos, a Héctor Martínez, siempre escuchándolos en las madrunoches. María Fernanda Hidalgo, equipazo también. Bueno, un beso grande, lógicamente, para Gustavo. Oscar Forclas, Fabián Codevila, fuerte abrazo, querido sí. Pomelo.
0: Este era un oficial de policía de la comisaría 39, en mi casa, en mi barrio, en Villa Urquiza, y se mudó, retirado, a la provincia de Entre Ríos. El alemán, nos conocemos en 35, 40 años, y ya retirado, lo sigue escuchando por Radio Nacional en la provincia de Entre Ríos.
1: Me encanta. Bueno, Germán Valenzuela, de San Luis del Palmar, allá en la provincia de Corrientes, que nos escucha a través de Nacional Resistencia, de Chaco. Muchísimas, muchísimas gracias. Son tantos los amigos. Griselda Esther Muñoz, siempre es un alegrón saber de ustedes a través de la radio, y verlos así es muy reconfortante. Los abrazo con el alma. A Juan Ruiz Díaz, hermosa foto, lindos los dos, abrazos y bendiciones. Me encanta, realmente son muy cariñosos todos los mensajes que nos han enviado Fabi y nuestros amigos. Maximiliano Mestre, te cambio la mía por la de Sonia que no la tengo.
0: Claro, pues son dos figuritas del Mundial con mi cara y la de Sonia, ¿no? Para que un distraído. Y por acá uno llega hace un ratito y dice, este creo que se equivocó, ¿eh?
1: A ver.
0: Hola, jóvenes, ¿cómo están?
1: ¡Apa!
0: Saludos de Comodoro Rivadavia. Todavía siguen siendo los exterminadores de la mala onda, nos dice Juan José Villegas. Y Cecil Hughes dice, capos. Así que, y bueno, nada, gracias. Eternamente gracias.
1: 0:33 en la República Argentina, y vamos a empezar en principio a convocar a los amigos, amigas que quieran dar su presente a través de nuestro WhatsApp. Ustedes saben, y si no se los contamos, hay un número que nos conecta durante toda la madrunoche en vivo. Es el 11-3-870-74-85. Ya van llegando los primeros mensajes, en un ratito los agradecemos como corresponde. Y lógicamente también tienen la chance de enviarnos algún mensajito de audio, ¿sí? Alguna nota de voz. Vamos a comenzar a disfrutar de la música,
0: sí.
1: De nuestro día 2. Bueno, hace unos días, puntualmente, esto fue el martes 30 de junio, falleció el recordado policía y cantante principal de los Village People, Víctor Willis. Justo el día antes de cumplir 75 años, él cumplía el 1 de julio, ¿sí? Bueno, fue tras una enfermedad breve pero agresiva. En un comunicado su familia pidió privacidad, agradeció lógicamente el respeto. Estamos hablando de una agrupación muy popular, ¿no? A finales de la década de los 70, en pleno apogeo de la música disco, que destacó porque cada integrante de la banda vestía con un traje diferente. Seguramente muchos de ustedes recordarán, ¿no? Al cacique. Bueno,
0: el bombero, el policía.
1: Exactamente, bueno, el policía fue quien falleció.
0: El albañil.
1: Exactamente. Así que, bueno, Willis fue quien escribió algunos de los éxitos más conocidos de los Village People. La música disco está de luto y nosotros por aquí vamos a rendir nuestro humilde homenaje escuchándolos. En el comienzo, con uno de esos clásicos, IMCA.

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0: Can't Stop the Music. No se puede parar la música. Vos sabés que esta canción, lógicamente, formó parte de la banda de sonido de la película que se llamó así. No se puede parar la música. Que yo recuerdo haberla visto hace muchos años. Habíamos ido al videoclub del barrio con unos amigos y fuimos a alquilar algunos VHS. Y entre ellos estaba esta película del año 1980. En la que un DJ, un compositor de Nueva York, quería formar un grupo musical innovador. Uh-huh. Se asocia con una exmodelo, con un abogado, y reclutan a 6 cantantes de Greenwich. Obviamente, ¿quiénes eran? Los Village People. ¿Sí? Como decíamos recién, el policía, el obrero, el indio, el vaquero, el motoquero.
1: Uh-huh. Y de esa música, de esas fiestas a las que solía ir nuestra productora, Jacqueline Carol Macrevicius, que solía asistir a esas fiestas locas que no se sabían cómo iban a terminar. Ella era habitué de esas fiestas. Nos acaba de contar acá en off hace un ratito, sí, nada más. Y quiero decir además que, como vos anticipaste, abriendo esta sección homenaje, si se quiere, que decía finales de los 70, principios de los 80, y yo siempre recuerdo que, mirá lo viejo que estamos y los años que tienen estos temas y este grupo, que para lo que fue la fiesta de egresado de séptimo grado en 1980 preparamos la coreografía de estos Village People para despedir el año. Nos íbamos al secundario. Nada, simplemente un lindo recuerdo de quienes marcaron nuestra vida, la de muchos, ¿no? Esa música inolvidable de otros años, que la vivíamos de otra manera, se escuchaba de otra manera, se disfrutaba de otra manera.
0: 046 en la República Argentina, ya lo tenemos a Gabriel Octavio Zeni en la puesta en el aire, y por aquí vamos a empezar a agradecer mensajes que van llegando a nuestro WhatsApp.
1: Muy bien.
0: ¿Qué les parece?
1: Pero me encanta.
0: Hola chicos, buena noche y mejor madrunoche, esperando que llegue la hora de escuchar música, historias y lo mejor, las noticias fresquitas. Eso me gusta porque estamos almorzando. Yo les informo lo que ustedes dijeron y me siento importante. Ah, claro, que cuando almuerzan en familia, ella presume un poquito con lo que escuchó de nuestro programa y se siente importante. Porque, claro, su familia aún no lo sabe, ¿no? Porque recién arrancan el día y demás. Ella se informa la madrugada con nosotros. Mirá la voz, Anneli.
1: Muy bien, hay que sacar pecho, Anneli.
0: Parece una picarona. Bueno, ahora hasta el lunes quedo desinformada.
1: Te vamos a nutrir ahora de buena información para que tengas durante todo el fin de semana.
0: Te vamos a pasar un boletín de noticias. Buen fin de y a pasarlo bien, por supuesto. Gracias, Nelly. Muchos besos para vos, para Ismael y para toda la familia. Por aquí también lo tenemos a Tahir Suárez Coelho, de Sao Paulo. Buenas noches. Sonia Fabián les deseo un buen fin de semana. Quería pedirle a mi amigo Fabián que se quede en casa con su familia este fin de... debido a la ola de frío que está azotando Argentina. Un gran abrazo para todos. Mira cómo te cuida, Tahir, me encanta.
1: Gracias, Tahir.
0: Para que no tengas ninguna recaída. Está muy bien. Gracias, Tahir. Yo también me voy a cuidar, quédate tranquila.
1: Yo te cuido, negra. Bueno, si quiere venir.
0: Buena madrunoche, Sonia Fabián. Que tengamos un lindo programa, como siempre, cordiales saludos. José de San Miguel de Tucumán.
1: Gracias, Josecito.
0: Beso para vos, Josecito. Llegó el viernes, sí. Sonia Fabián, excelente programa de A2 y la Discoteca Nacional. Los escucho por la FM 102.7. Héctor Osvaldo Vargas, del barrio Tres Cerritos, allí en Salta.
1: Sí, señor.
0: Camilo Zárate, nuestro amigo de Cañada de Gómez, lamentándose porque ya es viernes y se queda sin nosotros el fin de semana.
1: Cortito, venimos rápido, quédate tranquilo.
0: Un beso grandote, Cami, gracias. Buena madrunoche, Sonia Fabián, feliz día del locutor, muchas gracias. Alejandra de San José de Cachal, feliz viernes, que tengan un lindo fin de semana. Vamos a Argentina, abrazo y bendiciones. Ale, gracias, espero que estés felizmente casada todavía después del lío que armé ayer cuando mandé el saludo. Buena madrunoche, por aquí se suma nuestra querida, nuestra incondicional Griselda. Queridos amigos de La Nocturna, que Dios les bendiga y la vida los colme de momentos multimillonarios en alegría. Los abrazo con el alma. Feliz viernes y excelente fin de... vamos a Argentina todavía. Gracias, Griselda.
1: Si puede también que sea un poquito de plata. Grise, poquito, ¿no? Que mucho no queremos tampoco, ¿eh?
0: Ya somos millonarios con tanto cariño de nuestros amigos. Muy buena madrunoche, feliz viernes y mejor fin de semana para nuestros queridos hermanos, la señora Sonia Ferraris y el señor Fabián Codevila. Los saludamos desde Tacuarembó. Diana, Cintia, Zuli, Nubia, Marisela y Sergio. Uh-huh. Para desearles todo lo mejor y lo mejor de las suertes para Argentina. Saludos a sus señoras mamás. Con 2 grados en este momento por Tacuarembó están los amigos.
1: Nosotros tenemos 3, sensación térmica 1,7.
0: Sí, señor.
1: Noches frías y las hay.
0: Se arma la polémica otra vez, no, mirá, porque nos cuentan los chicos que sí. Ayer por la mañana sí. Estuvo cayendo agua nieve en Tacuarembó.
1: Sí, no existe, pero bueno. Mirá, no me viste llegar hoy, mirá.
0: Está muy bien.
1: Con el gorro.
0: Gorrito.
1: Con el
0: cuellito.
1: Cuello,
0: y guantes.
1: Y los guantes calavéricos. ¿Viste? Mirá, aparte, mirá. Se me composé, mirá.
0: Nah, yo no te puedo creer.
1: Mirá, ¿viste, mi amor?
0: El cuellito, los mismos colores.
1: No, cosita hermosa llamada amor.
0: Bueno, Oscarcito. Gracias a nuestro amigo de Merlo. Muy buena madrunoche, mis queridos compañeros de DEA 2. Llegó el día más preciado por muchos. Placer inmenso compartir con el dúo más dinámico que existe. Vamos a Argentina todavía, hasta la cuarta no paramos. Abrazos gigantes y mejor fin de semana para ustedes y el gran equipo de Nacional.
1: Gracias.
0: Gracias, Oscar. Un beso grande para vos allí en Merlo. Buena madrunoche, Sonia Fabián, equipo de DEA 2. Bienvenidos a mi dial. Feliz viernes. Abrazo grande y muchos cariños desde Jujuy, Titi.
1: Hola, Titi.
0: Gracias, Normita querida, muchos besos para vos. Saludos, Sonia, Fabián, feliz día del locutor. Fabián, yo ya estoy preparando las cábalas para el partido de esta noche. Besos, Mario de San Luis.
1: Vamos, Mario, yo todavía no, tengo que cocinar para armar la cábala, así que todavía no empecé. Voy a hacer unos calzones, así que ahí empieza la cábala.
0: Muy buena madrugada para todos. Por aquí tenemos viento fresco, baja sensación térmica y frío. Pero no importa, estamos abrigados. Saludos desde el sur, Luisito, un oyente más, desde Río Grande.
1: Qué bien, Luisito, gracias.
0: Vamos, Luis, querido, un beso grande para vos y por supuesto para todos los amigos que por allí nos sintonizan en nuestra LRA 24,
1: perfecto.
0: Nacional Río Grande. Hola, muy buena madrunoche, Sonia, Fabián, feliz viernes, mejor fin de semana, bendiciones. Qué presentación con ese hermoso tema, saludos. Un abrazo, Osmar, nuestro amigo Yoruba de Fray Bentos.
1: Sí, señor, abrazo grande para él.
0: Gracias, Osmar, muchos besos para vos. El gato de Corina también se va sumando, buena madrunoche, Sonia Pomelo. Gracias, gatito, buen fin de para vos
1: hermoso
0: también.
1: Hermoso gato querido.
0: Buena madrunoche, día 2, Sonia, Fabián, vamos a Argentina. Un abrazo bien fuerte para ustedes. Bendiciones y gracias por viajar conmigo. Pasando Bahía Blanca, vamos a Neuquén.
1: Uy, Dios, qué frío debe hacer.
0: Mario Maca, le marca 0 grados el termómetro del camión.
1: Por favor.
0: Cuídate mucho, Mario. Besos. Raúl, nos está escuchando en Trenquelauquen. Besos para vos. Ariel, desde Zárate. Chicos, los adoro. Como siempre, acá estoy firme junto a ustedes. Besos y gracias. Gracias por la compañía. Y bueno, ahí te aportaba que el 19 era la final.
1: Exacto.
0: Gracias, Ariel. Siempre tan atento. Linda y fría madrunoche. Feliz viernes. Los voy a extrañar el fin de semana, nos dice Mabel de Santa Fe.
1: Meli, un beso.
0: Besos grandes para vos. Hola, chicos. Feliz programa. Que sea un hermoso viernes y que tengamos todos los astros alineados a las 19. Respecto a lo de la posición adelantada, es cierto. No puede ser por un hombro. Si para considerar que la pelota está fuera de la cancha debe estar toda. Lo mismo con el cuerpo de los jugadores. Uh-huh. Esa sería la lógica de una posición adelantada. Mirá, me gusta lo de Cecil.
1: Muy bien.
0: No tiene gollete. Para que se me va el... No tiene gollete lo que hacen ahora, nos dice nuestro amigo. Si para considerar que la pelota está fuera de la cancha debe estar toda, lo mismo con el cuerpo de los jugadores.
1: Exacto.
0: Esa sería la lógica de una posición adelantada. Abrazo grande. Uh-huh. Gracias, Cecil. Totalmente. Un abrazo bien fuerte para vos. Oscar nos está escuchando en Delviso. Muy buena madrunoche de A2, Sonia, Fabián. Ana María de Santa Fe también. Buena madrunoche, parejita de A2. Se acerca el partido. Tengo una ansiedad que ni les cuento. Besos. Con cariño los saluda, como siempre, Ana María. Gracias, mi reina. Besos para vos.
1: Beso grande, Ana.
0: Sonia, Fabián, buen viernes. Hoy los vi con las camisetas del Mundial. Me encantó cómo las lucen. Abrazo enorme para ustedes, mi compañía de todas las noches. Raquel desde Humboldt, provincia de Santa Fe.
1: Yo apenas me la pongo, la que la luce es ella, la número 10.
0: Ay, por favor, siempre tan amable. Buenas noches, gente linda. Quiero desearle a mi amorcito Viviana una linda semana de la dulzura. Ah, y mira, decirle que yo soy su bombón, que más dulce que yo jamás encontrará. Bueno,

0: entrega la guardia y se retira. Aquí lloviznando, agua nieve, todo el camino, mucho frío, por una gran madrunoche y madruniana, Rubén de La Rioja. Gracias, Rubencito, besos para vos. Hola, hola, buena madrunoche, Sonia, Fabián. Son mi gran compañía como todas las noches. Les cuento que acá hace un frío terrible. Sí. Un viento del sur que raja la tierra. Gabriel, del paraje El Fiscal, allí en Chaco. ¿O vos pensaste que yo te estaba hablando de Pico Truncado? Sí. ¿Te estaba hablando de Comodoro Rivadavia?
1: Me imaginé, menos Chaco, cualquiera.
0: No, de la provincia de Chaco. Bueno, y por ahí augura un 2-1, que es obviamente el deseo de todos, ¿no? Para Argentina, hoy frente a Cabo Verde. Un abrazo, Gaby. Gracias. Gracias por acompañarnos. ¿Nos vamos a la cordillera?
1: Sí.
0: Sonia, Fabián, buena madrunoche. Por acá mucho frío. Feliz fin de semana. Nos escribe Betty, del puesto Las Taguas, allí en Malargüe. Como se debe sentir también por allí, ¿no? Beso grande. Betty, cuídate mucho, por favor. Sonia, Fabián, gracias por su compañía. Abrazo gigante. Feliz día del locutor para ambos y aguante Argentina. Soy David de Ángel Gallardo, provincia de Santa Fe. Muchas bendiciones. Bienvenido, David. Gracias por tus saludos y, lógicamente, es un placer acompañarte.
1: Día del locutor, día de Sonia Ferraris. No me involucren a mí, que apenas, dijo alguna vez, apenas sos un periodista, dijo uno la otra vez.
0: Buenas noches.
1: Que se quedó fuera del Mundial, ¿sabías?
0: Sí. Soy Ángel, camionero de Salta, volviendo de San Justo a Joaquín B. González. Feliz día del locutor, son una buena compañía. Angelito de Atocha, departamento San Lorenzo, provincia de Salta. Bueno, un abrazo, buena ruta, Ángel, y gracias por tu cariño y por tu feliz día.
1: Muy bien, locutor. Exactamente.
0: Buenas noches, Sonia, Fabián, aquí escuchando en la radio. Gracias por su buena compañía, aquí con mucho frío. Mi día favorito, el viernes, y juega Argentina. Saludos desde Jujuy, nos envía Gloria. Y bueno, Beatriz de Paraná también está por allí sumándose, Fabi, con los mejores deseos. Muchas, pero muchas gracias por tu cariño.
1: Antes de ir al momento bursi de la madrugada, quiero decir dos cosas. Primero, juega Argentina mañana, hoy, en un rato. El domingo está Franco Colapinto en Silverstone. Recuerden, en un rato también las pruebas libres. Hoy viernes arrancan en el mítico circuito de Silverstone, construido sobre una vieja pista de aterrizaje de la Segunda Guerra Mundial, donde la Ferrari ganó por primera vez y el conductor era José Froilán González. Ferrari ganó por primera vez en la Fórmula 1 y el piloto era José Froilán González, el querido cabezón argentino él. Y la otra, en un rato vamos a escuchar a Lionel Scaloni y a Rodrigo De Paul. Pero antes, cosa que no vamos a escuchar, pero sí lo quiero adelantar y quiero compartirlo con vos, Sonia, tiene que ver con que tuvo una emotiva situación en la previa de la conferencia de prensa de Scaloni, porque yo la verdad me había pasado por alto, no sabía de lo que había pasado, pero él lo nombra y dice: antes de hablar quiero rendir desde aquí mi pequeño homenaje, mis condolencias a las familias involucradas en un trágico accidente en la provincia de Santa Fe, en Casilda. Lo primero que hice es ir a buscar. Tremendo el fin de semana. 4 chicos se mataron arriba de un vehículo volcando en Casilda. Un desastre, una tragedia, una cosa realmente. Y tengo entendido que alguno de esas familias era muy cercana al técnico de la selección argentina. Simplemente mencionar esta situación, como decimos siempre, Sonia, porque no nos podemos abstraer de las situaciones que se dieron y que la verdad que yo a mí me había pasado por alto, o por lo menos no me había dado percatado de ese accidente, y el técnico de la selección tuvo esa generosidad de recordarlos y simplemente hacer la mención. Pero en un rato vamos a escuchar a Scaloni, en un rato vamos a escuchar a Rodrigo De Paul, en un rato vamos a escuchar la música que nos mandaron especialmente del Mundial, que no la estamos escuchando, la de Pinchi, Pinchi, Pinchi Grande y El Demonio, no me acuerdo. Pero en un rato vamos a estar con todo eso, la historia, y tantas cosas tenemos. Ya se viene el momento bursting de la madrugada, el informativo de la una.
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0: gobierno anunció la construcción de un reactor nuclear en el país. Se hizo oficial tras el encuentro que encabezó el ministro de Economía, Luis Caputo, y el secretario de Asuntos Nucleares, Federico Ramos Napoli, con la empresa inversora Meitner Energy de Estados Unidos. El reactor se construiría en el sitio Atucha de Núcleo Eléctrica, en la localidad bonaerense de Lima, partido de Zárate, con una inversión de 1.200 millones de dólares. Mañana, Karina Milei estará en Misiones.
1: La secretaria general de la Presidencia, Karina Milei, lanzará oficialmente la Escuela de Dirigentes La Libertad Avanza en Posada Misiones. Será el próximo sábado y se trata de un espacio pensado para la formación política, institucional y técnica de los nuevos cuadros de la provincia, se informó oficialmente. Y como parte del trabajo territorial que el espacio está desarrollando en todo el país, Karina Milei va a encabezar un encuentro con dirigentes misioneros.
0: En San Luis amplían el horario del comercio por el Mundial.
2: El 92% de los comercios de la ciudad de San Luis atenderá este viernes en horario corrido por el partido de la selección con Cabo Verde por los 16avos de la Copa del Mundo. César Romero, vicepresidente de la Cámara de Comercio, expresó.
3: Para la ciudad capital, horario corrido de 9 a 18 horas, una atención ampliada en el día para también darle la posibilidad a colaboradores y de alguna manera todos nuestros clientes en general puedan organizar sus compras en esta estadía de horas.
0: 147 países envían ayuda a Venezuela por los terremotos. La presidenta encargada de Venezuela, Delcy Rodríguez, confirmó 2.595 personas fallecidas y más de 12.400 heridos. Fue una tragedia natural de una escala que nunca imaginamos, manifestó al informar que se creó un fondo de 200 millones de dólares para reconstrucción con recursos del Estado venezolano. Atención, alerta amarillo por vientos muy fuertes con ráfagas de hasta 130 kilómetros por hora en el oeste de Salta, Catamarca, La Rioja y San Juan. En Jujuy, donde nos escuchás por AM790, la temperatura mínima es de 2 grados prevista para este viernes, la actual 6 grados. Para Buenos Aires se espera 1 grado bajo cero en zonas urbanas, 4 grados bajo cero en el conurbano. A esta hora, cielo despejado, 3 grados y medio a la temperatura, la térmica, 2 grados y medio.
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musicalizado por Gaby Seña. Hasta ahora de la madrugada llega un momento esperado por muchos, llega la historia del día. Y como la buena música que solemos escuchar se retrotrae a una época dorada, también nosotros nos retrotraemos a momentos en este programa donde las historias convergían en dos personajes que casualmente se llamaban como nosotros. En esta historia donde los protagonistas son Sonia y Fabián, una historia de amor, una historia bajo un cielo de ensueño, donde una pareja contempla el atardecer en un jardín mágico lleno de flores. La esencia de un amor eterno, la belleza de un lugar secreto donde los sueños florecen. En esta madrugada musicalizada por el genio de Gabriel Pepe Ceni, llega el jardín secreto de nuestro amor.

Había una vez una pareja de enamorados cuyo amor era tan grande que incluso las estrellas parecían danzar en el cielo para celebrarlo. Eran Sonia y Fabián, dos almas que el destino había tejido juntas. Fabián poseía unos ojos marrones que reflejaban la tierra que tanto amaba y su carácter era tan firme como leal. Un hombre de facciones fuertes, manos curtidas, una sonrisa que irradiaba calidez y un corazón lleno de amor y bondad. Sonia, por su parte, tenía la mirada como el océano, tranquila e infinita, y su personalidad era gentil como la brisa del amanecer. Su cabello morocho caía cual crin azabache sobre sus hombros, y su risa era como el tintineo de las campanas en un día soleado. Era una mujer de espíritu libre, corazón generoso y una pasión por la vida que contagiaba a quienes la rodeaban. Una noche, mientras la luna llenaba de plata el velo oscuro del cielo, Fabián le susurró al oído a Sonia una leyenda que su abuela le había contado cuando era niño. En nuestro pueblo se habla de un jardín secreto en donde los sueños florecen y la realidad y la fantasía se dan la mano, comenzó Fabián con voz suave y melódica. Sonia escuchaba fascinada, acurrucada en los brazos de él. Cuenta la leyenda, continuó Fabián, que aquellos que encuentran ese jardín y cuidan de él vivirán un amor eterno y sereno. Sonia cerró los ojos imaginando las flores de mil colores y los frutos dulces como ese primer beso, escondidas en la noche. Al anochecer del día siguiente, Sonia y Fabián decidieron buscar el jardín secreto. Se adentraron en el bosque, solo guiados por la luz de la luna. Avanzaban por un sendero alfombrado de hojas otoñales, mientras sus corazones latían al ritmo de una misteriosa melodía que parecía nacer de la misma tierra. Los sonidos del bosque los envolvían, las lechuzas le susurraban al oído, las ranas le coreaban melodías de agua y piedra, las luciérnagas adornaban el camino con destellos de esperanza. Dicen que el jardín del que hablamos está custodiado por la dama del sueño, una criatura bondadosa que solo se revela a los corazones puros, relató Fabián acariciando a Sonia. En ese instante una luz cálida los envolvió. Frente a ellos apareció una majestuosa figura etérea con un vestido de hojas verdes esmeralda y cabello de rayos de luna. Soy Amanda, la dama del sueño, y he observado la pureza de vuestros corazones, de su amor, del amor que se prodiga. Dijo la figura con voz que parecía una melodía. La dama del sueño les reveló la entrada al jardín secreto, oculta tras una cascada de agua cristalina. Vuestro amor ha sido la llave, dijo Amanda, pero recordad, deberéis cuidar este lugar para que vuestra unión perdure, advirtió la misma Amanda, la dama del sueño, antes de desvanecerse como el rocío al amanecer. Al atravesar la cascada, una explosión de aromas y colores los recibió. El jardín secreto era un tapiz vivo de flores luminosas y frondosos árboles con raíces tan profundas como su amor. Cada planta, cada flor parecía bailar suavemente al compás del viento, acogiendo a Sonia y a Fabián en su regazo infinito. Es más hermoso de lo que jamás pude imaginar, dijo Sonia, embelesada por la belleza del lugar. Fabián tomó su mano y juntos se prometieron cuidar este espacio sagrado como un símbolo de su amor y de su compromiso.
días se convertían en noches, las noches en días, mientras Sonia y Fabián siempre estaban ocupados en ese jardín. Sembraban nuevos sueños y cuidaban los que ya se habían florecido. Cada planta se mostraba con nuevos retoños. Cada planta crecía mientras su amor se fortalecía. Una mañana, mientras el rocío aún acariciaba las hojas de los árboles, Fabián observó una planta que no habían plantado. Era un rosal cuyas rosas eran del color de la puesta del sol. «Debe ser un regalo de la dama del sueño», dijo Sonia con voz llena de asombro. El rosal crecía vigoroso y cada rosa que brotaba era un espejo del sol y del ocaso. Como su amor, el rosal parecía no conocer ni fin ni principio. Era un ciclo de belleza sin fin. Con el paso del tiempo, el jardín se convirtió en un refugio, no solo para Sonia y Fabián, sino para todos aquellos que buscaban consuelo y paz. Historias de amor, de sanación, empezaron a tejerse en ese lugar mágico. Entre susurros y risas, el jardín secreto florecía y con él la leyenda crecía. Los niños del pueblo jugaban entre los árboles y las parejas paseaban tomadas de la mano, inspiradas por la historia de amor que había dado vida a ese milagro. Una tarde, cuando el sol comenzaba a ocultarse detrás de los árboles, Fabián le propuso a Sonia construir una pequeña casa junto a los árboles del jardín. «Es nuestro hogar, nuestro legado», dijo él con ojos brillantes de emoción. Sonia, con lágrimas de felicidad en su rostro, aceptó y juntos comenzaron a construir no solo una casa, sino un lugar. Un hogar donde el aroma de las flores siempre estaría en el aire y el canto de los pájaros sería su eterna melodía. Pasaron los años, Sonia y Fabián envejecieron, pero su amor y el jardín se mantuvieron jóvenes y vivaces. Se convirtieron en leyendas vivas, cuidadores de ese lugar sagrado que era más que un trozo de tierra, era un símbolo del poder transformador del amor. Una noche de plenilunio, cuando los astros iluminaban el cielo con su brillo especial, Amanda, la dama del sueño, regresó. «Habéis cumplido vuestra promesa, habéis regado con vuestro amor no solo este jardín, sino también los corazones de todos», dijo Amanda con una sonrisa. «Nuestro amor ha sido nuestro mayor tesoro y nuestra mayor lección», afirmó Sonia, sosteniendo las manos arrugadas ya, pero firmes, de Fabián. «Y así será para siempre», añadió él con convicción. Amanda, la dama del sueño, les concedió un último regalo. En cada aniversario de su encuentro podrían revivir un día entero de su juventud, para recordar la frescura de su amor y el comienzo de todo. Y así fue como el jardín secreto de nuestro amor se convirtió en un lugar eterno, al igual que el amor de Sonia y Fabián. Sus voces y risas se podían escuchar cada año, mezcladas con el susurro de las hojas y el alegre canto de los pájaros. Los habitantes del lugar jamás olvidaron la historia y la contaban a las nuevas generaciones como un cuento antes de dormir, para enseñarles que el verdadero amor necesita ser cultivado con ternura y devoción. Sonia y Fabián, aunque pasaron a ser parte del ciclo de la vida, siempre vivirían en el corazón de cada flor y en el vuelo de cada mariposa del jardín que tanto cuidaron. El verdadero amor es como eso, un jardín secreto. Requiere paciencia, cuidado, dedicación. Cuando se cultiva con ternura y compasión, florece en un refugio mágico
que ofrece calidez y belleza, no solo a quienes lo cuidan, sino todo aquel que cruza sus caminos.

0: Hola, hola Sonia, Fabián, feliz día del locutor. Pásenla lindo por ahí, saludos, La Furia.
1: Madrunoche.
2: De La Paja, Nelone.
3: Saludos, Mateo.
2: Mateo, Diana y Diego.
4: Hola, ¿cómo están? Yo bien porque estoy escuchándoles. Quisiera contarles que hay dos corazones que tienen una diástole y una sístole que impulsan alegría, que impulsan sobre todo cariño y amor. Y con ese impulso nos dan ganas de vivir, de hacer cosas, de seguir amando, de seguir escuchándolos sobre todas las cosas, porque a partir de escucharlo a ustedes pienso que hay un cambio en la vida de muchos. Así que muchas gracias por lo que son. Y los felicito por los corazones que tienen, Cacho Aria de Tapagar Salta.
5: Pero muchísimas gracias, Cacho, siempre llenándonos de mimos, ¿eh?, y de cariño en sus mensajes. Sos muy generoso.
6: Lo
5: gracias.
6: Esperamos con agrado siempre. Él tiene esa forma de aparecer y de cautivarnos con sus mensajes.
5: Me encanta, me encanta. Bueno, a Mateo, a Dayana y a Edu,
6: claro,
5: que están allí en La Paz, en Canelones. Bueno, por supuesto, a Dieguito Martins, a toda la familia, muchas, pero muchas gracias por acompañarnos. Y a Ariel, a La Furia de Alcorta, gracias por los buenos deseos.
6: Un abrazo grande para todos ellos. Aquí estamos ya, 1:25 de la madrugada, y entrando ya en la última media hora del programa. Todavía tenemos mucho, ¿eh? Por ejemplo, querido amigo Zeni, recurriendo a su buena voluntad, quiero que me ponga un poquito la música de Pichi Pichi Pichi Landi y el Conde. Música del Mundial.
5: Pasión Argentina. ¡Qué lindo! Calentemos motores, señores.

0: Esta música solía sonar ritmos parecidos a las fiestas locas a las que acudía nuestra productora, fiestas que no se sabían a qué hora empezaban y cómo terminaban. Y ella ahí estaba firme, ¿eh? Era la última en ir, la primera en llegar y la última en irse. Siempre nos dijo que eso hacía en fiestas alocadas a las que ella concurría habitualmente, ¿eh? Todo esto, este preámbulo con Pichi, Pichi, Pichi Dandy y el Conde, para empezar a meternos en clima. Y te pido, lo tenés ahí. Vamos a escuchar en primer término a Rodrigo De Paul en conferencia de prensa hace un rato nada más en Miami.
1: Sí, es verdad que al grupo que nos tocaba enfrentar había dos selecciones importantes que ya habían salido campeonas del mundo. Pero bueno, como siempre, fútbol. Creo que Cabo Verde hizo los méritos necesarios para estar donde está. Y bueno, nosotros tomamos con esa responsabilidad porque así somos, porque al final lo más importante es cómo representamos a la selección argentina. Y sí, bueno, lo hemos estudiado. El técnico ya vimos bastante video, así que bueno, tenemos una idea, sí.
2: Ya hay varios protagonistas, Rodrigo, que marcan que el Mundial pasa por el mediocampo. Que el que mejor mediocampo tenga, primero si coincidís con esa lectura, y después teniendo en cuenta el rival que van a tener enfrente, si cambia la tarea de ustedes, pensando en Cabo Verde, respecto de lo que vienen haciendo.
1: Sí, bueno, no sé, es muy relativo, ¿no? Creo que cada selección tiene puntos altos, puntos más bajos. Pero bueno, es verdad que el mediocampo no define los partidos, pero sí los puede direccionar para un lado o para el otro. Nosotros, si bien creo que como base tenemos una manera de jugar y intentamos no renunciar a nuestra idea, pero siempre hay un lugar para adaptarse a los cuidados que tenga la selección rival. Así que en base a eso no perdemos la base, pero siempre hay cosas para acomodar, cambiar o mejorar respecto al que esté enfrente.
3: Rodrigo, a este grupo le tocó jugar un Mundial sin ser campeones del mundo, ahora como defensores del título, te quiero preguntar si la presión o lo que se siente es lo mismo, si ya hay una mochila quizás, más teniendo en cuenta que a Leo no se le había dado, a Bota tampoco, si ya hay una mochila que pesa menos, o es lo mismo para ustedes.
1: No, es lo mismo, sobre todo por la ilusión que genera, ¿no? Tenemos las mismas ganas de conseguir lo que conseguimos en Qatar que hace 3 años y medio. En caso de que no suceda, la desilusión será igual, y en caso de que sí lo hagamos, la felicidad será también así de grande. Pero bueno, es verdad que ser campeón del mundo ya por lo menos te hace llegar un poco más curtido y con un poco más de experiencia y entendiendo que la felicidad en este caso, como nos tocó pasar, también es un poco efímera y todo pasa y la vida sigue. Entonces bueno, lo tomamos como se amerita, ¿no? Con esa responsabilidad, pero sabiendo que más allá del fútbol hay muchas más cosas.

0: la palabra de Rodrigo De Paul, una de las figuras de esta selección, uno de los jugadores más importantes de este plantel, que será titular en el día de hoy, Sonia.
1: Me encanta escucharlos.
0: Muy bien. En un rato vamos a escuchar a Scaloni, ¿eh? Mientras de fondo sigue Pinchi, Pinchi, Pinchi, Landi y el Conde, alegrando la madrugada.
1: Hoy tenemos cumple, ¿eh?
0: No me digas.
1: Sí, cumpleaños de Tom Cruise. Así que tenemos que ver si llegamos.
0: No me llamó, hijo de
1: puta. Lo que pasa es que no sé, se nos va a complicar por el horario del partido. No sé cómo vamos a hacer.
0: ¿Sabes que por el único que le dejo todo es por Tom Cruise?
1: Sí, ya lo sé.
0: También por...
1: por Brad Pitt. Y aparece un Clooney por ahí, ¿no?
0: Sí, pero con ellos dos ya me basta. No, usted me quiere pervertir ya.
1: No, bueno, no sé, pero yo sé, conozco sus gustos.
0: La gente va a pensar que es en serio esto, por favor, les pido.
1: ¿Sabés que hace 41 años se estrenaba en 1200 cines de Estados Unidos la película Volver al Futuro?
0: 40, claro, está
1: sí,
0: bien.
1: En 1985, exacto. Un día como hoy.
0: Qué bueno. El DeLorean se hizo famoso. Ese auto emblemático de General Motors. Uh-huh. Y todo lo que vino después, ¿no?
1: Sí, absolutamente. Yo sigo esperando la patineta voladora.
0: Sí, claro. Bueno, está, ¿eh? Mire que está ya. Las zapatillas se las mostré.
1: Sí,
0: cuando valían,
1: bueno.
0: Y todo, ¿eh?
1: No, yo con esa patineta, ¿sabes cómo me vengo todos los días a trabajar?
0: Yo estoy esperando cobrar la ropa para ir a buscar la zapatilla. ¿No es para la ropa?
1: Claro.
0: Y bueno, entonces...
1: 1:33 en la República Argentina, señoras, señores, amigas, amigos, qué lindo saberlos del otro lado. Gracias a quienes van sumando, a quienes van asomando con sus mensajes en nuestro WhatsApp. Gracias infinitas a Cecil Hughes por el feliz día. Por aquí también nos escribe Jan de Villa Constitución. Juan, en realidad. Sonia, Pomelo. Soy Juan de Villa Constitución, provincia de Santa Fe. Son geniales, siempre los escucho. Es la primera vez que les escribo. Fuerza Argentina, los escucho por Nacional Rosario. Un abrazo, Juan, bienvenido. Es un placer inmenso acompañarte.
0: Gracias, Juan, gracias, un abrazo grande.
1: Qué lindo, seguimos descubriendo rincones en nuestra patria. Por aquí también Miguel de Tartagal nos envía su cariño. Muchas, pero muchas gracias. Cristian de Tucumán se va sumando también. Hola, buena madrunoche, Sonia, Fabián. Feliz día del locutor para todos los locutores de Radio Nacional. Buen fin de... Gracias, Cristian. Un beso grandote, grandote para vos. Hola, buena madrunoche, los estoy escuchando. Gracias por tanto. Gracias por el acompañamiento, la calidad y la calidez en esta noche helada. Nilda los saluda desde Trevelin, como prefieras, allí en la provincia de Chubut. Nilda, sí. Bienvenida.
0: Hermoso lugar, además, Trevelin.
1: Ay, sí, con esos tulipanes, sí, por Dios. Qué belleza. Nilda, es un gustazo acompañarte, nos encanta que nos elijas. Mario, nuestro lobito del yacimiento Cerro Dragón, también se está sumando allí en la provincia de Chubut. Firme, una noche más, hoy con Piru. Abrazo grande, Sonia, Pomelo, querido, feliz día del locutor. Bueno, muchísimas gracias, Mario, un beso grande para vos, para Piru, y que tengamos una linda madrunoche de trabajo compartida.
0: Claro que sí, claro que sí. Mi viejo de chico siempre me decía que... ¿Te acordás que hace muchos años se mantuvo el hecho de que Walt Disney había venido a la Argentina y había copiado de Bosque de Arrayanes la casita de Bambi? Muchos años se habló de eso. Ustedes no sé si lo tienen presente, de que se hablaba de que se había inspirado en el Bosque de Arrayanes Walt Disney para generar la película. Y mi viejo, aprovechando eso, me decía, y claro, y después fue a Chubut y nació Trevelin.
1: Ay, me encanta, un fenómeno.
0: Me decía mi viejo, y claro, nació ¿no ves que lleva el nombre del pueblo? Me decía. Esas cosas que tenía mi viejo eran increíbles.
1: Bueno, también dicen que se inspiró en la República de los Niños, de La Plata, ¿no? Sí. Allí en Gonet, para, bueno, lo que es el Walt Disney World.
0: Exactamente, el primer Disney World, que es el que está en la ciudad de Los Ángeles.
1: Exactamente.
0: Exacto.
1: 1:36, ¿qué te parece para ir relatando un poquito más de Village
0: sí,
1: People
0: en
1: esta
0: vos.
1: Noche de vocaciones, de recuerdo y de homenaje?
0: Y con este cerramos el homenaje.
1: Sí, esto es Go West.

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0: esta es una de las personas que deberían haber tenido prohibido morirse. Ahí la teníamos. A Tina Turner, poniéndole color y calor a esta madrunoche. The best.
1: Y siempre solemos hacer el mismo comentario con Sonia. Escuchar este tema es verla caminando cuando se hizo el especial de Divas en el 99. El especial que reunió, entre otros, a Whitney Houston, Celine Dion, Cristina Aguilera, la que es actriz también, que se me va de la cabeza, que hizo aquella película que siempre comentamos que el hijo era como deformado.
0: Cher. Sí, señor.
1: Y Cher también participó de ese show.
0: La máscara, la película.
1: Esa es la máscara, la película. Y ella en un momento, como se merece, porque es una de las estrellas, grandes estrellas de la canción desde toda la vida, ingresa caminando desde la calle y se baja de una limusín. Esas piernas alucinantes que tenía la negra.
0: Y la banda estiraba la intro de esta canción, de vez. La hizo larga, larga, mientras ella saludó primero a los barman.
1: Porque se sorprende la gente cuando
0: claro,
1: la
0: ve entrar. Exactamente. Saludó a toda la gente que estaba laburando allí en el hotel.
1: Hermoso, una hermoso diva recuerdo total. De ese espectáculo sensacional que reunió las mejores voces femeninas de ese momento, ¿no? Y volvía, en ese show vuelve Whitney Houston después de su problema de adicción, y ella canta su tema, el de siempre, el de la película Guardaespalda, y en un momento ella misma se da ánimo porque estaba hasta tenía miedo escénico de volver, y ella dice, sí, soy yo, en inglés, ¿no? Sí, acá estoy, soy yo, como diciendo, vieron que todavía puedo. También inolvidable ese momento del espectáculo. Lo pueden buscar, lo pueden googlear, lo pueden buscar en YouTube. Y se van a sorprender.
0: Divas Live.
1: Sí, sí. 1:50. ¿Sabes qué? Vamos a escuchar a Lionel Scaloni. Y después Sonia nos cuenta cómo está Suiza en este momento ante Argelia. Pero Scaloni hablaba de su rival, de Cabo Verde. Y en este momento de la selección argentina. Hace un rato nada más, en Miami.
2: El equipo no lo saben ellos. Y me baso en lo que creo que va a ir mejor para el equipo, tanto con ese delantero o con el resto del equipo.
3: Perfecto. Traslado y te llevo a otro sector de la cancha, del lateral izquierdo, que quizás es una duda nuestra y no tanto tuya. En su momento, en el Mundial pasado, fue Acuña, Tagliafico Acuña, y en esta oportunidad pareciera como que Medina se mete en la pelea. ¿Nos debería sorprender que Medina arranque como titular teniendo a Tagliafico recuperado?
2: Medina ha jugado ya, o sea, no, y ha dado muestra de que está bien. Nico está recuperado y también ha dado muestra de que está bien, así que lo importante es que están los dos para jugar, y eso para nosotros es fundamental. Cuando al inicio del Mundial Nico había tenido esos problemitas y estábamos con ciertas dudas, creo que ahora estamos tranquilos en ese puesto, y es lo que mejor no puede pasar.
4: Obviamente cuerpo técnico, jugadores, mismo los hinchas, todos estamos, y los periodistas, todos estamos enfocados en el Mundial, pero paralelamente hay un mercado de pases, los protagonistas hablan, presidentes de clubes, representantes. ¿Vos tenés que tener alguna charla con tus jugadores para que, sobre todo los que tienen chance de salir y que son muy pretendidos, estén enfocados o los ves a todos bien metidos?
2: No sé por qué lo decís, pero no he visto eso en ninguno de ellos. Están tranquilos, están bien, están enfocados acá, y yo creo que son suficientemente grandes como para separar las cosas. Están muy enfocados en la selección, y eso es lo más importante.
5: Lionel, ¿cómo está la rodilla del Cuti? ¿Está para jugar los 90 minutos? ¿Lo ves bien a él entero o para tirar todo el partido?
2: Bueno, en principio está bien. El tiempo, sabes que no se puede garantizar de ninguno, pero si salen a jugar es porque dan disponibilidad. Evaluaremos también, ha hecho 3 entrenamientos bien, completos, y aparentemente va todo bien, y evaluaremos entre hoy y mañana a ver si sigue igual de bien, y si sigue igual de bien seguramente esté en el equipo.
1: El Dibu Martínez, Molina, Cuti Romero, Lisandro Fernández, y para mí Medina, Rodrigo De Paul, Enzo Fernández, McAllister, Thiago Almada, Lautaro Martínez y Lionel Messi. Para mí, sin confirmar, los 11 que saldrán a la cancha en la tarde de hoy cuando Argentina enfrente a Cabo Verde. Estamos en pleno Mundial, somos la radio del Mundial. Se están jugando los 16avos de final. Y en esta madrugada hay fútbol. Y Sonia, una apasionada hincha de Gimnasia, cautivada por el balón, por el balompié, nos dice el resultado.
0: Suiza sobre Argelia, 2-0, quedan 3 minutos apenas para el final. Bueno, se adicionaron 6, ya el tiempo se ha cumplido. Y este es el primer partido de hoy. Recordemos que se empezó a disputar a la 0, ¿no?, de nuestro país.
1: Sí, con una particularidad de los goles, ¿no?, que yo te contaba recién.
0: Sí, Mbolo y Doye.
1: Mbolo y Doye, dos jugadores nacionalizados, africano nacionalizado suizo. Uh-huh. Esto que se viene dando en varias selecciones, por eso se ha emparejado tanto el fútbol. ¿Me explico? Porque hay selecciones que buscan jugadores que están un escalón más abajo en los países en los que juegan con respecto a los que son citados, y entonces aprovechan, si tienen la posibilidad de nacionalizarlos, o si tienen, en el caso de alguno de ellos, porque es muy probable que estos jugadores hayan sido de madres suizas y padres africanos, ¿entendés? Entonces, inmediatamente eso sirve como para nacionalizarlos y utilizarlos. Por eso el fútbol se ha emparejado, por eso no hay tantas diferencias ahora. Cuando decís, te toca Cabo Verde, ¿viste? Le empató. Cabo Verde hasta ahora jugó 3 partidos, no ganó nunca, pero no perdió tampoco.
0: Pasó octavos.
1: Y pasó octavos. Con 3 puntos pasó octavos, empatándole a España y a Uruguay, 2 campeones del mundo. Por eso el fútbol se ha emparejado mucho. Ni hablar de Francia, ¿viste? Los jugadores franceses, todos descendientes de inmigrantes, también, ¿no? Hay que decirlo. Y así se da en cada uno de los países. Ni hablar de Cabo Verde, que tuvo que conformar la selección buscando jugadores en LinkedIn. Acá estamos. Este es el Mundial y estamos en la etapa final.
0: Beso grande para Rubén, que nos está escuchando en Bahía Blanca. Fabi, como todas las madrunoches y como todas las semanas, en vuestra compañía. Gracias, amigos. Buen fin de Rubencito. Gracias por acompañarnos también. A Carlos, de Comodoro Rivadavia. Besos enormes para vos, para Tomás de José León.

0: en los minutos finales del programa y del partido. Al partido le restan 4 o 5 segundos. Al programa, 4 minutos. Ustedes saben, se viene Discoteca Nacional y seguimos durante toda la madrugada juntos en Radio Nacional y con ustedes.
1: Final, Suiza a octavos.
0: Suiza a octavos, señores. Y nosotros aprovechamos, mi amor. Buen fin de semana.
1: Un placer. ¡Ay, qué lindo esto para cerrar!
0: Gracias por tanto amor, gracias por tanto compromiso y por tanta lealtad para con nosotros. Se quedan hasta las 6 haciéndole el aguante a esta negra hermosa. Gracias, Gaby Zeni. Gracias, Jackie, Carlos Macrevicius. Gracias, queridos oyentes. Que tengan todos un buen fin de semana. Y vamos, vamos, Argentina. En esta tarde de viernes, ante Cabo Verde, el Mundial nos espera, mi amor.
1: Un placer, como siempre. Hasta el lunes.
0: ¿Con qué nos vamos?
1: Con un poquito de Sandra.
2: María Magdalena.
0: Chao.

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Las 2 de la madrugada en la República Argentina. El presidente Javier Milei calificó como analfabetos económicos a 2 exdirectores del Banco Central. Se trata de Mercedes Marcó del Pont y de Miguel Pelle, de los gobiernos de Cristina Kirchner y Alberto Fernández, quienes cuestionaron la reforma sobre la entidad que pretende hacer el gobierno. El presidente expresó que si se quejan es una buena señal, ya que dado el desastre que han hecho, hacer lo opuesto es una buena intuición. Nació el primer ser.

0: América Latina modificado genéticamente para trasplantes y documentado fuera de Estados Unidos y de China. El porcino nació en abril en la Facultad de Ciencias Veterinarias de la UBA como resultado de un proceso de edición genética, clonación y transferencia embrionaria. El trabajo fue realizado por un equipo integrado por investigadores de la Universidad de Buenos Aires y de la Universidad Nacional de San Martín. Nacional es Mundial con la información de Sergio Sarratea.
1: Lionel Scaloni, el técnico de la selección argentina, habla en conferencia de prensa y cuenta cómo llega el equipo para los 16avos de final del Mundial.
2: Estamos bien, lógicamente ilusionados como todo el mundo, pero hay un rival al cual hay que enfrentar, hay que respetar, un rival que ha hecho muy bien las cosas. Y bueno, el margen ahora se achica, es un encuentro que pierde... Se vuelve y bueno, lo tenemos en cuenta, pero nos agarra en un buen momento y esto es fútbol. Ya sabemos que están viendo partidos muy parejos, sacando algunos, Francia o incluso México, que creo que han ganado muy bien sus partidos. Hubo otros que estuvieron muy reñidos y creo que no va a ser fácil.
0: El tiempo en la ciudad de Buenos Aires y alrededores, temperatura 3 grados, sensación térmica 1 grado, cielo despejado, humedad 75%. Rige una alerta amarilla por vientos para el oeste, norte y sur de la provincia de Salta.
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Un recuerdo de la mano de los Piojos, desde Tercer Arco, abriendo nuestra discoteca de hoy al atardecer.

12 minutos de las 2 del viernes 3 de julio de 2026 y aquí vamos, arrancando otra discoteca nacional. Bienvenidas, bienvenidos, señoras, señores. Qué placer, qué gustazo inmenso reencontrarnos en este rinconcito de la noche, en este rinconcito del dial una vez más, para volver a escuchar aquellas canciones que nunca se fueron, aquellas que siempre estarán, ¿no? Como canta Sandra Mianovich en el jingle de Radio Nacional. Vaya el abrazo y el agradecimiento a quienes nos vienen acompañando con Fabi en nuestro día 2 desde los primeros minutos de esta jornada y que se quedan, vaya uno a saber por qué circunstancias, siendo parte de esta linda historia. ¿La escribimos juntos? ¿Hasta las 6, les parece? Con Gabriel Ceni en la puesta en el aire, nos quedamos por aquí un ratito. Hoy supervisados desde el control central de Radio Nacional Buenos Aires por Fabio Martínez, Ricardo Artola y Santiago Conde. Y gracias a la labor de Claudio Aparicio y Pablo de Bernardini en la planta transmisora de LRA1, ¿sí? Allí en General Pacheco, provincia de Buenos Aires, este mensaje de Madrunoche llega a todos los rincones de la patria. Hay 49 de nuestras emisoras que nos llevan ahí, donde vos estás. Hoy saludamos a los compas y colegas de LRA 28, Radio Nacional La Rioja, Monseñor Enrique Angelelli. Allí nos ubicás en AM 620 o bien en la FM 102.5. Así nos ratifica permanentemente nuestro amigo Rubén, que nos escucha habitualmente a través de Nacional La Rioja. Nos produce y nos coordina la inefable Jacqueline Macarevicius. Hasta las 6 entonces, querida cofradía madrunochera, nos quedamos siendo cómplices, siendo testigos de este arranque de jornada. Bueno, obviamente todos los locutores celebrando nuestro día y en lo que a mí respecta, imagínate. Aquí, hablándoles a cada uno de ustedes, haciéndoles compañía, honrando esta profesión, es lo más lindo que me puede estar pasando. Así que gracias, gracias a todos, a todas, por hacer posible que esta profesión sea mucho más mágica de lo que es. En un ratito vamos a estar haciendo una recorrida por nuestra geografía, porque están vigentes, bueno, varios alertas amarillos por el frío extremo. Son 21 las provincias que están bajo alertas, incluso la ciudad de Buenos Aires también. Estuvo nevando el Mar del Plata, se cumplió el pronóstico, ¿no?, del que hablábamos ayer. Bueno, vamos a hablar de la fiesta de la nieve que se viene en Tierra del Fuego, ¿sí?, a partir del próximo domingo. Y tenemos una historia muy bonita para compartir minutos después de las 3. Habemos especial a las 4. Y muchas, pero muchas, muchas, muchas ganas de pasar un lindo rato. Ya calentando motores para alentar a la selección esta tarde frente a Cabo Verde. Así que ponemos primera y hasta las 6 no paramos. Hoy arrancamos con Fito y el amor después del amor.

Y somos unos cuantos, que estaremos esperando el alba, juntos, juntas, en sintonía, siendo cómplices y siendo testigos, en esta madrunoche de viernes. Ahí estaban los Divididos, Parmil, antes Man Ray, Olvídate de mí. 2:27 y estamos en marcha. Ya ustedes saben, y si no se los cuento, como digo siempre, hay un WhatsApp que nos conecta en el aire de Nacional. Ahí los leo, ahí podemos escucharlos en un mensaje de audio. Y es el 11-3-870-74-85. Ahí estamos, ya en línea. Y obviamente agradeciendo a los tempraneros, a los que van llegando por allí. Gracias a Juan de Mataderos por los buenos deseos. Gracias a Ariel, que se queda, nuestro amigo de Zárate, en sintonía, siendo parte también de esta madrunoche. Gracias infinitas a Julio, de Campamento Vespucio, allí en Salta. Bueno, Gladys Pelayo, también de Salta. A Ricardo, nuestro amigo de Villa Langostura. A Román, también, de Neuquén, en este caso, de la ciudad capital. A Ana María de Santa Fe. A los que van entrando en sintonía a partir de ahora, como Olga, de Villa Radatili, en la provincia de Chubut, como Miguel, del barrio de Montserrat, bueno, como tantos y como tantas, ¿eh? Es un placer enorme, enorme hacerles compañía y gracias a ustedes también por acompañarnos a nosotros. En un ratito, lo prometido, paseo por el país, ¿sí? A través del Servicio Meteorológico Nacional y les cuento cómo pinta el primer fin de semana de julio por sus lugares. Ahora, calor a través de la música. Este es un tema clásico de la trova rosarina, ¿sí? Llegan Silvina Garré y Juan Carlos Baglietto y se fuerza la máquina.

0: Estamos en todo el país. Chubut. La península Valdés, que se encuentra sobre el mar Atlántico, a 77 kilómetros de Puerto Madryn, es una reserva natural de 360.000 hectáreas, donde gigantescas ballenas, lobos y elefantes marinos, pingüinos, numerosas aves, guanacos y otras especies terrestres se concentran. Tan destacable es la población faunística que la UNESCO declaró a este sitio Patrimonio de la Humanidad. En cada provincia argentina, Nacional.
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Parte de la banda de sonido, ¿no? De la película Tango Feroz, la leyenda de Tanguito, allá por el año 1993, protagonizada por Fernán Mirás. Aquí lo teníamos a Ulises Butrón con El amor es más fuerte. 2:39 ya en la República Argentina. Y bueno, les contaba hace un ratito acerca del frío extremo y estos alertas vigentes para varias provincias de nuestro país, ¿eh? Las más afectadas por el frío extremo vienen siendo Buenos Aires, Córdoba, Santa Fe, Entre Ríos, San Luis, La Rioja, Santiago del Estero, Tucumán, Chaco, Formosa, Corrientes, donde las temperaturas mínimas incluso van a seguir ubicándose, ¿no? Varios grados por debajo del promedio climático de julio. En la Patagonia el escenario va a seguir siendo aún más riguroso porque se esperan mínimas de entre 12 grados bajo cero y 0 grados y máximas que alcanzarán entre los 5 bajo cero y los 7. Mientras que en algunos sectores de la meseta patagónica las temperaturas podrían descender incluso por debajo de los 20 grados bajo cero. Así que les cuento cómo va a seguir el tiempo, ¿sí? Hoy viernes. Por ejemplo, por San Luis. El cielo está cubierto. En este momento, la temperatura es de 1 grado 9 décimas. La térmica es 3 décimas de grado bajo cero. Y el pronóstico indica 9 de máxima. Una jornada con cielo mayormente nublado. Se espera por San Luis hoy y una tarde ventosa. Sábado y domingo, con mínimas entre 1 grado bajo cero y 1 grado, y máximas entre 10 y 12 grados, con cielo mayormente nublado. De San Luis me voy a Villa La Angostura, provincia de Neuquén, donde en este momento el cielo está parcialmente nublado, la temperatura es de una décima de grado, la térmica 3 grados 9 décimas bajo cero, y la máxima. Hoy está prevista en 1 grado. Se espera cielo algo nublado por Villa La Angostura. Hoy, bueno, sábado, con cielo mayormente nublado, 3 bajo cero a la mínima, 1 grado a la máxima. Y el domingo, cielo mayormente nublado, con 5 bajo cero de mínima y 5 grados de máxima. De La Angostura me voy a Salta, donde el cielo está cubierto y está lloviznando. Atención por allí, 4 grados 4 décimas la temperatura, 2 grados 6 la térmica. Y se esperan hoy lloviznas durante gran parte del día por Salta, con una máxima de 8 grados. Y atención, mira qué amigables las máximas para sábado y domingo. Entre 16 y 18 grados, con cielo parcialmente nublado por Salta. Las mínimas sí, bien bajas, entre 0 y 4 grados. Me voy a Santo Tomé, en Corrientes, donde el cielo está ligeramente nublado, 7 grados 4 décimas la temperatura, 4 grados y medio la térmica, cielo parcialmente nublado y para hoy la máxima está prevista en 11 grados. Sábado y domingo por Santo Tomé, con máximas entre 14 y 15 grados, con cielo mayormente nublado. Y por Resistencia, provincia de Chaco. ¿Cómo viene la historia? Hace un ratito nos contaban que estaba haciendo mucho, pero mucho frío, ¿no? En Resistencia. Claro, a ver, no estamos habituados a dar el pronóstico o las temperaturas bajas para algunas zonas de nuestro país. Bueno, generalmente cuando hablamos del litoral, cuando hablamos de Misiones, de Corrientes o incluso de Chaco. Bueno, 4 grados y medio es la sensación térmica ahora en Resistencia. El cielo está despejado, se esperan 13 de máxima, hoy con cielo mayormente nublado, y sábado y domingo con máximas entre 15 y 16 grados, también con cielo parcialmente nublado. Ola polar en todo el país, amigas, amigos, así que a tolerarla, ¿no? Quienes somos team verano, ¿qué le vamos a hacer? Es lo que nos toca en esta parte del año. Por la Ciudad Autónoma de Buenos Aires, ahora la temperatura es de 2 grados 4 décimas. La térmica, 9 décimas de grado. Y esperamos una máxima de 10. Hoy con cielo algo nublado, sábado y domingo con máximas que no superarán los 13. Mira, ayer cuando llegué a La Plata, la temperatura era de 1 grado bajo cero y la térmica 6, 7 bajo cero. Acá algunos kilómetros nada más de la ciudad de Buenos Aires. En fin, así estamos. 17 minutos, nos separan de las 3. Gracias, gracias, gracias enormes a Olga, que nos está escuchando por allí en Villa Radatili. Muy feliz día, querida locutora nuestra. Gracias por ser parte de mi vida. Sonia Ferraris, abrazo extensivo a tu madre. Muchas gracias, Olga.
gracias enormes. Y gracias por la foto. Me envía por aquí una imagen de la elevación de la luna ayer. Todo un espectáculo que me voy a guardar. Olga, beso. Abrazo al alma. Buena madre noche, Sonia. Feliz día del locutor Juan de Mataderos, pero muchas gracias. Feliz invierno, cuidado con el frío en el fin de semana. Atair Suárez se ocupa de nuestra salud. Muchas gracias, querido amigo. Me quedo con vos hasta las 6, Sonia querida. Ariel de Zárate. Vamos todavía, querido amigo. Buena madrunoche. En primer lugar, quiero saludar en su día a la voz de la madrunoche, querida Sonia, la que me relaja al escucharla. Me quedo dormido pensando siempre, siempre en tu compañía. Buen fin de semana. Abrazo. Gracias, Marcelino Romero. Bienvenido ante todo, Marcelino, y gracias por tus bonitos deseos, y por tus palabras. Querida Sonia, buena madrunoche, te estaba esperando para que nos acompañemos en estas horas. Aquí hemos llegado, Julio, y nos quedamos, hasta las 6 juntos. Hola, amiga querida, buena madrunoche, bendiciones en el día del locutor. Que San Blas proteja tu garganta siempre, te quiero. Gladys Pelayo, de Salta. Muchas, pero muchas gracias, Gladys. Amén. Hola, genios de la vida, muy buena madrunoche, aquí estoy como siempre acompañándote, me encanta esta hora de la disco madruteca. Gracias, Richard, beso para vos. Hola, hermosa mía, muy buenas noches, espero que estés muy bien. Besotes, Román de Neuquén Capital, besotes para vos. Feliz día, Sonia querida, que pases un feliz día del locutor. Gracias, y que la selección te regale el triunfo. A todos los argentinos, Miguel, que nos regale el triunfo, sería la gloria. Gracias, besos para vos también. A Mario, que está por allí en San Luis. Sonia, seguimos en sintonía, porque con tu cálida voz el programa nos alienta a seguir adelante. Qué bueno eso. Gracias, Mario, beso. Buenas noches, Sonia, hermosa noche de frío. Un encanto escucharte. Abrazo de corazón. Francisco, de Villa Ballester. Vamos todavía, Francisco, muchas, pero muchas gracias, Es un placer inmenso, inmenso saberte en compañía también. Gracias a Julio Mazo de Santo Tomé, allí en Corrientes, y a Héctor de Resistencia, provincia de Chaco. Bienvenido, Héctor, será un gusto enorme hacerte compañía también allí en tu noche de trabajo. Vamos a seguir adelante hablando de recorrida por nuestras provincias. ¿Qué les parece si nos vamos a Jujuy ahora? Llegan los tequis. ¿Es tan bonito?

0: Qué lindo, ¿no? Cuando se juntan tantos, tantos talentos. Ahí estaba la Condomí, el Chango Farías Gómez, el Mono Izarralde, Jacinto Piedra, Peteco Carabajal, los MPA, los músicos populares argentinos, y Maturana de Manuel José Castilla y Gustavo Leguizamón. Antes habíamos escuchado a Raúl Carnota con su samba Pecado de Juventud, el Chango Nieto con la chacarera de Roberto Ternán y Nieto, Estrella Fugaz tras Los Tequis, y Es Tan Bonito. Faltan segundos para llegar a las 3 de la madrunoche. Se viene nuestra historia en el quiebre de este encuentro, pero antes nos informamos con Fernando Pedernera.
1: 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Las 3 de la madrugada en la República Argentina. El gobierno del presidente Javier Milei suprimió por decreto el Ministerio del Interior a través del DNU 571/2026, que reestructura la ley de ministerios, transfiere sus competencias personal, bienes y presupuesto a la jefatura de gabinete. El ministro coordinador quedará asistido por 2 vicejefes, uno general y otro del interior, y absorberá funciones que antes correspondían al ministerio suprimido, entre ellas las relaciones con las provincias, turismo, deporte, medio ambiente y ciencia y tecnología, entre otras. Mejoran el acceso a la reparación económica para víctimas de trata. Los pagos se realizarán de manera directa por el Estado, lo que permitirá que las víctimas de trata accedan a las reparaciones económicas de forma más rápida, transparente y eficiente. El procedimiento, que elimina el anterior esquema fiduciario, fue presentado en Salta por la Subsecretaría de Política Criminal. Nacionales Mundial, con la información de Sergio Zarratea.
2: El técnico de la selección argentina, Lionel Scaloni, en conferencia de prensa, analiza al rival. Habla de Cabo Verde.
3: Un equipo que no ha perdido, incluso...

0: algunos partidos merecido. Contra Arabia yo creo que mereció ganar, contra España y Uruguay a lo mejor, bueno, sufrió un poco más, pero se defendió bien, los pases interiores los tapa bien y después salen muy bien de contra y tienen jugadores de buen pie. Es un buen equipo, ya lo habíamos visto, no porque nos toque ahora, sino que lo estábamos analizando, era un posible rival, al final pasaron ellos y no nos sorprende, sinceramente. Es un buen equipo y no están de casualidad, hay que respetarlos y eso haremos.
1: El tiempo en la ciudad de Buenos Aires y alrededores, temperatura 2 grados 2 décimos, cielo despejado, humedad 80%, en el centro, norte y oeste de la provincia de Catamarca, donde escuchan Radio Nacional en AM730 y en la FM 103.5, rige una alerta amarilla por vientos.
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Australia envió soldados, dos ametralladoras y 10.000 cartuchos para detener a miles de emúes. Un mes después, las aves seguían allí y los militares se retiraron. La historia ocurrió en 1932, en plena Gran Depresión, y terminó siendo conocida como la Gran Guerra del Emú. Después de la Primera Guerra Mundial, numerosos veteranos australianos recibieron parcelas en las zonas agrícolas de Australia Occidental. Muchos llegaron sin gran experiencia cultivando y encontraron tierras difíciles, lluvias irregulares y precios del trigo cada vez más bajos. Entonces, aparecieron cerca de 20.000 emúes. Las aves migraban desde el interior en busca de agua y alimento. Los cultivos, los depósitos construidos para el ganado y las extensiones de trigo transformaron aquellas granjas en un lugar irresistible. Los emúes se alimentaban de las cosechas, pisoteaban plantas y abrían grandes espacios en las cercas, por donde después también entraban los conejos. Para los agricultores, aquello no tenía nada de gracioso. Muchos eran antiguos soldados y conocían el poder de las ametralladoras. Una delegación pidió al gobierno que enviara armas militares para proteger las cosechas. La solicitud fue aceptada. El mayor Gwynedd Meredith llegó acompañado por dos soldados de la Artillería Real Australiana. Llevaban dos ametralladoras Lewis y 10.000 cartuchos. La operación comenzó el 2 de noviembre de 1932. Sobre el papel, parecía sencillo: reunir a las aves y disparar contra ellas en grandes grupos. Los emúes no colaboraron. Cuando los agricultores intentaban conducirlos hacia una emboscada, las aves se dividían inmediatamente en grupos pequeños y corrían en diferentes direcciones. Su velocidad y sus movimientos impredecibles dificultaban apuntarles. Dos días después, los soldados prepararon una emboscada cerca de una represa. Más de 1.000 emúes se acercaron y los militares esperaron hasta tenerlos a corta distancia. Parecía la oportunidad perfecta. La ametralladora se atascó después de que murieron unas 12 aves. Las demás se dispersaron y desaparecieron antes de que el arma pudiera volver a funcionar. También intentaron instalar una ametralladora sobre un camión para perseguirlas. El vehículo no podía alcanzarlas y los golpes del terreno impedían al artillero apuntar con precisión. La prensa comenzó a burlarse de la campaña. El 8 de noviembre, finalmente, los soldados fueron retirados. Sin embargo, las aves continuaron entrando en los cultivos y ante nuevas peticiones de los agricultores, la operación se reanudó pocos días después. La segunda etapa consiguió más resultados, pero tampoco resolvió el problema. Cuando la campaña terminó el 10 de diciembre, Meredith informó que habían utilizado 9.860 cartuchos y confirmado la muerte de 986 emúes. El número era pequeño frente a las miles de aves que recorrían la región. Impresionado por su resistencia, Meredith afirmó que podían enfrentarse a las ametralladoras con la
invulnerabilidad de los tanques. Los agricultores volvieron a solicitar ayuda militar en años posteriores, pero el gobierno no repitió la operación. En su lugar, continuaron los sistemas de recompensas y la construcción de cercas para proteger las zonas agrícolas. En 1934, se reclamaron más de 57.000 recompensas por emúes durante un período de 6 meses, una cifra muy superior a la conseguida por las ametralladoras. Australia nunca declaró formalmente una guerra contra las aves. Ese nombre nació del tono irónico de la prensa y sobrevivió porque resumía perfectamente lo ocurrido. Un ejército moderno intentó controlar a miles de animales con armas diseñadas para el combate y descubrió que la naturaleza no seguía ninguna estrategia militar. Los emúes no ganaron una guerra, pero sí lograron que una operación destinada a eliminarlos quedara en la historia como una de las derrotas más insólitas de un ejército.

momento sensible, pasadito por el mundo, a través de la música con Olga Guillot y Cuenta Conmigo, de Chico Novarro. Luego escuchamos al trío Los Panchos, Contigo, y recién Armando Manzanero, Esta Tarde Vi Llover. Seguimos de paseo por el mundo, ahora por Colombia.

0: Recorrida por el mundo a través de la música que nos llevó por Colombia junto a Juanes y Para tu amor. Luego por México con Maná, Vivir sin aire y recién junto a Ricky Martin y Chambao y Tu recuerdo. 3:35 en la República Argentina. Vamos a hacer una pausa y a la vuelta les cuento quiénes hoy se van a enfrentar en nuestro especial de las 4.
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Ahí estaba Jairo y Morir Enamorado en la Discoteca Nacional, 3:41 ya, y a partir de las 4 hoy tenemos un encuentro de grandes. Lo que me gustaría ser mosquito para estar entre ellos, ¿no? Más que nada para escuchar esas charlas que seguramente se van a dar entre tango y tango. Sí, porque nos vamos a ocupar de los tangos y de las milongas que nos van a proponer. Por un lado, Tita de Buenos Aires. Sí, la Merelo. Y por el otro, Hugo del Carril. ¿Qué les parece? Un frente a frente, un encuentro entre Tita Merelo y Hugo del Carril a partir de las 4 en nuestro especial de la Discoteca Nacional. Ahora quiero hablarles acerca de esta celebración, ¿no? Que año tras año reúne a quienes eligen vivir la magia del invierno fueguino. Es una de mis asignaturas pendientes. Presenciar esa mística, esa bajada de antorchas, bueno, ese cierre que se da siempre en cada fiesta nacional del invierno en Ushuaia a partir del primer domingo de julio, ¿sí? La Fiesta Nacional del Invierno es una celebración arraigada provincialmente en el corazón de los fueguinos, la que se desarrolla hace 25 años en el centro de esquí Cerro Castor. En el marco de la fiesta, desde el 4 de julio, en este caso desde mañana, se realizan eventos abiertos al público, en general en diferentes centros invernales, iniciando una semana de festejos con música en vivo, clases gratuitas y degustaciones que invitan a disfrutar del invierno en Tierra del Fuego. El 10 de julio se lleva a cabo el evento central en Cerro Castor, con degustaciones de sabores fueguinos, juegos, intervenciones artísticas y muchas sorpresas. La Fiesta Nacional del Invierno invita a celebrar la estación de hielo y nieve, como así también a valorar y cuidar la naturaleza, siendo un evento que año a año suma conductas sustentables con el ambiente, preservando nuestro patrimonio natural. Lógicamente, ¿cuál es el momento más esperado? La tradicional bajada de antorchas, que reúne alrededor de 80 esquiadores profesionales, descendiendo por la pista Halcón Pellegrino para luego realizar el encendido del pebetero, coronando el cierre, ¿no?, de una fiesta colmada de emociones. Así que este fin de semana entonces arranca, ¿sí?, de la mano de estos eventos abiertos al público, porque el evento es libre y gratuito, esta serie de actividades que van a cerrar en lo que será el próximo 10 de julio, el inicio de la temporada, básicamente. Así que, por ahora, lo seguiremos a través de las redes. Y en algún momento, espero, ¿no? Es uno de mis deseos ser parte, presenciar ese acontecimiento, ese evento que intuyo debe ser realmente maravilloso. 15 minutos faltan para llegar a las 4 de la madrunoche. Yo quiero saludar y agradecer a amigas, amigos que están del otro lado, siendo parte de esta Discoteca Nacional, desde distintos rincones de la patria. Qué feliz me hace escuchar que dices la frecuencia de Radio Nacional La Rioja. Me emociona y mucho. Sonia, querida, gracias. Conocí Radio Nacional La Rioja gracias a ustedes. Seguimos siendo parte hasta las 6. Gracias, Rubén. Gracias de corazón. Buenas noches, donde la palabra es resistencia. Ayer en Córdoba el frío fue extremo. Ninguna de mis alumnas fue a clase y me pidieron que no salga, que estaba helando. Entonces, cama, lectura, música y estufa. Y el deseo inmenso que todas las personas puedan hacer lo mismo. Liliana Quinteros, nuestra amiga de la tablada, allí en Córdoba. Un abrazo bien, pero bien fuerte, querida Liliana. Realmente, bueno, la jornada de ayer ha sido complicadísima para muchísimos, para muchísimos y muchísimas en distintos rincones de la patria. Bueno, estaba leyendo por allí acerca de estos alertas amarillos y naranjas por el frío extremo que están vigentes en varias provincias. De esto vamos a estar hablando en un ratito nada más, pero incluso
Incluso sí, es cierto, en Córdoba se registraron algunas nevadas en algunas ciudades, estuve mirando imágenes. Bueno, de hecho, incluso en la ciudad de Mar del Plata se cumplió el pronóstico, ¿no?, que anticipaba nevadas en la madrugada y en parte de la mañana. Héctor nos está escuchando en Resistencia, ¿sí? Nos dice, está bastante fresco, pero con tu voz lo pasamos mejor. Gracias, querido amigo. Beso para vos. Hermosa y fría madrunoche, Sonia querida y equipo, que tengas un muy feliz día del locutor. Gracias por tu paciencia y don de persona estupenda. Disfruta mucho tu día. Saludos y excelente fin de para vos y tu mami. Vamos a Argentina por un triunfo más. Abrazote. Por aquí está nublado y frío, pero bien. Gracias a Dios. Bendiciones, Isabela, desde San Rafael. Muchísimas, pero muchísimas gracias, Isa. Como digo siempre, ¿no?, y de eso nos ocupamos cada vez que arrancamos la última hora de nuestra discoteca. Hay que ser agradecidos de tener un lugar, de tener agua caliente, de tener un plato de comida en estos días tan, tan difíciles. Beso para Julio, de Campamento Vespucio, allí en Salta. Para Luis, de Catamarca, que Dios y la Virgen te acompañen y te bendigan, Sonia, a vos y a los tuyos. ¿Qué sería de nosotros si no estuvieras? Además de la linda música que nos acompaña siempre, y más en noches frías como esta. Luis Cabrera, de Catamarca. Gracias, Luisito. Gracias. Para mí es un placer enorme, enorme, poder estar justamente ejerciendo esta profesión y celebrando este día tan especial junto a ustedes. En el aire de Radio Nacional, nada más y nada menos. Esther Ponce nos está escuchando en San Rafael. Alejandro en Coluel Caique, allí en la provincia de Santa Cruz. Sonia querida, mirá vos con los emúes. Se quedó prendido con nuestra historia de las tres. ¿Cómo dieron batalla? Los emúes, y finalmente se salieron con la suya, que era lo que tenía que ser. Gracias, gracias, un beso grande para vos. Gustavo, saluda desde Villa del Rosario, allí en la provincia de Córdoba. Sonia querida, que este día tan especial, el del locutor, sea maravilloso. Deseo que la magia de tu voz siga llegando siempre, siempre, y nos sigas acompañando a mí y a todos los oyentes. Gracias, gracias por ese beso, Gustavo, y por tus bonitos deseos. Guille, nos está escuchando allí en Escobar, cerquita de Asunción, en Paraguay. Nos azota con mucho el frío. No estamos acostumbrados por estos lados a estas temperaturas. Feliz día del locutor, corazón. Gracias, gracias de corazón. Guille, beso para vos. Gerardo Gómez, nos está escuchando en La Marque, allí en Río Negro. Buena madrunoche, Sonia, es un placer saludarte y desearte un muy feliz día del locutor. Gracias por estar y hacer de las noches largas y horas lerdas que sean más cortas. Besos, buen fin de. Me cuido, Gerardo, gracias. Besos para vos también. Para Oscar Suárez de Los Ralos, allí en Tucumán, buena madrunoche también para vos. Para Ricardo, nuestro amigo de Neuquén, y para todos y cada uno de ustedes. Gracias inmensas por ser parte de nuestra discoteca nacional. ¿Le ponemos un poquito de magia a esta madrunoche? ¿Qué les parece? Un poquito de calor con la armónica de Hugo Díaz.

0: Quería mi soña con música nacional y Mala Noche está madrugada. Gracias por su compañía. Me quedo con mucho cuidado y mucho frío. Y arriba Argentina.
1: Pero muchísimas gracias a nuestro amigo de Tacuarembó, a Sergio, que está por allí prendido en sintonía desde que comenzó este viernes. Nos acompaña todas las madrugadas con las chicas allí en su lugar de trabajo. Así que gracias, gracias. Y por supuesto, alentando al campeón del mundo hoy por la tarde. Qué lindo encuentro de armoniquistas. Teníamos hace un ratito, bueno, lógicamente a Hugo Díaz con la polca de Mauricio Cardoso Ocampo, galopera. Luego a Luis Saltos con la chacarera del rancho de los hermanos Ábalos y con la vieja, ¿no? Otra chacarera, en este caso de los hermanos Díaz y Oscar Valles. Recién pasaba Franco Luciani con La Humilde de Oscar Valles y Julián Díaz, para ir de alguna manera ya redondeando otra hora compartida en el aire de Radio Nacional. Se los decíamos, hace instantes nada más, se viene un encuentro de grandes en nuestro especial de la Discoteca Nacional a partir de las 4. Bueno, dos artistas fundamentales, sin dudas, de nuestra cultura, como lo son Tita Merelo, la morocha de Buenos Aires, y Hugo del Carril. Nada más y nada menos, vamos a hacer un picadito, un uno a uno, y lógicamente vamos a disfrutar de ambos. Abrazo fuerte para Ruth, de Coluel Caique, allí en la provincia de Santa Cruz. ¡Qué lindo! ¡Feliz día del locutor! Te envío un fraternal saludo. Gracias, gracias Ruth. Me pregunta si conozco Caique. No tengo el placer, pero obviamente también lo podría agregar sin dudas a mi hoja de ruta, de lugares por conocer. Gracias, gracias por acompañarme y por supuesto por tus bonitos deseos. Abrazo fuerte también para Pedro, de Resistencia, provincia de Chaco. Buen día, Sonia querida, y fuerza Argentina hoy. Vamos todavía, vamos todavía, esperando que se dé, como que no. Llegamos a las 4, como quien no quiere la cosa. Nos informamos con Fernando Pedernera, nuestro cumpa, el puntano, y luego, sí, nuestro especial, con la Tita y Codón Hugo.
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3: Las 4 de la madrugada en la República Argentina. El secretario de Energía y Minería, Daniel González, calculó que prevén que los 42 proyectos del RIGI van a generar 200.000 empleos. El funcionario indicó que el impacto del régimen de incentivos para grandes inversiones en el empleo ya está sucediendo y va a ser masivo en los próximos años, y destacó los niveles históricos de producción de hidrocarburos. Alerta por fríos extremos en Rosario, informa Ivana Miskowski.
4: Desde el Área de Protección Civil de la ciudad de Rosario emitieron una alerta y advertencia al mismo tiempo, que tiene que ver con las bajas temperaturas que se van a registrar en las próximas horas en la ciudad de Rosario y la región. Gonzalo Randner, titular del área, así lo destacaba.
5: Estamos en una advertencia por temperaturas extremas que ha emitido el Servicio Meteorológico de nivel amarillo, en este caso por frío, ¿no? Se espera que tengamos mínimas en los próximos días que estén a temperaturas bajo cero. El día de mañana se espera un grado bajo cero de temperatura real. Tener en cuenta también las máximas, que no van a estar superando los 10 grados.
3: Nacionales Mundial con la información de Eladio Arregui.
6: La Copa del Mundo sigue en Nacional. Portugal avanzó a los octavos de final al vencer a Croacia en un partido que tuvo un final polémico por 2-1 y será rival de España en los octavos de final. Lo ganaba el equipo croata 1-0, lo dio vuelta Portugal con un gol de penal de Cristiano Ronaldo y ya en tiempo de descuento llegó a la igualdad, pero una posición adelantada muy dudosa en doble jugada le anuló y le imposibilitó a Croacia llegar al empate.
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0: La M1190 y por la FM98.7 rige una alerta amarilla por vientos. En la ciudad de Buenos Aires y alrededores, la temperatura 2 grados 2 décimos, cielo despejado, humedad 80%.
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0: Y ya lo decía nuestro querido compañero Rodolfo Lagos, estás escuchando la Discoteca Nacional, así que bienvenida, bienvenido, si recién te sumás, y por supuesto, en esta bienvenida lo incluyo a él, al bonito, el más pequeño de la radio, a Hernancito Ríos, que nos pondrá al aire a partir de este momento y hasta el cierre de nuestra discoteca de hoy. Llegó el momento. Sí, se viene nuestro espacio dedicado siempre a algún artista. Bueno, en este caso a dos. Decíamos hace instantes nada más, dos fundamentales de nuestra música, de nuestra cultura, del folclore, de la actuación también, lógicamente. Estamos hablando, por un lado, de Ana Laura, ¿sí? De la Merelo, de Tita. Y por el otro, de Don Piero Bruno Fontana. Tita Merelo y Hugo del Carril, hoy frente a frente, así que a disfrutarlos a ambos. En el comienzo, Tita se va a despachar con uno de sus tangos emblema, de Sebastián Piana y Cátulo Castillo, Arrabalera.
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se nace en cualquier parte. Es el misterio. Es el primer misterio inapelable. 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

0: Y ahí estaban juntos, por supuesto, Tita Merelo y Hugo del Carril, en esta milonga de Mariano Mores y Rodolfo Taboada, acompañados por la Orquesta de Mores. Ahora te llaman Lulú, frente a frente, Tita Merelo, Hugo del Carril, hoy dos artistas fundamentales de nuestra cultura. A Tita la escuchamos con La Patria, poema de Julio Farni, Con Permiso, De Contramano, Los Amores con las Crisis, ¿Qué haces, qué haces?, Hotel Victoria, Naipe Marcado, Milongón Porteño, La Milonga y Yo, y Pipistrela. Y a Hugo del Carril, En la Media Luz, Cafetín de Buenos Aires, Barrio Reo, La Milonga Azabache, Cuando Llora la Milonga, La Casita de Mis Viejos, Luna de Arrabal, Niño Bien, Tiempos Viejos, Tres Esquinas, y hasta aquí llegó nuestro especial. Frente a frente, hoy, dos grandes de los nuestros. Llegamos a las 5, nos informamos y seguimos.
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2: Las 5 de la madrugada en la República Argentina. El Poder Ejecutivo designó a Gustavo Coria como vicejefe de Gabinete del Interior. La medida se formalizó a través del decreto 575/2026, publicado este viernes, y busca fortalecer la estructura de la coordinación de ministerios. Coria, licenciado en Ciencia Política, mantendrá un rol clave en las relaciones con provincias, asuntos federales y las funciones que concentra la jefatura de gabinete. En tanto, y a través del decreto 574/2026, el jefe de Estado designó a Guillermo De Witt como vicejefe de gabinete y completó la estructura de dos vicejefes anunciada tras la reforma de la Ley de Ministerios. Martín Menem confió en que si la política no pone obstáculos, la economía va a mejorar. El presidente de la Cámara de Diputados aseguró que no tiene dudas de que la gente volverá a elegir a Javier Milei en 2027. Y estimó que la Argentina se está reconstruyendo como Venezuela después de los terremotos. Nacional es mundial. Suiza derrotó 2-0 a Argelia y avanzó a los octavos de final de la Copa del Mundo 2026. En la siguiente instancia, deberá medirse contra el ganador de Colombia-Ghana. En San José de Jáchal y el norte de San Juan, donde escuchan Radio Nacional en AM 1150 y por la FM 102.7, rige una alerta amarilla por viento. En la ciudad de Buenos Aires y alrededores, temperatura 2 grados un décimo, cielo despejado, humedad 81%.
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Y vamos, como siempre, agradeciendo estar vivos un día más en la faz de la Tierra. Claro que sí, agradeciendo al sol, a la luna, a la lluvia, al mar. Agradeciendo poder ir con canciones de aquí para allá. Que el aquí y ahora nos pueda encontrar, señoras, señores, en este rinconcito del día, en este rinconcito del dial. Muy, pero muy feliz viernes para todo el mundo. Bienvenidas y bienvenidos, los y las del Club de las 5. Vaya el saludo renovado para quienes nos vienen acompañando desde los primeros minutos de esta jornada en la que estamos celebrando esta profesión tan, pero tan maravillosa, que es la de ser locutores. Gracias enormes a quienes hacen más bello este trabajo, nuestros compañeros técnicos operadores, nuestros amigos productores y, por supuesto, ustedes, los oyentes de Radio Nacional, que le dan sentido, sin lugar a dudas, a este trabajo maravilloso. Día Nacional del Locutor. Esto tiene que ver con la creación de la SAL, ¿no? Un día como hoy, allá por 1943, la Sociedad Argentina de Locutores, y bueno, unos cuantos años después, allá por 1950, un Congreso Nacional de Locutores deja instituido precisamente cada 3 de julio como nuestro día. Por lo pronto, han pasado 9 minutos ya de las 5, por aquí nos quedamos abordando lo que, según el Servicio Meteorológico Nacional, será el día más frío del año, por lo menos hasta ahora. Realmente se vienen registrando temperaturas realmente frías y frías y frías, pero tanto. Ayer, por ejemplo, la localidad rionegrina de Maquinchao fue la que encabezó el ranking de lugares más fríos, ¿no?, del país, con 14 grados 2 décimas bajo cero de temperatura, no de sensación térmica. Le siguió Esquel con 8,4 bajo cero y una térmica de 15 grados bajo cero, y el podio lo completó El Bolsón en Río Negro con 8 grados bajo cero y 91% de humedad. El mapa de alertas del Servicio Meteorológico Nacional para este viernes refleja de alguna manera la extensión de este fenómeno, ¿no?, de esta ola polar. El alerta amarillo por temperaturas extremas por frío cubre la mayor parte del centro y norte del país, abarcando provincias como Buenos Aires, Córdoba, Santa Fe, Entre Ríos, Corrientes, Misiones, Chaco, Formosa, Santiago del Estero, Tucumán, Salta, Jujuy, Catamarca, La Rioja, San Juan, San Luis, Mendoza y La Pampa. El sector con alerta naranja, es decir, de mayor intensidad, se concentra en el centro de la provincia de Buenos Aires y zonas limítrofes. Y bueno, la Patagonia, que ya atravesó lo peor del frío, aparece llamativamente sin alertas activos en este relevamiento. Así que, por lo pronto, insisto, hoy se proyecta como el día más frío del año en el área metropolitana de Buenos Aires y alrededores. Me hago una recorrida, mira, mate en mano. En esta parte de la madrugada, a Corrientes, donde el cielo está despejado y la temperatura es de 5 grados, 1,5 grados la térmica, y el pronóstico que indica una máxima de 13 grados, hoy con cielo mayormente nublado. En Comodoro Rivadavia, 4 grados 4 décimas, el actual 3 grados 2 décimas la térmica, el cielo está despejado, y para hoy se espera justamente cielo despejado durante todo el día con una máxima de 7 grados. De Comodoro me voy a San Miguel de Tucumán, donde está lloviendo. 5,5 grados la temperatura, 3,9 grados la térmica, y el pronóstico indica lloviznas durante todo el día, con una máxima de 9 grados. De Tucumán a Bahía Blanca, cielo despejado, ahora 2,4 grados bajo cero la temperatura, 5,9 grados bajo cero la térmica, y el pronóstico que indica una máxima de 7 grados con cielo parcialmente nublado. Por la ciudad de Buenos Aires, en tanto, el cielo está ligeramente nublado en esta parte de la madrunoche, en esta parte del día. 2,1 grados la temperatura. 81% la humedad. Hay viento del sur, que te digo que se siente a 4 kilómetros en la hora.
y la máxima alcanzaría los 10 grados, hoy con cielo algo nublado. En un ratito voy a seguir de paseo por el país, visitando amigas, amigos que nos están escuchando en distintos rincones de nuestra patria. Gracias a Hugo, que está por allí en Mercedes. Gracias a Héctor del barrio Tres Cerritos, allí en la provincia de Salta. A Rubén de La Rioja, que nos cuenta que ha comenzado a lloviznar, ¿sí? Por La Rioja capital. Abrazo fuerte. A Teco de General Pacheco, también frío por Pacheco. Buen día, hermosa, gracias. Sensacional el especial, me emocioné. Besos, que tengas un excelente fin de junto a tus amores. Gracias, Teco. Beso grandote, grandote para vos también. Sole de Castelar, se asoma también. Buen viernes para todos. Otro día de mucho frío, acá 3 grados bajo cero. La sensación térmica. Feliz día a los locutores. Hoy vamos a Argentina a las 19. Buen fin de semana, nos reencontramos el lunes. Por supuesto, así será. Gracias, Sole. Bonito finde, también para vos y para toda tu familia. Olga de Villa Radatili, para alquilar balcones, el especial de hoy. Gracias, querida Sonia. Sabía que era un acierto también este encuentro de grandes con Tita Merelo y Hugo del Carril. Gracias, Olga, por tu valoración. Un lujito todo, como siempre está de más decirlo. Buen regreso a casita, sin escala. Gracias por el especial, nos escribe Oscar desde Merlo. Griselda de San Rafael, exquisito. Mil gracias a vos, Gri. Buen día, querida Sonia. Inocencio de Formosa, feliz día del locutor. Muchas gracias. Besos y abrazos también para vos. Hola, Sonia. Qué lindas las canciones de Hugo del Carril y de Tita Merelo. Sin palabras. Muy buena la música. Cariños. Ana María de Santa Fe. Besos, Ana. Hola, Sonia querida. Feliz día del locutor. Estuve un poco ausente estos días. Anduve por Salta, honrando al gran Güemes. Y fue imposible casarte por allí. Un abrazo. Gracias por la compañía de la madrunoche. Leandro, nuestro amigo de Frank, la capital nacional de la cremosidad, che, en la provincia de Santa Fe. Beso grande, Leandro. Qué lindo saber de vos. Sonia querida, buena madrunoche. Una vez más es lindo escucharte. Qué lindos los tangos y las milongas. Grande Tita, grande Hugo. Adrián, de San Miguel de Tucumán. Beso grande también para vos, Adrián. Jorgito de Resistencia, te mando saludos. Sonia, a disfrutar de tu día. Besos. Muchas gracias. Besos también para vos. Hola, Sonia. Qué fresquito en el país, pero hoy le ponemos todo el calor del aliento a nuestro equipo que descongela el clima. Te mandamos muchos cariños y deseos que tengas un lindo fin de semana. Aquí, empanadeando, como todos los viernes, desde temprano. Muchos saludos a toda la radio y a los que te escuchan también. Julio y Moni, nuestros amigos de Libertador San Martín, allí en la provincia de Entre Ríos. Bueno, que salgan ricas esas empanadas. Como me gustaría estar más cerca y probarlas. Besos enormes, enormes para ustedes. Gracias. A Raúl de Trenquelauquen también. A Francisco de Villa Ballester. A Malvina de Paraná. Feliz día del locutor. Sonia, abrazo grande y lluvia de bendiciones y un brindis. Chin chin, Malvina también, igualmente. Feliz día, querida colega. Y gracias a Laurito Ferreira, mi riojano amigo de González Catán, que se va sumando también por allí. Buen día, Sonia, feliz día del locutor. Por aquí con mucho frío, lindo fin de semana y vamos a Argentina todavía. Vamos, ¿eh? Alentarlo a Franquito Colapinto también, el domingo, no se olviden, en Silverstone. Por el gran premio de Inglaterra. Así que de eso vamos a estar hablando en un ratito, nada más también. 5:17, mate en mano. Les recuerdo que el calendario de pagos de ANSES arranca el miércoles 8 de julio, con jubilaciones y pensiones que no superen los haberes mínimos, con pensiones no contributivas y con asignación familiar y universal por hijo. Así que como siempre vamos a estar compartiéndolo día a día, pero a partir del próximo miércoles 8 de julio. Ahora, en la recta final de la Discoteca Nacional de hoy, más música. Llega el Averizo. Si no te hubiera sido...

0: pero tienes bien buena, muy buena música. Espero que andes bien, que andes bien de salud, que andes perfecto. Muy buena música. El otro día Marco Solís, folclore, una tangueada. ¿Qué más le podemos pedir todavía? Un puntaje de 1 al 10. No quiero ser alcahuete, pero te voy a dar 12 puntos. Así que buen fin de semana. Te mando un abrazo. A Tabla Renato Bahía Blanca. A todo el grupo que está despierto en la madrugada. Te mando un abrazo grande. Y buen fin de semana para todos. Para todos los docentes. Y te mando audio porque no te puedo escribir. Porque viste que ando medio con la mano medio jodida, viste, con la serie me agarró. Pero siempre estoy presente. Y espero que ganemos hoy. Bueno, te mando un abrazo grande, amiga. Buen fin de semana. Y espero que andes bien.
1: Bonito fin de semana también para vos, Renato, querido. Muchas, pero muchas gracias. ¿Eh? Qué placer saberte siempre allí en sintonía. Desde nuestra LRA 13, abrazo fuerte a quienes nos están escuchando por Bahía Blanca. Ahí teníamos a los estelares junto a Nacho Vega, sí, 200 monos. Antes Guasones, ni siquiera. 5:28 en la República Argentina. Y sé que estaba leyendo algo muy interesante. Bueno, obviamente esto nuestros amigos de la Patagonia lo tienen muy claro. Los aeropuertos de la Patagonia se preparan para la temporada de invierno con una nueva tecnología de IA, de inteligencia artificial. Aeropuertos Argentina ya puso en marcha el operativo Nieve, que es este proceso que permite que los aviones puedan aterrizar incluso cuando se registran nevadas. Desde Bariloche, con la llegada de la temporada de invierno, Aeropuertos Argentinas ha activado el operativo Nieve, un plan anual que se despliega entre mayo y septiembre en los principales destinos turísticos de la Patagonia. El objetivo justamente es ese, asegurar la operatividad y la seguridad de los aeropuertos ante las condiciones climáticas adversas. Y este año se incorporó una nueva tecnología que permite optimizar el uso de recursos y reducir costos. La iniciativa se lleva a cabo desde 1998 en los aeropuertos de Bariloche, Comodoro Rivadavia, Esquel, Balargüe, Mendoza, Río Gallegos, Río Grande y San Rafael, e incluye intervenciones en las superficies pavimentadas a través de tratamientos preventivos y correctivos en pistas, calles de rodaje, plataformas y otros sectores críticos fundamentales para garantizar la seguridad operativa. Me contás. Con el apoyo de maquinaria especializada y un equipo de 20 personas, se aplican productos químicos anticongelantes, como urea sólida y glicol líquido, capaces de eliminar el hielo y prevenir su formación a temperaturas de hasta 58 grados bajo cero, respectivamente. Para ello se realiza un seguimiento continuo del pronóstico meteorológico y de las condiciones climáticas en tiempo real, ¿no? Lógicamente hablamos de temperatura, humedad, precipitaciones y viento. Bueno, en el marco de este proceso, Aeropuertos Argentina ha desarrollado la solución SNOW, Smart Network for Operative Winter, premiada internacionalmente por la compañía SAP, que permite anticipar incidencias y automatizar su gestión, mejorar la efectividad de la operación y fortalecer la sostenibilidad, ya que evita el desperdicio de urea y glicol. Además, desde este año se suman drones que mediante un modelo de inteligencia artificial analizan en tiempo real la temperatura y el estado de la pista. Esto, por ejemplo, también para identificar, por ejemplo, la presencia de fauna. Así que operativo Nieve, ya puesto en marcha en la Patagonia, obviamente, para que los aviones puedan operar. 5:31. Bueno, hablando de clima, recorremos nuestra geografía. Seguimos de paseo. Mira, me voy a Necochea. Los saludo a Rubén, que nos está escuchando por allí. El cielo está algo nublado por Neco. 1.5 grados la temperatura, 1.3 bajo cero la térmica. En general, pico. Buen día, José Luis. La temperatura es de 4 grados y la térmica 2 grados una décima, con cielo algo nublado. En Malargüe, 3 grados 2 décimas bajo cero y 5 grados y medio bajo cero la térmica. Mientras tanto que por Puerto Iguazú, mi querida Clara, 10 grados la temperatura y 7,9 la térmica, con cielo cubierto. Por San Carlos de Bariloche, Andrés de mi corazón, 0 grado. Ni frío ni calor, dijo alguno. 4 grados bajo cero la sensación térmica. Ahora en San Carlos de Bariloche, por Azul, provincia de Buenos Aires, el dato para mi querida Roxana, 3 grados 9 décimas bajo cero la temperatura. El cielo está despejadísimo. Y en la ciudad de La Plata, 2 grados bajo cero, con cielo despejado, esperando una máxima de 10 grados. 5:33, ahora sí, recta final de esta discoteca de viernes. Hay más música, lo que nunca falta por estos lados. Llega Calamaro, Tres Marías.

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lindo recuerdo, ¿no? Con Patricio Rey, sus redonditos de ricota, la bestia pop. Y sí, vamos a brillar, mi amor, que el día está hecho para eso, ¿sí? Pongámosle un poquito de calor a este gélido viernes en todo el país. Gracias, gracias enormes a cada uno de ustedes por habernos acompañado una vez más. Ha sido un placer tan, pero tan grande. Disfrutar de otro día de locutor, o por lo menos empezar a transitarlo ejerciendo esta profesión que amo tanto, ¿no? Y que abrazo desde hace ya tantos años aquí en Radio Nacional. Mira, casi 20, desandando los caminos de las madrugadas. Y realmente lo celebro y lo agradezco al cielo todos los días. Gracias por ser cómplices, por ser parte. Gracias, mi querido Hernán Ríos. También a Gabriel Zeni, a la reina, a Jacqueline Macarevicius en la producción, el equipo de esta discoteca nacional que los acompaña todos los días, en el comienzo, ¿no?, de cada vida, cuando buscamos ser esa bocanada de aire fresco antes de que empiece la vorágine, en cuanto a la información, a las noticias y demás. Es que tengamos un hermoso día. Gran fin de semana, alentemos a nuestra selección, seamos felices y reencontrémonos, ¿sí? ¿Qué les parece? El próximo lunes, minutos después de la cero, los esperamos con Fabi Codevila haciendo día 2 y más tarde abriéndonos mutuamente una vez más las puertas de nuestra discoteca nacional. Se viene el panorama federal de noticias a partir de las 6, pero antes, el cierre musical de nuestra discoteca, hoy con Babasónicos. En el comienzo, irresponsables. Chao.

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1: Hola, excelente y bendecido día. Quería contar que yo escucho todos los días el panorama de noticias. Saludo a toda nuestra querida adorada audiencia, a esos grandes componentes de nuestra querida Radio Nacional. Que sigan con todos los éxitos. Un gran abrazo.
2: Hola, hola, hola, hola, ¿qué tal? ¿Cómo les va? Bienvenidos. Y llegó nomás el viernes y lo recibimos con los brazos bien abiertos a este 3 de julio del 2026. Hoy transmitiendo en el Día del Locutor Nacional, así que la radio se viste de fiesta. Es uno de esos días donde nos gusta celebrar, festejar, el poder estar acompañándolos a ustedes. En este caso, en el Panorama Federal de Noticias, hasta las 7 de la mañana. Pero también, además de vestirse de fiesta, la radio se viste de celeste y blanco porque hoy no es un día normal. Hoy la escaloneta vuelve a jugar otro partido más en el Mundial y vamos a estar, ya estamos todos expectantes con los últimos detalles antes de este encuentro y los vas a tener aquí en este Panorama Federal de Noticias. Arrancando nuevamente una jornada muy fría en todo el territorio nacional. Estamos viviendo todo lo que es un frente de ola antártica, ¿eh? Nos comentaban la diferencia, en vez de ola polar es una ola antártica porque viene más seco el frío, ¿eh? Y esto hace que se sienta más. En la Ciudad Autónoma de Buenos Aires, la temperatura de 1 grado. La humedad relativa ambiente 87%, cielo totalmente despejado, la máxima para hoy de 10 grados. En un ratito vamos a ir con el extendido, en un ratito vamos con el pronóstico para las distintas regiones de nuestro país. Mi nombre es María Fernanda Heras, saludo a Fernando Pedernera, buen día Fernando.
3: Muy buenos días María Fernanda, muy feliz día de la locutora y feliz día a los y las colegas de Radio Nacional a lo largo y ancho de esta República Argentina en el Día del Locutor.
2: Y te veo embanderado hoy, ¿eh? Hoy más que nunca esperando este encuentro que será a las 19 horas.
3: No sé si llego.
2: Bueno, nosotros para ir preparándonos nos vamos a recorrer las calles.
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3: Tenemos registros a esta hora de 2 incidentes ocurridos con intervención del SAME.
2: Bermúdez y Beirut, Monte Castro, choque de un auto con una moto. El motociclista está siendo atendido por el SAME.
3: En Doblas, entre Directorio y José Bonifacio, este es en el barrio porteño de Caballito, un auto chocó contra un contenedor de residuos.
2: Y comenzamos a recorrer el estado de los accesos y las autopistas. Atención, que por obras está cerrado el enlace de la autopista Cámpora hacia el enlace con la autopista 25 de Mayo.
3: El tránsito es normal y fluido, aunque cargándose en los puentes Pueyrredón, La Noria y Alsina, autopistas Buenos Aires-La Plata, Richieri, 25 de Mayo, de Lepiane, Lugones-Cantilo, Cámpora, y día 9 de julio, Perito Moreno, Camino del Buen Aire, autopista

0: Panamericana y General Paz.
1: ¿Y qué pasa con los servicios? También te lo contamos. Comenzamos con los trenes. Los ramales Tigres, Mitre y José León Suárez de la línea Mitre circulan a horario.
0: En la línea Roca, los ramales La Plata, Gleu, Cañuelas y Ezeiza corren dentro de los cronogramas previstos.
1: También están operando a horario las líneas Belgrano Norte, Belgrano Sur, Urquiza, San Martín y Sarmiento.
0: Subte y Premetro comenzaron a operar de acuerdo con los cronogramas previstos.
1: Y en el Aeropuerto Internacional de Ezeiza y el Aeroparque Metropolitano Jorge Newbery, la operatividad es normal.
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0: Comenzamos a repasar el pronóstico por regiones para este viernes 3 de julio de 2026. Comenzamos con el NOA, Jujuy, Salta, Tucumán, Catamarca, La Rioja y Santiago del Estero. Día con nubosidad variable, más inestable en el centro de la región, con posibles precipitaciones. En zonas de alta montaña, Jujuy, Salta, Catamarca y La Rioja, se esperan vientos fuertes del oeste y noroeste, con ráfagas que puedan alcanzar los 100 a 105 kilómetros por hora. Mínimas entre 2 y 3 grados bajo cero, máximas de 9 a 14 grados.
1: Y en este recorrido por el país nos vamos para la región de Linea, Formosa, Chaco, Corrientes y Misiones, con tiempo estable, con cielo mayormente despejado o con nubosidad variable. Mañanas y noches muy frías, con mínimas de entre 2 a 3 grados, con máximas que alcanzarán los 12 a 14 grados, vientos leves del este y sudeste.
0: Atención Cuyo, Mendoza, San Juan y San Luis, nubosidad variable con predominio de cielo despejado. Heladas matutinas presentes, mínimas entre 2 y 3 grados bajo cero, máximas entre 7 y 10 grados, vientos más intensos, especialmente en el sur de Mendoza y norte de San Juan, con alerta amarilla por ráfagas del noroeste que pueden superar los 100 kilómetros por hora.
1: En el centro de nuestro territorio, Córdoba, Santa Fe, Entre Ríos, Buenos Aires, La Pampa y Amba, heladas marcadas y generalizadas durante toda la mañana. Nubosidad variable con intervalos despejados, mínimas de 1 a 3 grados bajo cero en varias zonas, alrededor de 2 grados en la Ciudad Autónoma de Buenos Aires. Máximas entre 8 a 12 grados, también máximas bajas. Sensación térmica más baja por viento del este, noreste y sudeste, más intensos en La Pampa.
0: En la Patagonia, Río Negro, Neuquén, Chubut, Santa Cruz y Tierra del Fuego, se espera descenso de temperatura, aire polar en circulación. Mañanas y noches extremadamente frías con riesgo alto de heladas. Nubosidad variable, mínimas muy bajas, pueden registrar valores bajo cero generalizados. Máximas entre 4 y 10 grados según la zona. Vientos moderados a fuertes.
1: Y en el sector antártico argentino e islas del Atlántico Sur, condiciones típicas de invierno polar con temperaturas muy bajas, predominio de cielo nublado o cubierto, posibilidad de nevada, vientos fuertes y alta sensación térmica.
0: Compartimos el cronograma de pagos de la ANSES correspondientes a julio.
1: Recordamos que hasta el lunes 8 de julio continúa el pago de la prestación por desempleo Plan 2 correspondiente a junio para beneficiarios con todas las terminaciones de documentos.
0: En cuanto a las jubilaciones y pensiones que no superen el haber mínimo y las asignaciones familiar y universal por hijo, se pagarán a partir del miércoles que viene, miércoles 8, a beneficiarios con DNI terminados en cero.
1: Las jubilaciones y pensiones que no superen el haber mínimo se estarán abonando desde el jueves 23 a los documentos concluidos en 0 y 1.
0: La asignación por embarazo se abonará a quienes presenten documentos terminados en cero desde el lunes 13.
1: La asignación por prenatal y la asignación por maternidad se pagará a partir del martes 14 a los titulares de los beneficios con DNI finalizados en 0 y 1.
0: Las asignaciones de pago único, matrimonio, adopción y nacimiento, primera quincena, se abonarán desde el lunes 13 a beneficiarios con todas las terminaciones de documento.
1: Las pensiones no contributivas se pagarán a quienes presenten DNI terminados en 0 y 1 a partir del miércoles 8.
0: Asignaciones familiares de pensiones no contributivas podrán ser cobradas también entre el lunes 8 de julio y el martes 11 de agosto por titulares de beneficios con todas las finalizaciones de documento.
1: Y por último, la prestación por desempleo Plan 1 será percibida a partir del miércoles 22 por quienes presenten documentos terminados en 0 y 1.
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1: 6 de la mañana, 8 minutos en la República Argentina. Actualizamos datos del tiempo en la ciudad autónoma de Buenos Aires. 1 grado la temperatura, cielo despejado. La humedad relativa ambiente, 87%. La salida del sol será a las 8 de la mañana, 1 minuto. 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
0: Argentina se mide con Cabo Verde y el país se paraliza para alentar a la selección.
1: El campeón del mundo sale a defender la Copa con millones de gargantas empujando desde cada rincón del país y la ilusión intacta de seguir en carrera para conseguir la cuarta estrella.
0: La marea albiceleste ya copó la ciudad de Miami con los rituales del mate, los banderazos y los bailes en las calles.

0: ciudad de Buenos Aires ofrece dos sedes con pantallas gigantes para ver a la selección.
1: El FanFest de Palermo abrirá sus puertas desde las 14 en la Plaza Ciber de Avenida del Libertador y Sarmiento para la transmisión con artistas, música y gastronomía.
0: En la peatonal de Devoto, a metros de la Plaza Arenales, también se va a proyectar desde las 19 y se sumarán promociones en bares, sorteos y shows para acompañar a la escaloneta.
1: En Rosario, Córdoba, San Luis y Mendoza, en tanto, muchos locales comerciales cerrarán antes para que sus empleados puedan llegar a ver el partido.
2: Deportes.
0: Lionel Scaloni tiene el equipo prácticamente definido para enfrentar a Cabo Verde.
1: Nos lo cuenta Fabián Pomelo Codevila.
3: Y finalmente llegó el día que estábamos esperando. Juega la selección argentina, 16avos de final, en la ciudad de Miami, desde las 7 de la tarde, en el Hard Rock Stadium, ante Cabo Verde. Esta selección argentina que nos tiene ilusionados en busca del objetivo, la cuarta estrella, la selección que llegó hace un par de días a Miami, que ayer hizo su último entrenamiento y que tras el entrenamiento, el técnico Lionel Scaloni y Rodrigo De Paul hablaron con la prensa. Y justamente el técnico de la Argentina, el gran Lionel Scaloni, hizo hincapié en esta selección argentina que va a enfrentar a un difícil rival como Cabo Verde, no sin antes hacer una mención especial, y tiene que ver con las condolencias que el técnico envió desde la ciudad de Miami para aquellos familiares, amigos y parientes directos de esos cuatro jóvenes que perdieron la vida trágicamente en la ciudad de Casilda, en la provincia de Santa Fe, y que el técnico Lionel Scaloni tenía relación directa con alguno de ellos. Así comenzó la conferencia de prensa Scaloni y continuó hablando de lo que viene, y lo escuchamos en Nacional.
4: Bueno, antes que nada, quería mandar un fuerte abrazo y mis condolencias a la familia de los chicos que han fallecido en un pueblo muy cercano al mío, y gente que yo, a no cercana, y es terrible lo que pasó, y bueno, mandarle un fuerte abrazo, mis condolencias, y la parte que me toca es terrible lo que están viviendo esta familia, así que un fuerte abrazo a todos. Bueno, estamos bien, lógicamente ilusionados, como todo el mundo, pero hay un rival al cual hay que enfrentar, hay que respetar, un rival que ha hecho muy bien las cosas. Ahora se achica, es un encuentro que pierde se vuelve y lo tenemos en cuenta, pero nos agarra en un buen momento, y esto es fútbol, ya sabemos que están viendo partidos muy parejos, sacando algunos Francia o incluso México, que creo que han ganado muy bien sus partidos, hubo otros que estuvieron muy reñidos y creo que no va a ser fácil, esa es la realidad.
3: Hasta ahí la palabra de Lionel Scaloni, y también el técnico de la selección habló del vínculo de la gente, del hincha argentino, de la pasión de nuestro país con esta selección particularmente, ese vínculo que se ha generado entre hinchas y la escaloneta, y esto decía Scaloni.
4: Desde que estaba en la selección argentina y estoy trabajando, lo veía por tele, siempre la hinchada argentina ha sido un plus para el jugador. No sé si esta selección transmite algo más, eso yo no sabría decírtelo, pero sí es verdad que a nosotros el apoyo nos encanta, nos da un plus, nos da algo más, es evidente eso. Y los jugadores son un hincha más jugando con la camiseta, eso es más que evidente, y nosotros sentimos ese apoyo. Para nosotros es un refuerzo, nunca es una presión, al contrario, esperamos que ellos nos den ese apoyo que necesitamos, un partido que va a ser difícil, y que disfruten viendo a su equipo, y ojalá se lleven una alegría.
3: Ahí estaba el técnico que también tuvo tiempo de hablar de las selecciones candidatas, las que pueden llegar a estar en los primeros lugares, las de siempre, pero obviamente entre ellas sobresale una. Lo escuchamos a Lionel Scaloni.
4: Las que todos están hablando y están viendo, yo creo que Francia hoy está muy bien, Brasil también está muy bien, son selecciones que al final van a estar ahí. México, la vi, la verdad que es un gran partido contra Ecuador, Colombia está muy bien, España, lógicamente, no quiero olvidarme de ninguna, Portugal, son selecciones que van, yo creo que al final, Inglaterra, van a estar ahí peleando. Sí, es verdad que lo que ha hecho Francia es para tener en cuenta, es un gran equipo y creo que no va a salir.
3: Hasta ahí la palabra de Lionel Scaloni, el técnico de la selección argentina. Esta selección argentina que, más allá de las dudas que venimos planteando en la semana, teniendo en cuenta lo que se vio en las últimas prácticas y de lo que se pudo uno enterar a partir de la comunicación con gente que está en la ciudad del estado de la Florida, en los Estados Unidos, el seleccionado en el día de hoy formaría con Emiliano Martínez, el Divo en el arco, Nahuel Molina, el Cuti Romero que vuelve como titular, Lisandro Martínez y Nico Tagliafico o Facundo Medina, una de las dudas. En el medio campo, Rodrigo De Paul, Alexis Mackalister, Enzo Fernández y Thiago Almada son número opuesto, mientras que en el ataque, más allá de que había dudas entre Lautaro Martínez y Julián Álvarez, todo hace suponer que seguirá el Toro Martínez en la delantera y obviamente el mejor jugador del mundo, Lionel Messi. El árbitro será el canadiense Drew Fisher, que ya dirigió a Messi en la final de la Major League Soccer ante Vancouver. Es el tercer partido para el canadiense en este Mundial. Antes había pitado en Francia, Irak y Croacia, Ghana. Junto a él estarán sus compatriotas Michael Barguen y Lais Arfa. También dos mujeres como cuarto y quinto árbitro serán de nacionalidad mexicana. Ellas son Katia García y Sandra Ramírez. Relatos de Daniel Moyo, comentarios de Carlos Fernando el Mono Navarro Montoya, con la técnica de Chiquito Profiri, todo el día hoy con la radio del Mundial prendida a esta selección que nos regala su amor y su corazón. 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
0: Seis de la mañana, 16 minutos en la República Argentina, en la ciudad de Buenos Aires, la temperatura 1 grado, la máxima para hoy de 10 grados en la ciudad autónoma de Buenos Aires. Comenzamos con el repaso de los principales temas de esta mañana.
1: Bloquean 14 sitios web que transmitían ilegalmente señales televisivas y partidos del Mundial.
0: La medida se dio en el marco de la Operación Tarjeta Roja, una iniciativa multilateral para combatir en conjunto la piratería digital durante la Copa del Mundo.
1: Fue organizada por el Departamento de Justicia de los Estados Unidos junto a la Unidad de Cibercrimen de la Fiscalía General de la Nación de Colombia, con la participación de varios países de la región.
0: La Corte dejó firme el decomiso de 685 mil millones de pesos a Cristina Kirchner.
1: El máximo tribunal rechazó un recurso de la defensa de la expresidenta contra la actualización del monto del decomiso.
0: También desestimó un planteo similar del empresario Lázaro Páez al considerarlos inadmisibles.
1: La cifra fue determinada sobre la base del índice de precios al consumidor publicado entre noviembre de 2022 y mayo de 2025.
0: Karina Milei estará mañana en Misiones.
1: La secretaria general de la presidencia participará del acto de lanzamiento de la Escuela de Dirigentes de la Libertad Avanza.
0: El informe de Liliana Arias.
5: La secretaria general de la presidencia, Karina Milei, lanzará oficialmente la Escuela de Dirigentes La Libertad Avanza en Posada Misiones. Será el próximo sábado y se trata de un espacio pensado para la formación política, institucional y técnica de los nuevos cuadros de la provincia, se informó oficialmente. Y como parte del trabajo territorial que el espacio está desarrollando en todo el país, Karina Milei va a encabezar un encuentro con dirigentes misioneros.
1: El gobierno eliminó el Ministerio del Interior y Diego Santilli absorberá sus funciones bajo la jefatura de gabinete.
0: Además, el Poder Ejecutivo oficializó a Adrián Rabier como vocero presidencial y a Fabián Fernández como secretario de Comunicación y Medios.
1: Juicio por Loan, la hija de Laudelina aseguró que el abogado José Codazzi les pidió inventar un accidente y las amenazó.
0: Si no inventan algo, Patricia Bullrich se las va a llevar, les habría dicho el letrado, según declaró ante el Tribunal Oral Federal de Corrientes Macarena Peña, hija de Laudelina Peña y Antonio Benítez.
1: Además, la testigo sostuvo que el abogado Codazzi le explicó a su madre cómo debía contar ese supuesto accidente en una maniobra de la que ella nunca quiso participar.
0: Más información con Nerina Álvarez desde Santo Tomé.
6: En el marco del juicio por la sustracción de Loan, Danilo Peña, en la tercera semana de audiencia, una jornada totalmente fuerte con las declaraciones de la abuela Catalina, de Macarena, de Camila, y para desarrollarnos lo que fue, con nosotros la doctora Bourcel, fiscal general de la causa.
7: Empezamos con la declaración testimonial de Catalina, la persona de avanzada edad. Estuvimos preguntándole lo que se podía, ella se explayó bastante en su declaración, contando cómo era su vínculo familiar con su hija, con su yerno, con su hijo José, con su nuera. Después también estuvo Camila en una extensa declaración, se descompuso en unas oportunidades. Después tuvimos la declaración de Macarena, la hija de Laudelina, muy importante, con muchas cuestiones que, bueno, que ahora como fiscalía la vamos a evaluar. Y también, bueno, fue los hermanos de María, la mamá de Loan, Seferina y Alberto. El momento de que venga a declarar Codazzi, que está citado por este tribunal, y bueno, también materia de análisis de la fiscalía que solicitará en el momento de los alegatos finales.
1: Caso Maradona, Matías Morla declaró que era precaria la habitación del astro.
0: Y al declarar en el juicio por la muerte de Maradona, Morla contó que le pareció una ridiculez la casa y que no estaba de acuerdo con que vaya a ese lugar.
1: Era un armado de la habitación extremadamente precario, sostuvo el abogado, y negó la existencia de aparatología médica en esa vivienda del country San Andrés.
0: Además remarcó que Diego Maradona fue su mejor amigo y nombró al neurocirujano Leopoldo Luque y a la psiquiatra Agustina Kosachov como los médicos tratantes durante el año de pandemia.
1: El abogado que representa a las hijas del 10, Fernando Burlando, se refirió a un posible segundo juicio.
8: Va a haber un juicio posterior donde se investigue todo el actuar de las personas que en definitiva concluyeron y llevaron a que Diego muera.
0: Diego Santilli avanza en diálogo con gobernadores para eliminar las PASOS.
1: Nos amplía la información Gastón Fiorda.
9: El jefe de gabinete, Diego Santilli, inició un proceso de reuniones con la oposición dialoguista para garantizar el acompañamiento al proyecto de reforma electoral. Por estos días, Santilli coordinó una mesa de trabajo con 44 senadores de La Libertad Avanza, el PRO, la Unión Cívica Radical y bloques provinciales para evaluar la posibilidad de avanzar con la eliminación de las PASO. Algunos espacios adelantaron su acompañamiento en sintonía con lo expuesto por los gobernadores en reuniones que mantuvieron en su momento con el ahora jefe de gabinete. Desde el oficialismo adelantaron que cuando tengan asegurada la mayoría simple que requiere la media sanción, avanzarán con el debate de la reforma electoral en comisiones.
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0: De la mañana, 23 minutos en la República Argentina. En la ciudad de Buenos Aires, la temperatura 1 grado. Cielo despejado, humedad relativa ambiente 87%.
2: Internacionales.
1: Venezuela sigue la búsqueda del niño argentino.
0: Hay rastros de su teléfono, dijo el padre de Lucas Gámez, quien permanece junto a su esposa en un gazebo a la espera de novedades.
1: Los rescatistas de la Policía Federal y militares argentinos se sumaron para colaborar en la búsqueda.
0: El nene argentino de 8 años quedó bajo los escombros de uno de los edificios derrumbados por los terremotos en Venezuela.
1: Estados Unidos endurece su postura en la OTAN.
0: Washington exigió a sus socios acelerar el gasto militar hasta el 5% de su Producto Bruto Interno y advirtió que quienes más intervengan tendrán prioridad en la cooperación militar con los Estados Unidos.
1: Además, cuestionó el proteccionismo de la Unión Europea en materia de industria bélica.
0: Ahora vamos a presentar la primera parte de las efemérides del día en la voz de Magdalena Arnú.
10: Hoy Hoy, viernes 3 de julio, se celebra el Día Internacional Libre de Bolsas de Plástico. El objetivo es tomar conciencia del daño que causan al ambiente y reducir su uso. Se calcula que el 80% de los plásticos producidos van a parar a los océanos, lo cual no solo afecta a los océanos y a su ecosistema, sino que repercute directamente en nuestra salud. Así nos lo explicaba la ecóloga Analía Asta.
11: Esos plásticos que van a parar a los océanos, la mayoría son plásticos de un solo uso, muchos de ellos son las bolsas plásticas que utilizamos, que con la acción del agua y el sol se van degradando en pedazos más chiquititos, llamados microplásticos, que tienen un tamaño menor a 5 milímetros, y eso tiene dos consecuencias. Uno es que van generando tóxicos que pueden ingresar a las aguas o a los suelos y van matando las bacterias que son muy necesarias tanto en las aguas como en los suelos. Por otro lado, al ser tan pequeños, van siendo ingeridos por los seres vivos más pequeños y así van entrando a la cadena alimentaria y terminamos nosotros también ingiriendo esos plásticos. Hoy en día ya hay un montón de estudios al respecto y se sabe que es triste lo que voy a decir, pero tenemos microplásticos dentro de nuestro cuerpo. Incluso al amamantar, estamos amamantando con microplástico.
10: Y también en un 3 de julio, pero en 1767, se expulsaba por primera vez a los jesuitas del Río de la Plata. Fue por orden de Carlos III, rey de España, con el objetivo de tener el control administrativo total de las colonias. Esto nos decía sobre el tema Carlos Ferreira, director de la estancia Jesús María de Córdoba.
12: Para los borbones, los jesuitas representaban el retraso, porque en los enormes territorios que tenían los jesuitas no se podían aplicar las políticas económicas, cobrar los impuestos y administrar el imperio a través de sus redes de caminos y postas, porque los enormes territorios de los jesuitas impedían, y porque adentro de esos territorios no se aplicaban las leyes, reglas y filosofía del Estado. Hay un nuevo concepto del Estado monárquico colonial, un nuevo concepto administrativo y hay una nueva teoría económica que hace que los jesuitas, en el momento en que Carlos III está gobernando, significaran un impedimento al progreso y el crecimiento del reino. Cuesta mucho entender porque nosotros lo vemos desde la perspectiva de los expulsados, que además debemos recordar que los jesuitas fueron unos grandes publicistas de su propia obra.
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10: También hoy es considerado por algunos el día en que nació el rock nacional. Es por el lanzamiento de La Balsa en 1967, que vendió más de 250.000 copias en un año y se convirtió en un éxito masivo de alcance nacional. Para Manuela Castañeda, licenciada en comunicación, especializada en rock argentino, este nacimiento encerraba una paradoja que es interesante no perder de vista.
14: La Balsa nació en La Perla. Ahí, según la versión más conocida, Tanguito le mostró a Lito Nevia al principio de la canción Estoy muy solo y triste acá en este mundo abandonado. Dicen que fue en el baño porque tenía mejor acústica. Después terminaron de escribirla entre ellos. Tal vez ahí aparece la gran paradoja de este himno fundacional. La Balsa hablaba del deseo de escapar y de hacer del naufragio una forma de vida. Y sin embargo, al vender cientos de miles de copias, el rock dejó de ser una expresión marginal para convertirse en un fenómeno de masas. Y así surgió una pregunta que todavía hoy sigue vigente. ¿Cómo podía una ideología contracultural volverse masiva a través de un sello discográfico comercial?

0: 6:29 en la República Argentina. Y repasamos qué es lo que está sucediendo con el tránsito a esta hora, el fin de semana largo del 9 de julio. No habrá justamente servicio de tren Sarmiento y el ramal 11 Moreno va a estar interrumpido desde el jueves hasta el domingo inclusive. Esto para ir agendando, para ir teniendo en mente. Por otro lado, en estos momentos el ramal Tigre del tren Mitre estará interrumpido entre el próximo jueves feriado 9 de julio y el domingo 12 de julio. Mientras que los ramales Mitre y José León Suárez circularán con servicio limitado entre Belgrano R y las terminales bonaerenses por obras esenciales de renovación de infraestructura de vías. Y por último, la interrupción de 4 días coincide con el fin de semana extra largo. Momento de repasar los principales títulos.
1: Argentina se mide con Cabo Verde y el país se paraliza para alentar a la selección.
0: La Corte dejó firme el decomiso de 685 mil millones de pesos a Cristina Kirchner.
1: El gobierno eliminó el Ministerio del Interior y Diego Santilli absorberá sus funciones bajo la jefatura de gabinete.
0: Juicio por Loan, la hija de Laudelina aseguró que el abogado José Codazzi les pidió inventar un accidente y las amenazó.
1: Caso Maradona, Matías Morla declaró que era precaria la habitación del astro.
0: Diego Santilli avanza en diálogo con gobernadores para eliminar las PASOS.
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12: Buenos días, mi nombre es Dante, de Placero, acá en la localidad de Cacil, provincia de Salta, que me acompañe de la madrugada de las 4 hasta las 11 de la mañana. Un abrazo, Radio Nacional, para usted y toda su audiencia.
0: 6:33 en la República Argentina y en un día muy especial para los argentinos, donde de este lado del hemisferio, de este lado en nuestro país, estamos poniendo el calorcito nosotros, esperando que juegue la selección. Digo, ¿por qué el calorcito? Porque estamos transitando una ola de frío antártico, que se hace sentir en la ciudad de Buenos Aires, por ejemplo, con 0 grados 2 décimas en estos momentos de temperatura, cielo despejado, una máxima para hoy de 10 grados. ¿Pero cómo estará en Miami?
1: Bueno, para vos que te desvelaste, de pronto te despertaste sobresaltado, sintiendo como sofocones, y bueno, hay 28 grados en Miami, la humedad es del 78%, el cielo está parcialmente nublado, y atinaste solo a agarrar tu teléfono celular y poner la aplicación de Radio Nacional, que es lo único que te conecta a esta hora de la noche, a esta hora de la madrugada, de la madruñana, como dice una compañera en la trasnoche de Radio Nacional, con la Argentina. Por eso estás escuchando el panorama. No estás en Buenos Aires, estás en Miami y estás viviendo la ansiedad de este partido que a las 7 de la tarde comenzará a rodar la pelota.
0: Y después del partido, ¿qué va a estar pasando? Volvemos a la ciudad de Buenos Aires mañana sábado, una mínima de 3 grados con una máxima de 11 grados con cielo parcialmente nublado. Y el domingo, mínima de 7 con máxima de 12 con posibilidades de algunas lluvias.
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1: Retomamos el contacto con Fabián Pomilo Codevila con toda la información de la selección argentina.
7: Y vamos a seguir escuchando al técnico de la selección argentina, Lionel Scaloni, en este caso hablar del rival de Cabo Verde, esta selección africana que hasta aquí no ha perdido un solo partido. En la fase de grupos le sacó, entre otros, 2 empates a sendos campeones del mundo, España y Uruguay. Y Lionel Scaloni sabe que es un rival difícil, y esto decía el técnico de la Argentina.
13: Es un equipo que no ha perdido, e incluso en algunos partidos merecido. Contra Arabia yo creo que mereció ganar, contra España y Uruguay a lo mejor, bueno, sufrió un poco más, pero se defendió bien, los pases interiores los tapa bien y después salen muy bien de contra, y tienen jugadores de buen pie. Es un buen equipo, ya lo habíamos visto. No porque nos toque ahora, sino que lo estábamos analizando de ver un posible rival. Al final pasaron ellos y no nos sorprende, sinceramente. Es un buen equipo y no están de casualidad. Hay que respetarlos y eso haremos.
7: Hasta ahí la palabra de Scaloni, quien también se hizo presente en conferencia de prensa. Fue Rodrigo De Paul, uno de los referentes de esta selección. Es más, hoy estará cumpliendo Lionel Scaloni 100 partidos al frente de la selección argentina. Y 90 de esos 100 partidos fueron los que jugó el jugador ex Racing, hoy en el Inter Miami junto a Messi, Rodrigo De Paul. Por eso hablo de lo que significa para esta selección. Y justamente De Paul habló de su gran amigo y su último baile. ¿Es un last dance de Messi, Rodrigo?
14: Creo que es un análisis errado pensar los partidos que pueden llegar a faltar. No sabemos cuántos son, hacer futurología no me parece que no es bueno. Para mí lo importante es disfrutar de él todos los días, que así lo puedan hacer todos los argentinos. Aunque bueno, es verdad que uno le da mucho más valor a las cosas cuando no las tiene, parte de la vida. Pero bueno, creo que todos lo estamos disfrutando, pensando en el objetivo más importante, que es el partido de mañana.
7: Y también Rodrigo De Paul habló del rival, el rival menos pensado, teniendo en cuenta el grupo difícil en el cual estaba el conjunto africano. Esto decía Rodrigo De Paul.
14: Cuando se dio el sorteo, al grupo que nos tocaba enfrentar, si todo iba bien, había 2 campeones del mundo, selecciones con jugadores muy importantes que juegan en grandes ligas. Pero bueno, también con el correr de los años y de entender estas competencias, es fútbol y podía suceder. Creo que nos tocó un rival que lo hizo muy muy bien en fase de grupo. No es fácil jugar contra las selecciones que jugaron y cómo fue el desarrollo del partido. Así que creo que hay que enfrentar con mucha responsabilidad el partido de mañana. Es muy importante para nosotros. Con respecto a la experiencia, sí, obviamente que hemos jugado este tipo de partidos, pero todos son distintos. Las sensaciones y las emociones siempre son muy fuertes y uno no sabe cómo van a repercutir. Creo que la experiencia tiene un poco en saber manejarlas, pero bueno, no dejan de ser emociones y hay que respetarlas también.
7: Un Rodrigo De Paul que creció futbolísticamente en el predio Tita, jugando para el Racing Club de Avellaneda, pero antes lo había hecho en el Babi de Sarandí. Y hoy es un triunfador internacional. El fútbol le dio todo a Rodrigo De Paul. Y es por eso que entre las preguntas que le hicieron al volante argentino estaba esta, en cuanto a qué le diría a ese niño de 4 o 5 años que comenzó pateando la pelota en los potreros de Sarandí.
14: No sé si le diría algo, porque al final todo lo que fue haciendo ese chico no fue más que experiencia y ganando sabiduría con los errores y con los momentos que le tocó pasar. Lo que sí le puedo decir, no solo a ese nene, sino a todos los que les gusta esta profesión y que algún día quieren vestir la camiseta de la selección, que no lo logra el mejor, sino quien más resiste, quien más entiende que los sueños no son un lugar fácil al cual llegar, y que en el transcurso de ese camino para lograr un sueño hay un montón de cosas que son muy lindas y hasta mucho más bonitas que el propio sueño.
7: Y a propósito del crecimiento de Rodrigo De Paul, también se le preguntó en todo este tiempo, en los 8 años que lleva Scaloni al frente de la selección, ¿qué fue lo que le enseñó el técnico argentino? Y esto respondió Rodrigo De Paul.
14: No sé si me enseñó, pero me hizo entender a que la vida se puede ver de un montón de lugares, mismo el fútbol. Lo más importante por ahí es que no somos jugadores de fútbol, sino personas que juegan al fútbol. Y esa frase para mí es sumamente importante, porque atrás de cada jugador hay una persona con muchos problemas, con muchas satisfacciones y desilusiones. Y cuando ves que la persona que te guía entiende eso, te sentís en un lugar mucho más acogedor y bueno, creo que puedes desplegar mucho más tus virtudes por las que estamos acá.
7: Y por último, Rodrigo De Paul hizo referencia a la gran amistad, a la relación que lo une con Messi y al amor por la camiseta que tienen estos muchachos con sed de gloria todavía. Esto decía Rodrigo De Paul.
14: Para mí la amistad es una de las cosas más importantes que todos tenemos y me considero un afortunado de estar ahí, de compartir momentos con él más allá de lo que es dentro de una cancha, y eso me da mucho orgullo. Y después, nada, transmitirle a los más jóvenes eso de que cada vez que nos ponemos esta camiseta puede ser la última vez y depende solo de nosotros que no lo sea, ¿no? Entonces, la única manera que yo encontré en estos 8 o 9 años para seguir vistiéndola es eso, ¿no? Que nunca quiero que se termine, por lo menos de mi lado, dejar hasta lo último que tengo para que no suceda.
7: Hasta ahí la palabra del volante que hoy será titular. Desde las 7 de la tarde juega la Argentina, pero en Nacional el Mundial se vive desde temprano. Empezamos ahora y terminamos en la medianoche de este viernes con la ilusión intacta y el corazón palpitando por la escaloneta.
0: Seis de la mañana, 6:41 en la República Argentina. Nosotros continuamos con el desarrollo de las principales noticias de la mañana.
1: El gobierno anunció una inversión privada para construir un reactor nuclear en Atucha.
0: El proyecto tendrá una inversión estimada en 1.200 millones de dólares y será a través de capitales privados estadounidenses en base a una patente argentina.
1: Es para la construcción de un reactor modular pequeño en Atucha, el primero de su tipo a nivel mundial, que puede cambiar el tablero nuclear argentino.
0: Así lo anunció el ministro de Economía, Luis Caputo, quien precisó que la propuesta fue presentada por la empresa Meitner Energy Latam.
1: La obra creará alrededor de 2.000 puestos de trabajo directos durante las etapas de desarrollo, construcción, puesta en marcha y operación.
0: El riesgo país perfora los 420 puntos y de esta manera alcanzó su nivel más bajo desde 2018.
1: Los activos argentinos cerraron la rueda con mayoría de subas impulsados por una nueva baja del riesgo país.
0: El riesgo país descendió hasta los 417 puntos básicos, 4 unidades por debajo del cierre previo, según el índice ENVI elaborado por JP Morgan.
1: El dato fue celebrado por el presidente Javier Milei en sus redes sociales.
0: El presidente de la Nación, Milei, calificó como analfabetos económicos a 2 exdirectores del Banco Central.
1: Se trata de Mercedes Marcó del Pont y Miguel Pelle, expresidentes del Banco Central durante los gobiernos de Cristina Kirchner y Alberto Fernández, que cuestionaron la reforma que pretende hacer el gobierno sobre la entidad.
0: El presidente expresó que si estos 2 analfabetos económicos se quejan, es una buena señal, ya que dado el desastre que han hecho, hacer lo opuesto es una buena intuición.
1: Añadió que la Carta Orgánica del Banco Central de 2012 es una declaración de ignorancia, ya que se le asigna un instrumento de política económica, en este caso la política monetaria, 5 objetivos.
0: Por ende, sostuvo Milei, no debería ser motivo de sorpresa la continua aceleración de las tasas de inflación, algo que, dijo, se quebró desde el 2024.
1: Martín Menem confió en que si la política no pone obstáculos, la economía va a mejorar.
0: El presidente de la Cámara de Diputados aseguró en una entrevista televisiva que no tiene dudas de que la gente volverá a elegir a Javier Milei en el 2027.
15: Si la política no jode, como jodió a partir de mayo del 25, se empezaron con los ataques especulativos en el sector financiero, en la política, leyes delirantes que disparaban el gasto público y nos hacían romper el equilibrio fiscal, en teoría, y las pudimos aguantar. Si la política no jode, ¿toda la economía va a mejorar?
0: Morena Real fue condenada a 3 años de prisión y pidió la libertad condicional.
1: La hija del conductor Jorge Real fue hallada culpable de participar en 2 robos en viviendas de los partidos bonaerenses de San Isidro y Morón a principios de 2025.
2: Provincias.
0: Nevó en la provincia de Buenos Aires y varias zonas del interior del país.
1: Un total de 20 provincias están bajo alerta amarilla por temperaturas extremadamente frías.
0: Una de las ciudades donde más nevó fue Tres Arroyos, en el sur bonaerense, con una temperatura de 2 grados bajo cero y fuertes lluvias.
1: El meteorólogo Sebastián Pagliarino confirmó por Radio Nacional que la ola polar continuará hasta el próximo fin de semana.
16: Esta masa de aire antártica ya está instalada sobre todo el territorio nacional y por supuesto va a dejar nevadas importantes en la Patagonia, en la zona de la cordillera, en Bariloche, además con temperaturas muy bajas, temperaturas que son fuera de lo normal para esta época de julio, y esta masa de aire se va a quedar instalada al menos hasta el fin de semana, generando mañanas muy frías con heladas, con temperaturas extremas, mínimas por debajo de los 0 grados, y después las máximas en la tarde van a quedar entre 7, 8 hasta 10 grados en diferentes puntos de Argentina.
0: En Bariloche, en tanto, la sensación térmica llegó a los 16 grados bajo cero.
1: Recibimos un informe de Pablo Esquivel desde la emisora de Radio Nacional.
17: La sensación térmica llegó a los 16 grados bajo cero. El termómetro marcó 10 grados bajo cero en la ciudad. Bariloche superó a otras ciudades patagónicas como Esquel con 8,5 grados bajo cero, Calafate 8 bajo cero y Río Gallegos con 2,2 grados bajo cero. En tanto que la sensación térmica fue de 16 grados 2 décimas bajo cero a las 6 de la mañana.
0: Por las nevadas, en tanto, rige una alerta vial en la provincia de Chubut.
1: Desde Radio Nacional Esquel nos amplía el tema Silvio Vega.
18: La Agencia de Seguridad Vial de la provincia de Chubut, a través de su subsecretario César Vargas, brindó detalles de lo que tiene que ver con los cuidados a la hora de transitar por las distintas rutas de la provincia ante estos fríos extremos que estamos atravesando por estas horas aquí en el territorio provincial. Vamos a compartir lo que decía Vargas respecto a esta situación.
19: Continuamos con el plan invernal, el trabajo coordinado con las instituciones de Vialidad Nacional, Subsecretaría de Protección Ciudadana y Policía de la provincia del Chubut, donde se monitorean diariamente las rutas de la provincia, donde recibimos por un lado un parte diario desde Vialidad Nacional, tanto a la mañana como a la tarde, sobre el estado de las rutas.
0: La Rioja también registró nevadas y las bajas temperaturas en la provincia continuarán hasta la semana próxima.
1: Más información con Carlos Vega desde LRA 28.
20: El meteorólogo Sergio Morán describió los puntos donde nevó en La Rioja y puntualizó que las temperaturas comenzarán a subir a partir del miércoles de la próxima semana.
21: El oeste de la provincia ha nevado, acá en Capital y la parte centro y este de la provincia vamos a tener temperaturas bajo cero. Sigue la alerta amarilla por temperaturas extremas, así que vamos a tener hasta el día martes temperaturas frías. Seguir con el frío y ya el día miércoles van a empezar a aumentar las temperaturas.
0: En Rosario emiten una alerta por bajas temperaturas.
1: Nos informa Ivana Miskowski desde Radio Nacional Rosario.
4: Desde el área de protección civil de la ciudad de Rosario emitieron una alerta y advertencia al mismo tiempo que tiene que ver con las bajas temperaturas que se van a registrar en las próximas horas en la ciudad de Rosario y la región. Gonzalo Randner, titular del área, así lo destacaba.
5: Estamos en una advertencia por temperaturas extremas que ha emitido el Servicio Meteorológico de nivel amarillo, en este caso por frío, ¿no? Se espera que tengamos mínimas en los próximos días que estén a temperaturas bajo cero, el día de mañana se espera un grado bajo cero de temperatura real. Tener en cuenta también las máximas, que no van a estar superando los 10 grados.
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0: 6 de la mañana, 49 minutos en la República Argentina. En la ciudad de Buenos Aires tenemos 0 grados 2 décimas de temperatura, el cielo totalmente despejado, la humedad relativa ambiente 92% y la máxima para hoy de 10 grados.
1: Y ya casi sobre el final de este panorama federal vamos a compartir la segunda parte de las efemérides del día con Magdalena Arnú.
23: Hoy, viernes 3 de julio, se festeja en nuestro país el Día del Locutor. La fecha fue elegida en homenaje a la fundación de la Sociedad Argentina de Locutores, la SAL, que tuvo lugar en 1943. Jorge Chacho Marcetti es locutor nacional y se desempeñó en nuestra emisora durante décadas y así evocaba a sus maestros que marcaron toda una época de la radiofonía argentina.
24: La radio que me formó, que oí de niño y de adolescente, hecha por locutores, se diferenciaba fundamentalmente de esta porque había mucho espacio para la creación, el arte. No que hablaran de arte los locutores, que lo hicieran, que lo transmitieran. Además de una enormísima personalidad que la llevaban de radio en radio, eran ellos en tal radio, no era que se adaptaran a tal radio o a tal horario. Ejercían su enorme personalidad en el horario y en la radio a la que fueran. Fueron años maravillosos de haber tenido acceso a la gran música y a la literatura a través de aquellos admiradísimos locutores. Y después en Radio Nacional tuve la enorme dicha que en los 90 los reencontré, yo ya como joven locutor y ellos ya retirándose de sus inolvidables funciones. Antonio Carrizo, Hugo Guerrero Martínez, Juan Carlos Mareco, y fue todo muy hermoso. Me enseñaron todo y algo de lo que me enseñaron pude ejercer después en mis años en Radio Nacional Córdoba. Feliz Día del Locutor a aquellos inolvidables maestros y a mis colegas.
23: Y también recordamos la muerte en 1933 de Hipólito Yrigoyen. Gobernó el país entre 1916 y 1922 y nuevamente entre 1928 y 1930 y fue una figura central en la imposición del voto universal, secreto y obligatorio. Diego Barovero, presidente del Instituto Nacional Yrigoyeniano, destacó su idea de democracia en la cual lo político iba de la mano con lo social.
25: Llega a la presidencia después de muchos años de combate, de lucha por el sufragio popular, y lo consigue. Cuando ejerce, demuestra cabalmente que la democracia no solamente es política, sino también social. Vale la pena siempre recordar una de sus manifestaciones donde expresa que él trabajaba para que bajo la bóveda del cielo argentino no quedara un solo desamparado. Eso es un sentido de justicia social que en Yrigoyen va a ser constante. Y además el principio moral, que incluso aplicó a nivel internacional cuando mantuvo la neutralidad con la Primera Guerra Mundial o cuando no entraba en pactos beligerantes, sosteniendo que los hombres deben ser sagrados para los hombres y los pueblos sagrados para los pueblos.

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0: España y Portugal se sumaron a los equipos ya clasificados a los octavos de final de la Copa del Mundo.
1: No los cuenta Fabián Pomelo Codivila.
2: Y hablamos de los 16avos de final que en la jornada de ayer arrojó estos resultados y estos clasificados a los octavos de final. España salió con todo, con la furia española para arrasar a Austria. Terminó ganando 3-0 con dos goles de Oyarzábal y uno de Pedro Porro. Portugal, en un partido increíble y con muchísimas dudas sobre el final. Tan grande la duda que hasta parece que le metieron la mano en el bolsillo a Croacia. Pero en fin, es lo que en definitiva terminó cobrando el árbitro a instancias del VAR. Le anuló un gol a Croacia de forma increíble porque supuestamente el chip que tiene colocada la pelota marcó que había un roce en un jugador de Croacia que dejaba en posición adelantada y por lo tanto era invalidación del gol, algo que solo observó el VAR y que nadie se percató. Pero en fin, el resultado fue para Portugal, victoria 2-1 para el equipo de Cristiano Ronaldo, que anotó de penal. Ramos, el segundo gol del equipo luso. Perisic, el único gol de Croacia, que se despide del Mundial y que también se despidió, es una gloria. Se despidió de los Mundiales, una leyenda. Se despidió de los Mundiales tras ser subcampeón en el 2018 y tercero en el 2022. Estamos hablando de Luka Modric. Le puso fin a su participación a la Copa del Mundo, que disputó en 5 ocasiones. Una leyenda, entonces, que ya no estará a partir de la próxima cita mundialista jugando con la camiseta de su selección. Otro de los resultados que se dieron en la jornada de ayer, el triunfo de Suiza sobre Argelia, 2-0 en Boló y en Doye, los goles para el conjunto europeo. De esta manera, Suiza se clasificó a los octavos de final, al igual que España y Portugal. Entonces, teniendo en cuenta esto y lo que tenemos en juego en el día de hoy, así es el cronograma de los 16avos de final desde las 15 horas Australia-Egipto, 19 horas, lo dicho, Argentina-Cabo Verde y 22:30 Colombia-Ghana, buscando los octavos de final de la Copa del Mundo.
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1: Seis de la mañana, 55 minutos en la República Argentina.
0: Vamos a repasar el pronóstico por regiones para este viernes 3 de julio de 2026.
1: En el NOAA, día con nubosidad variable y más inestable en el centro de la región con posibles precipitaciones.
0: En el NEA, tiempo estable con cielo mayormente despejado, nubosidad variable, mañanas y noches muy frías.
1: En Cuyo, nubosidad variable con predominio de cielo despejado, heladas matutinas presentes, mínimas de 2 a 3 grados bajo cero.
0: Vemos que en el centro, Córdoba, Santa Fe, Entre Ríos o Buenos Aires, La Pampa y el área metropolitana de Buenos Aires, habrá heladas marcadas y generalizadas durante la mañana. Nubosidad variable con intervalos despejados, mínimas entre 1 y 3 grados bajo cero en varias zonas, máximas bajas entre 8 y 12 grados, sensación térmica más baja por vientos del este, noreste y sudeste, más intensos en la provincia de La Pampa.
1: ¿Y qué pasará en la región de la Patagonia, la compuesta por Río Negro, Neuquén, Chubut, Santa Cruz y Tierra del Fuego? Habrá un descenso de temperatura con aire polar en circulación. Las mañanas y las noches extremadamente frías, con riesgo de alto de heladas. Nubosidad variable, mínimas muy bajas, pueden registrar valores bajo cero generalizados. Las máximas de 10 grados según la zona, de entre 4 a 10 grados según la zona, con vientos moderados a fuertes.
0: En cuanto al sector antártico argentino e islas del Atlántico Sur, Condiciones típicas de invierno polar con temperaturas muy bajas, predominio de cielos nublados o cubiertos con posibilidad de nevadas, vientos fuertes y alta sensación térmica negativa. Tengamos en cuenta que lo que pasa en la Patagonia es lo que una semana y media más tarde vamos a recibir nosotros. Recordemos que semanas atrás dábamos mínimas de 30 grados bajo cero en la Antártida. Probablemente por eso hoy estamos casi rozando las temperaturas negativas en el área metropolitana de Buenos Aires. En resumen, jornada fría y estable en gran parte de la Argentina, con heladas generalizadas y marcadas en el centro, Cuyo y Patagonia. El NOAA presenta algo más de inestabilidad con vientos fuertes en altura. Predominan los cielos despejados con nubosidad variable y bajas temperaturas máximas en todo el territorio.
1: Y rápidamente

0: El gobierno anunció una inversión privada para construir un reactor nuclear en Atucha.
1: El riesgo país perfora los 420 puntos y alcanzó su nivel más bajo desde el año 2018.
0: El presidente Javier Milei calificó como analfabetos económicos a dos exdirectores del Banco Central.
1: Morena Rial, condenada a 3 años de prisión, pidió la libertad condicional.
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1: Y nosotros nos despedimos, nos reencontramos el lunes, gente, hoy todos de celeste y blanco. Gracias por acompañarnos. Chau.
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0: Es la hora 7:03.
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están? Muy pero muy buenos días. Bienvenidos a compartir esta nueva jornada, este día viernes 3 de julio de 2026, en el que comenzamos a estar juntos como cada día por LB19. Somos Radio Nacional Malargüe y aquí estamos, iniciando esta nueva edición del Despertar Informativo. 7 minutos han pasado de la hora 7 en la República Argentina.

0: siempre el agradecimiento porque están del otro lado, por la compañía diaria, la compañía matinal en este espacio, pero también en toda la programación de LB19 Radio Nacional Malargüe. Hay varias informaciones, por supuesto, como cada día, para ir actualizando, para ir compartiendo junto a todos ustedes en esta fría mañana de día viernes 3 de julio. ¿Qué tal, Walter? Buen día.
1: ¿Qué tal, Ceci? ¿Cómo estás? Muy buenos días. Feliz viernes para nuestra audiencia, para ustedes que están del otro lado del dial. Sí, está fresca.
0: ¿Por qué tan enremangado?
1: Pero no está frío, está fresco.
0: Sensación térmica 7 grados bajo cero.
1: Sí, el airecito se nota, está así cortando.
0: Y bueno, entonces está frío. No sé, desde mi punto de vista está frío. Pero bueno, podemos disentir, por supuesto.
1: No, más vale. Bueno, esa pelea está
0: terminada. No, por supuesto.
1: Pero está mucho más seguro para transitar que ayer, mucho más
0: claro.
1: Seguro. De todas maneras, como siempre, transitar con precaución. Por allí abusamos, apretamos el acelerador y hay que transitar con cuidado, ¿no? Pero está mucho más tranquilo, no hay hielo, está frío, por cierto, pero bueno, no hay tanta humedad como en el día de ayer. Por ahora no hay bancos de niebla o neblina, tal vez durante enseguida... En un rato más, en algunos sectores puede haber algunos bancos de neblina. Está el cielo nublado, eso ha ayudado a que la amplitud térmica no sea tan amplia, ¿no? Se ha mantenido. De hecho, anoche a las 9, 10 de la noche teníamos 3 grados bajo cero. Es decir, que prácticamente la temperatura no ha variado durante toda la noche y ayer durante gran parte de la jornada. Esto producto de que teníamos casi todo el día cielo nublado. Hoy de a poco ya van mejorando las condiciones meteorológicas. En lo que es la ciudad de Malargüe y la zona norte, noreste, todavía cielo nublado, pero ya desde el sur viene asomando el sol a pleno. Eso va a ayudar para que la máxima hoy, después de un par de días, ya vuelva a superar los 0 grados y hoy estemos en 1 grado positivo, 2 grados. A lo sumo de temperatura máxima, ¿no?
0: Claro, para el sábado 5 grados de máxima, es decir, para mañana, sí. Mientras que para el domingo 9 grados. Pero ojo, porque las mínimas siguen siendo muy bajas, de 8 bajo cero para mañana sábado, 7 bajo cero para el domingo.
1: Sí, mañana va a ser una mañana muy fría porque hay probabilidad de que tengamos poca nubosidad o cielo mayormente despejado y eso va a generar mayor amplitud térmica, un enfriamiento mayor durante la noche y temperaturas mínimas muy bajas. Pero, pues sabes que me preocupa que la semana que viene, así como hemos estado estos días con temperaturas muy bajas, la semana que viene vamos a regresar a los 20, 21 grados de máxima, miércoles, jueves. Y es un dato preocupante, porque es lo que hablábamos ayer, por ahora esos temporales que vienen asomando traen lluvia, más que otra cosa, poca nieve, y no son datos alentadores. Pero bueno, hay que esperar, hay que esperar, y porque en 24, 48 horas se van dando cambios muy importantes. Bueno, aquí estamos, en el 790, ¿cómo andamos, Cari? ¿Bien? Bueno, me alegro, Cari, nuestra operadora, y un saludo especial hoy para nuestros compañeros, claro, compañeros locutores, para Marcela, para Danila, para Richard, porque hoy es el día del locutor.
0: Exactamente, muchas felicidades para ellos, feliz día.
1: Exactamente, ¿eh? Y la mitad del saludo para usted, que es locutor-redactor.
0: Bueno, y la mitad del otro saludo para usted, que es locutor-redactor. Bueno, así dice nuestro caro.
1: Bueno, saludo para los chicos, que tengan una excelente jornada y obviamente hacerlo extensivo a quienes cumplen esta loable y digna profesión, la de locutar, la de ser locutor aquí en nuestro departamento y en la región.
0: Un 3 de julio de 1943, un grupo de locutores, entusiastas y pioneros de la radiofonía argentina decidieron organizarse en Buenos Aires y fundaron lo que se llama la SAL, que es la Sociedad Argentina de Locutores, que dio origen a esta entidad que los nuclea y, bueno, también colocó esta fecha conmemorativa del Día del Locutor en la República Argentina.
1: Muy bien, ahí está la fecha entonces. 12 minutos han pasado de la hora 7 en la República Argentina, reiteramos, 3 grados 4 décimos bajo cero la temperatura actual, 79% el porcentaje de la humedad, viento del oeste a 10 kilómetros en la hora, lo que nos genera una sensación térmica de 7 grados bajo cero.
0: Sistema integrado Cristo Redentor en el norte de la provincia, habilitado a partir de la hora 9 y hasta las 21 horas. En cuanto a paso internacional Pehuenche, cerrado, ¿eh?, para la jornada de hoy, es el anticipo bien tempranito en la mañana.
1: Bueno.
0: Y estaba pensando que...
1: Veremos si hay novedades en el transcurso de la mañana.
0: Dale. Decía que estábamos pensando y hablando recién de que hoy no está nada que ver a la mañana de ayer, que las calles realmente parecían una pista de patinaje y demás, pero hoy se está presentando, se puede presentar en algunos sectores rurales, especialmente en rutas y caminos, el fenómeno de la niebla.
1: Sí, sí, lo que
0: comentábamos por la humedad, justamente, recién, ¿no? Que... Entonces, a tener cuidado.
1: Sí, sí, en algunos sectores puede aparecer algo de bancos de niebla o neblina. Ayer fue un día bastante complejo, muchos accidentes de tránsito en la provincia,
0: sí,
1: aquí en nuestra ciudad, personas que derraparon, personas que sufrieron quebraduras por caerse, por producto de ese hielo que había y ese transitar complicado. Así que, bueno, hoy un poco más tranquilo, de todas maneras, como siempre decimos, transitar con precaución. Ayuda a que la transitabilidad se va a ver disminuida porque continúan suspendidas las actividades escolares en toda la provincia, al menos turno mañana, y también hay una reducción de la actividad en el ámbito municipal.
0: Claro, hubo un decreto en las últimas horas donde se suspenden las actividades municipales, deben trabajar como desde sus casas, home office, y bueno, afectados especialmente lo que son trabajadores esenciales, las guardias y demás, para la jornada de hoy. Y la Dirección General de Escuelas que volvió a suspender, como decía Walter, las clases presenciales en toda la provincia. Es decir, que ya estamos en el tercer día consecutivo de suspensión de actividades.
1: Claro, ya, bueno, hay que ver qué pasa el turno tarde, pero el lunes arrancan las vacaciones, o sea, ya está.
0: Exacto, y sí, ya fueron un poco... anticipadas, digámoslo, sí, así, ¿no? Y Malargüe, que fue la ciudad más fría del país, seguimos siendo noticia todos estos días por estar ahí un poco en el ranking.
1: Bueno, el programa La Garrafa en tu Barrio llega hoy a Malargüe, eso sí no se suspende, porque si no sería un problema para mucha gente que necesita contar con la garrafa para poder calefaccionarse, para cocinar y demás. 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
1: Sí, perfecto.
0: Y la coordinación del área sanitaria Malargüe comunica que su equipo sanitario itinerante, el ESI, estará realizando hoy su atención, hoy viernes 3 de julio, en el Centro de Atención Primaria de Agua Escondida, de 8 a 11:30, de 14 a 16 en la posta sanitaria de La Salinilla, eso es, y en el Centro de Atención Primaria del Cortaderal a partir de la hora 17, con odontología general, doctor Marcos Izaguirre, con el doctor Pedro Massman, que también va a continuar con su atención en el Centro de Atención Primaria de Agua Escondida hasta el próximo domingo inclusive. Y recordar que continúa la campaña de prevención de hidatidosis, acercando a los vecinos entrega gratuita de comprimidos antiparasitarios para perros. Hoy, nuevamente, los profesionales de la salud estarán desde la hora 9 y hasta las 12 ubicados en el Salón de Usos Múltiples de Barrio Martín Güemes. Son los agentes sanitarios comprometidos con el relevamiento que se está haciendo en distintas zonas, así que les van a estar haciendo algunas consultas a los vecinos, entregando folletería y, por sobre todo, comprometidos con la prevención.
1: 17 minutos han pasado de la hora 7. Buen día, nos dice Eliseo desde Bardas.
0: Buen
1: ¿cómo
0: día,
1: están?
0: Eliseo.
1: Hoy está frío en Bardas, pero Eliseo, no me diga hoy, ayer no. ¿Cómo es el tema? Despejado, con una brisa liviana. Bueno, lo quiero ver ahí en mangas cortas como ayer sacándose la foto, Eliseo. Ya que ayer decía que no estaba frío, bueno, a ver qué pasa hoy, si se anima. Bueno, que tenga una linda jornada. Muy buenos días, un saludo grande para todos los locutores de la radio en este día tan especial. Solo queda decirles gracias por todo y estar incondicionalmente para toda la comunidad, nos dice Margarita. Gracias, Margarita, serán transmitidos esos saludos. Y Carlitos, que también está desde muy temprano siempre. Hola Cecilia, Walter, feliz día del locutor para todos, toda la gente de la emisora.
0: Bueno, muchas gracias por los saludos desde muy tempranito.
1: Raquel también, buen día. Que la presencia de Dios nos acompañe en este día. Bueno, gracias. Igualmente, lindos mensajes, sirven, son muy útiles, nos ayudan mutuamente para que arranquemos una nueva mañana, una nueva jornada.
0: Y con toda la energía. Bueno, tenemos dos o tres comunicados más y compartimos algo de música. Desde la coordinación del área sanitaria Malargüe se le comunica a la población de Bardas Blancas que el odontólogo David Agüero estará en el centro de atención primaria de esa localidad hoy a partir de la hora 15 y mañana sábado de 9 a 18 horas. Y un comunicado escolar, la dirección de la escuela número 8705 de Carapacho comunica a los padres de la institución que hoy retomarían en forma presencial las clases. La Traffic saldrá desde la terminal a la hora 8:30 de la mañana.
1: O sea, que lo que es escuelas albergues, con total normalidad.
0: Y sí, porque ellos, los que están albergados, entonces no han tenido que suspender las actividades.
1: No, bueno,
0: hubo algunas excepciones como esta, bueno, por algunas complicaciones con la tráfico.
1: Claro, por eso, pero retoma hoy, ¿no?
0: Sí.
1: Y bueno, por allí lo que puede pasar es que se demore un ratito el transporte en pasar por el lugar acordado.
0: Sí, a tener un poquito de paciencia.
1: Pero porque hay que transitar, como decíamos, con más precaución. Pero se va a hacer el recorrido.
0: Exacto. PAMI, Oficina Malargüe, informa a la comunidad que el próximo lunes 6 de julio estará la óptica Petkoff, presente en la sede de PAMI local, brindando atención a los afiliados.

0: Es la vida, Soledad Pastorutti en la mañana de la radio con este lindo ritmo, esta bonita canción folclórica a esta hora de la mañana, cuando 22 minutos ya han pasado de las 7 aquí en la ciudad de Malargüe y alrededores, es ahora en todo el país y la temperatura, bueno, estamos justamente tratando de actualizar, es baja, están suspendidas las actividades escolares presenciales en todos los niveles y modalidades de la enseñanza nuevamente para el día de hoy, bueno, anticipándose las vacaciones de invierno, para toda la gente de las escuelas. Y saludamos a quienes integran el IES 9018, gobernador Celso Jaque, que están saludando, bueno, a todos nosotros, nos están saludando especialmente a los locutores de la radio.
1: 4 grados bajo cero, solo 4 grados bajo cero la temperatura mínima a esta hora en la ciudad de Malargüe, la sensación térmica es de 8 bajo cero, la humedad 83%, viento del oeste a 10 kilómetros en la hora, la visibilidad es normal. Bueno, a ver, ya enseguida Ingrid nos ha mandado un audio. Sí, Ingrid de Salto de las Rosas, nuestra fiel oyente, y dice, existen personas que solo con su voz y un micrófono hacen de las palabras todo un arte, o un aporte, Bien, saludos.
0: Y un arte también.
1: Sí, también.
0: ¿Por qué? Porque decimos que la radio es el teatro de la mente, entonces es un arte también.
1: Bueno. Aquilino nos dice, Cecilia Walter, buen día, y al operador también, operadora. Muy feliz día del locutor. Hoy acá tenemos 8 grados bajo cero en el Sosneado. Está fresco. Vero, buen día chicos, bendecido día. Igualmente.
0: Gracias.
1: A ver, a ver. Ah, mejoramos, Eliseo, Hoy por lo menos se ha lavado la cara para sacarse la foto. Claro, está cristalina la mañana y sonriente. Ah, mucho mejor que la de ayer.
0: Gracias, Eliseo, gracias. Gracias por esa foto de la
1: tiene
0: mañana.
1: ¿La luna de fondo o es un...?
0: ¿Un ovni?
1: Pues sí.
0: Mira si fuera eso. ¿Eh? Turismo ufológico en Malargüe.
1: Saludo para nuestro querido Eliseo Parada, ¿sí? de Bardas, y como, bueno, para toda nuestra audiencia que desde muy temprano está compartiendo mensajes y demás.
0: Y lo de turismo ufológico no es para tomarlo en gracia, Mirá que ayer ingresó al Consejo Deliberante para promocionarlo, para seguir trabajándolo en Malargüe.
1: Claro, para poder... Están los que ven los ovnis y lo que se llama FANI, fenómenos anómalos no identificados.
0: Claro, que ahora tenemos que acostumbrarnos.
1: Claro.
0: Porque toda la vida le dijimos.
1: Y es, lo que pasa es que ovni era objetos voladores no identificados, ¿sí? Ahora la NASA le ha dado un espectro mucho más amplio y llama fenómenos anómalos no identificados. ¿Por qué? Porque aparecen luces. Entonces las luces no estaban incluidas dentro de los objetos voladores.
0: Claro.
1: En cambio ahora como un fenómeno, sí, fenómenos anómalos no identificados.
0: Por el frío, Ecogas empezó a restringir el suministro a las estaciones de servicios de GNC. Ese no es el problema de Malargüe porque no tenemos GNC en las estaciones de servicios locales. Pero bueno, comentarles que la medida aplica a algunos contratos interrumpibles y firmes para priorizar la demanda hogareña. Hay estaciones de servicio que están sufriendo algunos cortes de Ecogas en la provincia de Mendoza y es importante que lo sepan, especialmente quienes viajan y utilizan este servicio en otras estaciones justamente de la provincia. Son contratos que están planteados de esta manera, que son interrumpibles, es decir, que se pueden interrumpir justamente por esta situación cuando la demanda residencial es creciente. Ante la consulta de la prensa, la distribuidora Ecogas confirmó que lo primero fueron los cortes en todos estos contratos interrumpibles. Posteriormente hubo que avanzar también con las estaciones que tienen suministro firme o estable, porque bueno, hay muchísima demanda en todos los hogares y ellos dan prioridad justamente a lo que es lo hogareño, ¿no? Decíamos Malargüe siendo la ciudad más fría del país, con 4.8 bajo cero ayer.
1: ¿Ayer la mínima?
0: La mínima aparecemos ahí en el ranking con esa,
1: sí,
0: con
1: ayer,
0: esa temperatura.
1: Ayer la mínima fue de 6 grados
0: bajo
1: cero.
0: Ah, no, sensación térmica.
1: Claro, sí. La real fue de 6 bajo cero y la máxima fue 1.2 bajo cero. Esa fue la máxima. En temperatura negativa, igual que el día anterior, todos los días.
0: Pruebas a aprender, Mendoza logró su mejor resultado en lengua de los últimos 13 años. El 78,5% de los alumnos de sexto grado alcanzó niveles satisfactorios o avanzados. Además, comenzó a revertirse la tendencia negativa en matemática. El gobierno de Mendoza destacó los resultados de las pruebas Aprender 2025, que muestran una mejor performance de la provincia en lengua, la mejor performance de los últimos 13 años. Según datos difundidos, el 78,5% de los alumnos de sexto grado obtuvo desempeños satisfactorios o avanzados, mientras que solamente el 21,5% presentó dificultades para alcanzar los aprendizajes esperados.
1: Mendoza registró de esta manera una mejora histórica en los aprendizajes de los estudiantes de sexto grado de primaria, de acuerdo con los resultados de las pruebas Aprender 2025. Los datos muestran la mejor performance de la provincia en lengua en los últimos 13 años y una recuperación en matemática con una fuerte reducción de los alumnos que se ubican en los niveles de desempeño más bajos.
0: Bueno, es importante esto, ¿no? Que hayamos tenido mejores calificaciones o mejores notas, especialmente en lengua, y que nos vayamos recuperando con esos promedios también en matemática, mostrando nuestra provincia una importante recuperación.
1: En otro orden, ustedes saben que el escenario económico nacional, provincial, departamental, hoy no es el mejor. Los municipios pasan por una situación complicada de reducción de recursos coparticipables. Y bueno, hay algunos municipios que empiezan también, algunos ya han tomado medidas, pero otros continúan tomando medidas, como el municipio de Ciudad Capital, que decidió congelar los salarios de los funcionarios municipales por 6 meses, tanto a los que corresponden al Poder Ejecutivo como también a los del Honorable Consejo Deliberante.
0: Mirá lo que logró esta sensación de frío, ¿no?, en toda la provincia.
1: ¿Qué cosa?
0: Que se congelen los sueldos.
1: Los sueldos, bien ahí. Hasta, ¿cómo hará frío en Mendoza? Y en Capital, ¿no?, en la ciudad, que se congelaron los salarios por 6 meses de los funcionarios, ¿no? La medida rige a partir del 1 de julio y además encomienda a la Secretaría de Hacienda realizar un seguimiento de la evolución de los ingresos, las transferencias intergubernamentales y el gasto público.
0: Y estoy pensando, con el calorcito, ¿a cuánto se lo van a subir?
1: No, habrá que ver. Suponemos que va a depender todo de si mejora
0: o no económica.
1: La situación económica, pero esto ya se viene hablando. La situación se ha complicado de la provincia porque reciben menos recursos desde Nación y obviamente los municipios también reciben, porque se recauda menos, entre otros puntos, reciben menos de la provincia. Y eso ha llevado a que en la mayoría de los municipios haya que realizar ajustes.
0: Así es. El diputado Andrés Petti Lombardi se anotó en la carrera por la gobernación. Es otro de los títulos. Uno más.
1: ¿Cuánto van ya?
0: Quedan todos ahí en la línea de largada.
1: Por el oficialismo, oficialismo.
0: Exacto. El presidente de la Cámara de Diputados de Mendoza y presidente de la UCR admitió que lo enorgullece que su nombre suene como potencial candidato a la gobernación.
1: Bueno.
0: Así es que ahí, Petti Lombardi, para que vayamos sabiendo.
1: Se suma quién, a Natalio Mema y a Tadeo Salazar, dentro de lo que es el oficialismo con Cornejo a la cabeza. Por otro lado, recién hablábamos, Ulpiano Suárez también tiene intenciones, Luis Petri también, y después tenemos, bueno, se habla de Esteban Atto, de Flor de Stefani, de Emil Félix como posibles candidatos del peronismo, Lautaro Jiménez aparece por la izquierda, como, bueno, Mario Vadillo nuevamente en carrera, aparentemente, digo, falta mucho todavía, pero van surgiendo nombres o intenciones, por lo menos.
0: Exactamente. Bueno, ya nos tenemos que ir conectando con LB4 Radio Nacional San Rafael y vamos a hacer un habla responsable. Nosotros estábamos diciendo recién que un poco como que se adelantaba el receso invernal. Y en definitiva todavía falta saber qué sucede con el turno tarde, vespertino y nocturno de hoy. Las clases están suspendidas en la mañana.
1: Turno mañana, claro. No, pero lo dijimos, turno mañana.
0: No, pero como yo justo agregué y dije, como que se va adelantando el receso invernal, bueno, ahí.
1: Ya que estamos.
0: Dice, hay que esperar a las 11 o 12 la decisión de la DGE, todavía. No estamos oficialmente en vacaciones.
1: No.
0: Bueno, hacemos la aclaración.
1: No. Bueno, 33 minutos han pasado de las 7 en la República Argentina. con estos casi 8 grados bajo cero de sensación térmica. Breve pausa y ya continuamos sumándonos a la integración regional.
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0: 35 minutos. Pueden seguir llegando los mensajes al 264-37-97-97 en el Día del Locutor en la República Argentina. ¿Cómo estamos con la temperatura, Adrián?
1: Bueno, 8 décimas sobre 0, 1,6 bajo 0 la sensación térmica, cielo invisible con niebla, 100% la humedad, viento del noreste a 8 kilómetros en la hora, visibilidad 100 metros.
0: Un abrazo para los chicos en la mesa de LB19, feliz día para Marcela Moya, que es locutora, y también para Walter Sanchuk y Cecilia y César, porque el convenio por el que nosotros cobramos nuestros emolumentos, dice redactor-locutor, para poder leer las noticias o para poder conducir. Chicos, buen día, un placer y feliz día.
2: Muy buenos días para todos ustedes, para toda nuestra audiencia. Muchísimas gracias por el saludo y obviamente lo retribuimos. Feliz día para ustedes también y para todo el equipo, para todo el cuerpo de locutores de allí de LB4, para nuestros colegas aquí en el departamento especialmente. Y aquí ya tengo desde tempranito escuchando a Cecilia y a Walter, nuestros periodistas que son locutores redactores o redactores locutores, como usted quiera. Y ya recibiendo saludos, así claro, que
3: a nosotros no nos alcanza para el feliz día, quedamos en feliz nada más, 50%.
2: Claro, feliz día.
4: Claro, 50-50.
3: Lo mismo para Adrián y Marcos.
1: Yo, si viene algo, estoy. Allá de saludo, ¿no?
4: Anotado ahí, primero.
0: Una tortita frita, un cafecito caliente, un chocolatito, algo.
2: Un algo.
0: Va a ser bienvenido. ¿Han recibido
3: algo? Sí, por supuesto, desde las 5 de la mañana acá golpeando ya puerta para entregar premios. ¿Algo llegó? No, en serio.
1: Los despedidos ya chocaron en la puerta.
3: Han llegado, no sé si.
4: Sí. Aquí tenemos una cajita de alfajores.
3: Ustedes no nos ven, ¿no?
2: No sé si no.
0: No lo estamos viendo.
3: Ah, saben lo que se pierde de no vernos.
4: Unos alfajores, bueno, le agradecemos a Jessica Gutiérrez, con bueno, estos riquísimos alfajores que nos ha acercado bien, aquí a la radio, un emprendimiento nuevo hace poquito tiempo, dice que va a estar con su stand en la fiesta de la nieve, mañana en el polideportivo, así que bueno, también agasajando a nuestros locutores, en definitiva a todos nosotros, así que bueno, muchísimas gracias Jessica, con sus delicias alfajores.
3: ¿Son doble o triple?
4: Mira el tamaño que tiene.
3: ¿Pero doble o triple?
4: Te los conozco.
3: Doble, bien.
4: Doble. Pero ¿sabes qué?
3: Chocolate blanco y chocolate
4: son
3: negro.
4: Son exquisitos. Tienen chocolate negro de estos, creo.
3: ¿Con qué relleno?
2: Hace variedad de alfajores, entonces por ahí no sabes con cuál quedarte. Porque tenés el corazón con relleno de Malbec, con Fernet. Sí. Tenés con nueces, tenés con
4: ron, con frutos rojos.
2: Con naranja y jengibre.
4: Sí, sí.
3: Bueno, acá en este con este alfajor no va la publicidad esa de si probaste el chiquito, probá el grandote, porque no son todos grandotes.
4: Son todos grandotes. Muy buen tamaño, la verdad. Espectacular.
0: Que lo disfruten, chicos, de verdad. Qué lindo recibir, porque es una muestra de cariño de la gente a la que uno llega todos los días. De esto se trata, ¿no?
2: Exactamente, sí. Pero más allá de eso, el tema es el saludo tempranito, el reconocimiento y eso, creo que nos va comprometiendo día a día a responder con profesionalismo a nuestra gente.
0: Correcto, es así, Marcela. Bueno, ¿cómo andamos con la temperatura por ahí, chicos?
2: Y está fresquito, ¿eh? 4 grados bajo cero, esa es la temperatura a esta hora. Sensación térmica de 7.8 bajo cero. 83, el porcentaje de la humedad, y menos mal que está el cielo cubierto. Si no, no estaríamos hablando de 4 bajo cero.
3: Y no, es lo que nos va a pasar mañana, donde probablemente esté despejado y la mínima esté entre los 9 y 10 bajo cero en la mañana. Pero bueno, de a poco va mejorando la temperatura. Está frío, sí, está fresco hoy, pero no tan frío como ayer.
1: Por ahora. A nosotros nos sorprendió algo.
3: La neblina.
1: No, acá llovió.
3: No, es neblina.
1: No, en la ciudad de San Rafael llovió. Llovió. Hay agua acumulada y toda la historia.
3: Ah,
1: en
3: lluvia.
1: La madrugada. Sí. Yo vivo por el lado de Rama Caída y había una humedad que coincide con lo que decís vos. Bueno, es neblina, está húmedo, pero empecé a llegar a la ciudad y la agua acumulada en las calles. Y bueno, después hablamos con nuestros compañeros acá en la ciudad. No, dice, acá llovió en la noche, durante la noche. Así que eso fue una sorpresa absoluta.
3: Bueno, algo de lluvia, un poco más de humedad entonces, pero no está tan frío, ¿no?
0: No. Sí, por eso, como te decía, Adrián, estamos sorprendidos porque no es una temperatura, estamos en 8 décimos y
1: sí,
0: una
1: sí, estamos sobre cero, por
0: sobre
1: ejemplo.
0: Cero. Claro. Sí. Esperábamos un día más gélido, la verdad era esa, pero bueno, gracias a Dios que no está pasando eso, ¿no es cierto? O sea,
3: hay un repunte de las temperaturas para el fin de semana, sobre todo en el caso de ustedes, con la máxima, ¿no? De todas maneras, con temperaturas invernales propias de la época. Lo que sí comentaba recién, me sorprende un poco las temperaturas para la semana que viene, que van a tener un repunte, en el caso de San Rafael, casi 20, 22 de máxima, entre martes y jueves, sí, 20, 22 de máxima, y en Malargüe podemos llegar a los 15, 18 de máxima. No son buenos augurios, no son buenos datos, porque, a ver, lo que observábamos con la posibilidad de llegada de algunos temporales en cordillera, con nevadas, eso se puede transformar en lluvia y ser todo un dolor de cabeza. Así que bueno, estamos atentos, somos cautos en cuanto a los pronósticos y ver qué pasa, cómo evolucionan estos en las próximas horas. Si mañana sábado, está la probabilidad de algo de nieve en cordillera, muy poco, pero puede acumular 5 o 7 centímetros entre mañana a la noche y madrugada del domingo, y ya después puede haber algo de nieve en alta montaña desde el miércoles en adelante. Pero como digo, con posibilidad de mucha lluvia también. Entonces, abre un signo de interrogación allí.
4: Paso Pehuenche hoy inhabilitado, es decir, cerrado al tránsito internacional, ¿eh? Durante toda la jornada, es lo que desde muy tempranito estamos recibiendo, mientras que Cristo Redentor, en el norte de la provincia, habilitado desde las 9 y hasta las 21, pero aquí cerrado.
3: Sí, bueno, ayer fue una jornada compleja, ¿no? En toda la provincia, muchos accidentes de tránsito. Aquí tomábamos conocimiento de que algunas personas incluso sufrieron quebraduras, ¿no? Porque se cayeron, derraparon mal.
0: El tema es ese, Walter. Menos mal que las autoridades provinciales tomaron la decisión de que no hubiera clase, porque si no, hubiese habido en las rutas más profesores, más transporte de chicos. O sea, igual, desde los medios de comunicación, yo los escuchaba a ustedes, nosotros, permanentemente diciéndole a la gente, si no tiene que salir, si no... No, hay gente que quería ir a ver no sé qué cosa. Ayer escuchaba un testimonio en el programa de la tarde. No salgan un día como el de ayer.
1: Quería ver la nieve.
0: Claro, porque todavía que habían rastros de nieve ahí cerquita de la cuesta, ¿no? Pero, o sea, lamentablemente, como vos bien decís, hubo mucho siniestro vial. Gracias a Dios, hasta donde yo tengo la información, no hubo ninguno fatal, pero te terminás complicando porque sí, estaba todo congelado. Yo hablaba con un ingeniero, el ingeniero Amodeo, que es un amigo que trabaja en una de las empresas que tiene la concesión de la ruta de la 143, que está trabajando ahí en la zona del Arroyo de las Peñas, donde comienza el divisadero de las Águilas. 20 kilómetros habían congelado, que era una capa arriba del asfalto, 20 kilómetros.
1: Igual te voy a sumar otra cosa. Gente reportándonos ayer de que estaba liberada la 143 hacia Mendoza, y cuando llegaban al pie del divisadero, la gendarmería los hacía volver porque estaba cortada, no se podía pasar. Gente que tenía que obligatoriamente ir, ¿no? Porque fue poca, pero obligatoriamente ir. Bueno, después cruzaron una camioneta de gendarmería acá en el arco, que es lo que debió pasar desde temprano, porque hubo muchos reportes de gente que dice, che, pero ¿por qué no nos hacen directamente, no nos dejan pasar? Y bueno, y además la incongruencia muchas veces de que me parece que no está aceitado el sistema. Uno te decía, está habilitada la ruta, el otro te decía, está cortada la ruta. O sea, nosotros sí, como sí, medio sí, le pedíamos información a todos y nos pasaban versiones distintas, ¿eh? también en una confusión para la gente que tiene que y necesita cursar el lugar, ¿no?
0: Marcela, gracias por la foto, felicitaciones. Muy muy lindo el emprendimiento de esta empresa, Alfajores Delicias. Muy muy linda la presentación y me imagino lo rico que deben estar. Realmente que lo disfruten, chicos. Y bueno, empezamos a informar.
1: Igual una más, sí. quiero informar, Marco, porque esto tiene que ver con lo que está pasando hoy. porque desde la Dirección General de Escuelas y la Universidad Nacional de Cuyo, en este caso, se pospuso el cierre del primer cuatrimestre para después de las vacaciones. ¿Qué significa esto? Que por las suspensiones de los días de clase, que no son pocos en este caso, son tres, claro, o dos y medio en algunos casos, claro, se decidió postergar el cierre de las calificaciones del primer periodo en las escuelas primarias para después de las vacaciones de invierno, mientras que los colegios de la UNCuyo, de la Universidad Nacional de Cuyo, adoptaron la misma medida para todos sus niveles. Entonces, aquello que iba a pasar hasta hoy incluido, va a pasar en la primera parte de la vuelta de las vacaciones. La Dirección de Escuela Primaria informa que en virtud de las contingencias climáticas que afectan a distintos puntos de la provincia y con el propósito de resguardar la seguridad e integrar a los estudiantes, se ha dispuesto a prorrogar el cierre del primer periodo escolar. Al regreso al receso invernal, se comunicarán las indicaciones correspondientes para finalizar el periodo y su procedimiento administrativo. Esta medida que informa tiene como prioridad el cuidado o preservar el cuidado de los estudiantes y brindar tranquilidad a las familias, garantizando que todas las decisiones se adopten en función de las condiciones existentes y del bienestar de la comunidad educativa. Es decir que, esto es el memorándum lo que estoy leyendo, lo que sí que principalmente, digamos, las notas o el cierre de ciclo va a ser informado o se va a tener su corolario cuando se vuelva de las vacaciones. Recuerden que la prórroga alcanza únicamente al nivel primario, por lo que no modifica el cronograma previsto para las escuelas secundarias. Así que esto es información de última hora y me parece que estaba bueno sumarlo a lo que estamos hablando de la suspensión de las clases. Los escuchamos, chicos.
3: Bueno, no, estaba escuchando que tiene un ingeniero amigo usted, ¿no? Marcos,
5: sí. Víctor Hugo Amodeo.
3: Bueno, no, supongo que no es este ingeniero mendocino que fue noticia en La Pampa, que se encontró 90 millones de pesos, pero que casi terminó detenido por robo.
5: Para miércoles.
3: Ah, claro. El hombre vive en el Chayao y viaja por la Argentina, por trabajo. Y en la banquina de una ruta en La Pampa, ¿qué pasó? Iba viajando en el auto una mochila, encontró tirada una mochila al costado de la banquina. Al abrirla, vio el efectivo. 90 millones de pesos había en esa mochila. Se registró en un hotel en la zona donde tenía que trabajar. La policía lo siguió y lo detuvo por robo. Luego, en las declaraciones, lloró ante el fiscal y dijo: yo en ningún momento intenté quedarme con esa plata porque si no me hubiera vuelto a Mendoza inmediatamente. En cambio, siguió haciendo su recorrido. ¿Qué pasó? Aparentemente, un productor agropecuario de La Pampa viajaba con su hijo en el auto, tuvo un desperfecto, llamaron a la grúa, bajaron algunas cosas del auto y se les olvidó la mochila.
4: Se les olvidó la mochila. Qué descuidado.
3: Ahora, ¿no? Con 90 millones de pesos, si no prestaba atención a esa mochila. Bueno, el tema es que este ingeniero mendocino iba por la ruta y se encontró con la mochila, ¿no? El hombre, el que perdió la mochila, bueno, volvió al lugar, dice: uy, nos olvidamos la mochila. Volvieron, no estaba la mochila.
1: El tema que clínico.
3: Claro, el tema porque por las cámaras de seguridad, bueno, siguieron al ingeniero mendocino, lo encontraron en Eduardo Castec, allí en una localidad pampeana, lo detuvieron y había 84 millones, ya no habían 90. El tema que no sé. ¿Qué pasó con eso?
4: Bueno, pero él cuando había contado que estaban los 90 ahí al costado de la ruta, contó los billetes.
3: No, porque, claro, él no los contó aparentemente. Es la denuncia que hace el que lo perdió, que habían 90. Pero bueno.
2: Bueno, pero pagó el hotel.
1: Walter.
3: Sí.
1: Vos decís que lo siguieron con las cámaras, el titiritero. Claro. Tuvo registro de que él había levantado la mochila, si vos decís que en el medio del campo.
2: Bueno, pero hay cámaras de seguridad aparentemente, porque es lo que dice la noticia, ¿no? Que el relevamiento de cámaras de seguridad permitió identificar a este Ford Focus que había pasado por el lugar y cuyos movimientos coincidían con el momento en que desapareció la mochila.
3: Claro.
1: Sí, coinciden ingreso y egreso de distintos lugares y horarios, y decir, bueno, este es el que debió pasar y levantar eso,
2: claro.
1: Pero, digo, porque si no... Bueno, ¿y el tema que fue sobreseído o no?
3: Sí, lo que pasa es que bueno, la denuncia, a ver, la denuncia fue denunciado por apropiación indebida de cosa perdida. No había escuchado este término. O sea, ojo con lo que encontramos por ahí entonces.
4: Apropiación indebida de cosa perdida.
1: O sea que si él se hubiese llevado cierta cantidad de plata y no la mochila, zafaba. Digo para algunos sabiendo. Paquecita para que no, pero bueno, sería una opción, dejar la mochila, si él la encontró con la mitad de la plata. Y bueno.
4: En realidad se fue al hotel a meditar, que es lo que hacía, me parece.
3: Claro, y sí, dice que él dice que pensó en un momento, estaba asustado porque dice, ya veo que la mochila tiene un rastreador y esta plata es, no sé, del narcotráfico. Claro. Porque es raro, estaba ahí en la ruta, la mochila a un costado de la ruta.
4: Sí, el lavado de dinero.
1: Evidentemente, si él hubiese querido quedarse con la plata, también hacía lo que él le expuso al fiscal. Che, yo desaparezco y no me ven más por un tiempo.
3: Exactamente.
1: O sea, vuelvo a provincia, lo que fuere.
3: Pero bueno, nada, traía justo, Marco habló del ingeniero y traje colación y tal.
0: Sí, me parece. Bueno, a propósito, chicos. Hugo Crescitelli, de la Dirección de Defensa Civil y de nuestro departamento, nos dice, ruta 40, tramo Paraditas El Sosneado, temperatura menos 5 grados, calzada seca, visibilidad reducida por espesos bancos de niebla, circular con extrema precaución, ruta 144, San Rafael Malargüe, circular con precaución por bancos de niebla, ruta 143, San Rafael Paraditas, transitable con suma precaución por posible formación de hielo en la calzada, pero está transitable con suma precaución. Estos datitos los aporta Hugo Crescitelli desde la Dirección de Defensa y Protección Civil del municipio San Rafaelino. Muchísimas gracias, como siempre.
3: Viene, sí. Viene muy bien porque a esta hora hay mucha gente que está viajando por razones laborales o por otros temas, y bueno, está bueno saber en qué condiciones se encuentran el estado de transitabilidad de las rutas, ¿no?
0: Así mucha que niebla entonces de San Rafael a Malargüe, o de Malargüe a San Rafael por la 144, y mucha niebla, bancos muy espesos por la 40 que une El Sosneado con Paraditas. Está transitable, piso seco, pero mucha niebla, a tener en cuenta esto.
3: Bueno, con precaución entonces, movilizarse.
4: En todas las rutas, ¿no?
3: Sí, sí.
4: Extendemos ese pedido de circular con precaución también en Ruta Nacional 40 hacia el sur. Queríamos comentarles que la situación del puente sobre el río Malargüe, que preocupa y mucho por su deterioro, porque es única mano, es peligroso y demás, y todo lo que hace a Ruta Nacional 40, accesos a los barrios, fueron temas abordados ayer en el Consejo Deliberante. Vamos a escuchar declaraciones de uno de los concejales, David Guzmán, del Partido Justicialista, y también se le suma Laura Checonato, de La Libertad Avanza Más Cambia Mendoza, analizando esta situación de que el puente sobre el río Malargüe, según el relevamiento que ellos han estado realizando, no aparece, no figura en los registros.
6: Ustedes van a ubicar que existe en el tramo de Bardas Blancas Malargüe y habla específicamente de ese puente, ¿sí? Como asimismo también el empalme de la ruta 144 con la ruta Nacional 40. Pero acá hay un detalle curioso. Nuestro puente del río Malargüe no está en esos tramos. Si ustedes quieren buscar estado de rutas, no aparece en nuestro puente del río Malargüe. Entonces, valoro muchísimo todas las diligencias y las resoluciones que han hecho los anteriores ediles, que son del año 2019, reclamos y reclamos. Pero ¿qué pasa? A nivel nacional no está, no existe ese puente. Entonces, este proyecto de resolución está encarado con un solo objetivo, decirle al gobierno nacional que este puente del río Malargüe está ubicado en tal coordenada y que lo inserte en la página, ¿sí? Y en función de eso pedirle a ver cuál es el estado, la ficha técnica o el estado de informes técnicos para ver después qué necesitamos de ese puente, porque no podemos estar reclamando en algo que en la nación evidentemente no sabe que existe.
4: Pero nosotros sí sabemos que se necesita en ese puente, ¿no? Que es mayor seguridad por todo lo que ha pasado. ¿Ustedes pueden adjuntar un informe con la peligrosidad de lo que implica, que es una sola mano, que no está en condiciones, que está totalmente deteriorado, sin baranda?
6: Justamente, en esto como, a ver, no somos muy respetuosos del tema de la división de poderes y la competencia de cada organismo, tanto nacional como provincial y municipal. Pero acá tenemos una particularidad. Nuestra función es eminentemente legislativa. ¿Cuáles son los deteriores? Y no solamente en la estructura, sino también lo accesorio que son las barandas, que claramente se ve. Y en esto no me voy a poner repetitivo en la frase trillada de que el puente necesita refacción. Lo vemos. Si ustedes caminan por ese puente, transitan por ese puente, y van a ver que en las barandas está sumamente destruida, porque no está deteriorada, está destruido.
4: Entonces, y si lo colocás por debajo, ves las grietas.
6: Exactamente, entonces, si se llega a descaer ese puente, ya me imagino la solución, nos van a desviar por el dique. Entonces, a ver, no seamos en esto ingenuos. En esa ruta nacional 40, en nuestra ruta nacional 40, entrada Malargüe, ese puente no existe. debemos insertar en el gobierno nacional el dato que ese puente existe y necesitamos que la Biblioteca Nacional vaya y lo mire. Queremos desde el Consejo que esta resolución se notifique debidamente. Si Nación nos dicen que no, es no, y tomaremos otras acciones. Pero que nos digan algo, que si no existe o que no estaba en sus datos, no estaba en su agenda de infraestructura, o que tomaran otras medidas, pero que nos digan algo respecto a esa medida, porque realmente los malargüinos la necesitamos.
7: Bueno, hay que gestionar, hay que hacer. En este caso es muy importante el reclamo que se hace, donde Malargüe no figura el puente, ¿no? O sea, es como decir, no estamos en la agenda, entonces, ¿cómo nos van a mirar si no figuramos? Bueno, desde ahí, que vengan, que hagan un análisis de la situación y que nos den un diagnóstico, como dice Guzmán, sí se puede, no se puede, pero en base a datos ya plasmados y que haya un seguimiento de lo que hay que hacer. Y si hay que ir a Buenos Aires y pelear por nosotros, por los malargüinos, lo vamos a hacer. Estamos trabajando, hay un equipo que estamos trabajando en conjunto. Acá, nosotros como concejales nos toca legislar, controlar. El Ejecutivo es quien administra y quien ejecuta toda esta cosa.
4: Bueno, ahí escuchábamos a Laura Checonato y a David de Guzmán, ediles de Malargüe, que van a tratar de obtener algún tipo de respuesta y si no la hay, bueno, como ellos bien lo explicaban, tienen pensado ir a Buenos Aires.
0: Bueno, muy bien. 7:57 en la República Argentina. Marce, recordemos la temperatura en la ciudad de Malargüe y alrededores.
2: Perfecto, tenemos por aquí 4 grados bajo cero, 83 el porcentaje de la humedad. Cielo cubierto, viento del oeste, 10 kilómetros en la hora, sensación térmica 7 grados 8 décimas bajo cero.
0: Muy bien.
1: Aquí en San Rafael, en los datos del tiempo y según el servicio meteorológico, hablamos de una temperatura que alcanza las 8 décimas sobre cero, 1.6 bajo cero la sensación térmica, cielo invisible con niebla, humedad 100% y viento del noreste a 8 kilómetros en la hora. La visibilidad reducida a 100 metros.
0: Hola, buen día, feliz día para todos los locutores de la LB4 y también de LB19. Espero que lo pasen muy lindo. Besitos para todos. Soy Norma, una fiel oyente de estas hermosas radios. Muchas bendiciones y felicidades. ¿Puedo pedir un tema de Tormenta, el más bonito?
1: Se viene Tormenta, entonces.
0: Se viene Tormenta. No, pobre Tormenta. Todavía canta Tormenta.
1: Por supuesto.
0: Todavía canta.
1: Y está, se viene Tormenta.
0: Muy bien. ¿Querés ir con un pedacito de Tormenta hasta la noticia? Lo que pide Norma. Norma, que tengas un bellísimo día. Muchas bendiciones para vos. Silvian, feliz día del locutor para todos. Muy feliz cumpleaños para mi sobrina Marisa. Nos dice... la tengo como Silvia y después me dice Irma y Miriam. Bueno, a ver qué dice la señora Tormenta.

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1: 8:00 a.m. en la República Argentina. 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
2: 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Antes del partido habló Rodrigo De Paul de Lionel Messi.
3: Para mí lo importante es disfrutar de él todos los días, que así lo puedan hacer todos los argentinos. Aunque bueno, es verdad que uno le da mucho más valor a las cosas cuando no las tiene, parte de la vida. Y creo que todos lo estamos disfrutando, pensando en el objetivo más importante, que es el partido de mañana.
1: Frío extremo en todo el país. El suroeste de Río Negro es la región más helada, donde el termómetro marcó más de 12 grados bajo cero. El Servicio Meteorológico Nacional emitió una alerta amarilla y naranja para 20 provincias del noroeste, centro y sur del territorio argentino. Alerta de infección en un crucero. Ya son 125 los enfermos por norovirus en un barco que zarpó de San Francisco en Estados Unidos con destino a Canadá y Alaska. La enfermedad provoca una gastroenteritis aguda que se transmite a través de los alimentos y el agua. El estado del tránsito con Romina Wiener.
4: Atentos en la provincia de Neuquén, se debe transitar con precaución en la ruta nacional 40 entre Zapala y Catamlil. En el lugar hay hielo en la calzada. Aumentar la distancia de seguridad e ir a baja velocidad. Además, en Mendoza, a partir de las 9 de la mañana, queda habilitado el paso Cristo Redentor, ubicado en ruta nacional 7, que conecta a Argentina con Chile. Estará operativo hasta las 21 horas. Y desde el mediodía funcionará el paso Pehuenche. Recordamos que en esta época del año es obligatorio la portación de cadenas.
1: En Córdoba, donde nos escuchás a través de la M750, la temperatura es de 4 grados 2 décimas, el cielo está nublado, pero no hay pronóstico de lluvias. En Buenos Aires, la temperatura es de una décima de grado bajo cero, la humedad es del 86% y el cielo está despejado.
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5: Es la hora 8, 2 minutos.
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3: Tengan un feliz día a todos los locutores. Soy Roberto de acá a la calle Las Vírgenes. Que tengan un excelente día. Un abrazo grande para Marco, para todos ahí. Gracias, chao.
4: Te hago una consulta, porque anoche en una reunión de amigos comentábamos y nos preguntábamos ¿cómo llegó Cabo Verde al Mundial? ¿Contra quién jugó eliminatorias o cómo es el tema? Porque es la primera vez que está en el Benjamín del Mundial. Así que queríamos saber si es que se puede.
5: Hola, buen día chicos, feliz día del locutor, los escucho todos los días, me encanta la radio. Quería mandarle un beso a mi mamá que hoy está cumpliendo años. Liz, te amo, y quería dedicarle el tema a las manos de mi madre. Un beso, gracias.
6: Hola Marco, hola Adrián, buenos días, hermoso programa como siempre, lo escucho antes de ir a trabajar, soy Alberto Segura. Quería saludar a mi viejo de Colonia Elena, Tito Segura, que está cumpliendo años hoy, y nada, y sigan así que van bien, gracias.
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0: 10:07. Había un oyente que nos estaba preguntando de qué manera llegó Cabo Verde, creo que es el Pato Balmaceda. En esta oportunidad sabemos que se han clasificado 16 equipos más al Mundial. Esto permitió que de 6 equipos que había en África, en los últimos Mundiales, con posibilidad de 7, había uno que iba al repechaje, ahora se clasificaran 10. Y de esta manera estuvo en la eliminatoria, ¿con quiénes? Y bueno, estuvo, por ejemplo, con Etiopía, le tocó jugar con... recordemos que ha habido 10 equipos de África, que todavía algunos están, hoy está Ghana, ¿no? Hoy juega Ghana, bueno, Cabo Verde, el Zaire, que ahora es la República Democrática del Congo, digo, aquellos que tuvieron que...
1: Ah, bueno, hoy también está Egipto.
0: Por eso, también está Egipto, también está... Sí, por eso.
1: ¿Sí?
0: Bueno, no me aparece en el artículo todos los equipos a los que ganó. Entre ellos está Etiopía, bueno, y también está... Ya te voy a dar más datos.
1: Igual con los resultados, lo que juegan hoy, todo me parece un detalle bastante mínimo. ¿Por qué o cómo llega Cabo Verde, Pato? Tirate un pronóstico para ver cómo sale Argentina. Jugátela un poco. Bueno, hablamos un poquito del Mundial.
0: Dale,
1: entonces,
0: un poquitito...
1: solo los resultados de ayer, porque se clasificó España, ganó 3-0 con mucha autoridad sobre Austria. Goles en 2 oportunidades de Oyarzabal y uno de Pedro Porro, que es una de las revelaciones. Porro,
0: Oyarzabal, uno de los goleadores.
1: Sí, sí, tiene 4 goles, pero digo, Porro es una de las revelaciones de España, porque entró casi de suplente por necesidad, y bueno, hoy por hoy es titular indiscutido. Bueno, con mucha polémica, Portugal le ganó 2-1 a Croacia. Otra vez un partido que se define después de los 90, como viene pasando y mucho en este Mundial. Y Suiza le ganó a Argelia 2-0, creo que sin despeinarse, no vi mucho del partido, vi algún resumen. No. Pero a los 11 minutos y a los 46, los 2 goles de los suizos, y con eso estamos. Y hoy juega la Argentina. En principio, Egipto-Australia se enfrentarán a las 3 de la tarde, a las 7 de la tarde Argentina-Cabo Verde para buscar un lugar en los octavos de final. Y cierra la jornada Colombia-Ghana a las 22:30 los últimos 3 partidos de los 16avos de final. Ya mañana comienzan los octavos, porque mañana a las 2 de la tarde, mañana sábado, Canadá-Marruecos buscarán un lugar en cuartos de final, y a las 6 de la tarde, qué partido ese, ¿no? Paraguay-Francia. Eso es mañana sábado, justamente en la tarde.
0: Bueno, ahora sí tengo todo el datito para darle a nuestro oyente. En la zona de donde se clasifica Cabo Verde...
1: Pero él preguntó, la eliminatoria preguntó cómo clasificó Cabo Verde en el grupo.
0: No. ¿Cómo? Eso está... Ahora empató los 3 partidos y...
1: Bueno, por eso, pero...
0: Angola, Eswatini, Camerún. Mirá, está Camerún, Libia, Isla Mauricio. Estos son los equipos a los que dejó afuera y clasificó derecho. Mirá que Camerún... acá era en el primer partido Camerún le gana 4-1 a Cabo Verde en Yaoundé, y después Cabo Verde vence como
1: esto
0: local
1: es fútbol, es fútbol.
0: Sí, por supuesto. Bueno, las 8 de la mañana con 11 minutos, me quedo un ratito en la mesa con la gente de LB19 Radio Nacional Malargüe.
2: 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Actualizamos datos del tiempo también. Por aquí, por nuestra zona, sigue fría la mañana. Tenemos temperatura de 3 grados, 8 décimas bajo cero, con sensación térmica de 7 grados 6 décimas bajo cero.
3: Queríamos compartir una novedad que tiene que ver con tenistas no videntes de Malargüe que han estado participando de un torneo de Río Negro en la localidad de Beltrán. Están muy contentos por la performance obtenida y por el hecho del intercambio, la posibilidad de viajar, de tener nuevas experiencias. Hace días atrás decíamos que en Malargüe ya no se está vivenciando o hablando solamente de lo que es la inclusión, sino que se está vivenciando, ¿no? Como para ejercer esa palabra de la cual tanto hablamos, incluir, inclusión y demás. El doctor Federico Despeche nos comparte cuál ha sido el balance de ese viaje, cuáles han sido los resultados de esas experiencias para los deportistas, para los tenistas ciegos de Malargüe.
4: Darles a todos que hemos regresado del sur de Argentina de disputar un torneo para tenistas ciegos y baja visión que se jugó en la ciudad de Fray Luis Beltrán, para que la gente sepa, ubicado a 10 kilómetros, 12 kilómetros aproximadamente, de lo que es Choel. Y hasta allí llegamos los malargüinos para participar de este torneo de la especialidad de tenis para personas ciegas y baja visión, como decíamos. Fuimos invitados por la organización del evento, que fue el municipio Fray Luis Beltrán, a través del profesor Gianluca, y con el acompañamiento, por supuesto, siempre de nuestro director acá, Juan Manuel Pardo, que estuvo atento a todas las necesidades del equipo. Bueno, pudimos participar del torneo, que eso es más que importante. Trajimos buenos resultados, muy buenas sensaciones y el orgullo de que hemos sido representados de la mejor manera en Fray Luis Beltrán a través de dos jugadores. Por un lado, Cristian Vázquez, ya el experimentadísimo, le digo yo, Tigre Vázquez de Malargüe, que ha participado en más de 10, 12 torneos, La Pampa, Río Negro, Buenos Aires. Y con una noticia hermosa, en esta oportunidad se nos sumó una jugadora dentro de lo que es el circuito femenino de tenis para jugadoras ciegas, nuestra querida Francesca Pardo, con tan solo 12 años, una malargüina, excelente jugadora, tenemos excelente futuro, un proyecto ahí de jugadora hermoso, porque es la más chica del circuito. Esto está bueno que lo digamos, porque ella estuvo jugando con chicas que tienen 40, 50 años y se paró de igual a igual, y eso a mí me encanta, esa personalidad que tienen los chicos, cómo van desarrollando, cómo se encuentran con todo esto. El torneo se jugó el fin de semana, como decíamos, en Fray Luis Beltrán, fuimos albergados allí, nos ayudaron también con algunas comidas, algunas cenas desde la organización del evento, donde nos recibieron. Los chicos pudieron conocer, que eso también es importante, el deporte social, el deporte siempre como herramienta social, ¿cierto? Conocer otras realidades, o quizá las mismas realidades con las que ellos conviven en lo que es el deporte adaptado. Y como decíamos, acompañados también, por supuesto, por sus respectivas familias, que disfrutaron, pudieron ver a sus hijos jugar en otra ciudad, en otra localidad, y esperando lo que va a ser en octubre, nuestro torneo de la especialidad, lo que es el torneo de octubre. Se va a disputar el último fin de semana de octubre, torneo para personas ciegas y baja visión, por supuesto, y siempre acompañado, que eso está buenísimo que lo digamos, por la FADEC. La FADEC, que es la federación que nuclea todos los deportes en Argentina para personas ciegas, que tiene, para que la gente sepa, murciélagos, las topas, que han venido para acá también, va a acompañar este tipo de eventos. A partir de este año lo está haciendo a través de una subcomisión que se ha formado, que la lidera Roberto Mazota, la raqueta número uno durante muchísimos años de la especialidad. Y nos han dado este pequeño espacio para que participemos desde Malargüe en la subcomisión. Entonces, qué importante que también desde Malargüe se estén tomando algunas decisiones, estemos acompañando en tomar decisiones. El deporte ha crecido, el deporte adaptado ha crecido, y hoy tenemos más de dos malargüinos, tenemos 3, 4 malargüinos que nos representan a nivel nacional. Los chicos ya están rankeados, tenemos ranking femenino con la jugadora más joven del circuito, es nuestra Francesca Pardo, y ya el experimentadísimo Cristian Vázquez y Octavio Vázquez, que siguen presentes, por supuesto, en ese ranking, dando pelea. Así que felices de lo que hemos logrado este fin de semana en Fray Luis Beltrán, en Río Negro. Hasta allá llegó Malargüe, hasta allá llegó la Escuela Municipal de Tenis Adaptado para Personas Ciegas. Muy contentos con el resultado, ya de vuelta y proyectando lo que se viene.
3: Bueno, ahí escuchábamos al doctor Federico Espeche derrompiendo barreras, comentándonos estos logros de los deportistas malargüinos con el deporte adaptado, que ellos están incluso rankeados, como decía, a nivel nacional.
2: Bueno, la verdad que da gusto observarlos cuando están allí en sus prácticas en el polideportivo. Realmente un ejemplo. ¿Eh? Y cómo están trabajando. Espectacular.
3: Exacto. Y a esto le sumamos el torneo nacional que va a recepcionar Malargüe en octubre de futsal para personas con síndrome de Down. ¿Eh? Ya se está preparando el seleccionado local, incluso teniendo prácticas con distintas escuelas municipales locales, preparándose con todo.
2: Arduo trabajo. Bueno, pasaron ya 18 minutos de las 8 de la mañana. 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

0: 8:20. Continuamos aquí en AM790. Esta es LB19 Radio Nacional Malargüe. Estamos con el espacio de integración. Hemos tenido problemas con la conexión. Se ha interrumpido el enlace. Así es que vamos a continuar desde aquí, desde estudios. Ceci, actualizamos datos. Tenemos el parte completo de las 8 de la mañana. 3 grados, 8 décimas bajo cero la temperatura real. La sensación térmica 7.6 bajo cero. La humedad está en el 79%, con viento del oeste 10 kilómetros en la hora y cielo cubierto. Un grado positivo sería la máxima para esta jornada. Al menos no tenemos como máxima otro negativo.
1: Claro, es lo que...
0: Claro, de todas maneras esperemos a ver qué es lo que sucede, ¿no? Ayer fue una jornada muy fría. Y pensábamos que hoy iba a ser peor.
2: Claro, está bueno, ahí,
1: sí,
2: está igual.
1: Estábamos pensando que iba a ser peor.
2: La sensación térmica está baja. De todas maneras.
0: Sí, pero de todas maneras, incluso a la hora de transitar por
2: no,
0: las
2: no,
0: calles,
2: sí, mucho más tranquilo.
1: Muy diferente. Sí. Este fenómeno de niebla en distintos sectores hay que tener cuidado, como lo venimos diciendo desde muy tempranito. Y bueno, la verdad es que yo estaba pensando si irán a suspender las actividades deportivas al aire libre mañana o no, continuarán. Bueno, si alguien lo sabe.
2: Es que dentro de todo, mañana va a estar frío temprano, ¿no? Sí. Pero ya al mediodía, con el sol a pleno, 3-4 grados seguramente vamos a tener.
1: Bueno, la fiesta provincial de la nieve, formato popular, sí. Se va a realizar finalmente, ayer se anunció, lo aprovechamos a reiterar, en el interior del polideportivo.
2: Desde las 11 a las 18 horas.
1: Sí. Quienes se quieran arrimar, bueno, la posibilidad de contar con carritos de comidas, desfile de moda, proclamación de la reina provincial de la nieve, distintas bandas, algunas provinciales, otras locales. Diferente a lo conocido, en otras épocas donde el glamour era el protagonista, la gente iba vestida de gala, bueno, ahora puede ir con ropa cómoda, no le van a impedir entrar con zapatillas.
0: Y hasta llevarse el mate.
1: Así que bueno, muy diferente a lo que conocemos.
0: La verdad, muy diferente. Muy diferente.
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4: Nos vamos nuevamente a Malargüe.
0: Bueno, estamos teniendo problemas con la recepción de nuestros colegas allí en LB4. No sé si nos están recepcionando ustedes como corresponde.
3: A ver, ahora sí, bien. Nosotros bien. ¿Ustedes no nos escuchaban a nosotros, Marce?
1: No. Por momentos se entrecortaba.
2: Es como que se pierden entre la neblina.
1: Sí.
3: Puede ser el servicio de internet. ¿Podrá? Sí, digo, no sé.
1: Puede ser.
3: ¿Eh?
1: Sí, pero ahí bueno, ya los estamos escuchando nuevamente.
3: Bueno, nosotros ustedes los escuchamos muy bien, por eso ustedes acá salen bien.
4: Aprovechen entonces.
1: Bueno, estábamos comentando que mañana será la fiesta provincial de la nieve, finalmente, se anunció esto en el mediodía de ayer o a media mañana, será en el interior del polideportivo, formato popular, con músicos, algunas bandas provinciales y otras locales, carritos de comida, desfile de moda, proclamación de la reina provincial de la nieve, y estábamos comentando con los chicos esto de que es bastante diferente a lo conocido en otras épocas, donde el glamour era el protagonista, la gente iba vestida de gala. Bueno, ahora decíamos pueden ir con ropa cómoda, incluso hasta con zapatillas, llevarse el mate y pasar una jornada diferente. Desde las 10 de la mañana va a estar abierto el polideportivo con distintas actividades y como hasta la hora 20 más o menos, así es que a pedido del público, porque la gente preguntaba cómo va a ser en la Plaza General San Martín con el frío que hay. Bueno, finalmente la decisión que se tomó es hacerla en el interior del polideportivo. Eso creo que no se lo habíamos alcanzado a comentar.
4: Bueno, y además, nosotros justamente hablábamos con ustedes, o sea, cuando usted decía que se había cortado, hablábamos de algo parecido, que era ir a ver el partido también en, al aire libre, hoy a las 7 de la tarde en pantalla gigante aquí en San Rafael. Digo que sigue teniendo adeptos, pero bueno, si es la fiesta de la nieve, evidentemente clima invernal tiene que haber.
5: Frío, es lógico, si es la fiesta de la nieve, no sé. Más allá digo que se haya hecho en otro tiempo.
4: O sea, está buenísimo que se haga en el polideportivo para no ir a ponerte a la intemperie mucho tiempo, muchas horas. Pero digo, está buena la propuesta en un lugar cerrado y demás, pero con esta propuesta es mucho más popular, ¿no? Que tengan acceso todos aquellos que quieran participar. Se sabe, digo, más allá de que diste un detalle, Cecilia, que otras cosas, digamos, que otras cosas, o algún detalle de, por ejemplo, no sé, lo que va a haber a nivel espectáculo, artístico y demás, algún detalle un poco más, más fino?
1: Sí, sí, lo tenemos por aquí para no, comentarles.
4: No, me quiero meter local.
1: No, sí, está todo el detalle, lo que pasa es que en este momento no lo encuentro.
4: Bueno, busque tranquila.
1: Acá está. Artistas en vivo, DJ Grosso, Grupo sí. Alternativa, Academia Municipal Charú, Borgs Dance Studio, Grupo Ímpetu, Banda Provincial Pipí Cucú y Caro Muñoz, entre otros.
4: Bueno, hay una linda propuesta.
1: Claro, apertura a cargo de la Reina Departamental de la Nieve, Ariel Montiel Gutiérrez. Y uno de los momentos más esperados será la proclamación de la nueva reina provincial de la nieve.
4: Bueno, decían a qué hora, o sea, repasemos nuevamente los horarios, Ceci.
1: Desde las 10 de la mañana en el polideportivo como hasta las 20.
2: Sí, 10, 11 de la mañana.
1: 10, 11.
2: Así que bueno, equipo de mate, chocolate, a ver, chocolate también.
1: Ah, bueno, eso, sí, chocolate.
2: Y va a estar fresco, así que bueno, además venta de comidas y demás,
1: artesanos,
2: ¿no?
1: Food truck, todo eso. Para disfrutar de todo el día con este formato popular, más austero. Ya se explicó que iba a ser muy complicado para el municipio, que está en una situación financiera difícil, afrontar lo que es o lo que era anteriormente conocida la fiesta provincial, con otras características, más de gala, como comentábamos recién, y con una entrada que se tenía que colocar por lo menos a 200.000 pesos para afrontar los costos.
2: No, y el hecho de traer un artista nacional, como en otras oportunidades, implica de base como mínimo 150, 200 millones de pesos, como mínimo, ¿no? Solo por traer el artista.
1: Claro, eso se explicó dando un poco los argumentos, los fundamentos del por qué se hacía este año así, ¿no? De esta manera bastante más austera y diferente.
2: Algo que se acordó también con el sector privado, ¿no? Con
1: el EMAT.
2: Con el EMAT, bueno, Cámara de Comercio y demás.
1: Claro, el EMAT es el ente mixto de turismo que reúne, además de la parte oficial, es presidido justamente por el director de turismo, pero lo conforman otras asociaciones, por ejemplo, de guías de turismo, AMATUR, que es la Asociación Malargüina de Turismo, bueno, diferentes referentes del sector, como decía Walter, Cámara de Comercio y demás.
2: Bueno, y ahora esperando a ver cómo arrancan estas vacaciones de invierno.
1: ¿Y cuál es la respuesta de la gente?
2: Claro, hay expectativas, bueno, pero está faltando la nieve, ojalá llegue la nieve, porque como siempre decimos, ese es lo que es el gancho para que muchos turistas lleguen, y esto beneficia al sur de Mendoza, ¿no? El hecho de que tengamos nieve en nuestra cordillera beneficia a San Rafael, Alvear, a Malargüe, no solamente a nuestro departamento.
1: Claro, lo que pasa es que comenzaron a difundirse estos días fotografías del Malargüe nevado,
2: claro.
1: Entonces por ahí muchos han sacado la conclusión, hay nieve en Malargüe, pero nevó más aquí en la zona de Llano.
2: No, que en cordillera no nevó, claro. Por eso siempre está bueno explicar esto de dónde provienen los temporales o dónde ha nevado, porque aquellos, como decís vos, ven por allí una foto de Malargüe nevado, creen que la nieve está en forma masiva en la cordillera, y
1: sí.
2: No es así.
1: Y también a quienes se dedican al alquiler de indumentaria y equipamiento adecuado para nieve, tienen que hacer esas aclaraciones. Sabemos que es un comercio, que es, digamos, se dedican a eso, pero para que no se enoje la gente, ¿no? Porque imagínate, alquilan botas, alquilan equipos, alquilan de todo, y cuando llegan a la montaña no está nevada, entonces, bueno, hay mucho disgusto con eso.
4: Y más allá que no se enoje, no le tienen que mentir, principalmente.
5: Claro, no hay que decirle que hay nieve si no hay nieve. Nada.
4: Seguro.
5: 8:29, hacemos una pequeña pausita, recordemos datos del tiempo, Marce, en Malargüe, rápido.
0: 3 grados 8 décimas bajo cero, con sensación térmica de 7 grados 6 décimas bajo cero, cielo cubierto.
4: Aquí en San Rafael, 6 °C, cielo cubierto, 1.8 °C, la sensación térmica.
5: Ya volvemos.

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1: 8 de la mañana, 30 minutos en la República Argentina. Los argentinos se preparan para el partido de la selección. Mariel Ríos.
2: Amanecimos palpitando, selección argentina. Juega con Cabo Verde esta tarde y esto nos dice la gente.
3: Graciela.
2: ¿Qué pronóstico tenés para la Argentina?
3: No doy ningún pronóstico porque es mufa. No se da eso.
2: Vos decís que se quema el resultado.
3: Obvio, se quema el resultado.
2: Estela. ¿Y un pronóstico para el próximo partido?
4: 2-0.
1: Luis Caputo destacó el proyecto privado para construir un reactor nuclear. Confirmó que tendrá una inversión de 1.300 millones de dólares. Tras reunirse con los directivos de la empresa estadounidense Maynard Energy, el ministro de Economía señaló que la obra generará 2.000 puestos de trabajo directos. Abre en una escuela de dirigentes de la Libertad Avanza en Misiones la secretaria general de la presidencia, Karina Milei, y el presidente de la Cámara de Diputados, Martín Menem, viajan a la ciudad de Posadas para participar en el acto de apertura. Está previsto que el encuentro comience a las 10 en el Hotel Julio César. En Buenos Aires la temperatura es de 0.2 de grado bajo cero, la humedad 86%, el cielo está ligeramente nublado.
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5: Es la hora 8:32.
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0: cumpliendo, así que es un honor y un placer estar con ella todos los días, compartir cada momento, cada minuto, y la verdad que nos hace tan feliz en el hogar, en la familia, a sus hijos, de parte de Juan Pablo, Juan José. Quiero abrazarla con el corazón, la casa del trabajo, así que muy feliz cumpleaños y que la pase muy lindo, así que ya nos vemos enseguida cuando vuelva. Bueno, soy Gustavo Muñoz, ex integrante de Los Hacheros, que también saludo a los chicos y bueno, nada, ha sido unos años maravillosos que he compartido con ellos también. Así que abrazo gigante para todo el equipo de L4, grandes amigos, gran persona. Para Jesús Herrera ahí, que no sé si está, capaz que está, o no sé, pero bueno, me le mando un abrazo. Así que, bueno, nada, todo lo mejor para la L4 y cariño muy grande también para todos. Así que bueno, dale, muy feliz cumpleaños. Gracias.
1: Y a querido amigo de L4. Mira, usted me podría decir si ha suspendido las clases en, o sea, acá en San Rafael, turno mañana y tarde. Yo soy de Las Paredes, quisiera saber, por favor.
2: Hola chicos, buen día. Quiero felicitarlos y hacerles feliz día al locutor y que tengan un bonito día, un buen fin de semana y abrigarse que hace mucho frío. Muy lindo su programa, señor Marco de Estefano. Hola Marquito, buen día. Quiero saludar a mi hija, soy Lilia de acá de Rincón de la Torre. Quiero saludar a mi hija Juliana Azucena Mercado. Hoy cumpleaños, es una hermosa niña. Le deseo todo lo mejor, que se le cumplan todos los deseos y un feliz cumpleaños, que lo pase junto a los papis, junto a nosotros que somos sus papis, Víctor y Lilia. Y feliz día locutor para Malargue, que también los veo por internet. Feliz día también para ellos, buen fin de semana.
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4: Mañana con 38 minutos, estamos volviendo en esta integración regional junto a los chicos de LB19 en el Día del Locutor, Día del Locutor en la República Argentina, por un aniversario más de la fundación de la Sociedad Argentina de Locutores. Por eso se festejó, nos preguntaban cuál es el motivo. El Día del Periodista, por la lo que hizo Manuel Belgrano, que fue fundar en 1910 La Gaceta.
5: Exactamente.
4: Por eso los 7 de junio es el Día del Periodista.
5: Como digamos, recordando la primera publicación escrita de nuestro país, escrita.
4: Pues sí, sí. Algunos nos preguntan, ¿y cómo se hacía ahí? ¿Había impresora, un tipo de impresora?
5: Sí, una...
4: que era un...
5: Difícil de explicar, pero como una...
4: Una plancha,
5: sí, ¿no? Señor.
4: Que tenía tinta y bueno, y ahí... ¿Y cuántos se hacían? ¿Y qué sé yo? ¿Se harían 100?
5: Ponele, o 20, no da lo mismo.
4: El tema es, eso llegaba a la gente que quería informarse, no sé si el primero era... Los primeros días o tiempo habrán sido para las autoridades gubernamentales, en la primera junta, pero también llegaría a la comunidad. No sé si se vendía en sí la
5: Gaceta. No, eso era, la Gaceta era una especie de publicación donde se daba cuenta de,
4: exacto,
5: más o menos eso. Es como la obligación...
4: Publicar las cosas.
5: Claro, la obligación que tienen los distintos gobiernos provinciales, municipales, nacionales, de dar a conocer los actos públicos, digamos.
4: Muy bien.
5: Bueno, yo me extraña que nadie se la juegue con Argentina,
4: No.
5: Que nadie nos dé un resultado, pero bueno, nosotros vamos a tirar a
4: alguien. ¿Yo dice que gana 2-0? No te escucho.
5: No escuchamos.
4: Tenés cerrado el micrófono. Bueno. Ya vamos a esperar.
5: Bueno, enseguida tenemos el informe de Eduardo Jurigiu desde General Alvear, porque quería saber también sobre actividades que tienen que ver con el 4 y 5 de julio. No sé si
4: y de paso, también como consigna, le preguntamos, ¿cómo va a esperar el partido? ¿Da para juntar? ¿Comemos después? ¿Preparamos unas pizzas?
5: No, comer después, hay que comer después, en todo caso, porque si va a comer el asado a las 7 de la tarde, tiene que empezar a las 5, el asado, la pizza, no sé, da lo mismo, pero digo, me parece medio tempranón para ya que sea la cena.
4: Oye, que no.
5: Y está justo para que terminemos el partido y arrancamos con la otra actividad. Va a ser un asado, alguien va a tener que prender fuego.
4: A propósito, atención amantes de la buena comida.
5: Bueno, ahí está.
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0: Va y viene la señal.
1: Sí, ¿no? Sí, no la verdad estamos teniendo inconvenientes, no tenemos buena recepción de ellos. Así es que a esta hora le vamos a agradecer a quienes están enviando mensajes, saludos. Dice, buen día mi querida Radio Malargüe, muy feliz día Marce, Walter y Cecilia, y a nuestros colegas de San Rafael, de parte de Juan Carlos Corales. Le mandamos un abrazo grande a don Juan Carlos, que tenga un lindo día. Aldana también está por allí, dice, feliz día para ustedes, se los quiere y admira muchísimo. Hoy reciben regalitos, dice. Feliz día a todos los integrantes de La Voz que llega lejos.
0: Queremos goles, esos regalitos, ¿no? ¿No? Podría ser esta tarde.
1: Estaría, ¿no? Bueno, pero hablando del Mundial. 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
2: La situación de emergencia, mientras se trabaja para restablecer el funcionamiento habitual de las demás líneas ante una emergencia que requiera intervención inmediata, también puede comunicarse al 911. Con la participación de deportistas de distintos clubes y distritos, se disputaron las finales del torneo Apertura de la Liga Municipal de Vóley en femenino, sub-16, primer lugar para Escuela de Agricultura, segundo Real del Padre, sub-18, primero Pacífico, segundo Agricultura, en primera categoría, primero Fundadores, segundo Ferro, en masculino, sub-16, primero Santo Tomás Moro, segundo Real del Padre, sub-18, primero Agricultura, segundo Real del Padre, y en primera, la primera ubicación fue para Escuela de Agricultura, segundo lugar para el Club de Amigos. El profesor Julio Guarini, técnico de Fundadores, destacó la disciplina de su equipo que logró el primer lugar en primera femenino.
3: Representando a Fundadores, así que, bueno, ha sido unos 6 meses largos para llegar a la final, pero bueno, gracias a Dios disfrutando de este momento. Sí, son chicas que se han acostumbrado a tener una disciplina y que no aflojan a los entrenamientos. Así que nosotros bien por ese lado, porque es un grupo que viene armado, que es sólido y con mucha disciplina, entonces se hace un poquito más fácil llevarla. Con el invierno las chicas están y con el frío están entrenando.
4: Sí,
5: bueno, ahí lo tenemos. A ver si lo podemos recuperar a Eduardo. Tenemos ahí algún
6: inconveniente.
5: Sí, señor. Vamos a resolver
3: así,
5: seguramente.
3: Así que, por un lado, contento por ese lado.
2: Por su parte, el técnico de Pacífico, Silvio Hernández, destacó la cantidad de equipos que participan de esta Liga Municipal de Vóley.
7: Tal cual, sí, la Liga Local, la verdad que siempre tuvo esto de tener muchos equipos, cada vez se suman más. Hay mucho apoyo de los padres, de los clubes, de los árbitros que componen la Liga, que empujan para adelante y hacen que esto sea una fiesta, porque realmente los lunes de todo el año que hay liga podemos ver la cantidad de padres que vienen a acompañar.
2: Respecto a las categorías formativas, decir que este sábado en el polideportivo habrá competencias de categorías pre-mini, mini y sub-23 en vóley, una jornada pensada para jugar, compartir y seguir fomentando el deporte desde las edades más tempranas. Mañana desde las 20 en el Teatro La Falla habrá función de invierno de Gencuyo, Academia de Danzas. El domingo, también desde las 20 y en el Teatro La Falla, presentación de Danza Fusión. La profesora Agustina Martínez explicó en qué consiste Danza Fusión.
4: Bien, danza fusión, lo que hacemos durante las clases, es una buena entrada en calor para ya arrancar lo que es técnica, vemos lo que es jazz, vemos contemporáneo, también le metemos un poco de lo que es ritmo, para que haya un poco de todo y bueno, a la hora de bailar el escenario se vea cómo fluye el cuerpo, la verdad que la pasamos bastante bien, ¿eh?
2: Los días 16, 17 y 18 de julio en Club Banco Nación tendrá lugar la segunda edición de los torneos de invierno con básquet 3x3, fútbol 5, truco, pádel, Mortal Kombat y rap y baile. Se juega este fin de semana la 13ª fecha de la Liga Lorense de Fútbol. El domingo de las 15 irán Ferro y el Sport Club Argentino. A las 15:30 el Sport Club Pacífico jugará con el Club Boca Juniors de la Escandinava. Media hora más tarde se medirán la Unión Social y Deportiva Boven con Villa Atuel. También desde las 4 de la tarde, Colón jugará con Colonia López. Y cerrará con Real del Padre. Es todo, que pasen una excelente jornada de día a día. Muchas gracias.
5: Muchas gracias, Eduardo. Ahí estamos con el informe de Eduardo Jurijiu desde General Alvear. Estamos para retomar contacto con Malargüe, sí, creo que ya hemos retomado contacto. A ver.
6: Bueno, los escuchamos con problemas, chicos. ¿Cómo estamos? ¿Vamos recuperando o no?
1: Y un poquito y un poquito.
8: Sí, sí, el informe de Eduardo lo escuchamos a media. Muy entrecortado. Con mucha interrupción, sí.
6: Bueno. Vamos a intentar lo que nos falta entonces compartirlo de la mejor manera. La gente se va comunicando al 264-37-97-97.
5: Dice, anda. De parte de Yolanda, y parece que no lo hemos pasado. ¿Cómo puede ser posible?
6: Bueno, mil disculpas.
5: Lo digo a modo de ejemplo porque por ahí nos pasa que hay muchos mensajes y no llegamos a pasar, obviamente.
6: Por eso, o sea, a esta altura lo único que intentamos es poder complacerlos a todos. Sé que hay gente a la que no podemos complacer y bueno, forma parte de nuestra labor. Escuchemos a los chicos en LB19 con la última parte ya del trabajo a las 8:48 minutos, chicos. ¿Va quedando algo de publicidad o hemos cumplido con todo, Marce?
1: No, yo trato de cumplir todos los días con todo, ¿eh? 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
5: Bueno, empiezan a llegar muchos, ¿eh? Buen día, feliz día para todos los locutores de LB4, LB19 Malargüe, para Alvear y para todos los locutores de la ciudad de Mendoza. Esta tarde gana Argentina 3-1. Otro dice, buen día, amigos, los escucho todas las mañanas, gana Argentina 3-0. Pásame el tema de Miguel Mora, abrazo. Alguien dice, no entiendo mucho de fútbol, entiendo poquito de fútbol, dice Chaito. Obviamente quiero que gane nuestra selección, me arriesgo que gana 2-1. Nati dice, Argentina gana 3-0, buen día. Patricio, debe ser, o patrocinio. ¿Cómo es? ¿Patrocinio es?
6: Patrocinio, sí.
5: Bueno,
6: sí,
5: ahí tiene, también me parece que viene con un saludo.
6: Qué jugadora.
5: Feliz día al locutor para los que están, para los que ya no están, los que nos han dejado recuerdos muy profundos en el corazón y para todos los que están disfrutando de su familia, dice Claudia Sosa. Han llegado una factura.
6: Bueno, algo ligamos. ¿Te pusiste la canillera?
5: Tengo un amigo que ha llegado que podría estar tranquilamente jugar al lado de...
6: Guardiol.
5: No, ¿qué Guardiol? No, al lado de Cuti Romero.
6: Mirá.
5: Al lado del Cuti Romero. Se pone una media de cada color y se pega patada solo, pero bueno. Es un gran amigo, así que lo vamos
6: no
5: a saludar.
6: No seas malo.
5: Bueno, nos ha traído una facturita. ¿Usted la trajo? Qué rico, bueno, muchas gracias.
9: Somos sus propios.
5: Muchas gracias.
9: ¿Cómo se llama
5: el amigo? Lo que pasa es que no sé si puede. Claro, ¿no? Porque hay gente. ¿Sí? ¿Puede decir? Bueno, primero lo voy a comer a un mate.
9: Matecito.
5: Ahí está. Matecito. Bueno, ahora, no, ahora lo vamos a hacer que diga dos palabritas, cuántas cosas. Pero digo, antes de que cerremos la integración con Malargüe, digo, seguramente les queda información a los chicos allí en Malargüe y ya para ir cerrando.
6: Con mucho gusto los escuchamos.
0: Para quien nos estaba consultando con respecto de la leña y que no puede contactarse con la Dirección de Desarrollo e Inclusión Social, esto que veníamos diciendo de tempranito, hoy hay un asueto en municipio local, es decir, afecta a los trabajadores municipales, es decir, que no hay actividades por las bajas temperaturas, las actividades se han suspendido, quedan solamente vigentes las guardias, entonces, bueno, esta situación hace que solamente se atiendan emergencias en lo que es desarrollo social. Para quien preguntaba por el tema de la leña, bueno, hay una información que nos está dando cuenta de que no se estaría entregando en el día de hoy, porque atento al decreto 497/26 sobre suspensión de actividades en el municipio por las bajas temperaturas, la Dirección de Inclusión y Desarrollo no hará atención al público, solo estará con equipos de guardia desde las 10:30 de la mañana y visitando o contactándose con familias que tengan situaciones de emergencia. La leña probablemente comience a ser distribuida la semana que viene, pero solamente por orden de llegada para familias vulnerables, no es que hay para todos, ni que todos alcanzan en un mismo día, incluso no se estuvo cortando leña ni ayer ni anteayer por la situación de nevada, porque se entrega este importante elemento en la zona del Parque Pierini, en la cortina forestal, aquellos árboles secos y caídos, bueno, son esos los que se procede al corte de esos árboles y a partir de esos árboles secos, del cortado que se realiza, se entrega la leña a las familias. Es decir, que no hay compra, ni licitación, ni nada por el estilo por el momento. Así es que, bueno, no. Como las temperaturas no estuvieron acordes, no estuvieron trabajando los operarios cortando leña, porque encima estuvo nevando. Así es que, lamentablemente, está bastante retrasada esta situación de entrega.
6: Correcto. Le respondemos entonces, Ceci, quería a el oyente o a la señora oyente que nos enviaba este datito, es una situación que tiene que ver con las inclemencias del tiempo, es lo que no permite, lo que estás explicando, que se reparta la leña como seguro pasa en otros lugares.
5: Bueno, lo aprovechamos para saludar a Fabiancito Larruz, el pelado Larruz, como quieran, que ha llegado hasta...
6: ¿Por qué
5: pelado? No, porque ya desde
6: su si época... Si es pelado, entonces, ¿qué somos nosotros?
5: No, pero yo digo, porque así lo conocí yo. Cuando tenía pelo le decían el pelado Larruz, así que...
6: Fabián, ¿cómo
5: me parece que se cortaba el pelo a propósito?
10: Buenos días, ¿cómo le va, gente? Feliz día para ustedes y para todos los que están acá.
5: Bueno, muchas gracias por el presente, traer una facturita.
10: No, pero hoy vine porque es el día del locutor precisamente, pero siempre vengo y vengo a saludarlo.
5: Sí, siempre pasa.
6: Exactamente.
5: Por eso lo aprovechamos
6: un ratito.
5: Y...
6: Ahí, mira, otro.
5: Vos sabés que
6: supe por qué
5: le dijeron siempre pelado a la Rusa, pero era porque él se cortaba el pelo para afearse un poquito, para que no fuera una tormenta de facha.
10: Claro. No, yo tengo tres apodos. A ver. Uno, yo soy oriundo de Cuadro Venegas, ciudad capital del perro. Y allá me decían Viaraza. Viaraza es algo de loco.
5: Pará. ¿Por qué la capital del perro?
10: No, digo yo. Ya vemos, hay muchos perros, me incluyo. Y segundo, me dicen pelado los chicos del hogar. Yo trabajo en Dirección General de Protección de Derechos de Niños y Niñas y siempre me corté el pelo. Y ellos, a la mayoría de la gente que está al lado de ellos, le dicen tío. Pero a mí no me gustaba que me dijeran tío, así que me decían pelado. Y he quedado pelado. En todos lados me dicen pelado. Y después cuando comencé a jugar al rugby, allá... Deportes en el Recuerdo, cuando después de una serie de hechos bochornosos...
5: Después de probar en el fútbol, con bastante poco éxito...
10: Y vivía en la Villa 25 de Mayo, ciudad cabecera, núcleo fundacional de San Rafael...
6: Muy bien...
10: Ahí me decían Villa, y así que cuando me dicen algún apodo, sé de dónde viene.
6: Correcto,
5: ahí está.
6: Correcto, muy bien, Fabiancito.
5: Cuando fue a jugar Real del Padre, ¿cómo le decíamos?
10: No, a Boven. Capital del Boven. No, a Boven llegué, siempre recuerdo eso, y se lo contaba a mi hijo ayer y a unos amigos también... Firmo el viernes a las 21:50 y a las 22 se cerraba el libro y el sábado jugamos. Yo no conocía ni a jugadores, sino voy ahí por un amigo que es Raúl Parasecoli.
6: Solito,
10: cuando llego al otro día a jugar, yo pensaba que me iban a dar la 16,
5: la 22.
10: La 15, y agarro un técnico que era porteño, con unos bigotes así, que no me acuerdo el apellido.
5: Rigoni.
10: Y, ¿cómo se llama? Y me larga a las 6. Y yo le digo, señor, le digo, yo no tengo inconvenientes de entrar al banco ni esto. Me dice, no, usted nos ha hablado, Raúl Paracicoli nos ha hablado bien de usted, y si usted va a entrar. Y ese día jugamos con Argentino de Alberí y le ganamos 3-0. La gente, que Bowen, que es un lugar alejado de Alberí, estaba llena la cancha, todo de naranja, los piratas de Bowen, siempre me acuerdo, y nos sacaron en andas, festejando...
6: En el primer partido.
10: El primer partido.
6: Mirá qué lindo. ¿Cuántas camisetas en el fútbol te vestiste? Muchas, ¿no?
10: Muchas, gracias a Dios. Y tengo lo que más tengo es amigos. Como el que tengo acá, el señor al lado, que era un niño en ese momento.
6: Exactamente.
5: Bueno, le salvamos las papas a los que vinieron de San Rafael ese día.
6: No sea mal.
5: Bueno, gracias por venir.
10: Gracias a ustedes.
5: Por estar siempre para ustedes.
6: Muchas gracias.
5: Un amigo en la casa.
6: Chicos, nos estamos despidiendo después de este hermoso momento con Fabián Larrouse. Deportista de los buenos en nuestro medio y también un amigo de la casa,
5: De la buena gente, y eso es más
6: importante.
5: Después lo discutimos, lo del fútbol, lo del rugby y todo
6: eso, es más importante.
5: Buena gente, sí,
6: nos quedamos con ustedes para el paso Pehuenche. ¿Cómo era la situación, Walter querido?
0: Cerrado durante toda la jornada de hoy. Hablamos por Walter, está distendido, se sacó la auricular, están consultando, Walter, ¿cómo está el paso Pehuenche hoy?
8: Por ahora cerrado, como decías, la verdad que no entendemos la razón, pero bueno, es el comunicado, está cerrado, porque no hay nieve, no ha nevado, y las rutas en general están mejores que en el resto de la provincia, pero bueno, debe haber alguna razón por la cual esté cerrado, o tal vez principio de congelamiento... y pueda reabrir más tarde, así que estaremos atentos.
0: En cuanto al operativo de la garrafa, hoy normalmente con 2 puntos de venta presente en Malargüe, ya han dejado esas garrafas en el salón de usos múltiples de la Junta, estaban camino a nuestra ciudad, donde se van a colocar en la zona de la cortina forestal.
1: Exactamente. Bueno, y por otro lado les quiero contar que hay varios mensajes que han llegado saludando a no solo a los locutores de aquí de LB19, sino también a los de LB4, por eso los trasladamos. Y les cuento también que Mati, desde Castillos de Pincheira, nos dice que por la zona marca el termómetro 12 grados bajo cero.
0: Ay, ay, ay.
6: Ah, bueno.
8: 12,5 bajo cero en Valle de las Leñas a esta hora.
1: A la
6: bueno.
8: Es real, chicos, no es sensación térmica.
1: No, reales.
6: Terminen de pasarla muy bien, que sigan recibiendo mucho regalo a la gente de Malargüe, llévenle todo lo que puedan a los chicos porque se lo merecen, porque están todos los días para comunicar. Realmente que tengan un lindo fin de semana para ustedes y para todos los amigos y compañeros de trabajo de LB19. Si Dios quiere, nos volvemos a encontrar el próximo lunes.
1: Bueno, buen fin de semana y que a ustedes también los mimen mucho en este día.
6: La pasen lindo. El trabajo de Walter Sanchuk, Marcela Moya y Cecilia Di César de LB19.

0: dan de casualidad. Hay que respetarlos y eso haremos.
1: Nació el primer cerdo modificado genéticamente para trasplantes, Diana Costanzo.
2: Es el primer caso documentado fuera de Estados Unidos y China. Según el INCUCAI, más de 7.000 personas necesitan un trasplante en la Argentina. Por Radio Nacional, la veterinaria de la Universidad de Buenos Aires, Guadalupe Álvarez, dio más precisiones.
3: Existe una altísima demanda de tanto de tejidos como órganos para trasplantar a humanos. Obviamente ese requerimiento no se cubre con la cantidad de posibles donantes a nivel nacional, creo que a nivel mundial también, por eso es que son varios países los que están en esta carrera. Y bueno, hace muchos años ya se sabe que el cerdo es el animal que tiene más compatibilidad tanto anatómica como fisiológica con el humano.
1: El estado del tránsito con Romina Wiener.
4: Atentos, en la provincia de Córdoba hay un corte total en el camino de las Altas Cumbres por la presencia de nieve y hielo en la calzada. Respetar las indicaciones de la policía. Además, transitar con precaución en la ruta nacional 148 y en la provincial E88. Diferentes sectores, calzada húmeda y resbaladiza por lluvias. En la provincia de Buenos Aires, buena circulación en el complejo Zárate Brazo Largo, ruta nacional 12 al Mercosur. Misma situación en el puente Chaco Corrientes en la ruta nacional 16.
1: En Bariloche, Río Negro, donde nos escuchás en AM590, la temperatura es de 2 grados bajo cero, el cielo está parcialmente nublado y no hay pronóstico de tormentas para las próximas horas. En Buenos Aires la temperatura es de 0.2 grados bajo cero, la humedad del 86%, el cielo está ligeramente nublado.
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6: Es la hora 9:02.
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hermoso para esta mañana de radio, esta mañana que vamos a compartir con toda nuestra audiencia, mañana fresquita por cierto, pero llegó el viernes y este viernes y tiene características muy particulares. Usted dirá por qué, porque, a ver, turno mañana hoy no tuvo clases, pero ayer y antes de ayer no han ido al colegio los chicos. O sea que ya están de vacaciones prácticamente. ¿Qué va a pasar con el turno tarde, vespertino y noche? Y ahí hacemos un paréntesis, hacemos la pausa y decimos, todavía siguen con sus actividades. Pero, en definitiva, para el resto, felices vacaciones ya. ¿O no? Muchos disfrutando ya de esas vacaciones. Y si no, tener en cuenta que ya oficialmente, a partir del próximo lunes 6 de julio, empieza el periodo de receso invernal. Así es que felicidades para todos. Vamos a compartir esta mañana de radio con la señora Karina Ferrada, que está allí en el control. ¿Todo bien, Cari? ¿Buena música preparada para hoy? Como corresponde, dice Cari. Claro que sí. Bueno, saludamos a nuestro Oper en planta, allí en zona de calle Las Bardas, Cañada Colorada. A la señora Cecilia Di César y al señor Walter Samchuk, que nos acompañan con las noticias, y por supuesto a las firmas comerciales, a quienes agradecemos que sean parte de cada una de nuestras mañanas. 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También nos acompaña Di Paolo Maderas.

1168-1208, ese es nuestro número. Estamos recibiendo mensajes, estamos conectados. Mauricio, muchas gracias por tu saludo. Ingrid, muchas gracias por el mensajito, muchas gracias por tu saludo. ¿Y qué dice Ingrid? Dice, buen viernes, equipo de LB19, muy feliz día del locutor, que pasen un hermoso día, disfruten mucho, gracias por estar y viva Argentina, vamos por un triunfo más, bendiciones para todos, abrazos. Desde Salto de las Rosas, Ingrid nos estaba escuchando y sí, nos comentaba ella que en el espacio de integración se percibía este inconveniente con el sonido, ¿eh? Así es que, bueno, gracias Ingrid, gracias por estar cada mañana con nosotros. Juancito, nuestro amigo Juancito Modón también dice, permiso, buen día equipo de LB19 y LB4, saludar a todos los locutores de ambas radios, de parte de Juancito, Juancito Modón, muchísimas, muchísimas gracias. Hola, buenos días, dice Marisa, feliz día para todos, el regalo de hoy, gana Argentina, va a costar, pero gana. ¡Qué fe que te tenés, Marisa! ¡Qué bueno! No, estamos todos ilusionados, ¿no? Con ese partido de esta tarde. Recordemos, hora 19, con las previas que hacen los distintos medios de comunicación con varias horas de anticipación. Estábamos observando el banderazo argentino allí también en Miami, donde también se ve la bandera de Malargüe presente y alentando al seleccionado argentino. Así es que, cariño grande. Y gracias por compartir también esas imágenes con nosotros. A ver, nos escribe María 375, nuestra amiga María, que dice, un abrazo lleno de bendiciones. Y nos envía un mensajito, feliz día del locutor. Dice, a quienes hacen de la palabra hablada un arte. Abrazo virtual con el mejor de los deseos para todos ustedes. Gracias por informarnos con tanta calidez. Gracias, María. Gracias por estar siempre del otro lado y ser parte de esa gran cantidad de oyentes que se toman un ratito día a día para hacernos saber que están del otro lado, para hacernos saber que están en sintonía, para hacernos saber hasta dónde estamos llegando con nuestra programación. Muchísimas gracias. Dicho esto, y en esta fría mañana de julio, vamos a ver si podemos actualizar. Teníamos sensación térmica en la hora anterior de 7 grados con 6 décimas. Vamos a ver qué pasa con el registro de las 9. ¿Usted se está levantando recién? Está más frío que en la hora anterior. Así de simple. 4 grados 2 décimas bajo cero, temperatura real. Sensación térmica 8 grados 6 décimas bajo

escuchábamos con Luke Ray y este apoyo a la selección, ¿eh? Esta música especialmente para la selección. Claro, hoy en el día en que esperamos una nueva participación de el seleccionado argentino, y allí en Miami, donde prácticamente se van a sentir locales, ¿eh? Jugando en Miami. Bueno, ¿cómo va a salir el partido? ¿Habrá gente que se anima, ¿eh? a un resultado? ¿Arriesga o no? Vamos a ver qué dice nuestra gente. Hola Javier, ¿cómo estamos? Buen día. Javier nos cuenta que en Las Loicas hace 12 grados bajo cero también, al igual que allí en Castillos de Pincheira. Gracias Javi, que sea una linda jornada. Bueno, a ver, ¿qué más dicen? Ah, bueno, ya le vamos a contestar a José y le vamos a recordar esta información también a todos nuestros vecinos. Deme un segundito, José, que ya le voy a pasar toda la data que usted necesita. A ver, ¿qué dice Alicia? Hola, Alicia, gracias por estar siempre. Feliz día, dice Alicia. Bueno, muchas gracias. A ver, ¿qué más? Dice por aquí Rosita, Rosa 482. Buen día, chicos. Feliz día del locutor. Un abrazo. Bueno, gracias, Rosa. Abrazo grande. Fabián 701 dice, hola, buenos días a todos. Quiero aclarar que todavía no salimos de vacaciones. Al contrario, desde la virtualidad todos estamos trabajando. Desde hace años los que hacemos es trabajar desde casa, los docentes con materiales y recursos propios y las familias desde casa. Y yo me pregunto, Fabián, ¿responden los alumnos desde casa? ¿Las familias están respondiendo? Bueno, algunos sí, otros ya tiraron la chaqueta. No queda otra. Bueno, pero ya queda poquito, Fabián. Poquito ya, desde el lunes, bueno, ya desde hoy, a última hora, cuando termine este viernes, ahí va a estar entonces ya el inicio de vacaciones. Es real eso, porque hemos aclarado todos estos días que la suspensión de clases es presencial, es decir, se suspenden las clases presenciales, ¿eh? Se sigue trabajando desde plataforma y eso es muy, pero muy importante. Buenos días, mis queridos, dice, feliz día para ustedes, hoy los escucho desde casa, es muy importante el vínculo de ustedes con la población, es muy grato escucharlos. Gracias, Ramona. Ramona está siempre atenta a la radio también y además siempre haciéndonos muy, pero muy interesantes aportes, así es que muchísimas gracias. A ver, ¿qué más dice por aquí nuestra gente? Buenos días, muchas bendiciones a ustedes, felicidades en su día, gracias por ser nuestra compañía, Marce. El mensaje que nos envía Isabel 144.

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Nueve de la mañana, 25 minutos prácticamente ya en el país. Hola Marta, ¿cómo estás? Dice, buen día equipo de la querida radio, les deseo un feliz día del locutor y agradecer la tarea que tienen de comunicar al pueblo, tanto lo bueno como las cosas que no gustan. Feliz día locutores, Dios bendiga sus voces, un abrazo Marta. Marta, nuestra amiga Marta, que hace unas tortas fritas espectaculares. Hola Susi, buen día. Dice, hola, buen día mis amores, feliz día del locutor, Marce, Ricardo, Dali, que hoy tengan un excelente día, gracias por ser parte de todos nuestros oyentes, un abrazo grande. Vamos a Argentina, hoy sufrimos, pero ganamos, Argentina siempre, dice Susana, pero hasta ahora, no miré todos los mensajes, claro, pero hasta ahora nadie arriesgó un resultado. Cari, ¿tenés el tuyo? A ver, ¿cuál es tu resultado para hoy? ¿No se anima tampoco? No se anima tampoco. ¿Te quedás con esto que dice nuestra gente? ¿Sufrimos pero ganamos? ¿Qué pasó? Que estamos tan modositos hoy, ¿eh? Bueno, le ponemos más música a esta mañana. Vamos calentando el cuerpo porque hace frío. Pero claro, hoy es viernes.

Bueno, ya empezó gente a arriesgarse, ¿eh? Marisa, wow, Marisa. Marisa dice que va a ser un partido de muchos goles. 4-2 gana Argentina, dice. Bueno, se arriesgó lindo, ¿eh? La verdad que sí. Bueno, ¿tenemos que hacer la pausa? Manuel 048 dice, va a estar peleado, pero arriba de 2 va a meter Argentina. ¡Viva Argentina!, dice por aquí. La pausa y enseguida continuamos.

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1: 9:30 en la República Argentina. 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
2: Los botines de Bocinia tienen ADN argentino. El creador Santiago Halti, de la marca Senda, es hijo de argentinos. Se crió en nuestro país, pero nació en Estados Unidos y hoy es el responsable de vestir los pies del arquero rival.
3: Buscamos jugadores que compartan los valores de la marca. Encontramos en la selección de Cabo Verde y encontramos en Bocinia un arquero que sabemos que iba a ser titular. Y bueno, mis padres son de Argentina. El corazón está partido. Voy a disfrutar del partido. Que sea lo que Dios quiera y voy a estar sufriendo de una manera que nunca sufrí en un partido de fútbol.
1: Modificación de la Carta Orgánica del Banco Central. Por Radio Nacional, el presidente provisional del Senado, Bartolomé Abdala, dijo que los cambios son para que la entidad financiera no pueda emitir dinero, entre otras cuestiones.
4: Inclusive si pudiéramos trasladarle la responsabilidad patrimonial a aquel funcionario que comete delito en la función del Banco Central, también sería importante, ¿sí? Claro. Por la praxis o inclusive por información, sí, sí, que se pueda filtrar, que es sumamente valiosa. Entonces, bueno, el espíritu creo que es lo que tenemos que sostener y validar.
1: Alerta naranja por el frío extremo, advierten por las bajas temperaturas en 20 provincias ubicadas en el noroeste del país y la región cordillerana de la Patagonia. El suroeste de Río Negro es una de las zonas más heladas, donde se registran térmicas de más de 12 grados bajo cero. En Buenos Aires la temperatura es de 6 décimas de grado, la humedad 85%, el cielo está despejado.
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5: Es la hora 9:32. 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
8: La Municipalidad Mendocina de Guaymallén recuerda a los interesados que hay tiempo hasta el 5 de julio para participar del Programa de Formalización y Fortalecimiento de Emprendedores. El programa está orientado al fortalecimiento de emprendimientos mediante un subsidio para la adquisición de maquinaria y herramientas para potenciar su actividad. Para poder participar de la propuesta deben realizar su emprendimiento dentro del departamento de Guaymallén con una antigüedad mínima de 6 meses. Es necesario que sean emprendedores de servicios o productores artesanales y elaboradores de productos propios. 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

Maluma y la Sonora, así, cumbia del deseo. Ahí estábamos poniéndole ritmo a esta mañana fresquita, fresquita, fresquita, aquí en la ciudad de Malargüe. Bueno, nuestra gente empieza a comunicarse, empieza a ser parte de nuestra programación. Dice por aquí el mensaje de Ivana. Hola, Ivana, buen día. Claro, todo el mundo sale. Che, somos docentes, estamos trabajando todavía. ¿Cómo estás, Ivana? Buen día. Y me cuenta, dice, docentes y estudiantes del turno mañana estamos trabajando, cerrando notas, con clases virtuales, viendo que nuestros niños estén bien junto a sus familias, obviamente con nuestros medios, haciendo que el sistema siga funcionando, completando todo lo que la Dirección General de Escuelas nos solicita. Gracias y que tengan un bonito día. Claro que sí, Ivana, por supuesto, a seguir trabajando. Ya falta poquito entonces. A ver, ¿hasta qué hora está el programa La Garrafa en tu barrio? Dice en la cortina forestal. Bueno, están hasta que se les terminan las garrafas, así es que no tienen un horario, tienen un horario de inicio de venta, pero no de finalización, teniendo en cuenta que se van cuando se terminan las garrafas, así es que no hay un horario estipulado para terminar. Hola Gladys, dice, para esas voces que nos hacen sentir, feliz día del locutor, feliz día para todos los locutores de LB19, que nos alegran cada día, que Dios nos bendiga a cada uno por su linda labor. Gladys 273, muchas, muchas gracias. Rosita se animó, Rosita dice, Marce, gana Argentina 2-1. Vamos tranquilo, vamos tranquilo. Hola Silvia, buen día, Silvia 731. Feliz día del locutor para cada uno de ustedes, los que siempre nos acompañan en nuestros hogares. Bendiciones.

0: Bueno, comunicado de interés, comunicado que llega firmado por la directora de la Escuela de las Loicas, Patricia Araya, informando a todas las familias de la comunidad educativa que el ingreso se encuentra suspendido por el día de hoy y la Traffic, que realiza el recorrido habitualmente, no pasará hoy. Esta medida responde a las condiciones meteorológicas extremas anunciadas para toda la provincia. Durante el transcurso de la jornada se estará brindando nueva información para confirmar si la suspensión continuará o si se realizará el ingreso de la albergada. Solicitan desde la dirección de la Escuela Bernardo Houssay a todas las familias mantenerse alertas a los canales habituales de comunicación de la escuela. Patricia Araya, directora de la Escuela de las Loicas, entonces, está informando a las familias de esa comunidad educativa que el ingreso se encuentra suspendido por el día de hoy y obviamente la Traffic no pasará. Estaremos atentos también a lo que nos vuelva a actualizar a lo largo de la jornada, en este caso la dirección de la Escuela Bernardo Houssay de las Loicas. Por eso le pedimos a los papás que también estén atentos, ¿sí? Hola, Anita. Anita dice, hola, Marce. Vamos a ganar 2-0. ¿Qué tal? Feliz día, Marce, querida. Dice, gracias, Anita. Muchas gracias. Es tan bonito recibir tanto cariño que realmente por ahí, digo, justo hoy me toca estar sola. Richard está de Franco hoy. Así es que por ahí es como que da un poquito de pudor ir leyendo cada uno de estos mensajes, ¿eh? Algunos que vienen con unas frases muy, pero muy bonitas, que nos llenan de alegría, nos llenan de cariño, nos hacen muy bien, así es que muchas, muchas, muchas gracias. Ojalá y día a día podamos seguir cumpliendo con eso tan lindo que es poder llegar a cada hogar y ser parte de la familia, que eso es lo que agradecemos infinitamente siempre, ¿no? Que nos permitan estar en la intimidad del hogar de cada uno, en esos momentos que tal vez son únicos para ustedes, donde nosotros llegamos y somos, partícipes, somos testigos, sin saberlo, de cada uno de los momentos que vive cada una de las familias. Sean estos agradables y no tanto, pero bueno, allí llegamos y tratamos en la medida de lo posible de llegar de la mejor manera, pero fundamentalmente con mucha responsabilidad, con mucho compromiso con lo que podemos acercarle. Bueno, la veo a Cecilia que viene ya preparada, no sé si dejó el alfajor de lado, y se
1: estamos
0: vino
1: preparados con esa condición energética, ¿no?
0: Sí,
1: para
0: sí,
1: enfrentar
0: sí,
1: el frío de la mañana.
0: Qué rico, Jessy, infinitas gracias.
1: Sí, la verdad que no sabes con cuál quedarte. Uh-huh. Todos los sabores. Riquísimo, riquísimo. Hicimos una degustación de todos, así cortando.
0: ¿Dejó algo?
1: Sí,
0: guardó.
1: Guardó. Sí. Bueno. Guardamos. La verdad que, bueno, me sumo al saludo, Marce, a todos ustedes, a todos los locutores de nuestra LB19, a los que han formado parte de la historia de esta casa también, a los que ya no están, que desde algún lado simbólicamente siempre nos están acompañando y dejaron sus huellas. Y también, como sabemos que esta emisora llega a tantos lugares, bueno, lógicamente a todos los locutores y locutoras del país.
0: Exactamente, sí, sí, a todos.
1: Como decíamos.
0: A todos los que aman esta profesión, a los que crecieron frente a un micrófono, a los que han dejado parte de su vida frente a un micrófono, a todos el reconocimiento y el saludo en este día tan particular.
1: Y se te notaba, Marce, sensiblemente emocionada, ¿no? También porque la voz dice mucho.
0: Sí.
1: Es muchísimo lo que expresa, ¿no? Son emociones, es compañía. También no es lo mismo la lectura de un fallecimiento que estar leyendo una publicidad. Entonces, bueno, todos esos tonos, las emociones se manifiestan en nuestra voz y la gente lo percibe
0: sí.
1: también, ¿no?
0: Sí, sí, sí, es increíble cómo nos conoce sí. nuestra gente.
1: Es verdad.
0: ¿Qué pasa hoy que estamos tan apagados? Te dice alguien por ahí.
1: Aún no conociéndote, quizás claro. no te conoce personalmente.
0: No. Y mucha gente no
1: sí.
0: nos conoce.
1: Exacto. Sí,
0: tal
1: sí.
0: cual. Y de pronto te dice, te escuché esta mañana, ¿qué te pasaba? Estaba medio apagadita. Y bueno, tenía mucho sueño. ¿Qué va a ser?
1: Hay que ir despertándose de a poco, entiéndanlo.
0: Claro. Pero bueno, viste, nos van conociendo, nos van nos van calando, como siempre decimos, y eso tiene que ver con el cariño, fundamentalmente. Así es que los reconocimientos son muy importantes, porque no es que alimenten el ego, todo lo contrario, alimentan el alma, y nos hacen seguir comprometiéndonos.
1: Claro, porque es una responsabilidad muy grande la de estar frente a un micrófono, porque viste que por ahí se han escuchado algunos conceptos como que... es locutor, es el que habla por la radio, ¿viste? Pero claro, hay veces que minimizando esa situación, pero no es simplemente hablar en la radio o hablar por la radio, como claro, dice la gente, sino, bueno, ¿qué vas a decir? ¿Cómo lo vas a decir?
0: ¿En qué momento lo vas a decir?
1: Porque no siempre es el momento adecuado para decir tal o cual información, para dar tal o cual consejo. Bueno, hay que estar en los momentos justos, digamos, ¿no? Y de la manera correcta.
0: No, y además saber también lo que significa esto, el hecho de estar expuestos permanentemente, sabiendo que a mucha gente le puede agradar, pero también que hay un alto porcentaje de gente a la que no le gusta, o no le gusta tu tono de voz, o no le gusta escucharte, o no le gusta la forma en que estás dando una información, por ejemplo. Bueno, hay para todos los gustos.
1: Claro, es que así tiene que ser, porque justamente somos únicos e irrepetibles, y la voz de cada uno de nosotros
0: es única.
1: Eso es mágico, ¿no? Decir cómo cada una de nuestras voces son diferentes, porque ninguna voz es igual a la otra. Y entonces en la particularidad, en la personalidad de cada uno, van aflorando, bueno, justamente esas expresiones, esos modos de ser. Y por supuesto que no podés agradarle a todo el mundo, que no podés gustarle a todo el mundo, o que la gente tiene preferencias.
0: Sí, tal cual.
1: Pero así es la vida, ¿no? En general. Podemos elegir, podemos optar, decir, este programa me gusta, o prefiero el de la tarde, no el de la mañana, o al revés, o me encantan todos.
0: Sí, sí.
1: Bueno, justamente para eso son los distintos programas, los distintos estilos que tenemos acá en nuestra radio y en otras radios también, porque no todos manejan los mismos estilos. Quizás nosotros hablamos más de usted por el tipo de audiencia que tenemos, y hay otras personas o en otras radios más modernas, digamos, que ya es el voz, o bueno, son distintos modismos, ¿no? También, a
0: exacto,
1: la hora de hablar.
0: Sí. Sí, pero básicamente, bueno, creo que en el caso nuestro, apuntando a nuestra audiencia y a ese respeto que tenemos por todos y cada uno de ellos, nos vamos dirigiendo de la manera que nos enseñaron cuando empezábamos en esta tarea, ¿no?
1: Después se ha ido todo como...
0: Si bien nos vamos adaptando a los cambios y a los tiempos, seguimos en esa con esa premisa, la premisa de la radio, el medio en sí. Cada uno de nosotros, desde el sector que toque estar, sea técnico, sea operadores, prensa, administrativo, comercial, locutores, todos tenemos como premisa el respeto por nuestro oyente, el respeto por aquel donde o aquella casa o aquel hogar o aquel vecino al que llegamos con nuestra programación, porque en definitiva somos LB19.
1: La Radio que Nacional nos elige, Malabue. El respeto a quien elige, porque exacto, perfectamente podés cambiar el dial, perfectamente podés apagar. Hoy en día hay otras opciones también y la gente nos sigue eligiendo, entonces, bueno, ese agradecimiento, ¿no?
0: Sí, sí, tal cual, siempre. Siempre el agradecimiento y el compromiso.
1: Exactamente.
0: De seguir trabajando con responsabilidad.
1: Bueno, ¿viste que en estos días de tanto frío andamos así como con hombros encogidos?
0: ¿Viste?
1: ¿O no?
0: Y sí, porque hacemos así, es frío.
1: ¡Qué frío!
0: Y levantamos los hombros y nos contracturamos, pero quedamos ahí todos duros.
1: Exacto, yo venía con una segunda parte de las declaraciones de la kinesióloga deportiva Marianela Sánchez, con una capacitación en liberación miofascial. Y no es facial de cara.
0: No, es de la fascia.
1: De la fascia. De eso que recubre los músculos y que a veces no sabemos cómo elongarlo, de qué manera podemos liberar las tensiones que tenemos a diario y esas contracturas, ¿no? Tu tensión no siempre es muscular, es fascia estresada, dice el folleto de la promoción de esta capacitación que tendrá lugar el 11 de julio, es decir, este fin de semana, no el otro, de 8 a 13 horas. Entrega de certificados... Es en el Centro de Congresos y Exposiciones. Y el otro día me decían, justamente esto, que pensaban que era como elongar los músculos de la cara, pero no, no tiene que ver con eso, es la fascia. Así es que ella bien lo explica en este segmento de sus declaraciones.
2: Puede abarcar incluso cara, pero no, no se trata de tejido de cara, no se trata de fascia de cara, ¿sí? Se trata de lo que es el tejido facial, como bien está escrito, con SC, ya que es un tejido que recubre el músculo, que se ancla a huesos, ¿sí? Que recubre y sostiene también los órganos. Entonces es una terapia que va a incluir la liberación tanto del músculo como de la articulación y del órgano. Por eso también va asociado lo que es a las emociones. Es un tejido conectivo, es el típico tejido conectivo que tenemos todos por debajo de la piel y por encima del músculo. Eso es un tejido de fascia, ¿sí? Por eso la liberación es de esa zona.
1: Esto es más que interesante, porque si vos descubrís estas técnicas, ya podés seguir aplicándolo en tu vida diaria, por ejemplo. ¿Son fáciles? ¿Llevan un tiempo para estar en soledad, tranquilo, como una especie de meditación? ¿Va por ese lado?
2: Se puede tomar así, como también se puede tomar en un estado de previo, digamos, a entrar a un escenario como bailarín, por ejemplo, como para entrar a jugar al tenis en caso de tenistas, ¿sí? Se puede tomar en varias situaciones, estás correcto, también en casa, para un estado de relajación profunda. Y básicamente trata de lo que es también la respiración al mismo tiempo con el movimiento, ¿sí? A veces se puede aplicar elementos, otras veces no, pero básicamente sí.
1: ¿Has conocido que da resultados?
2: Sí, yo como primera instancia cuando lo estudié y lo empecé a aplicar, lo observé y a simple vista, como observación, se ve, porque corrige también postura, ¿sí? Se ve la alineación increíble de lo que es el cuerpo. Y después también lo apliqué en mí, y la verdad que en mí funcionó también, ¿sí? Salí con la cabeza un poco abombada, porque bueno, se relaja, es un estado de pretensión que después al relajar, digamos como que se liberan emociones, y bueno, puede que hasta la persona empiece a llorar, empiece a bostezar, empiece a tener pérdidas de conocimiento, suceden un montón de cosas porque esa liberación también actúa a nivel cerebral, ¿sí? Se considera como un segundo cerebro el tejido conectivo este, el tejido de fascia. Se considera como un segundo cerebro porque capta todas las emociones, incluso del día a día, ¿sí? Y porque también se coloca o permanece en un estado ante cualquier trauma sucedido, se coloca y se posiciona en esa situación. Entonces también llega a afectar, digamos, a solucionar traumas incluso que la persona ha vivido y que ha quedado con ese estado en el tejido deteriorado y que, bueno, se puede recuperar con estos ejercicios, con una buena alimentación, con agua y mucho descanso, ya que para poder hacer este curso se necesita de esto, de poder descansar, dormir y comer bien.
1: Bueno, ahí escuchábamos a Marianela Sánchez, que ella nos está diciendo que, por supuesto, están abiertas las inscripciones. Recordemos que esta capacitación ya se hizo hace un tiempo atrás, sí. Y que fue un poco el comentario de kinesiólogos, colegas de ella y de profesores de educación física que decían qué lástima que no la hayan podido hacer otras personas. Así es que la solicitaron de nuevo. Capacitación en liberación miofascial, la terapia física de movilidad, flexibilidad y rendimiento. Reiteramos esto, tu tensión no siempre es muscular, es fascia estresada. En el centro de convenciones, el 11 de julio próximo, falta, pero pueden ir anotándose, ya que esa inscripción va a hacer que les otorguen un certificado. De 8 a 13 horas del próximo 11 de julio. Así es que tienen que colocar los datos principales en esa inscripción, como por ejemplo lo que es el nombre completo, el documento nacional de identidad y el comprobante de los 20.000 pesos, uh-huh, a un alias que ella tiene, bueno, justamente para absorber los costos de lo que es el centro de convenciones, Ágape y demás.
0: Sí, como siempre
1: lo explicaba,
0: lo explicó realmente y la verdad que por allí el valor no es tanto comparado con lo que uno puede obtener como beneficios a la hora de tener el acceso a este tipo de prácticas.
1: Claro, y no solamente es para kinesiólogos o profesores de educación física, sino para el público en general que desea asistir, que quiera aprender a cómo elongarse, cómo hacer elongación de esta fascia, que es la que recubre el músculo para aflojar tensiones. Bueno, ahí se va a llevar todas las técnicas y seguramente un material, un PDF, para que, viste que por ahí recibís tan rico material en alguna capacitación que te perdés en anotar, es como que no la terminas de disfrutar, ¿viste? Entonces
0: claro,
1: después se divulga un material para que ya te quede. Entonces, tenemos aquí los contactos, si alguien lo requiere, se lo facilitamos.
0: Perfecto. Muchas gracias, Ceci. Estamos a 2 minutos nada más de las 10 de la mañana. No siga comiendo alfajores usted.
1: No.
0: Bueno.
1: Si fue nada más...
0: degustarlo.
1: Bueno. Degustación. Y si te quedas con ganas, bueno, vas mañana ahí al...
0: Sí, seguro.
1: Va a haber distintos food trucks, carritos de comidas.
0: Esto en el marco de la edición de este año de la Fiesta de la Nieve. ¿Sí?
1: Claro, versión popular, como le decíamos más temprano.
0: Exactamente.
1: Formato popular.
0: A partir de las 11 de la mañana aproximadamente, cuando ya no haga tanto frío, y hasta las 20 aproximadamente. O sea que se va a poder ir o todo el tiempo para quedarse allí o
1: en distintos momentos del día, claro. La gente puede elegir, lógicamente.
0: Gracias, Ceci. A ver, ¿qué dice por aquí nuestro amigo? Ahí estábamos. Me preguntaba José, ¿dónde está el personal del área sanitaria Malargüe con la campaña de concientización y de difusión? Porque todos tenemos que conocer sobre esta enfermedad que no se ha ido, como es la hidatidosis, ¿sí? Entonces, en esta campaña de prevención, hoy, de 9 a 12 horas, los agentes sanitarios están en el Salón de Usos Múltiples del barrio Martín Güemes. Así es que ya le hemos contestado a José también y se lo reiteramos a toda nuestra audiencia.

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1: 10 de la mañana en la República Argentina. 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

0: transmitir a las generaciones esa caboverdianidad, ¿no? 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
1: Reforma política por Radio Nacional. El presidente provisional del Senado, Bartolomé Abdala, dijo que Argentina tiene que tener proyectos a largo plazo.
2: Es que las políticas tienen que ser a largo plazo, son proyectos que requieren mínimamente una previsibilidad de 20, 30 años. Si el año que viene se tiene miedo de que se va a cambiar el tema de la macroeconomía, la Argentina está complicada. Argentina tiene que tener ese programa a largo plazo, independientemente de los 4 o 8 años por los cuales trabajaremos por la reelección de Javier Milei. Para eso hay que dejar las bases de equilibrio, y eso se hace a través de una ley que sea realmente seria.
1: En Ushuaia, Tierra del Fuego, donde nos escuchás por AM780, la temperatura es de 2 grados una décima, el cielo está parcialmente nublado y la humedad es del 69%. En Buenos Aires, la marca actual, 6 décimas de grado, la humedad 85%, el cielo está despejado.
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5: Es la hora 10, 3 minutos.
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0: estábamos con los Enanitos Verdes. Sí, no me verás. El tema es que me parece que no me van a oír, Cari. Si empiezo a degustar ese obsequio que ha llegado, ya no me van a poder escuchar, porque no van a entender nada de lo que pueda llegar a decir. ¿Por qué? Y porque vienen bombones, chocolates, alfajores, acompañado con un vinito, todo eso preparado por Montaña Blanca y panificadora Doña Josefa. Imagínate, es muy temprano para un vino, ¿no? Pero, claro, hoy es un día especial, entonces, imagínate, si se entiende poco, así, naturalmente, con un vino, olvídate. No, te quedás sola, Cari, te quedás sola trabajando en la mañana. Agradecemos a la familia Balmaceda Díaz y a todo el equipo, a toda esta gran familia que es Montaña Blanca y panificadora Doña Josefa, por este obsequio, por este saludo que nos ha llegado. Ya vamos a compartir también la imagen en nuestro estado. Muchísimas, muchísimas gracias. Y estoy mirando el teléfono, tengo montón, pero montón de mensajes para leer, Cari. 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
0: Dice Roberto. Hola Marce, ¿cómo estás? Y aquí estamos, sufriendo, pensando en el resultado de esta tarde-noche, Roberto. Pero claro, Roberto dice, yo digo que vamos a ganar 2-1, pero que vamos a sufrir, pero vamos a ganar, dice. Feliz día del locutor para vos, Marce, que pases bendecido día, que Dios bendiga siempre esas lindas voces que nos acompañan cada día y los 365 días del año. Un gran abrazo, Marce. Saludos a Cari, dice Roberto por aquí. Hola, Pedro, buen día. Yo mateando, dice, con mi viejita. Hoy gana Argentina. Camina 2-0. Ah, ¿qué tal? Con los colores ganamos, dice. Ah, ¿qué tal? 2-0. Feliz día del locutor para todos, dice Pedro. Gracias, Pedro, por estar siempre atento. Hola, Mirta. Buenos días, Mirta. Feliz día, Marce, dice, y para todos ustedes. Muchas gracias. Hola, Jerónimo, ¿cómo estás? Feliz día del locutor, dice por aquí. Feliz día a todos los locutores de Radio Malargüe. Muchísimas gracias, Jerónimo. Hola, buenos días. Feliz día del locutor. Que tengas un excelente día. Dios bendiga tu voz, nos dice Flor 223. Argentina gana 3-1. Mirá qué lindos resultados, ¿eh? Qué lindos resultados que nos están enviando por aquí. Hola Mari, Mari 608. Que tengan hermoso viernes, feliz día del locutor, a quienes hacen la palabra, de la palabra hablada, un arte, dice. Gana Argentina 2-1. Bien, bien. Hay resultados que son muy ajustados y otros que vienen bastante, bastante lindos, ¿eh? Bueno, sí, total, después veremos, después veremos. Hola, Vale. Valeria dice, hola chicos, gana Argentina 3-1. Se la jugó un poquito más. Celia dice, hola, buenos días, ya en el trabajo, que tengan un excelente día. Gana Argentina 3-1. Ahí están varios, ¿eh? Varios con el 3-1. Buenísimo. Walter, ¿gana Argentina?
2: No, gana Colombia. Más tarde, después del partido.
0: No, no, no, hablemos de Argentina. ¿A quién le importa Colombia?
2: ¿Cómo no, no, a quién le importa? No, el latino, no. Sudamericano.
0: Bueno, no, pero no, no, no. Estamos hablando del partido de Argentina, Walter.
2: Ah. Sí, no.
0: Sí, mala onda. Acá tengo la regla. Como hablábamos fuera de aire, viste que en una época se usaba la regla, el puntero famoso. Yo tengo una reglita que es corta, pero es de metal, así es que si no lo escuchan a Walter es porque ardió Troya.
2: Ya lo dije, no, días atrás. Violencia. Yo dije días atrás.
0: No me acuerdo.
2: Que
0: no
2: iba,
0: me acuerdo,
2: iba a ganar. Iba a ganar bien.
0: Sí. ¿Qué es ganar bien?
2: Y 2-0.
0: 3-1.
2: Sí, puede ser.
0: Ah, como dice nuestra gente por aquí.
2: De todas maneras.
0: Va a ser un partido difícil.
2: ¿Lo digo o no lo digo lo que yo pienso del mundial? No lo digo.
0: No, no, no. Mejor no digas nada.
2: ¿No lo digo?
0: No.
2: No lo digo.
0: ¿A quién le importa lo que usted piense?
2: Por eso. Listo, es mi opinión.
0: Claro.
2: Ya lo voy a discutir.
0: Nosotros podemos decir que gane Argentina.
2: Ya lo voy a discutir con mi yo y mi otro yo.
0: Bueno. Me hiciste acordar el libro y la peli. Walter, ¿es un partido difícil el que tendrá Argentina hoy o no?
2: A todos los rivales hay que
0: enfrentarlos. Hablemos en serio.
2: Sí, sí, por supuesto, estamos hablando en serio. A ver, Argentina tiene que corregir, desde mi punto de vista, algunos desfasajes que sigue manteniendo en defensa. Uh-huh. ¿No? Sobre todo en defensa. Pero, a ver, a todos los rivales hay que respetarlos. Por algo, Cabo Verde está en esta instancia. Si uno analiza potencialidades a prima facie, como habitualmente sí se dice, a primera vista, y hay una diferencia bastante importante de Argentina sobre Cabo Verde. Pero no hay que
0: subestimar,
2: ¿no? Y por algo yo, a ver, claro. España no le ganó, Uruguay no le pudo ganar. Uh-huh. Bueno, están ahí.
0: Claro, que son equipos con un peso histórico en lo que hace al fútbol, ¿no?
2: España, Uruguay, claro.
0: Claro. Entonces, sí, yo creo que, a ver, yo no entiendo mucho de fútbol y siempre digo,
2: no me fuera de eso, opinemos, fuera del partido no me gusta algunas cuestiones que están pasando, pero bueno.
0: Eso es otro tema.
2: Me reservo mi opinión.
0: Pero digo, es como que escuchando a los especialistas en deporte y demás, gente que entiende el tema de verdad, es como que primero no hay que subestimar a ningún equipo.
2: ¿Y no? Porque son 11 contra 11.
0: Siempre decimos que los partidos se ganan con goles. Jugaste mejor, jugaste peor, no importa, hiciste más goles, ganaste el partido. Pero digo, está dando muchas sorpresas porque equipos que por allí nadie los miraba con seriedad, como por ejemplo Cabo Verde, y ha dado una batalla espectacular.
2: Sí, por supuesto. Aparte digo, a ver, el fútbol esto es 11 contra 11, 11 contra 11, no hay una superioridad numérica de ninguno. Uh-huh. Y vos tenés, como equipo, tenés una táctica y una estrategia.
0: Sí.
2: Y el otro también.
0: Claro.
2: Bueno, a veces hay que ver cómo se aplica esa táctica y esa estrategia.
0: No, y aparte,
2: a ver, por ejemplo.
0: Todo estudiado.
2: Dejemos de lado el partido Argentina-Cabo Verde. Le cuestionan a Alfaro por su histórica, su estrategia o su táctica de ser netamente defensivo. Paraguay.
0: Ah.
2: Con Alfaro como técnico.
0: Sí.
2: Pero bueno, le ha dado resultados.
0: Y
2: le ha dado resultados. Lo peloteó a Alemania todo el partido, pero no le pudo convertir. Fueron a penales, supo mantener el resultado, aguantar.
0: Uh-huh.
2: Y bueno, después en los penales fueron más efectivos. Y afuera Alemania y sigue Paraguay. ¿Le dio resultado ese ataque? Y sí, le dio resultado.
0: Bueno.
2: Qué sé yo, hay, por eso te digo, yo creo que hay una diferencia y está para Argentina para ganar y seguir avanzando.
0: El tema es que por allí hay algunos equipos que uno observa y tiene jugadores que corren,
2: sí, por supuesto,
0: que corren mucho más que otros, y esa diferencia se nota.
2: Se nota.
0: Me refiero, sí, especialmente, sí, a los africanos.
2: Después, por allí está la falta de experiencia de aguantar algunos resultados, entre
0: también,
2: comillas.
0: También, exacto, sí. Bueno.
2: Veremos qué pasa.
0: El tema es que hoy está todo el mundo pendiente de lo que puede pasar a partir de las 19 y, como decíamos, con varios medios que comienzan con la previa varias horas antes.
2: Y Radio Nacional desde las 15.
0: Desde las 15.
2: Claro.
0: Bien.
2: En simultáneo con el arranque del partido Egipto-Australia, porque el ganador de ese encuentro, Egipto-Australia, en octavos de final va a enfrentar al ganador de Argentina-Cabo Verde.
0: Ah, bien. ¿Croacia quedó afuera?
2: Lo dejaron afuera, sí.
0: Sí, es como que quedó bastante... Aparecieron varias dudas, escuché algunos comentarios. Varias dudas en el arbitraje.
2: Sí.
0: Bueno.
2: Es lo que... Así, títulos en grande. Le robaron a Croacia. Y todo el VAR, la tecnología, todo, pero queda claro. ¿No? A ver, recurren a que el sensor de la pelota, no sé qué, justo tenía el pelo parado, el jugador rozó, quiso rozar.
0: Milimétrica. Bueno.
2: Pero bueno, por
0: cosas
2: eso
0: que
2: digo,
0: pasan.
2: Hay cosas que no...
0: Y pasan en todos lados.
2: Hay cosas que no me gustan, pero bueno. Es mi opinión.
0: Son las 10 de la mañana con 23 minutos ya en el país, 10:23, obviamente vamos a hablar de meteorología, pero quiero ver si ya tenemos el parte que corresponde a esta hora. 3 grados 4 décimas bajo cero, temperatura real,
2: sí.
0: Viento del oeste 8 kilómetros con cielo cubierto, sensación térmica 6 grados y medio bajo cero.
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0: Bueno, vamos a ver entonces, Walter, ¿cómo sigue este viernes? ¿Cómo viene el fin de semana? ¿Va a seguir el frío? ¿Va a llover? ¿Va a haber viento? ¿Va a estar despejado, nublado?
2: Bueno, de todo un poco. Sigue el frío. Días extremadamente fríos para gran parte de la provincia. En el caso de Malargüe, fríos que son propios de la época, de la estación que estamos transitando. Así como aclarábamos días atrás que teníamos que hablar de frío antártico y no frío polar, también tenemos que destacar que por ahora no tenemos ola de frío, sino días extremadamente fríos. Uh-huh. Por ahora, y viendo algunos números en cuanto a temperaturas extremas, tanto mínimas como máximas, no podemos hablar de ola de frío en Mendoza, no solamente en Malargüe, porque obviamente que hay que tener en cuenta, siempre decimos, para hablar de ola de frío, vos tenés que tener ciertas temperaturas durante 3 días consecutivos, ciertos valores a tener en cuenta. Bueno, tanto para Mendoza como San Rafael y Malargüe, que es donde tenemos, donde existen las estaciones del Servicio Meteorológico Nacional, estamos hablando de días extremadamente fríos, pero no ola polar. Eso por un lado. Por otro lado, siguen los días fríos. Hoy viernes... está fresco, podríamos decir, entre comillas, aquí en la ciudad de Malargüe, con bastante humedad, baja sensación térmica, pero en aquellos lugares donde ha disminuido la nubosidad, donde ya está el cielo despejado, por ejemplo en el sector cordillerano o en el sur de Malargüe, las temperaturas son mucho más bajas. Estamos hablando de 12 grados bajo cero en Las Lóicas, casi 13 grados bajo cero en Las Leñas, 9 grados bajo cero en Los Molles, 12 grados bajo cero en Pincheira, y empezamos a descender. 5 grados bajo cero, por ejemplo, en Agua Botada, 6 en Bardas Blancas, 6 bajo cero, ¿no?
0: Sí, sí.
2: Y así. Bueno, y estos 4 o 5 que tenemos aquí en la ciudad de Malargüe. Es decir que en aquellos lugares donde todavía está nublado, la temperatura no es tan baja como en aquellos lugares donde está el cielo despejado.
0: Sí, señor.
2: Pero no mucho más que eso. Para las próximas horas, digo, sigue durante este viernes, las temperaturas. Hoy, con suerte, podemos llegar a 1 grado positivo de máxima.
0: Ayer estuvimos todo el día bajo cero.
2: Ayer la máxima fue de 1 grado 2 décimos bajo cero.
0: Claro. Todo el día con mucho frío.
2: Sí, todo el día con mucho frío. Mañana, sábado, ¿cómo pinta el panorama para mañana sábado?
0: A ver.
2: Por un lado, mañana muy fría. Creemos que la mínima va a ser superior a la de hoy. Es decir, podemos llegar a estar en los 10 grados bajo cero reales aquí en la ciudad de Malargüe, porque es altamente probable que esté despejado. Con cielo despejado vamos a tener un mayor enfriamiento nocturno, sí, y eso va a llevar a que en la mañana esté muy frío. Ahora, ¿cuál es, entre comillas, la ventaja de mañana respecto al de hoy? Que aparentemente no va a estar tan nublado, va a aparecer el sol y eso va a ayudar a que la temperatura máxima se recupere y esté entre los 5 o 6 grados con suerte al mediodía. Y el viento rota del sector noroeste, noroeste. Eso va a ayudar a una leve recuperación de las temperaturas máximas. Pero sábado y domingo, frío, sobre todo en las mañanas y en las noches, con algo de sol o soleado en la tarde. Pero mañana, sábado, hay que estar atentos porque está la probabilidad de nevadas en cordillera. A partir de la media mañana hay un sistema de baja presión proveniente del Pacífico que va a afectar la zona central de Chile, por ende esto va a repercutir en lo que es zona cordillerana de Malargüe, San Rafael y parte de San Carlos, con nevadas intermitentes, pero con una acumulación que puede alcanzar los 5 o 7 centímetros, va a depender de la altura y dónde precipite, pero por ejemplo puede precipitar algo de nieve en Valle Las Leñas, por ejemplo, 5 centímetros. Pero es
0: muy poquito.
2: Es muy poco, incluso aquí hasta Portezuelo de Carqueque puede llegar algo de nieve, pero es muy poco y es un sistema frontal de corta duración, es decir, que ya el domingo en la mañana, domingo en las primeras horas, habrá pasado, habrá sido historia ese sistema de baja presión. Después, domingo y lunes, tiempo estable.
0: ¿Estable pero todavía con frío?
2: Sí, el lunes con mañanas frías, pero digo, queremos ser prudentes, y esto lo reiteramos, ser cautos, porque no me agrada mucho los pronósticos que se avecinan para la semana próxima, en el hecho de que no va a estar frío, estamos hablando de temperaturas mínimas de 2, 3 grados positivos para Malargüe, y máximas de 17, 18 grados, ¿no? Hay una sucesión de sistemas de baja presión, 3 en un principio, que entrarían desde el Pacífico, y eso puede generar algo de nieve en alta montaña, pero aparece la tan famosa isoterma alta, de la que también venimos hablando, ¿no? Sí. Esto básicamente significa que en lugares donde habitual, a ver, para que tengan una idea, un invierno normal, entre comillas, en Malargüe, con un ingreso de un temporal desde el Pacífico, la isoterma cero, que es donde la lluvia se transforma en nieve, se da en los 1.600, 1.800, 1.900 metros sobre el nivel del mar. Es decir, que a partir de esa altura empieza a nevar. Un invierno normal. Para lo que vemos lo que estamos viendo la semana que viene, es que ese isoterma cero se estaría dando en los 2.300, 2.400 metros sobre el nivel del mar. Es decir, que nevaría, pero en altura. Y esto viene acompañado que por debajo de esa altura, lluvias, ¿no? Entonces, lo poco que puede caer como nieve, la misma lluvia lo puede llevar.
0: Claro, sí.
2: Y las temperaturas no acompañarían. Ahora, ¿lo podemos relacionar esto directamente con el fenómeno del Niño? Y no sabemos. Puede ser o no. Lo que sí estamos observando, y digo, no es que estemos observando nosotros, lo dicen los informes semanales, es que las aguas del Pacífico están aumentando, las temperaturas de las aguas están aumentando. Y esto es parte de lo que es el fenómeno del Niño. ¿Y esto qué significa? Que bueno, esos sistemas frontales que llegan desde el Pacífico, esos sistemas de baja presión, van a llegar con temperatura elevada. Entonces van a traer más lluvia que nieve, para que se entienda. Por lo tanto, bueno, hay que ser cautos, ver a ver qué sucede en los próximos días. Por allí en la mitad se mete algún frente frío, hace que descienda la temperatura y tengamos buenas nevadas en cordillera. Por eso digo, hay que ir un poco viendo los pronósticos a 48, 72 horas, que son los más predecibles, digamos.
0: Sí, sí.
2: Después hay que ver cómo evoluciona todo esto, porque hay cambios muy importantes. En 24 horas estamos viendo que en lo meteorológico cambian notablemente las condiciones.
0: Por eso esto que siempre decimos, estar atentos a los diferentes informes oficiales que se van dando, sobre todo si usted tiene que viajar, si tiene previsto, no sé, por ejemplo, ir a Chile, tener en cuenta en qué condiciones puede estar Paso Internacional Pehuenche, como ha sucedido en estos días, ¿no? Que estábamos hablando de las rutas y demás.
2: De hecho, desde la semana que viene y hasta el 20 de julio, miramos, la atmósfera se presenta muy inestable, muy inestable, con la probabilidad de varias nevadas o neviscas en cordillera. Pero bueno, eso no es sinónimo de acumulación o de gran cantidad de nieve. Podés tener varios temporales, pero va a depender la calidad de la nieve, la cantidad de la nieve. Son varios factores a tener en cuenta y eso se va a ir determinando prácticamente día a día o a corto plazo.
0: Bueno, estaremos atentos entonces.
2: Por ahora, a transitar con precaución, como siempre decimos. Y bueno, sigue el frío, así que abrigarse.
0: Abrigarse
2: y
0: mucho.
2: Y a cuidarse de los cambios de temperatura.
0: Sí, señor. Y actualizamos, hora 14 y por la tarde.
2: Y hoy estamos complicados, pues está el partido de la selección, así que a la hora 14.
0: A la hora 14 nada más.
2: Es el último informe y ya después retomamos el lunes.
0: Gracias, Walter.
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0: Ceci, desde el móvil, buenos días, te escuchamos.
6: Muchas gracias, buen día, mañana gélida en Malargüe, como ustedes lo estaban comentando, realmente se siente, estoy muy abrigada, los auriculares me vienen bien, protejo mis orejas, mis manos con los guantes, bueno, una buena bufanda, un buen abrigo, que realmente hoy hace falta, porque les cuento que está cayendo hielo congelado, o sea, hielito, porque noto en mi campera, que es de color azul oscuro, que esa situación se está produciendo. Recién era uno que otro y ahora ya se está incrementando un poquito. Es hielo lo que cae.
0: Claro, eso como siempre, a ver, ¿cómo decimos? Hielo granulado.
6: Sí, es así, tal cual. Es claro. Un granito, ¿viste como la sal gruesa?
0: Sí, exacto.
6: Bueno, más o menos eso es lo que está cayendo. Hay poco movimiento en el centro. Nosotros estamos en Avenida San Martín, entre General Villegas y Ruibal. De a poquito se va dinamizando la ciudad. Los trabajadores municipales hoy no están brindando su servicio, solamente la guardia. Hubo un decreto en el día de ayer, ¿no? Al parecer por las bajas temperaturas. Las actividades escolares están suspendidas hoy ya en Malargüe por tercer jornada consecutiva y bueno, también en toda la provincia. Estábamos observando, como te digo, Marce, de a poquito la ciudad se va poniendo en movimiento. Está muy frío. Recién conversábamos con uno de los muchachos operarios de AISAM. Están teniendo algún que otro reclamo, no muchos, tal vez en estos próximos días, congelamiento de cañerías. Bueno, ellos están prestos, están atentos al teléfono de la guardia, siempre canalizar si hay algún reclamo de modo oficial, ¿no? Que a ellos les ingrese y vayan dando prioridad. Si hay situaciones que se presentan, bueno, por supuesto, dándoles solución.
2: ¿Qué es lo que precipitaría, Ceci, si no fuera hielo congelado? ¿Cómo sería el hielo que cae?
6: Muy bueno, una redundancia, pues. Disculpa, bueno, señor.
2: No,
6: del tiempo,
2: no, no, está bien, está bien. No hay problema.
6: Me dice acá mi compañero Walter, ¿qué precipitaría si no fuera hielo congelado? Bueno, fue una redundancia de mi parte. Estamos aquí con el canillita, que él está armando el mesón. José Molina está preparando todos los libros, juguetes didácticos. Hay muñequitos de la selección. Qué buenos que están, no los había visto. Mirá vos, me llevo un Rodrigo de Paul, me parece, por acá. Puede ser Alexis McAllister también. Puede
0: me quedo
6: ser
0: con de Paul.
6: Me parece que yo te llevaría este Marcelo Lionel Scaloni, porque
0: vos... Ah, sí.
6: Es tu preferido.
0: Sí, señora.
6: Bueno, ¿qué precio tienen estos muñequitos? ¿Qué tal? Buen día.
7: Hola, ¿qué tal? Buenos días para toda la audiencia. Hola, Marce, ¿cómo estás?
6: A Walter también ahí, Karina.
7: Karina, para todos, saludos. Acá con un poquito de frío, pero bien, haciéndole un poco de valor al tiempo acá, el frío. Bueno, tenemos estos muñequitos de la selección argentina, que valen 17 mil pesos, ha salido casi todos los jugadores, la mayoría, y bueno. Y con respecto a al tema de la selección, tenemos las figuritas, tenemos los álbumes, y bueno, no tenemos ningún merchandise más de la selección, que podríamos tener bandera y todo ese tipo de cosas. Ha estado medio complicado, así que nos hemos quedado quietitos ahí hasta ahora.
6: Me decías que te costó dar con el proveedor adecuado, tal vez para ese tipo de indumentaria.
7: Sí, no, lo que pasa es que yo, mi proveedor que tengo, es directamente desde Mendoza. Nosotros pertenecemos en la parte de distribución a San Rafael, pero el distribuidor es de Mendoza. Y bueno, por ahí las grandes cosas, las novedades más novedosas, por la redundancia, por ahí se quedan en el camino, y bueno, para acá llegan pocas o no llega casi nada. Entonces, bueno, lo único que tenemos son figuritas y los jugadores de la selección argentina.
6: Yo me acercaba primero porque hay muy poca circulación de gente. Bueno, los vendedores ambulantes con sus tortitas, su cafecito, eso que no puede faltar. Me parece que en estos días tienen más venta incluso. Pero bueno, lo veíamos aquí, dijimos, charlemos un ratito, me paro y le pregunto cómo va el tema de las figuritas. Esto seguramente ha dinamizado el rubro, ¿no? Tu comercio
7: sí,
6: aquí.
7: Sí, nos ha ayudado muchísimo económicamente, porque bueno, como es, está todo el mundo desesperado y qué sé yo, por el tema de las figuritas hemos tenido buenas ventas. Lástima que no hemos tenido la cantidad que necesitábamos en su momento. Y bueno, también ha habido competencia por otro lado, porque han entrado figuritas de Brasil, álbumes de Chile, también entraron álbumes de Brasil. Y bueno, pero siempre la gente se prefiere más por ahí, a veces depende de la situación económica, por lo original, ¿viste? Entonces, bueno, todos buscan las figuritas de Panini. Las otras también son de Panini, pero son diferentes, tienen otro color, así es que bueno. Pero a nosotros nos ha ido bien, gracias a Dios, y ha sido un gran aliciente económico para nosotros también.
6: Qué bueno, ¿no? Y acá estamos con esta situación meteorológica tan adversa, este hielo granulado, como describía Marce muy bien en estudios, no te afecta. Vos estás con extremo calor, con extremo frío, aquí firme.
7: Estamos bien alimentados. sí, no afecta mucho. Sí, bueno, si empieza a llover o va a nevar, tenemos que levantar todo lo del mesón, pero bueno, estamos resguardados. Siempre, bueno, ya llevamos mucho tiempo acá, ya conocemos más o menos cómo es el clima, no va a ser la primera vez este temporal ni esta situación de frío, ¿no?
6: Bueno, y aquí lo que se puede encontrar también son algunas cosas inéditas, desde piceras para 8 porciones, una pizza bien grande, buenísima, hasta aviones, autitos de colección, está bueno esto.
7: Sí, ahora últimamente salió una colección nueva de autos argentinos, que bueno, donde viene el Falcon, donde ha venido el Torino, el Fiat 600, la Break 12, ha salido el Chevrolet 400, el Torino, la Coupé Torino. Bueno, también tenemos algunos juegos didácticos que son de ingenio, que son todos de madera, son totalmente artesanales. Y bueno, para que los chicos también se alejen un poquito del teléfono, o de la tele, más que nada del teléfono, porque en realidad están tan pegados, y bueno, están muy buenos. También tenemos cómics, tenemos Asterix, tenemos algo de Marvel, del Hombre Araña, bueno, de varios.
6: Gracias por tu tiempo, que sea un lindo día más allá del frío.
7: Bueno, muchísimas gracias a todos ustedes, un abrazo, gracias. Y aguante Argentina, 2-1 Argentina, ¿eh? Hoy.
6: Ah, mira, se animó a dar un pronóstico.
0: Bueno, perfecto entonces.
6: Bueno, chicos, ustedes completan ahí en estudios. Yo aquí con estos autitos de colección que se mencionaban, me identifico con el Fiat 600. Espectacular.
0: La verdad, ¿no?
6: Lo estacionaría re fácil.
0: Se ven preciosos, se ven preciosos. Y bueno, y el resto me quedo con Scaloni.
6: Me parecía.
0: Sí, sí, señora, cómo me conoce usted, ¿eh? ¿Cómo me conoce? Bueno.
6: Hasta el perro, hasta acá un perrito tiene un chaleco, está bien abrigadito.
0: Y sí, sí, sí. El otro día me crucé hablando de abrigo que nuestra gente usa para sus mascotas. Una chica llevaba 3 perritos, ¿eh? 3, con su correa, todo. Y los 3 llevaban chalequitos, o sea, sus abrigos, con la bandera argentina.
6: Mirá vos, pero me gustó lo de la correa. Bien responsable, sí, la persona.
0: Bien, bien, bien. Gracias, Ceci. Hasta luego.
6: Hasta luego.
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realista que se vino nuestra ópera esta mañana, con todo. Qué recuerdo, este estadio italiano que estábamos escuchando para Italia, ¿qué fue? Italia 90. Yo tengo menos memoria deportiva que del resto, Cari. Bueno, Italia 90, claro que sí, bueno, pero qué lindo ese tema. Hola, Miguel Ángel dice, feliz día del locutor para usted y la gente de LB4 también. Bueno, ya les vamos a mandar el mensajito. Dice, les cuento que en Bardas está muy frío, seminublado. Ganamos 2-0, amiga, dice Miguel Ángel. Claro que sí. Gana Argentina 2-0, que tengan un lindo día. Buen día, nos dice Lili. ¿Cómo estás, Lili? Fotito de por medio. La bandera argentina como protagonista, nada más hermoso que nuestra bandera, dice. Ayer tuve oportunidad de escuchar una publicación en Instagram de un extranjero que ha elegido la Argentina para vivir y hablaba de nuestra bandera. Es una publicación que ha hecho él el día 20 de junio y hablando de nuestra bandera como la bandera que se siente, la bandera que te abriga, la bandera que te cobija. La verdad que es un mensaje muy bonito. Está en las redes, así es que seguramente muchos lo habrán visto. Bueno, y allí está la bandera en la casa de Lili, esperando por el partido de hoy. Y además porque, a ver, seamos honestos, estamos en el mes de la patria también, estamos a muy poquitos días de un nuevo aniversario de la declaración de nuestra independencia, hay que tenerlo en cuenta también. Bueno, fundamentalmente, ¿no? Y hablando de tener en cuenta, recién les conté que doña Josefa nos ha enviado junto a Montaña Blanca un muy lindo obsequio que ya vamos a degustar también. Muchísimas gracias a la familia Balmaceda Díaz por estar atentos y a todo el personal, porque son realmente muy, pero muy atentos, cada uno en su sección, cada uno en su sector, siempre predispuestos con su gente, con el público, con sus clientes. Así es que muchísimas gracias. 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

Qué bueno que está ese tema, ¿no? Esa es la expresión de deseo más linda que tenemos que seguir teniendo todos. Y el Mundial, ¿sabés dónde se vive también? 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A ver, dice Rosita 737. Hola, buenos días, chicos. Feliz día del locutor Marce, Dalila, Richard. A pasarlo lindo. Gracias, Rosita. Hoy ganamos 3-1. 3-1. Buen resultado, Rosita. Hola, Juan Carlos, buen día. Dice, te juro que ganamos 4-0. Hoy será un festival. Juan Carlos se la jugó, ¿eh? 4-0. Bueno. Con que ganemos, listo, ya está, ¿o no? Pero bueno, 4-0, buenísimo, Juan Carlos, ¿eh? Bien jugado. Buen día, Radio Malargüe, feliz día del locutor, que tengan un bendecido día, dice Ángel. Yo me arriesgo a decir que ganamos 2-0 con nuestra selección. ¡Vamos, Argentina! ¡Vamos, Ángel, gracias! A ver, Flavia, ganamos, vamos, Argentina de mi corazón, bendiciones para esa selección, nos dice Flavia. Ganamos, no me dio resultado. A ver, Flavia, si estabas por ahí escuchando, ¿cuál es tu pronóstico, tu arriesgada para hoy? María dice por aquí, María 445, hola, buen día, feliz día del locutor. Ganamos 2-1, arriba Argentina, vamos todavía. Bueno, ahí estaba María entonces. ¿Qué dice segundo? Buenos y bendecidos días del locutor, saludos cordiales para todos, los escucho todos los días desde Colonia Pehuenche 1. Bien, por allí por la gente de Colonia Pehuenche 1. Argentina gana 2-0, dice segundo. Bien, bien, se arriesgó. Isa 562 dice, buen día, feliz día para todos los locutores. Argentina gana 2-1. Bueno, Isa, 2-1. Buenos días, Marcela, dice que tengan un feliz día a todos los locutores de LB19. Mi mayor reconocimiento en este día a quienes ejercen esta profesión con pasión, ética y un compromiso inquebrantable con la verdad. Omar Villar nos ha enviado este mensaje. Gracias, Omar. Tengo pendiente contarles, y esto lo venía prorrogando, no había tenido la oportunidad de hacerlo. Omar Villar ya está disfrutando del beneficio de la jubilación. Una vida dedicada al trabajo, y en lo personal quiero agradecer porque toda vez que le tocó desempeñar un trabajo como funcionario, como responsable, en este caso del área de servicios públicos de la municipalidad, a nosotros como medio y en mi caso particular, toda vez que le envié un mensaje, que le hice una sugerencia, que le acerqué inquietudes de nuestra gente, por sí, por no puedo, o por ya veremos cómo lo podemos hacer, siempre tuvo una respuesta. ¿Sabes que eso habla del compromiso con su trabajo? Entonces, quería reconocerlo, quería comentarlo y agradecerle, porque como funcionario, en este caso, como director de servicios públicos, nos demostró, porque lo vimos trabajando junto a su gente en la calle, en la vereda, destapando un puente, acompañando, controlando, lo vimos trabajar. Entonces quiero destacarlo, esta vez algo muy personal, y felicitarlo porque desde aquí nosotros, o por lo menos en lo personal, vi
que hizo su trabajo respondiendo a lo que el pueblo estaba necesitando. Así es que gracias, Omar, no solo por el saludo, sino gracias por tu entrega para con nosotros y con tu respuesta. Y bueno, que sea esta una muy linda etapa. Una etapa para descansar, para disfrutar con la familia, con los nietos, con los hijos, para disfrutarlo verdaderamente. Así es que sea una muy, muy linda etapa. Omar, gracias por estar siempre atento a la radio. Hola, Lore. Lore 340, siempre atenta también a la radio. Buen día, Marce. Quiero desearle un muy feliz día del locutor. Que disfruten su día. También saluditos para Cari. Y aquí está Caro. Dice, buen día, ¿cómo están? Yo me arriesgo al resultado. Argentina gana 2-1. Feliz día del locutor, que tengan un hermoso día, dice Caro. Muchísimas gracias. A ver, Lucas. A ver, ¿qué dice? Buenos días, feliz día del locutor, Marce, Richard, Dali. Que sea un maravilloso día. Excelentes locutores que tenemos. Ojalá un día vuelva a ser lo que era LB19. Dice que nos devuelvan la programación nuestra. Ahí está el mensaje de Lucas. Gracias, Luquitas. A ver, ¿qué más? Bueno, por aquí Rosana nos estaba preguntando si Desarrollo Social estará atendiendo. En realidad hoy hay asueto municipal, no están trabajando las dependencias, seguramente habrá quedado alguna guardia, pero el trabajo en sí hoy, en el horario habitual y demás, no se está desarrollando porque hay asueto municipal, ¿sí? Esto se conoció en el día de ayer, que dábamos a conocer el decreto correspondiente. Cari, son las 11, tenemos que hacer la pausa que corresponde a esta hora.

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1: 11 de la mañana en la República Argentina. Nacional es mundial. Todos los detalles con Damián Zárate.
2: Se cierra en la jornada de hoy el cuadro de 16avos de final. De hecho, en esta madrugada se jugó un partido, la victoria de Suiza sobre Argelia, quien fue nuestro primer rival en zona de grupos. A las 3 de la tarde, Australia-Egipto, potencial rival de la Argentina, si pasa octavos de final. A las 7 de la tarde, en Miami, con transmisión en el aire de la radio más grande de la Argentina, nuestro combinado, el campeón del mundo contra Cabo Verde, y 22:30, Colombia contra Ghana.
1: En Argentina, los hinchas se preparan para el partido de la selección. Miriam Mariotto.
3: En la peatonal de Voto se preparan para un nuevo fanfest en la previa de lo que será el partido de Argentina con Cabo Verde esta tarde. A partir de las 17 horas ya se podrá ingresar, se verá el partido en pantalla gigantes. 20 locales gastronómicos de la zona ofrecerán promociones para quienes estén viendo el partido desde aquí. Y luego continuará en pantalla gigante el partido de Colombia versus Ghana. Terminará cerca de las 12 de la noche.

0: Será mañana sábado, 4 de julio, a partir de las 10 de la mañana, en el Hotel Julio César.
1: En Resistencia Chaco, donde nos escuchás por AM620, la temperatura es de 6 grados 4 décimas, el cielo está parcialmente nublado y no hay pronóstico de lluvia. En Buenos Aires, la marca actual 4 grados 8, la humedad 66%, el cielo está despejado.
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3: Es la hora 11, 2 minutos.
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4: Se comunica a familiares y amistades de la señora Laura Esther Luengo, viuda de Borrini, que ha fallecido a la edad de 85 años. Se domiciliaba en Ruta Nacional 188 al 880. Los restos de la señora Laura Esther Luengo, viuda de Borrini, son despedidos en la sala de velatorios de Ruibal y Adolfo Puebla hasta la hora 17. Serán trasladados luego para su posterior cremación. Servicio y ceremonial, Cochería Julio César Gómez.
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0: aquí estamos enganchados al ritmo que alienta a nuestra selección desde todos los rincones del país, ¿eh? Un país futbolero el nuestro, alentando a la selección, ¿eh? Porque verdaderamente el fútbol despierta pasiones. Te guste o no te guste tanto, de todas maneras, cuando juega la selección, todo el mundo está ahí atento. ¿O no, Walter?
1: Exactamente, escuchaba una entrevista a una mujer que nació en Argentina, pero su papá es caboverdiano, y se fue a vivir, después pues su mamá estaba en estado delicado de salud, se fue a vivir a Cabo Verde, vive hoy en Cabo Verde, y bueno, contaba que en Cabo Verde no es tanta la pasión por el fútbol, su marido es senegalés, ella es argentina y su marido es senegalés, dice que en Senegal sí se vive con mucha más pasión el fútbol, pero esto de jugar en el Mundial y de enfrentar a la Argentina es como que ha generado todo un revuelo en Cabo Verde.
0: Imagínate, al último campeón, con todo lo que eso significa. Es como que debe haber como un poquito de presión, ¿no?
1: ¿Para quién?
0: Para el equipo rival, ¿no?
1: No, ¿no? Al contrario. Ah, bueno. Para ellos es un placer jugar con la Argentina, con el campeón del mundo. ¿Qué presión pueden tener?
0: Que está Leo Messi.
1: Bueno,
0: pero eso nada más.
1: Hoy si es por presión la tiene Argentina. Que
0: tiene que ganar.
1: Claro.
0: Bueno, tengo comunicado al servicio de nuestra población. Susana Ortiz le comunica a su hijo Emanuel Moyano de La Batra que hoy pasan a buscar a Morena. Reitero, Susana Ortiz le comunica a su hijo Emanuel Moyano de La Batra que hoy pasan a buscar a Morena. Fue Radio Malargüe al servicio de la comunidad. Tengo tantos, pero tantos mensajes que la verdad no sé si voy a llegar a leer todos.
1: Y que no los lee. Hay que leerlos más.
0: Pero si vengo leyendo y vengo súper, súper atrasada.
1: Yo veo que está tomando mate, se pone
0: y voy tomando
1: los mensajes.
0: No, pero es que los quiero leer al aire. No me alcanza.
1: Yo lo voy a ir ayudando. Tengo un mensaje que dice que debido a las condiciones meteorológicas extremas, se mantiene la suspensión de clases en toda la provincia, en todos los niveles, en todas las modalidades, y todos quedan habilitados para poder ver en casa el partido de la selección.
0: ¿No tienen que seguir trabajando de manera virtual?
1: Sí, obviamente.
0: Bueno, entonces no me haga decir cosas que no son.
1: Bueno, pero bueno, ya la mayoría, hay muchos que ya están de vacaciones.
0: Mirá que dije de que ya estaban casi de vacaciones y me saltaron los profes ahí. Ivana, Fabián, estamos trabajando desde casa, dice.
1: Claro, de forma virtual, sí. Bueno, pero se mantiene entonces la suspensión de actividades presenciales, turno tarde y vespertino.
0: Bueno, y atención para quienes nos estaban consultando, esto es muy importante también, se reprograma la jornada de la campaña de prevención de hidatidosis prevista para hoy. El Área Sanitaria Malargüe informa que la jornada de la campaña de prevención de hidatidosis programada para este viernes en el Salón de Usos Múltiples del barrio Martín Güemes fue suspendida debido a la suspensión de las actividades presenciales en todos los edificios municipales dispuesto por la Municipalidad de Malargüe mediante decreto a raíz de las condiciones meteorológicas. La campaña va a continuar en el mismo lugar los días lunes 6 y martes 7 también, el miércoles 8 de julio, con el puesto de agentes sanitarios atendiendo a la comunidad, realizando la entrega de medicamentos antiparasitarios, asesoramiento sobre prevención de hidatidosis y atención de consultas de los vecinos. Entonces, hoy, por estas cuestiones de que no están funcionando las dependencias municipales, se suspende la campaña de prevención de hidatidosis, pero se retoma para la próxima semana, lunes, martes y miércoles.
1: Marce, tenemos una nota, se acercó hasta nuestra emisora una persona oriundo de Misiones, 41 años, él es Sebastián, ha estado recorriendo el país, ha estado en distintos puntos de la geografía argentina, últimamente estuvo en Trelew, en Neuquén, viene desde Ranquil Norte, llegó anoche, está en la terminal de ómnibus. Y Sebastián, que ha llegado aquí con lo opuesto, como él nos decía, está en la búsqueda de un trabajo. Él quiere progresar, dice, tengo lo opuesto, nada más, pero bueno, me gustaría progresar, mejorar cuestiones básicas que tienen que ver con la alimentación, con mi vestimenta, con mi salud, y necesito un trabajo, yo me adapto a cualquier tipo de trabajo. Charlamos con él, si te parece, bueno. Compartimos la nota y nos deja un número de teléfono. Él por ahora se encuentra allí en la terminal de ómnibus.
2: Buen día a toda la audiencia, a todas las personas bonitas acá en Mendoza. Y bueno, yo en teoría vengo a progresar, quiero progresar como todos van a progresar, tener un trabajo. Yo no vengo a buscar lástima a nadie, solamente vengo a buscar trabajo de lo que sea. Sí, mi nombre es Sebastián Gastón Fajardo, anduve por Neuquén, por muchos lados, por Ushuaia. Todos me corrían, pues, no es que me corrían, sino porque hay mucho trabajo, porque nosotros nos quedamos quietos, pues somos un andariego. Pero solamente algo me dijo Dios, me dijo que me quede en un solo lugar, Diosito, para quiero formar una familia, tener un trabajo digno, saludable. No, que me digan, che, mira cómo está Sebastián, ¿no? Y si no, mira, wow, cómo cambió Sebastián. No, que me miren como que estoy en la terminal, como dando lástima, sino decir, mira cómo está avanzando. Aunque no tenga la más ropa, pero que tenga mi ropita limpita y tener un trabajo y venir a agarrar y saludar a todas las personas. Por eso yo no tendré plata, no tendré nada. Pero lo único que quiero tener el amor y el respeto a todas las personas. Gracias a ustedes y a toda la gente acá en Mendoza. Porque también me quiero estar las cosechas de papa, del ajo, todo. Pero más por eso, también quiero también agradecer a muchas personas que estuvieron conmigo, que me hicieron hacer lo posible, yo a veces lo posible me lo hacen hacer posible. A mí le doy una persona en Barranquín Norte, el delegado de allá, tuve una platita que sacaron, me pagaron un boleto a la policía de allá, delegado, porque de ella me encontraron caminando. Estaba en Barranca,
1: ¿sí?
2: Y de ahí pasé caminando de allá y me encontró la policía, me llevó al bañito, me tomaron los datos, me dieron un platito de guiso, me dieron agua caliente y así. Y así empecé y bueno, y le dije, mira, yo quiero progresar, voy a más largo de las Mendoza. Y todos me dicen, ¿por qué elegí Mendoza? Porque quiero trabajar, soy humano, soy nada, me gusta Mendoza, no es por agrandarme, no es por alabar el pueblo, ¿no? Pero porque me gusta, porque aparte no tengo familia en ningún lado, soy solo, ¿no? Tengo 41 años, quiero progresar como...
1: Sebastián, ¿vos hoy dónde estás? ¿Estás en la terminal? ¿Dónde te pueden encontrar? Si alguien quiere ofrecerte alguna tarea, un trabajo, ¿dónde pueden encontrar?
2: En la terminal, porque no tengo otro lugar. Y yo tengo mi documento, mi número de teléfono, así.
1: Y me decías que estás dispuesto a realizar cualquier tipo de tareas, no tenés problema.
2: No tengo problema. Sí, cortapato, lo que sea, o sea, pozo, ¿sabes? Tampoco, o bueno, sí, lo que sea, ¿sí? Sí, es un trabajo de panadería, la vanilería, no sé, o puestero, viste que hay muchos puesteros, para campo, para lo que sea, yo estoy dispuesto para todo. Dispuesto para poner mi alma, mi funcionamiento y mi vida para poder progresar.
1: Sebastián, ¿tenés algún número de teléfono o algo donde la gente te pueda llamar, contactarte?
2: Sí.
1: O directamente allí en la terminal, no sé.
2: Sí, tengo, porque este es mi número, es de característica de Trelew. 280 es 496-4602.
1: Bueno, allí estaba Sebastián, como decíamos, que ha recorrido el país y, bueno, como tantas otras historias,
0: sí.
1: Mucha gente que incluso
0: hoy... Historias que hoy se repiten por todos
1: sí,
0: lados, ¿no?
1: Sí, exactamente. Y, bueno, sabemos el rol social que cumple nuestra emisora y por allí, bueno, nuestro compromiso de darle esa posibilidad de que se expresen, de que soliciten sí. La ayuda y, bueno...
0: Por allí ser nexo para que...
1: Eso.
0: Un poquito de ayuda pueda llegarle a Sebastián en este caso. 2804-96-4602. Repito, 2804-96-4602. Ese es el número de teléfono, se llama Sebastián Gastón Fajardo y está allí en la terminal.
1: Exactamente.
0: Bueno, gracias, Walter. Pasaron 20 minutos ya de las 11 de la mañana. Nuestra gente que se sigue comunicando... 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
0: Vamos al contacto con nuestro móvil. Ceci, te estamos escuchando.
4: Muchas gracias. Mañana que continúa gris, muy fría. Y nosotros tomando contacto con ustedes para conversar unos minutos con Omar Villar, que ha accedido al beneficio de la jubilación, como vos bien lo decías, Marce, hace unos días atrás, que ya completó su etapa laboral, que se ha jubilado y que, bueno, él ha sido director de servicios públicos durante mucho tiempo, en distintas gestiones de gobierno, lo conocemos y también, Marce, como vos decías, lo valoramos porque, bueno, una persona que ha trabajado muchísimo a la par de los propios operarios, que lo hemos visto también en la zona de las acequias, hasta agachado con la cabeza ahí en la alcantarilla por poco, ¿no? Sí, para ver si estaban taponeadas las acequias, bueno, cómo se podía hacer para trabajar. Es decir que, bueno, la verdad que siempre un funcionario que ha estado respondiendo a las inquietudes, a veces con más recursos, a veces con menos recursos o casi nada, pero bueno, dando una respuesta, ¿no? Que hoy a veces cuesta tanto encontrar en varios funcionarios, que les queda como esto muy cómodo, ¿no? No puedo dar declaraciones, no me lo permiten. Y entonces siguen cobrando como funcionarios y no cumplen con la función de funcionarios. ¿Me explico?
0: Exactamente,
4: ¿no?
0: Sí, se entiende claramente porque muchas veces decimos, ¿no?, que en tal o cual repartición, en tal o cual sector, quisiéramos tener la palabra de las personas que están a cargo y lamentablemente no lo hacen, no lo pueden hacer porque dependen de otros, de otras órdenes, ¿no?
4: Exactamente. Y estaba muy emocionado, Marce, también, Omar Villar, al escuchar tu mensaje de más temprano. Estábamos esperando que se ocuparan para charlar un ratito y, bueno, poder conversar para no dejarlo pasar, ¿no?, por sobre todas las cosas, más allá de que hay distintos trabajadores municipales que han brindado sus servicios durante muchos años y es lindo destacarlos a todos, pero bueno, sabemos el vínculo de Omar con la radio, ¿no? ¿Qué tal? Buen día.
5: Buenos días, Cecilia. Buenos días, Marcela. Feliz día, Marce, por el Día del Locutor.
0: Y bueno, muchas gracias.
5: Es así, uno, cuando le tocó estar en la función, trató de estar, ser funcional para hacer las tareas que los vecinos pedían y reclamaban, ¿no? Entonces uno tiene puesta en la camiseta del pueblo que es Malargüe, al cual es mi terruño, y en la cual amo, y todo el trabajo lo hice con amor, con sacrificio y con responsabilidad.
4: ¿En cuántas oportunidades, director de servicios públicos?
5: Y estuve 8 años con Nagulle, que fue el que me dio esta posibilidad de crecer, la cual le voy a agradecer todos los días de mi vida, demostrar que se podían hacer las cosas y trabajar por el bien de todos los malargüeños. Y en la gestión de Celso Jaque estuve 2 años y 6 meses.
4: ¿Y además has tenido otros trabajos, aparte de haber sido trabajador municipal?
5: En mi vida sí, trabajé, como te conté, estuve a prueba ahí en la radio, un mes y medio más o menos, de radio operador, cuando estaba Raúl Aravena, que en paz descanse, por una atención del señor Florencio Lucero. Después estuve trabajando en un almacén, que fue donde más trabajé, que fue Mavea Sur, que tal vez Marcela puede recordarlo. Y ahí estuve más o menos 7 años, hasta que volví ahí. De ahí trabajé en Astrafor, en Tenicagua, en Río Colorado, y también estuve en los programas de empleo, cuando la desocupación fue muy grande también en la gestión de Alfonsín, porque antes yo trabajaba independientemente, también tenía una carnicería. Entonces, he pasado por varias etapas de mi vida, he hecho de todo. Y yo, no es que trabajé de grande, sino de muy chiquito. Yo a los 7 años, el Pato Salazar, me acuerdo, me daba los diarios para vender, o el tío Sabino, que tenía un negocio, me daba la fruta y las galletas para ir a vender, a entrar al hospital, o a la cancha volante, o al deportivo. O sea, una historia de mucho trabajo siempre en mi vida.
4: Hay algunos que dicen, no lo acompaña mucho el carácter a Omar Villar, ¿y eso porque usted cree que hay que estar encima del trabajador, ahí acompañándolo para que haga su tarea?
5: Yo creo que en este último tiempo se perdió mucho la cultura del trabajo. Entonces, si vos no haces la constancia y la responsabilidad de enseñarle a los jóvenes que tienen que trabajar con responsabilidad, y no por el sueldo, puede ser poco, puede ser mucho, pero hay que ganárselo trabajando, no que se lo den sin trabajar, ¿sí? Entonces, puede ser mi carácter, sí, pero fue mi carácter de toda la vida, ¿sí? De toda la vida, porque me gustó trabajar con responsabilidad, sin faltarle respeto a nadie, pero tampoco que me lo falte, ¿sí? Trabajar con compromiso social, por el bien de todos, no por el bien de algunos, ¿sí? Porque yo en esta gestión, por ejemplo, ustedes saben que hay mucha gente de todos los partidos trabajando en servicio público. Yo no marginé ni discriminé a nadie, ¿sí? Entonces, porque eso es trabajar por el bien común y trabajar por todos. Todos somos seres humanos. Es como el hincha Boca o el hincha de River. No todos somos un partido político.
4: ¿Y Omar Villar ha sentido en algún momento en esta gestión o en anteriores que le han faltado el respeto?
5: Muchas veces, no sé si me ha faltado el respeto, pero sí, muchas veces trataron de humillarme. Tal vez porque no soy un profesional. Pero sí tengo un estudio secundario, que lo hice con mucho sacrificio. ¿Sí? Y así como tengo mi estudio secundario, también con mucho sacrificio le pude dar estudio a mi hija. Que quisieron estudiar, bueno, le di la posibilidad que estudiara, con siendo empleado municipal. ¿Cómo no voy a estar agradecido de la municipalidad? De todos los intendentes que pasaron, ¿sí? Porque realmente yo pude darle algo a mis hijos y fue eso, que estuvieran mejor que yo, ¿sí? Pero con responsabilidad también. Así que si me han faltado respeto, y sí, muchas veces, pero bueno, al mal tiempo buena cara y a poner la carita, como la pongo yo todos los días, y ando con la libertad, que ando en la calle, que todo el mundo me saluda, la gente que me ha felicitado, que me ha saludado, ha sido impresionante.

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0: bonito, lugares o parececitos a esta hora, mientras seguimos compartiendo Malargüe su radio, su gente. 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

0: Vengo tan atrasada con los mensajes que tengo mensajes de las 9 de la mañana. Feliz día, locutores de Radio Malargüe. Bendiciones. Muchas gracias por la compañía. Es lindo escucharlos, dice Fanny. El Cira, bendiciones grandes en el día del locutor para todos ustedes. Que Dios los proteja siempre. Le doy mis bendiciones. Que lo pasen muy bien en su día. Hilda, ¿cómo estás, Hilda? Feliz día del locutor Marce, Richard, Dalila, que tengan un hermoso día. Les mando un abrazo grande a la distancia. Estoy en el Manzano. Tengo muy mala señal, dice. Feliz día a todos los locutores de LB19. Hilda está trabajando allí en el área de salud, así es que le ha tocado por allí por el Manzano. Abrazo grande. Juana dice por aquí, 3 de julio, día del locutor. Hoy saludamos a quienes con su voz informan, emocionan y acompañan todos los días. Feliz día del locutor a quienes hacen de la comunicación un verdadero puente. Un abrazo enorme a quienes con su parte enorme, a quienes son una parte enorme de nuestras vidas. Que Dios los bendiga y pasen un hermoso día, dice Juana 549. Gracias, Juana, qué bonito mensaje. Soy Jessica, un placer hacerles llegar un presente. Se merecen mucho reconocimiento, dice, porque son un integrante muy importante en nuestro hogar día a día. Gracias por estar siempre, darnos esas pilas para empezar cada mañana. Gracias por halagar mis alfajores, dice Jessy. Un beso. Bueno, muchísimas gracias, Jessica. La verdad que ya los degustamos. ¿Cuál te gustó más, Walt? El de dulce de leche con ron.
1: Sí, sí, ya me maría.
0: Sí, buenísimo. Todo.
1: Pero está bueno, es un dulce de leche con ron.
0: Sí, sí.
1: Falta probar de naranja con
0: jengibre.
1: Con jengibre.
0: Mabel 858 dice, felicidades chicas, bendiciones para ustedes. Soy Mabel, gracias Mabel. Ernesto dice, videíto de Río Grande y vista de bardas blancas. No lo habíamos visto todavía. El Río Grande. Congelado otra vez. Mira. Qué belleza ese video, por favor. Qué frescor. ¿O no?
1: Está frío, ¿eh?
0: Preguntale al río.
1: Claro, pero bueno, lo que hacíamos más temprano...
0: Gracias, Ernesto, qué lindo que este video, me encantó.
1: Sí, los reportes de la zona oeste, zona cordillerana, donde ayer y antes de ayer no hizo tanto frío, hoy los reportes son, no bajan de 10, 12 grados bajo cero, ¿no? Las loicas, claro. Las leñas, Invernada del Viejo, bueno... lugares con mucho, mucho frío. Pincheira también, 12, 13 grados bajo cero, todo congelado ahí en esa zona. A propósito de zona oeste, zona cordillerana...
0: ¿Qué pasa con Paso Pehuenche?
1: A la hora 13 queda habilitada la transitabilidad por Paso Pehuenche, ¿eh? De 13 a 19.
0: De 13 a 19, perfecto. De todas maneras, importante estar atentos a que pueda o no haber otro comunicado al respecto, ¿no?
1: Sí, hoy creo que no va a haber problemas, se va a poder transitar. Hay que estar atentos mañana, ¿eh? Mañana a ver qué puede pasar, si hay interrupción o no, porque como decíamos más temprano, está la posibilidad de alguna nevada débil en cordillera para mañana, tarde, noche.
0: Perfecto, a estar atentos entonces. 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
0: Mirna Sana nos escribe, dice, feliz día para todos los locutores. Dios los bendiga siempre. Florinda dice, buenos días, feliz día para todos nuestros locutores de nuestra querida radio. Gracias por contestar cada mensaje. Se extrañan cuando no están. Flor, dale, muchas gracias. Qué bonito mensaje. Hola Marce, Cecilia, saludos a todos los locutores de nuestra radio. Felicidades, que pasen un lindo día, nos dice Arión. Gracias por estar siempre. Hola, buenos días, feliz día del locutor. Hoy Argentina gana 3-0. Y que Karina ponga la cumbia de los trapos. Que tengan un hermoso día, nuestra compañía de todos los días, dice José 852. Buen día, dice Manuel. Les mando un feliz día a todos los pocos locutores que quedan en nuestra radio. Especial a vos, Marce, te mando un abrazo. Soy fiel oyente de la radio por muchos años. Besos para todos. Gracias, Manuel. Es nuestro amigo Manuel el Chango Rebeco, siempre, siempre atento a la radio, al igual que Perico, que dice feliz día del locutor, muy, pero muy feliz día a todos. Gracias, Perico. 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
0: Cecilia, adelante, por favor.
4: Muchas gracias. Queríamos compartir con ustedes declaraciones del concejal Pablo Villarruel. Brindó justamente sus declaraciones a LB19, acompañado de Elizabeth González, porque han presentado una iniciativa que tiene que ver con un reclamo muy conocido por nosotros desde Malargüe, como lo es el mejoramiento de accesos a los barrios del sureste, Ruta Nacional 40 y demás, sumado a lo del puente que lo dábamos a conocer en el día de ayer de otros concejales, ¿no? Pero más allá de eso, comenta en la primera parte de sus declaraciones un proyecto que tiene que ver con poder regularizar la situación de los terrenos de estas viviendas, que son muchas en un mismo predio y que es habitual en Malargüe, ¿no? Uno observa un terreno y está la casa del padre, de los hermanos, subdivisiones y demás. Bueno, un poco para ver cómo se puede hacer para mejorar esa situación que tiene que ver con lo dominical. Estamos el proyecto, es un proyecto recién que ingresó ayer, no es algo aprobado todavía.
5: Estoy tremendamente orgulloso porque es un nació como un proyecto y a lo último termina adaptándose y acoplándose al código urbano y ambiental. Realmente muy importante para mí. Ellos, terminamos fusionándolo junto a la señora Violás y a su equipo, donde se termina llamando adecuación parcelaria de carácter excepcional. ¿De qué trata esto? De que esos padres que tienen por ahí lotes grandes y que se los han ido dando a sus hijos, esos hijos puedan acceder antes a un estudio de lo que es el tema de terreno, van a poder acceder a ellos a tener su escritura. Dentro del mismo terreno también es un ordenamiento dentro del mismo terreno de esos padres que le han dado a sus hijos parcelas, podríamos decir. Así que bueno, esto vino a solucionar o viene a solucionar un tema de hace años en Malargüe, porque ustedes saben que aquí es muy común de que sus papás les den a los hijos terreno y por ahí esos hijos no pueden acceder a tener escritura en el futuro. Con esto podríamos darle la oportunidad de que sea por lo menos estudiado el caso y que puedan en un futuro poder llegar a la escritura de su terreno. Así que bueno, la verdad que estamos muy contentos de haber podido aportar a lo que es el Código Urbano y Ambiental desde la UCR con el equipo a ¿cómo se llama?, que estas cosas puedan ser hoy ya casi una realidad. En breve lo estaremos votando y bueno, realmente orgulloso, porque sé que son herramientas que realmente le sirven al vecino Malargüe. Va a canalizarse totalmente por el estudio, por el equipo técnico que tiene la municipalidad en lo que es la parte de terreno. Eso quedó muy bien detallado, porque bueno, claramente junto a la señora Violadas y todo su equipo, fue algo que les interesó mucho y que, bueno, ellos me comentaban que no lo habían tenido en cuenta. Así que, bueno, como le digo, esto claramente atraviesa lo que son los colores políticos para llevarle realmente una solución al vecino.
6: Y hablando de atravesar colores políticos, hay otro proyecto que es Interbloque, que tiene que ver con acceso a Malargüe. Cuéntenos.
5: Bueno, eso ustedes saben que es algo que los viene aquejando a todos los malargüinos, y realmente hay resoluciones y pedidos desde el 2018, 2017, la infraestructura y lo que son los caminos hoy en la Argentina se han frenado totalmente, a lo cual no estoy de acuerdo. Creo que sí hubo grandes problemas con el tema de la obra pública, es de público conocimiento todos los problemas y juicios que se están llevando hoy adelante con respecto a eso, pero también es cierto que no se puede para más. Hace poquitos días se cayó un auto en el puente Río Malargüe. También aprovecho para comentarle a la gente que esas personas ya están bien. Tuve la oportunidad de hospedarlos en mi casa porque no tenían dónde estar y hoy ya están dados de alta y esperando recuperarse un poco más para poder viajar a Chosmalal, que es el lugar de origen de ellos. Pero esto realmente tenemos que darle un corte. Hemos presentado junto con otros concejales un pedido a nivel nacional. Si Dios quiere, el lunes también estaremos viajando para ver trataremos de charlar con la directora de Vialidad Nacional. Y como les digo, son situaciones que atraviesan, como le decía y como decía Cecilia, lo político, porque realmente somos ciudadanos y necesitamos de estos caminos de forma urgente.
6: Elizabeth González, usted presenta con Pablo esta iniciativa y usted vive en la zona también, ¿no?, de acceso a Procrear, Ruta Nacional 40, salida de la ciudad.
7: Bueno, buenos días a toda la audiencia de Malargüe. Sí, la verdad que es un problema muy grande que hay en las rutas, sobre todo en este departamento que nos han dejado olvidado. Viendo como con Pablo y con todos los concejales estamos trabajando en este tema de la Ruta 40 Sur y también de toda la Ruta 40 que nos une con el departamento de Neuquén. Porque la verdad que la obra pública está olvidada. Sabemos que está todo trabado, pero que también viene trabado desde otros gobiernos de hace mucho tiempo, que ha quedado la ruta de la parte de Bardas Blancas hasta acá, hasta Malargüe. No hay accesos claros. La ruta no tenemos puentes. El puente Malargüe no figura en ningún lado. El puente de Río Grande tampoco figura en la agenda de los puentes nacionales. Entonces, estamos trabajando entre todos los concejales por este tema, porque en realidad es como no nos interesa la parte política, sino que destrabemos todas las obras y lo que necesitamos el departamento. Este proyecto también se presenta por los accesos a los barrios de la zona sur, que están destruidas, han pasado varios accidentes. También en la entrada de Procrear, que han habido más de 7 accidentes. Entonces, pedir de que esto se regule entre la provincia, nación y municipio, pero sobre todo estamos trabajando muy fuertemente en la ruta, que es una parte que es necesaria para todo el acceso a este Malargüe minero, que sabemos que en el mundo se habla de Malargüe minero, pero si no tenemos los puentes y los accesos y las rutas en condiciones, no va a haber nada. Entonces, nuestro objetivo es destrabar esto y ahora el lunes viajamos algunos concejales a Mendoza para ver si podemos tener una reunión también con la ingeniera Lozano, que es la representante de Vialidad Nacional. Y también hemos de HPLAC y de Obras se ha sacado también una reunión para tener con los referentes también de la zona sur.
4: Ahí escuchábamos a Elizabeth González y a Pablo Villarruel con las declaraciones LB19, bueno, proyectos, iniciativas, preocupaciones, reclamos de nuestro departamento. Nosotros cerramos el móvil en esta mañana que continúa muy fría en la ciudad de Malargüe y nos queda pendiente ampliar, pero ya en estudios, si te parece, Marce, la agenda cultural que se viene el fin de semana y también actividades en vacaciones.
0: Perfecto, muchas gracias, Ceci, gracias por los temas de la mañana.
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0: 12 del mediodía en la República Argentina. Nacional es mundial. Toda la información con Damián Zárate.
8: El último partido de 16avos de final de este mundial en México, Estados Unidos y Canadá lo va a disputar un elenco sudamericano dirigido por un argentino, Néstor Lorenzo. 22:30, Colombia contra Ghana en Kansas. El posible equipo cafetero, Camilo Vargas, Daniel Muñoz, Lucumí, Davinson Sánchez y Deiber Machado, Lerma, Gustavo Puerta, John Arias, James Rodríguez, Lucho Díaz y John Córdoba.
0: En Catamarca los hinchas se preparan para ver a la selección. Desde Radio Nacional en esa provincia nos informa Roxana Sarmiento.
9: Esta tarde, desde las 18 horas, la terminal será uno de los principales puntos de encuentro para seguir el partido entre Argentina y Cabo Verde. Habrá pantallas, propuestas gastronómicas, juegos, sorteos y un clima pensado para que las familias alienten juntas a la selección. En cuanto a las actividades escolares, las clases se van a desarrollar con normalidad. A pesar de la ola polar y el horario del encuentro, algunas escuelas prevén adelantar la salida de los alumnos, otro verlos todos juntos.
0: Continúa el alerta por el frío extremo. La advertencia especial rige para 20 provincias, las regiones del suroeste de Río Negro y las poblaciones al pie de la cordillera patagónica registran térmicas bajo cero y las autoridades toman medidas por los posibles efectos en la salud de la población. En La Rioja, donde nos escuchás por AM620, la temperatura es de 5 grados 2 décimas y se registran lluvias aisladas. En Buenos Aires, la marca actual, 7 grados 3, la térmica 6 grados, la humedad 58% y el cielo está despejado.
3: 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Es la hora 12, 2 minutos.
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Bueno, ahí estábamos cumpliendo con lo que nos pedían también. 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Y voy mirando, mientras les voy contando todo esto, voy mirando los mensajes que nos envía nuestra gente. Y les voy a contar que también estábamos degustando unos bomboncitos, unas trufas espectaculares y unos alfajorcitos de maicena. Y todo esto es casero. Así es que le mandamos un beso a Doña Chola, que sabemos que los prepara para los desayunos de allí de Punto Sur, por ejemplo. Se acercó Don Víctor Arce para traernos estas exquisiteces caseritas. Así es que le agradecemos y le decimos que están buenísimas, de paso. ¿Sí? Buenísimas. Bueno, ¿qué dice nuestra gente? Hablando de agradecimientos, escuchen esto. Pame, la tenemos agendada aquí como Pame305, dice: queremos saludar y felicitar por su gran gesto a Dalila Vázquez y a su esposo, por el gesto que tenían cuando estaba el torneo de fútbol, dice, de los más chiquitos, nos llevaban el té calentito con tortitas. Felicitarlos por su gran gesto, que Dios les multiplique todo. Un abrazo grande de parte de un jugador de camping. Fede Arroyo y familia. Qué bonito. Qué bonito agradecimiento. Lo vamos a dejar aquí también para compartírselo a Dali. Nos escribe Roberto. Dice que tengan un feliz día para todos los locutores de esta hermosa emisora que nos acompañan todos los días y nos manda una fotito de allí, de su lugar. Espectacular. Gracias, Roberto. Feliz día del locutor, a quienes hacen de la palabra hablada un arte. Feliz día, querida Marcela. Dice gracias por alegrarnos cada día con tu voz maravillosa. Un abrazo enorme. Soy Carmen. Gracias, Carmen. Gracias por ese mensaje tan bonito. Sea poco o sea mucho lo que Dios hoy te dé, agradece siempre y siempre serás bendecido. Buenos días, nos dice María Lidia, y desea un feliz día por el Día del Locutor. Gracias, María Lidia. Gracias por estar siempre. Un abrazo grande. Fiel oyente de la radio, María Lidia. Eduardo dice: hola, feliz día para ustedes. ¿Ganamos? 2-1. Eso lo dice Eduardo. Bueno. Raquel, feliz día del locutor. Dice a todos y cada uno de Radio Malargüe: simplemente gracias por ser nuestra compañía. Gracias, Raquel.
Daniela y Carlitos dice, feliz día del locutor para todos. Hoy gana Argentina 3-1. Cari, vos no me dijiste, ¿no? No. Ah, 2-0. Se animó. Tantos mensajes arriesgando resultados. Ella también se arriesgó. Ahí está. 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

0: tantas cosas y tantos mensajes que ya les aseguro no voy a llegar a leer, al menos al aire, no voy a poder leerlos todos. Quiero compartir esta linda noticia porque tiene que ver con el avance y cómo nuestros centros asistenciales se van equipando, pero no solo con los equipos de última generación, sino con los profesionales médicos que pueden hacer por nuestra salud, por la salud de toda la población, mucho, y que no hace falta ya en este caso viajar a Buenos Aires, porque en el Hospital Español de Mendoza ya se puede realizar la cirugía cardiovascular que salva vidas contra reloj. Una de las emergencias más dramáticas y letales de la medicina cardiovascular acaba de encontrar una nueva respuesta en Mendoza. Especialistas del Hospital Español de Mendoza han logrado marcar un verdadero hito médico. Esto no solo a nivel local, sino también en todo el país, porque se ha incorporado nueva tecnología para tratar un cuadro agudo de atención urgente y con un altísimo índice de mortalidad. El servicio de cirugía cardiovascular y trasplante, que está a cargo del doctor Roberto Welty, realizó con éxito el primer procedimiento con prótesis híbrida para disección aórtica, esto fuera de la provincia de Buenos Aires. Con este avance, el Hospital Español de Mendoza posiciona a la provincia como la primera provincia en lograr esta intervención, de la cual hasta ahora solo hay 7 casos registrados en toda la Argentina. Desde la institución destacaron que este logro es el resultado directo de la inversión en tecnología de primer nivel mundial y de la formación de un equipo que ya es referencia nacional, cuyos profesionales se han capacitado en el exterior. De esta manera, el Hospital Español está consolidándose como un referente en atención cardiovascular a nivel país, recibiendo de forma habitual a pacientes de diferentes puntos de la provincia y también de otras jurisdicciones. Quien lideró esta innovadora intervención fue el doctor Federico Welty, hijo del jefe del servicio y ambos cirujanos cardiovasculares. Este especialista explicó que el procedimiento se aplicó ante un caso de disección aórtica. ¿Qué es esto? La disección de aorta es un cuadro en el que se produce como una disrupción, algo así como una rotura de una de las capas de la aorta, que es la arteria principal que sale del corazón. Para dimensionar la magnitud de la situación, el médico dice que lo más frecuente es que se rompa desde el inicio hasta el final, o sea, hasta las arterias ilíacas, en la pelvis y piernas. El factor tiempo es el enemigo principal en estos casos. Es una patología que tiene una mortalidad elevadísima, una mortalidad de 1 a 2% por hora desde el inicio del cuadro. Entonces, si te pones a pensar, en 48 horas ya va a tener una mortalidad del 98%, es lo que dice el doctor Welty, hijo. Por eso es que este tipo de paciente realmente es considerado una emergencia quirúrgica y debe ser resuelto en forma precoz. Obviamente el detalle es mucho más amplio, pero queríamos contarlo porque es bueno que se sepa que nuestra provincia está avanzando y en este caso ya es un punto de referencia a nivel nacional.
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Bueno, linda música, para este mediodía. Un poquito de todo es lo que hemos tratado de acercarle en esta mañana de radio, que sigue fría aquí en la ciudad, este mediodía gélido, congeladito, diría yo, así como el Río Grande allí en la zona de Invernada del Viejo. Nos ha enviado Jacinto un... Ay, se me confundió, ¿era Jacinto o Javier, Walter? ¿Jacinto o Javier envió el video? Jacinto. De allí de Invernada del Viejo nos envió video, ya está en el estado, o por lo menos eso estábamos intentando subirlo. Todo congelado también. Video precioso, por cierto. Bueno, ¿y qué temperatura tenemos? Agarrate, Catalina, vamos a decir ahora. 2 grados 8 décimas bajo cero, la temperatura real a esta hora. Sensación térmica, 5 grados 8 décimas bajo cero, producto de tener viento del sector oeste, viento leve, 8 kilómetros en la hora, con cielo cubierto. A ver, ¿qué dice por aquí nuestra gente? Mirta, feliz día a los locutores de Malargüe, para los que no existe el frío, la nieve, el viento, nada. Siempre están al pie del cañón dándonos información, alegrándonos nuestras vidas con su hermosa música. Felicitaciones a todos, cariño grande para todos de parte de Mirta. Muchísimas gracias en nombre de todos quienes vamos haciendo esta parte aquí en nuestra casa. Hola, buen día. Sí, gana Argentina, dice Viviana. ¿Eh? A ver, 3-1. Muy bien, Vivi. Hola, Marce, feliz día. Argentina gana 3-2, dice Rosalía. Gabriela dice, feliz día del locutor, Dios los bendiga. Gana Argentina 3-0, que tengan un excelente día. A ver, Valen dice, ¿sabrán cómo está la cuesta del Chihuido? Lo había preguntado muy temprano, transitable con precaución. Buen día, chicos. Hoy ganamos, dice Argentina, 2-1. Somos argentinos. Soy Juana. Claro que sí. Hola, Marce. Vamos a ganar por penales, dice Nora. Uy, Nora, por penales. Pero vamos a ganar. Eso es lo importante. Bueno, muchas gracias, Norita. Hola, gente de LB19. Gana Argentina 2-0. María 368 dice por aquí, feliz día a los locutores de nuestra querida LB19, bonito día, gracias por su servicio. Bueno, gana Argentina 3-1. Bueno, ahí está, se van animando, Hola, buenos días, chicos, ¿cómo están? ¿No le temen al brujo de Ghana? Dice por aquí Saúl. No, no hay que tenerle miedo a nadie. Buen día, Marce. Feliz día del locutor de Radio Malargüe. Que pasen un día genial, siempre haciéndonos compañía. Abrazo, nos dice Patricia. Bueno, Patricia, feliz día para vos también. Porque en los comienzos de nuestra emisora, Patricia era una de las locutoras. Nuestra querida Patricia Aravena. Besito grande, feliz día para vos también. Gracias por estar atenta a la radio. Les quiero contar que vengo hiper atrasada. Bueno, como siempre, ¿no? Con los mensajes y algunos audios que hay un montón, no los he escuchado. Buenos días, desde el Centro Emisor de Licencias de Conducir de Malargüe. Queremos hacer llegar un especial saludo en el Día del Locutor a todos los locutores de LB19, en especial a Marcela y Dalila por su profesionalidad y dedicación para con nosotros. Felicidades, abrazo gigante, muchas gracias a todo el equipo de allí del Centro Emisor de Licencias de Conducir. Hola, Nelly, ¿cómo va? Feliz Día del Locutor, Dios los bendiga por tan linda labor, que tengan un hermoso día, dice Nelly. Gana Argentina 1-0. Beso grande, Nelly. Bueno, a ver, ¿qué más? En este Día del Locutor queremos enviar un afectuoso saludo y nuestro reconocimiento a todos los locutores que con su voz, profesionalismo y dedicación nos acompañan e informan cada día. Gracias por el compromiso, la pasión y la compañía que brindan a toda la comunidad. Les deseamos un muy feliz Día del Locutor, con cariño, todo el equipo de Tienda Blanco y Negro. Muchísimas gracias a Sebastián Palomeque y a toda la familia Palomeque, que siempre está atenta a la radio, junto al equipo de allí de Tienda Blanco y Negro. Muchísimas, muchísimas gracias.
Muy feliz día a todos los locutores de mi querida LB19. Dios y la Virgen los bendigan. Y San Blas, cuide sus gargantas. Los quiero y escucho siempre, dice Nieves. Abrazo grande, Gigi. Bueno, ahí está. Gracias, Amanda. Lo teníamos, no lo habíamos comentado todavía, pero cuando hablamos del hielo granulado, técnicamente se llama grupel, ¿sí? Así que ahí está. Ese hielo granulado tiene técnicamente ese nombre, grupel. Hola, buen día, consultan. A ver, no. Entendemos que el comercio trabaja normalmente, ¿eh? Entendemos que todo trabaja normalmente, no tenemos... A ver, Cari,

0: A ver quién era que me preguntaba. Magalí, Magalí 369, me estaba preguntando por un súper, el súper que está por allí por calle Puebla y Adrián Illescas. Y ahí, justo en este momento, Cari dice, me confirman que hacen horario corrido hasta las 18, Cari. Bueno, entonces entendemos que habrá otros que también harán lo mismo. Bueno, Marta dice, gracias Cari por la canción de Italia 90. A ver qué más. Silvia dice, hola Marce, feliz día. Seguro gana Argentina 3-1 para que tengan una alegría. Un gol, dice. La mejor canción de los mundiales que ha existido, relacionada con el Mundial de Italia 90. Buenos días Marcela y Richard, feliz día del locutor, que hoy sea hermoso día, siempre los escucho, son mi compañía, los quiero mucho. ¿Puede ser un tema de Alcides? Argentina gana 2-1 hoy. Dice, ay Marce, ese es el tema del mundial, dice, me lloro todo, felicitaciones. Bueno, ahí estamos. Elsa dice por aquí, buenos días, feliz día para mis hermosos locutores y locutoras, yo digo que ganamos, dice. Todos los que creemos en Dios y con eso le ganamos al famoso chamal. Argentina gana, dice. No sé cuánto, pero que ganamos, ganamos. Y dice, con Dios y la Virgencita Argentina alentando. Yaima, Lucas, Elsa, Marcos, vamos a Argentina. Mirá qué linda imagen, Ceci. La Virgen que tiene su manto con los colores de Argentina, más la camiseta, todo allí para alentar a la selección. A ver, ¿qué dice Alejandra? Feliz día para mi locutora de mi corazón, dice, que me acompaña todos los días, Marce, querida. Feliz día, bueno, gracias.
1: Bueno, a Marce me la van a hacer llorar y ella también ha hecho llorar.
0: ¿Ah, sí?
1: Ah, traje lo convenido.
0: Trajo lo convenido, sí. Le queremos agradecer a Omar que nos ha enviado unos bombones. Somos demasiado pedigüeños nosotros cuando hablamos, o se nos nota demasiado cuando hablamos de cosas dulces, de comida y demás que nos encanta.
1: Sí, parece que lo hemos dejado notar muy explícitamente. Porque
0: eso es para que vean.
1: Todo dulce.
0: Eso es para que vean que somos transparentes, auténticos. Estos somos.
1: Sí, sí. Es lo que hay. Me gustó ese mensaje que son cada vez más poquitos, no sé,
0: y bueno, es lo que hay. Es lo que va quedando. Y tratamos de hacer lo que mejor se puede.
1: Exacto. Bueno, ahí te estaban preguntando de algunos comercios. Yo creo que cada uno va a decidir cómo trabaja. Lo que sucede es que se muere, metafóricamente hablando, ¿no? Se muere el centro.
0: Hoy
1: seguramente a partir de las 19, un rato menos por el partido. Entonces algunos supermercados van a estar, por ejemplo, ¿no? Abriendo sus puertas hasta las 18 con horario corrido. Por ejemplo, ¿no? El de Illescas
0: y Puebla.
1: Adolfo Puebla.
0: Exacto, sí, sí, sí.
1: Por ahí así cada uno va tomando las decisiones adecuadas y que considere convenientes.
0: Exactamente.
1: Pero si no anda nadie, no anda nadie. Mira, yo estuve por la zona de Tesaurus.
0: Sí.
1: Solamente el encargado estaba en ese momento. Dirección de Cultura cerrado. Bueno, porque hay justamente un decreto que da cuenta que hoy no trabajaban justamente los empleados municipales. Sí. Tampoco hay actividades escolares presenciales, lo aclaramos, pero ya formalmente están de vacaciones.
0: Igual yo me arriesgo a decir que los chicos hoy, olvidar.
1: Sí, bueno, más temprano teníamos que aclarar, bueno, solamente para el turno mañana, dijimos que oficialmente están de vacaciones, pero tenemos que esperar si es así o no, pero bueno, ya todo el mundo estaba con ese piecito en las vacaciones, en los recesos de invierno.
0: Bueno, claro, sí, sí, ya. Me parece que no son muchos los chicos que hoy habrán estado atentos a hacer las tareas y demás. No creo.
1: Exacto. Marce, ahí lo han estado aclarando justamente el hecho de que hay cine a partir de mañana. Hoy estaba todo paralizado,
0: claro.
1: Sin actividad. Pero hay una linda propuesta, digamos, en cuanto a la cartelera o a la agenda cultural.
0: Sí.
1: Las Guerreras del Arco Iris, con la profesora Marita Vergara y el Jean Power Ballet. Sábado y domingo, en ambos días, mañana y pasado, en ambos días dos funciones, 16 y 18 horas.
0: Ajá. 16 sí, y 18.
1: Después tenés lo que es la Fiesta Provincial de la Nieve, formato popular, mañana en el polideportivo,
0: sí,
1: como lo había solicitado la gente, por el tema de que
0: sí,
1: no,
0: por el tema del frío, claro que sí.
1: Y se dieron a conocer que hay circuitos de colectivos que van a estar,
0: ¿sí?
1: Sí, van a estar recorriendo distintos puntos desde los barrios hasta el poli para llevar a la gente. Es un servicio que se ha dado a conocer en la mañana de hoy, cerquita del mediodía, se dio cuenta de esa novedad. En el grupo de prensa del municipio, bueno, ahí está toda la información, así que la podemos estar comunicando. Después, ciclo de cine en los barrios, bueno, esto ya es el próximo martes 7, en el Salón de Uso Múltiples de Nueva Esperanza a partir de las 16, y el miércoles 15, en la sede de Barrio Pallén, ciclo de cine en los barrios. Como también hay otras propuestas que tiene que ver con el Mago de los Cuentos, en Sala Canelo, bueno, un poquito más adelante, la Velada Patria para el 9 de julio, actividad de yoga para adultos, ciclo de yoga para adultos en la sala cultural o en las salas culturales de abajo del polideportivo, 16 horas, entrada libre y gratuita desde el próximo lunes. El lunes 6, Cristina Chaile, el viernes 10, Rita Martínez, sábado 11, María Rosa Bernales, lunes 13, Jackie Vergara, bueno, y así, ¿no? Sucesivamente, quien quiera inmiscuirse en las actividades, bueno, ya está publicada toda la cartelera de la agenda cultural para estos próximos días en lo que es la página oficial del municipio, lo mismo que las películas del cine. Así es que, bueno, está buena esta posibilidad de ir pudiendo disfrutar de algunas actividades que son gratuitas, otras no, que tienen un costo igualmente módico para absorber lo que es el pago del centro de convención,
0: claro,
1: como la obra del Schopenhauer Ballet,

0: llegar al polideportivo en el día de mañana con este servicio que se propone desde el municipio, transporte gratuito para la fiesta provincial de la nieve.
1: Bueno, acabo de subir la información a nuestro estado. ¿Sí?
0: El cronograma, digamos.
1: El cronograma, el circuito, sí, el circuito. Colectivo 1, Unión Vecinal Barrio Los Intendentes, 11:30 y 14:30. Salón de Usos Múltiples del Barrio Municipal, 11:40 y 14:40. Salón de Usos Múltiples de Nueva Esperanza, 11:50, 14:50. El Zoom de Barrio Martín Güemes, 12 horas, 15 horas. Barrio Independencia, Procrear, 60 aniversario, calle Favaloro y Sarmiento, 12:15 y 15:15. Colonia Hípica, Salón GIP, 12:20, 15:20. El colectivo 2, Club San Lorenzo, 11:30 y 14:30. Salón de Usos Múltiples de Barrio El Payén, 11:40, 14:40. Zoom del Barrio Carbometal, 11:50, 14:50. Zoom del Portal del Sol en el CAE, 12 y 15 horas. Club Deportivo Malargüe, 12:10, 15:10.
0: Claro que son dos colectivos,
1: sí, sí,
0: que van a estar haciendo recorrido entonces por los barrios.
1: Ahí
0: en
1: está.
0: Nuestro estado pueden observar esto que ha leído Marce, entonces saber que si querés participar de la fiesta provincial de la nieve, recordá que habrá transporte gratuito, entonces desde los distintos barrios hasta el polideportivo.
1: Bueno.
0: Un servicio que seguramente muchas familias aprovecharán.
1: Seguro, seguro que sí.
0: Entrada libre y gratuita también.
1: Gracias, Ceci, y no se olviden, si quieren llevarse el mate, pueden llevar. ¿Eh? Eso también es importante.
0: Zapatillas, no se vayan con vestido de gala.
1: No,
0: de gala no.
1: Mucho frío para vestido de fiesta. Bueno, entre las tantas cosas que tenemos para contarle, le tengo que contar que nos quedan 5 minutos para estar al aire con nuestro Malargüe, su radio, su gente, y tengo más de 100 mensajes sin leer. Así es que mil disculpas y muchas gracias a todos quienes nos han estado enviando sus mensajitos a lo largo de esta mañana, ¿sí? Realmente, muchas gracias a todos porque es una manera muy bonita de hacernos saber que están del otro lado, que somos parte de su día a día, que además, bueno, comparten las cosas que vamos haciendo, que vamos acercándole las noticias, los temas de interés, en fin, infinitas, infinitas gracias. A ver, ¿qué dice por aquí Gustavo? Voy a leer hasta donde pueda, ¿eh? Hola, gente linda, buenos días, feliz día del locutor, que tengan un bendecido día y por sobre todo, bien calentito, dice. Vamos a Argentina, que hoy ganamos 2-1, abrazo grande, dice Gustavo. 2-1, bien, ahí está otro de los resultados. Buen día, Marce, muy fría la mañana acá en la zona de Poñihue, dice Paulo. Yo digo que 2-1 gana Argentina. Feliz día del locutor, Marce, qué bonita imagen, Paulo. ¿Eh? Bueno, ya la vamos a compartir también en nuestro estado. A ver, sigo leyendo. Alicia nos envía por aquí otro mensajito. Dice, hace tanto frío que mis buenos días vienen con bufanda. Gracias, Alicia, siempre atenta a la radio también. Buen día, Marce. Un mensaje dice por aquí. Saludar a mi mamá, Luisa Ercilia, que hoy está cumpliendo años. Le he puesto la cancha, Río Grande. Si puede ser con el tema de Nazareno Monte, mujer de campo, firma Patricia Guajardo. Se lo vamos a dejar también a Ricardo para que pueda emitirlo en un ratito. Vamos, Argentina, dice Nancy. Feliz día a todos los locutores. Bendiciones desde Ranquilco. Gracias, Nancy. Hola, buen día, feliz día. Yo creo que ya vamos a empezar a sufrir con los penales, pero tranquilos. Tenemos al Dibu, nos dice José Luis. A ver, Ceci, ¿qué me quiere contar? Feliz día, Marce, dice Betty por aquí. Hoy Argentina gana 2-1. ¿Será? Hola, Marce, buenos días. Feliz día del locutor para usted y todos sus compañeros. Dios les bendiga. Hoy gana Argentina 3-1, dice. Cabo Verde es un rival complicado, pero ganamos igual, nos dice María. Mirta dice, buenos días, locutores de Radio Malargüe, que tengan un feliz día, porque son nuestra compañía diaria. Abrazo enorme. A ver, Verónica, hola, Vero, ¿cómo estás? Feliz día del locutor, dice, para cada uno de ustedes, una labor hecha con pasión. Nos ha enviado unas fotos preciosas que tienen que ver con los colores de nuestra bandera. Hermosos trabajos

claro, porque Vero es la directora de allí, de la Escuela Luis Pasteur, dice, te envío cómo quedó el Centro de Capacitación para el Trabajo Luis Pasteur. Nuestros alumnos desde mayo comenzaron a vivir un clima patrio, ya que desde mayo nuestro país recuerda fiestas patrias de suma importancia y se suma al Mundial también. Y ganamos 2-0. Hermoso. Gaby, ya vamos a compartir también estas imágenes. Hola, Rulo, buen día. Feliz Día del Locutor para vos, Richard y Dali, para el señor Ricardo Farías, que sigue en la locución. Un abrazo grande para todos. Dice Rulo, que dice que Argentina gana 3-0. Patricia 013 dice, feliz Día del Locutor, Marce, Richard, Dalila, Ricardo, también para Ceci y Walter, que nos hacen llegar el pronóstico del tiempo y todas las noticias del día. Gracias por estar y alegrarnos las mañanas frías y las tardes ventosas. Hola, Patri. Gracias, qué bonito mensaje. Patricia también es fiel oyente de la radio. También la hemos molestado bastante a ella mientras estaba en su tarea. Hola, Marce, buenos días. Feliz Día del Locutor de la radio. Somos Nora, Rafael y Gaby, desde Butabellón. Argentina hoy gana 2-1. Mirá vos. Gracias, Norita. Abrazo grande para usted. Hola, Marce. Feliz Día del Locutor. Que Dios los bendiga. Sigan siempre así. Hoy gana Argentina 3-0, nos dice Víctor. Rodrigo. Rodrigo desde Talca nos muestra cielo nublado, cubierto con un poco de neblina, parece. Buen día, feliz Día del Locutor. Acá dice Talca. 3 grados bajo cero. Y eran las 10:30 de la mañana, 11. Aguante Argentina que hoy gana, dice. 2-0. Gracias, Rodrigo. Gracias por estar y ser parte también de esto que estamos intentando sumar como un granito de aliento para nuestra selección. No nos van a escuchar, obviamente, pero la fuerza la estamos haciendo, ¿o no, Cari? Claro que sí, como corresponde. Bueno, voy a leer el último mensajito. No es porque sea el último, sino porque ya no tengo más tiempo. Dice, feliz Día del Locutor en nombre de todas las personas que trabajamos en la capilla Nuestra Señora del Carmen del Sosneado. Nuestro sincero agradecimiento porque cada uno de ustedes en su trabajo, elevado a vocación de amor y servicio, son muy importantes para nuestra comunidad y para tantas familias de la zona rural. Dios los acompañe siempre. Gracias, Leo. Gracias. Creo que con esto renovamos el compromiso diario de seguir trabajando con responsabilidad. Y por sobre todas las cosas, siempre lo digo, creo que es mi bandera, con el respeto que cada uno de ustedes se merece. Así es que gracias por el mensaje, gracias por acompañarnos, gracias por estar. Lo veo a Juan por ahí, que también llegó con algo en la mano que viene para compartir. Bueno, muchísimas gracias, Juan. Pero no lo hizo él, Siempre se jacta, nos manda fotos, no sé, que la cazuela, que el charqui, que el queso, que el dulce. Pero ha pasado por la panadería, me parece. Bueno, gracias, Juan. Gracias por estar siempre atento. Y a todos y cada uno de ustedes, gracias por elegirnos. Que tengan un muy lindo fin de semana. Nos vamos a reencontrar el lunes, acompañados por Bolsa de Comercio de Mendoza en Malargüe, Despensa Señorita Betty, Comercial Roca, Mini Mercado BAM, Di Paolo Maderas, Limpia Hogar, Panificaciones Doña Josefa, Agua Invernada del Viejo, Ojeda, Asesores de Seguros y Paseo San Martín. Nos quedamos con el Panorama Federal de Noticias.

0: partido de Argentina contra Cabo Verde. Radio Nacional recorrió las calles de la capital de la provincia de Buenos Aires y les preguntó a los platenses cómo ven hoy a nuestra selección y cuáles son sus pálpitos.
1: Va a ganar 2-1. No en el trabajo, en el hogar, todos los partidos ahí con los abuelos, que ellos también miran con nosotros.
2: Tenemos ya hasta la final, hoy tenemos que ganar por lo menos 2-0. Va a ser un partido duro porque son todos los partidos muy parejos ahora, pero bueno, Messi lo va a destrabar.
0: ¿Vos decís que 2 goles de Messi?
2: Ojalá Dios te oiga, Messi también.
3: Un poco nerviosa, yo creo que 3-1 capaz, Messi y yo también.
4: Por Radio Nacional, Javier Andrigo, integrante de la Sociedad Cabo Verdiana de Doc Sud, afirmó que se siente argentino y también ciudadano del país de África.
5: Esto para muchos de nosotros en realidad creo que trasciende a lo futbolístico, sí, claro. Porque te encontrás con recuerdos de tu pasado también, recuerdos de los tíos, recuerdos de cómo intentaron transmitir a las generaciones esa caboverdianidad, ¿no? Nosotros, los descendientes de esos caboverdianos, nos sentimos 100% argentinos y 100% caboverdianos.
4: Andrigo se refirió además a las características de la población de Cabo Verde.
5: Es difícil decir cuántas personas somos porque no hay un censo acabado. Cabo Verde se independizó de Portugal en el 75 y la mayoría de los migrantes lo hicieron antes de esa fecha, especialmente en la década del 40, 50, con lo cual entraron como portugueses a la Argentina, pero se estima que entre 25.000 y 30.000 entre nativos, hijos, nietos, bisnietos, chosnos inclusive. La diáspora caboverdiana se calcula que hay unos 2 millones y 500.000 viviendo en Cabo Verde, con lo cual es una población diafórica.
4: Bocinha, el arquero de Cabo Verde, jugará contra la selección con botines creados por un argentino. El informe de Mariel Ríos.
6: Los botines de Bocinha tienen ADN argentino. El creador Santiago Halti, de la marca Senda, es hijo de argentinos. Se crió en nuestro país, pero nació en Estados Unidos y hoy es el responsable de vestir los pies del arquero rival.
7: Buscamos jugadores que compartan los valores de la marca. Encontramos en la selección de Cabo Verde y encontramos en Bocinha un arquero que sabemos que iba a ser titular. Y bueno, mis padres son de Argentina. El corazón está partido. Voy a disfrutar del partido. Que sea lo que Dios quiera. Y voy a estar sufriendo de una manera que nunca sufrí en un partido de fútbol.
4: ¿Y cuáles son los cuidados recomendados por especialistas para ver a la selección argentina? Nos lo cuenta Diana Costanzo.
8: Especialistas señalaron que la regulación emocional ayuda a afrontar los partidos del Mundial de Fútbol, en especial los de la selección nacional. Los grandes eventos deportivos generan entusiasmo y crean momentos de encuentro y celebración colectiva, pero pueden provocar ansiedad, alteraciones del sueño o un aumento del estrés, en especial en aquellas personas con algún tipo de enfermedad cardíaca. Se recomienda respetar los horarios de sueño, moderar el consumo de alcohol, limitar la sobreexposición a debates y redes sociales y cuidar la calidad de las conversaciones sobre el tema. También, ante síntomas, consultar al servicio médico y no olvidar los tratamientos en curso.
4: Bomba Antártica. Estamos en medio del día más frío del año y el Servicio Meteorológico Nacional emitió una alerta amarilla y naranja para 20 provincias del noroeste, centro y sur del territorio argentino. El suroeste de Río Negro es una de las zonas más heladas donde se registraron térmicas de más de 12 grados bajo cero. En la región de Cuyo, en tanto, se espera la llegada del sonda y las autoridades toman medidas ante la combinación de ese fenómeno con el clima helado.
9: Internacionales.
4: Ascienden a 2.595 la cantidad de muertos en Venezuela por el terremoto. La información con Cecilia Diwan.
10: 9 días después del doble terremoto que golpeó el norte de Venezuela, miles de ciudadanos intentan identificar los cuerpos de sus familiares ante la saturación de las morgues y los centros de salud. La cifra oficial de fallecidos aumentó a 2.595, aunque las autoridades prevén que continúe el ascenso debido a la cantidad de desaparecidos. Las tareas de rescate continúan y en el ámbito político, la presidenta encargada Delcy Rodríguez defendió su gestión ante la fuerte crítica de los damnificados. También anunció conversaciones con Estados Unidos y el Fondo Monetario Internacional para financiar la reconstrucción de la infraestructura devastada.
4: Reforma de la Carta Orgánica del Banco Central. La iniciativa apunta a restablecer el mandato original de preservar el valor de la moneda. Por Radio Nacional, el presidente provisional del Senado, Bartolomé Abdala, dijo que los cambios son para que la entidad financiera no pueda emitir dinero.
11: Inclusive si pudiéramos
9: trasladarle la responsabilidad patrimonial a aquel funcionario que comete delito en la función de banco central también sería importante, ¿sí? Claro. Para la práctica, o inclusive por información que se pueda filtrar, que es sumamente valiosa. Entonces, bueno, el espíritu creo que es lo que tenemos que sostener y validar.
4: Luis Caputo destacó el proyecto privado para construir un reactor nuclear. El ministro de Economía confirmó que tendrá una inversión de 1.300 millones de dólares. Tras reunirse con los directivos de la empresa estadounidense Mater Energy, el funcionario señaló que la obra va a generar 2.000 puestos de trabajo. Nació el primer cerdo modificado genéticamente para trasplantes. Se trata del primer caso de América Latina y fue desarrollado por científicos de la UBA y la UNSAM. Representa un avance estratégico frente a la escasez mundial de órganos disponibles para trasplante. Por Radio Nacional, la veterinaria de la Universidad de Buenos Aires, Guadalupe Álvarez, dio más precisiones.
11: Existe una altísima demanda de tanto de tejidos como órganos para trasplantar a humanos. Obviamente ese requerimiento no se cubre con la cantidad de posibles donantes a nivel nacional, creo que a nivel mundial también, por eso es que son varios países los que están en esta carrera. Y bueno, hace muchos años ya se sabe que el cerdo es el animal que tiene más compatibilidad tanto anatómica como fisiológica con el humano.
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4: Nacional es mundial y finaliza la etapa de 16avos de final de la Copa del Mundo. El informe de Damián Zárate.
13: Con tres partidos se completa hoy la fase de 16avos de final. A las 3 de la tarde, Australia-Egipto. Ahí está el potencial rival de la Argentina en octavos. A las 7, transmisión de Nacional, Argentina con Cabo Verde. 22:30, Colombia con Ghana. Partidos confirmados ya de octavos de final a partir de mañana. Paraguay-Francia, Canadá-Marruecos. Además, Portugal-España, Estados Unidos-Bélgica, Brasil-Noruega, México-Inglaterra. Suiza espera por el vencedor de Colombia y Ghana. Y lo dicho, Argentina, si le gana Cabo Verde, jugará contra el ganador de Australia o Egipto.
4: En Argentina, los hinchas se preparan para el partido de la selección. Miriam Mariotto.
14: En la peatonal de Voto se preparan para un nuevo fanfest en la previa de lo que será el partido de Argentina con Cabo Verde esta tarde. A partir de las 17 horas ya se podrá ingresar, se verá el partido en pantalla gigantes. 20 locales gastronómicos de la zona ofrecerán promociones para quienes estén viendo el partido desde aquí. Y luego continuará en pantalla gigante el partido de Colombia versus Ghana. Terminará cerca de las 12 de la noche este festejo mundialista.
4: Mendoza también se suma a los fanfests para alentar a la albiceleste. Desde Radio Nacional, en esa provincia nos informa Rolando Brizuela.
15: Para disfrutar los partidos de la selección argentina y del mundial en Mendoza, recordamos que la ciudad ha organizado varias oportunidades una serie de fanfests municipales, no solamente en predios cerrados, sino que la propuesta se transforma con polos gastronómicos, donde también los comerciales de la capital, en distintos puntos de encuentros oficiales, colocan pantallas gigantes, sonidos envolventes y también promociones. Los encuentros principales se celebran en sectores neurálgicos, permitirán el encuentro de esta noche de Argentina a la escaloneta ante Cabo Verde.
4: En San Juan, la Plaza 25 de Mayo es el punto de encuentro para ver el partido de la selección en pantallas gigantes. Desde Radio Nacional, en esta provincia nos informa Jorge Floridia.
13: El punto de encuentro para miles de hinchas en la provincia de San Juan es la Plaza 25 de Mayo, donde los hinchas van a alentar a la selección argentina con banderas, con bufandas, con camisetas, con los colores celestes y blanco. Algunos comercios también con la posibilidad de pantallas gigantes para poder observar lo que será este encuentro a partir de las 7 de la tarde. Y como se ha hecho en los partidos anteriores, luego de la victoria argentina, también en ese mismo lugar, celebrar, en este caso, esperemos que sea el pasaporte a octavos de final de esta Copa del Mundo.
4: La hora señalada. Yeah. El casamiento que paraliza Estados Unidos se dará en pleno partido entre Argentina y Cabo Verde. La boda de la cantante Taylor Swift y el jugador de fútbol americano Travis Kelce coincidirá con el encuentro por los 16avos de final del Mundial. La ceremonia tendrá lugar en el Madison Square Garden y contará con una enorme cantidad de invitados, además de estrictas medidas de seguridad. Reforma política. Por Radio Nacional, el presidente provisional del Senado, Bartolomé Abdala, reiteró que el oficialismo impulsará la eliminación de las PASO. Remarcó que las primarias abiertas, simultáneas y obligatorias son un capricho de los dirigentes políticos.
9: En las reformas políticas hay varias leyes. Lo que es más rimbombante, si se quiere, nosotros queremos la eliminación de las PASO. Para nosotros la PASO es un sistema que le sirve a distintos espacios políticos para mantener sus caprichos y que todos los argentinos le banquemos los caprichos a determinados dirigentes que van a participar de la misma. La verdad es que nosotros entendemos que eso se tiene que resolver en interna partidaria.
4: El próximo lunes se anunciará el programa financiero del Tesoro para 2026 y 2027. Así lo informó el secretario de Finanzas, Federico Furiace. Explicó que el ministro de Economía, Luis Caputo, expondrá el cronograma de vencimientos de deuda en dólares del Tesoro y las fuentes de financiamiento. Avanza la privatización de las rutas nacionales. El gobierno promueve la concesión de 2.500 kilómetros en Buenos Aires, La Pampa, Santa Fe, Córdoba y San Luis. El Ministerio de Economía fijó la apertura de sobres para el próximo lunes y resolvió precalificar 13 ofertas de las 30 empresas postulantes. Abren una escuela de dirigentes de La Libertad Avanza en Misiones. Desde Radio Nacional Puerto Iguazú nos informa Noelia Villa.
16: La secretaria general de la presidencia, Karina Milei, volverá a asistir a Posadas este sábado a la mañana para una actividad partidaria. El anuncio fue realizado a través de las cuentas oficiales de La Libertad Avanza y replicado por el diputado provincial y presidente del partido a nivel provincial, Carlos Adrián Núñez. El flyer consigna que Karina Milei será la encargada de realizar la apertura de la actividad enmarcada en el lanzamiento de la Escuela de Dirigentes, donde se presentarán los cursos y directores del espacio de formación partidario. El evento será mañana sábado, 4 de julio, a partir de las 10 de la mañana en el Hotel Julio César.
4: Alerta por un nuevo brote en un crucero. Ya son 125 los enfermos por norovirus en un barco que zarpó de San Francisco en Estados Unidos con destino a Canadá y Alaska. La enfermedad provoca una gastroenteritis aguda y la aparición de cuadros graves de vómitos y diarrea. Hasta aquí Panorama Federal de Noticias.
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18: Es la hora 12:59 minutos.

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2: Mis amigos, buenas tardes. Con respeto y alegría, salud, compadre Farías, criollo que irradia al aire, un cogollo al pie del Andes y con nobleza cuyana, a nuestros pueblos hermana la voz de Radio Nacional Malargüe.

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0: Muy buenas tardes, compadre. Bienvenidos al 790. Hoy, en este día tan especial que estamos disfrutando aquí en la radio, como todos nuestros colegas locutores de Malargüe y de otros departamentos. Bien, estamos ya preparados para iniciar nuestro programa. Hoy está en sala de sonido José Vicente Lucero. Vichy Lucero, bienvenido. Saludamos a nuestra audiencia de San Rafael, de General Alvear, de todo el Valle de Uco, del norte de la provincia del Neuquén, de la provincia de La Pampa, de la vecina República de Chile y, por supuesto, a usted que nos escucha, nuestro querido y extenso Malargüe. Bien, las firmas comerciales que auspician el Cogollo.
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0: Bueno, siempre comienzo con un verso gauchesco, ¿no? Pero esta vez lo voy a hacer con el motivo de este día, el Día del Locutor. En un mundo cada vez más digitalizado, donde la inmediatez de la información y el entretenimiento parece estar al alcance de un clic, la figura del locutor de radio, especialmente para la gente de campo, adquiere una importancia única y sobre todo vital. No es simplemente una persona que habla por un micrófono, es un compañero, un informante, un animador y en muchos casos el único puente con el mundo exterior para aquellos que viven en zonas rurales, alejados de las grandes urbes y de la conectividad que damos por sentada. Imaginemos a un puestero en la inmensidad del campo, con nieve, frío y viento, donde no hay señal de internet, menos televisión. Para ellos, la radio no es un medio más, es la ventana al mundo. El locutor se convierte entonces en el portador de las noticias de su pueblo, de los precios, de cada cosa, del pronóstico del tiempo, de los caminos, etc. Es quien lee los mensajes para los vecinos, que salga la señal, que prepare lo convenido, quien saluda con música, que alegra el trabajo o ameniza la soledad, y quien con su voz genera un sentido de comunidad, de pertenencia. La importancia del locutor radica en su capacidad de humanizar la información, de crear un vínculo emocional con su audiencia. Su voz es la que trae el consuelo en la incertidumbre, la esperanza en la dificultad y la alegría en el día a día. Es quien a través de la radio puede estar entre la necesidad y la ayuda. En ese contexto, el locutor de radio no solo informa y entretiene, nutre el alma y el espíritu de quienes, de otro modo, se sentirían olvidados o lejos de todo. Su labor es un recordatorio de que, incluso en la era digital, la conexión humana sigue siendo el pilar fundamental de nuestra sociedad. La verdadera conexión y el valor de la comunicación no radica en la tecnología de punta, sino en la capacidad humana de acompañar, informar y enlazar corazones, especialmente en aquellos lugares donde la voz se convierte en el único puente hacia el mundo. La radio y el locutor que la habita nos enseñan que el poder de su voz cálida y empática puede ser más valioso de cualquier pantalla, trascendiendo las barreras geográficas y tecnológicas para llevar luz a los rincones más apartados. Son la voz que nos hace más humanos. Este mensaje que leí me lo envió hace un tiempo atrás Richard Jaque, ¿no? Me lo mandó a mí y bueno, yo lo comparto con la audiencia, pero dedicado a todos los locutores, no solamente de nuestro departamento, sino de otros departamentos, de otras provincias. Para mí es una profesión que es como un apostolado. Uno se siente, a ver, siendo uno más de la familia, de los amigos, se siente el apoyo, como bien decía en estas palabras. Por eso lo quise compartir con ustedes porque me pareció muy lindo, muy bonito, y es lo que uno hace diariamente y que me enorgullece. Bien, ahora sí, le ponemos música.

Comenzamos con Nuevo Cuyo, Las Trigueñas. ANSES Oficina Malargüe informa que la atención al público se realiza en el nuevo local de Avenida San Martín 1021. PAMI Malargüe informa a la comunidad que el lunes 6 de julio la óptica Petkoff estará presente en la sede de PAMI Malargüe brindando atención a los afiliados. Asimismo, se comunica que los afiliados que concurran por primera vez deberán presentarse con carné de PAMI, DNI y la orden correspondiente. Por otro lado, quienes asistan a retirar sus lentes, sus anteojos, deberán llevar la orden. Amadeo Quintero comunica a Rafael Cabrera, residente en Estancia Las Vegas, que por favor salga la señal que le ha dejado mensaje. Hoy tenemos muchísimos saludos, voy a ir leyendo los mismos. Han venido esta mañana, y no se han leído hasta ahora, y lo vamos a hacer en este momento. Saluda a Nancy Gil, que hoy es el cumpleaños, de parte de sus tíos, primos. Soy Francisco. Bien. ¿Quién más? A ver. Saludo y muy feliz cumple para la abuela Chila, de Puesto La Cancha, de Ticu, yo y familia, deseándole muchas felicidades. Quien escribiera Belén, ¿no? Yolanda dice, todo tan dirigido a Marcela, pero yo lo voy a leer ahora porque no salió esta mañana. Feliz día del locutor a ustedes, son mi compañero de toda la vida y de todos los días. Vamos a Argentina nomás. Esto está relacionado con el partido de luego a las 19, donde una vez más Argentina, si Dios quiere y la Virgen, se lucirá. Hola Marce, dice, feliz día del locutor, a todos los locutores de nuestra querida radio. ¿Quién es? César. Elida también, feliz del locutor, bendiciones para todos, gana Argentina 2-0, si Dios quiere. Alejandro Pizarro nos envía por ahí un mensaje también, que ya lo vamos a reconocer, lo vamos a subir al estado. Marisa dice, buen día chicos de la radio, mis locutores preferidos. Esto era esta mañana, Marcelo y Richard estaban, feliz día porque se lo merecen por vuestra ayuda cada vez que lo necesito, de parte de Marisa. Bien, también dice, Paseo San Martín, Blanco y Negro, Farmacia San Antonio, hacen horario especial. Bueno, un mensaje para quienes tenían pensado salir de compras. Y creo que hoy es a las 18:45 el horario de atención del comercio, como un acuerdo con la Cámara de Comercio. Hola Marcela, ha tomado horario corrido hasta las 18, bueno, comercial, pero bueno, lo hemos leído también. Feliz día para todos, son excelentes, muy lindo escucharlo todos los días. Si Dios quiere, gana Argentina. Hoy todo está relacionado con la Celeste y Blanco, como todos nosotros, con el corazón en la boca, con el cuchillo entre los dientes, si Dios quiere. Bueno, feliz día para todos los locutores, gana Argentina, de parte de Elisa. Voy a leer otros más y ya lo vamos a dejar ahí. ¿Qué más? Gladys Oliver dice, muy feliz día a todos los locutores. Otro mensaje de Claudia Iris Carrasco, muy feliz día del locutor, gracias por estar siempre, por su dedicación y profesionalismo, de parte de Edgardo y Mirta. ¿Qué más? Ilsa dice, feliz día del locutor, Argentina gana 2-0. Bien. Bueno, otra más. Hola gente linda, feliz del locutor, Argentina gana 2-0. Bueno, buen día a todos los locutores de nuestra querida Radio Malargüe. En nombre de la Coordinación de Enfermería de la sede Malargüe, les envío un cariñoso saludo por el Día del Locutor. Les deseo muchas bendiciones a todos y agradecida infinitamente por la difusión de la carrera de enfermería en Malargüe para que cada vez nuestros jóvenes elijan la hermosa profesión de enfermería. Muchas gracias. Bueno, y gracias a todos aquellos que han enviado los mensajes, quedaron muchos de esta mañana, así que le agradecemos de corazón. Bueno, ahora sí, Biche, tenemos la música. ¿A qué vuelves? Anselmo de Mendoza.

El Anselmo Busto, Anselmo de Mendoza, ¿y a qué vuelves? Cristina Moyano comunica a su hermano Armando Moyano de La Batra, que por favor se comunique con ella a la brevedad. La coordinación del área sanitaria Malargüe comunica que Lesi, equipo sanitario itinerante, está realizando su ronda con el siguiente cronograma. Hoy viernes, 3 de julio, centro de atención primaria 126 de Agua Escondida, de 8 a 11.30. Puesta sanitaria de Saninillas, de 14.30 a 16, y centro de atención primaria 127 del Cortaderal, a partir de las 17, con las siguientes especialidades. Odontólogo Marcos Izaguirre, odontología general, consultas y urgencias, tratamientos periódicos y prolongados. El doctor Pedro Masman, médico, control del niño sano, controles periódicos de salud, controles de tratamientos crónicos y otras necesidades sanitarias de la población. El doctor Pedro Masman continuará con su atención en el Centro de Atención Primaria de Agua Escondida hasta el domingo 5 de julio. También la Coordinación del Área Sanitaria de Malargüe comunica a la población de Varas Blancas que el odontólogo David Agüero atenderá en el Centro de Atención Primaria de esa localidad hoy viernes a partir de las 15, mañana sábado 4 de julio de 9 a 18 horas. Bueno, a ver, otros mensajes. Dice, a ver, un saludo por aquí, tenemos que leer otros también. Buenas tardes, saludos para todos los locutores de parte de Jesús Moreno. Gracias, Jesús Moreno, muchísimas gracias, integrantes del dúo Corales Moreno, bien. También voy a leer otro saludo de esta mañana. Dice, hola, saludo a todos los oyentes de Radio Malargüe, de parte de María Eugenia, desde General Alvear. Saludo a usted, señor locutor, gracias por acompañarme siempre. Gracias, a María Eugenia de General Alvear, por este deseo de un feliz día, en este día tan especial, tan hermoso para nosotros. Feliz día de locutores, que Dios y el universo siempre mantengan sus voces iluminadas para ejercer esta noble profesión. Feliz día. Bien. También, esta mañana, dice, saluda a Nancy Gil, que hoy es el cumpleaños de parte de sus tíos primos. Soy Francisco. Yolanda, feliz día, locutor, a ustedes, que son mi compañía todos los días. Vamos, Argentina nomás. César, dice, feliz día, locutor, para todos los locutores de nuestra querida radio. También, son todos estos de esta mañana, por eso ponen, se ve que han estado trabajando con cuánto ganaba Argentina, todos ponen 2-0. Dice, feliz de locutor, bendiciones para todos de Elida. Bueno, ya vamos a buscar también, por aquí tenemos otros saludos, ya más actualizados. Bien, continuamos con la música. Vichy, ¿tenemos música o aviso? Música, bien, adelante.

0: Los cantores del Sarital, Ángel sin regreso.
1: Sí, son más cortos. 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
2: Se comunica a familiares y amistades de la señora Laura Esther Luengo, viuda de Borini, que ha dejado de existir a la edad de 85 años. Se domiciliaba en Ruta Nacional 188, N880. Sus restos están siendo despedidos en sala de velatorios de Manuel Rival y Adolfo Puebla hasta hoy a las 17, que serán trasladados luego para su posterior cremación. Servicio y ceremonial a cargo de cochería Julio César Gómez.
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1: 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Es la hora 13:35.
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18. 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Por pedido o presupuesto, comunicarse a los siguientes números: 2604-601042, 2604-009311. Venta de nylon silobolsa. De la coordinación del área sanitaria de Malargüe se le comunica a la población de Barras Blancas que el doctor Marcos Luna, médico de familia, realizará atención el día martes 7 de julio, de 9:30 a 13:30, en el centro de atención primaria de esa localidad. Bueno, a ver, dice saludos y muy feliz cumple para la abuela Chila de Puesto La Cancha, de Ticuyo y familia, deseándole un bendecido día. También, a ver, tengo otra salud que hemos recibido ahora. Desde San Rafael, sus tías Celinda, Fabiola, Paola y su tío Fabián, su prima Sheila, saludan a Nancy Gil del Diamante, que hoy está cumpliendo sus radiantes 15 años. Les deseamos muchas felicidades en su día y esta nueva etapa que comienza. Nancy, que siempre seas muy feliz. Te queremos mucho y te enviamos un abrazo grande. Oscar Medina dice, buenas tardes compadre. Faría, feliz día del locutor para todos los locutores de la radio y recordar a aquellos que ya no están. Exactamente, a todos los locutores que han pasado por la radio desde aquel 1965 que comenzó nuestra querida LB19, después fue LB19 Municipal, después fue la radio que pasó a Radio del Estado y últimamente Radio Nacional. Muy bien, a ver, le ponemos música y esta vez los arrieros puntanos, se fueron los sueños míos.

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ANSES, Oficina Malargüe, informa que la atención al público se realiza en el nuevo local de Avenida San Martín 1021.

PAMI informa a la comunidad que el lunes 6 de julio la óptica Petkoff estará presente en la sede de Malargüe, brindando atención a los afiliados. Asimismo, comunica que los afiliados que concurran por primera vez deberán presentarse con carnet de PAMI, DNI y la orden correspondiente. Por otro lado, quienes asistan a retirar sus lentes deberán llevar la orden. Amadeo Quintero comunica a Rafael Cabrera, residente en la estancia Las Vegas, que por favor salga la señal ya que le he dejado un mensaje. Cristina Moyano comunica a su hermano Armando Moyano de La Batra, que por favor se comunique con ella a la brevedad posible. Bueno, dice, quiero hacer llegar muy feliz cumpleaños a una persona muy especial, es Ercilia Vallejos de Puesto La Cancha, Río Grande. Que pase un hermoso día junto a su familia, de parte de su ahijada Lorena. Te quiero mucho, le envío un gran saludo a esta querida comadre, Ercilia Chila, con Florencio, allí en la cancha Río Grande, que le esté pasando lindo, bueno, y un saludo a la distancia. Bueno, también, a ver, tenía por aquí otros saludos, a ver. Dice Angélica, feliz de locutor, que tengan un bonito día, como no, ya no más. Buen día para todos, feliz de locutor a usted, Ricardo, y para todas las locutoras de nuestro querido departamento, de parte de Paulo Cabrera, presidente del Honorable Consejo Deliberante. Un abrazo grande, gracias, Paulito, y bueno, le deseo lo mejor en su responsabilidad, ¿no?, como presidente del Consejo Deliberante. Buenas tardes, dice Lorena, mi querida Radio Malargüe, hoy este día tan especial, quiero saludar a todos los locutores en su día, Marce, Dali, Richard, y en especial a usted, querido Ricardo Farías, el compadre Farías, para todos, gracias por mantenernos siempre informados, Dios los cuide y los bendiga siempre, un abrazo fuerte para todos, que viva Argentina y nuestra querida radio, bueno, gracias, qué linda palabra. ¿Cómo está? Muy feliz de locutor para usted y compañeros locutores. Dios y la Virgen bendiga esas voces e ilumine por siempre. Los escucho todos los días aquí en Malal Negro. Soy Leila, un fiel oyente de ustedes. Bueno, la fiel oyente de ustedes. Bien, a Leila es el, como tenemos agendado, ¿no? A Leila. Bien. Gracias, muchísimas gracias por tanto afecto, ¿no?, que se pone manifiesto en este día. También, a ver, Gladys nos dice, desde el soñado, su nona Gladys, su madrina Yayi, Fiorella y Jesús saludan a Nancy Gil en sus 15 años, que pase un maravilloso día. Muchas felicidades.

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6: Bueno, ahora viene la música, Bichi. Bueno, Elio Tuco Aravena y una cueca, una vieja guitarra.
7: Para Cayo Espinosa y Mariano Sáez, primera mi alma.

0: La Cueca y también el Gato con Elio Tuco Aravena, Entre Cuyanos.
1: Con respeto para Darío Bravo, su esposa Leonela Martínez y su hijita Kiara. Primera.

Se ofrece matrimonio para trabajar en el campo con experiencia o en cualquier tipo de trabajo. Los interesados comunicarse al celular 2604-63-8659. 2604-63-8659. Bueno, Oscar Medina también decía en su saludo esta mañana muy temprano: muy feliz de locutor a todos los locutores de la Radio Malargüe, recordar a esos viejos locutores como Norma Lineros, Enrique Verón, yo recuerdo, dice, a don Jorge Rivas Paz, también para Ricardo Faría, que todavía sigue vigente, para nuestra gente de campo, un abrazo para todos, gracias a Oscar Medina. También, dice, su padre Alejandro y Eliana saludan a Alué, que hoy está cumpliendo años, que lo pase muy lindo día. También Catalina Jiménez dice: feliz de locutor, Argentina, ganamos, mucha fuerza. Bueno, Violeta Canales también dice: feliz día a todos los locutores, en especial a usted, Ricardo Faría, muchas bendiciones. De distancia, Coy Hueco, familia Canales, un gran abrazo grande. Gracias a Violeta, a Omar, a los chicos, siempre presente en cada acontecimiento, y en nombre mío y de todos mis compañeros de trabajo locutores. Rosalía Moreno dice: hola Ricardo Faría, día del locutor, feliz día del locutor para usted y todos sus compañeros, que los saludan Alberto y Rosalía. Bien, muchísimas gracias. Feliz día para todos los locutores, en especial para mi amigo Ricardo Faría, vamos a Argentina, 3-0 desde el Niwil, Hugo Bernal. Y Huguito Bernales, que jugamos el cuadro nacional, esto hace varias décadas atrás, Huguito, te envío un gran saludo, él siempre se recibió por allí, por el Niwil, y además, gusto de estar en contacto, de saludarte y decirle a toda la gente del Niwil lo buena persona que sos, y que yo te considero realmente desde joven que te conocí y que jugábamos al fútbol, tan buen amigo, gracias, Huguito. Saludos para toda la gente del Niwil. Bueno, a ver, Michi, seguimos la música.

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1: Hora 14 en la República Argentina. El ministro de Economía presentará un nuevo programa financiero. Luis Caputo compartirá el detalle sobre cómo se afrontarán los compromisos en moneda extranjera. Así lo confirmó el secretario de Finanzas, Federico Furiace.
2: En este caso va a ser un programa financiero de los vencimientos de deuda en dólares del Tesoro. Todos los vencimientos de deuda en dólares que tiene el Tesoro, 2026 y 2027, y explicar cuáles son las fuentes de financiamiento que se van a tener para poder hacer frente a esas necesidades financieras, el año 26 y 27, especificar cada una de las fuentes de financiamiento.
1: Alienta a la selección. Desde Nacional Santa Rosa informa Daniel Luchelli.
3: A pesar de las bajas temperaturas y el frío aquí en la ciudad de Santa Rosa, capital de La Pampa, y en toda La Pampa con nevadas en algunas zonas, el pueblo pampeano, el pueblo santarroceño, se prepara muy contento para ver o escuchar la selección argentina en el Mundial de Fútbol. Uno de los oyentes de Radio Nacional Santa Rosa en La Pampa nos decía:
4: para hoy el partido de Argentina, las mejores expectativas. Imagínate que no solo tenemos al mejor jugador del mundo, sino que además también tenemos un equipo hiper completo. Estoy muy confiado, tengo una alegría enorme que finalmente llegó el viernes este partido. Creo que vamos a ganar y creo que vamos a seguir subiendo en este Mundial.
1: La información del tránsito con Ernesto Arriaga.
5: El paso Zamoré quedó habilitado, máquinas viales despejaron el hielo, al igual que en el Pino Hachado en Neuquén. El Cristo Redentor es uso obligatorio de cadenas. El paso Jama, totalmente habilitado, sin hielo. La ruta 40 Sur, con mucho hielo, teniendo en cuenta temperaturas de 8 a 10 grados bajo cero. Por favor, transitar a 20 kilómetros por hora en sectores de hielo.
1: En Santa Rosa, La Pampa, donde nos escuchás en AM730, la temperatura es de 6 grados 6 décimas, la sensación térmica 2 grados 3 décimas, la humedad 55% y el cielo está ligeramente nublado. En Buenos Aires, la temperatura 9 grados 7 décimas, la sensación térmica 8 grados 1 décima, la humedad 48% y el cielo se encuentra ligeramente nublado.
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0: Es la hora 14, 3 minutos.
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10: Hasta la fecha se han disputado 22 ediciones de la Copa Mundial de Fútbol organizada por FIFA, desde su inicio en Uruguay 1930 hasta Qatar 2022. La próxima edición será la número 23 y se celebrará en los Estados Unidos, México y Canadá. Cabe destacar que solo hubo dos cancelaciones en 1942 y 1946, en pleno apogeo de la Segunda Guerra Mundial. Un dato de color, quien hasta aquí ha tenido asistencia perfecta a todos los mundiales es justamente la selección canarinha. Estamos hablando de la selección del Brasil.
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0: Y en esta segunda hora, como ha ocurrido hasta ahora, porque ya después ya va a tomarse un descanso, los jueves y viernes, Dalila Vázquez. Dali, bienvenida, buenas tardes, feliz día.
1: Buenas tardes, Ricardo. Bueno, muchas gracias. Feliz día para usted, compadre. Bien, gracias, también. ¿Cuántos años recibiendo saludos un 3 de julio? Así es que seguimos, ¿no?
0: Realmente, ¿no? Bueno, sí, son muchos años. Más de 50 años, digo, sí, la locución. Mira,
1: imagínese.
0: Mira, si hacen años. Yo no quiero decir cuántos porque ya tanto van a decir, ¿tantos años tiene compadre Farías? Y sí. Muy bien. Bueno, lo importante ahora es el informe que nos tiene preparado ya Walter Sanchuk, del Foro Meteorológico. ¿Qué va a pasar en las próximas horas, el fin de semana? Un anticipo de lo que será la semana que viene. Ya le dije a Walter, espero buenas noticias. Espero buenas noticias. Se reía nomás Walter. Bueno, vamos a ver qué nos dice la meteorología. Walter, muy buenas tardes, te escuchamos, adelante.
2: ¿Qué tal, Ricardo? ¿Cómo están? Saludo así para Dalila también, el saludo para nuestra audiencia y por supuesto a nuestro operador. Bueno, aquí con la información, antes que nada saludarlos, saludarlo a usted, a Dalila, por cierto, en el día del locutor, por esta tan loable y gran tarea que realizan a diario, además en nuestra emisora. Así que el saludo para ustedes y para quienes, para el resto de los compañeros de la emisora. Bueno, como decíamos, tarde de viernes o mediodía de este viernes, otra jornada muy, muy fría, este frío antártico que se ha hecho sentir, que va dejando huellas en su paso por distintas provincias. Lo explicábamos esta mañana, no podemos hablar de ola polar o una ola de frío, porque para ello deben cumplirse ciertos parámetros en cuanto a temperaturas mínimas y máximas. Sí, lo que podemos decir que son jornadas con temperaturas extremadamente frías, con muy poca amplitud térmica, esa poca diferencia que tenemos entre la mínima y la máxima desde el día miércoles hasta el día de hoy. Bueno, hoy, por ejemplo, en algunos sectores del departamento apareció el sol y eso hizo que el enfriamiento, debido al enfriamiento nocturno, las heladas fueron más contundentes, ¿no? De hecho, en algunos sectores del oeste cordillerano, del oeste malargüino, nos reportaban 12, 13 grados bajo cero de temperatura real. Las condiciones no van a cambiar mucho en lo que respecta a este viernes. Vamos a continuar con cielo mayormente nublado, sobre todo en la zona centro y noreste del departamento, mientras que en el sur y en el oeste ya va a prevalecer el cielo mayormente despejado. Esto va a generar que mañana sábado sea otra jornada muy fría, con temperaturas mínimas aquí en la ciudad que pueden alcanzar entre los 8 y los 10, 11 grados bajo cero reales. ¿Y esto de qué va a depender? Justamente de la nubosidad. Si se mantiene la nubosidad, eso va a llevar a que no esté tan frío en la mañana. Ahora, si se despeja durante la noche o la madrugada, producto de que este frente frío ya va avanzando hacia el norte y va quedando cada vez menos nubosidad, si se despeja en la madrugada, las heladas van a ser mucho más contundentes, ¿no? Lo positivo de mañana sábado es que vamos a tener la presencia del sol. Entonces eso va a ayudar a que después de varios días las temperaturas máximas estén por encima de los 0 grados. Estimamos 4, 5, 6 grados aquí en la ciudad de Malargüe para mañana. Casi en forma simultánea, digo, y tiempo estable para el resto del departamento, pero casi en forma simultánea, a partir del mediodía, va a estar ingresando un sistema débil de baja presión desde el Pacífico, que va a influir sobre la zona central de Chile y, por ende, con algo de actividad o precipitación nívea en lo que es la cordillera de Malargüe, San Rafael y parte de San Carlos. Prácticamente la probabilidad de nevadas en forma intermitente, en algunos sectores con un poco más de acumulación que en otros, pero durante la tarde-noche de mañana sábado yo no descarto que, por ejemplo, la zona de Cajón Grande, bueno, Paso Pehuenche, Cajón Grande, la zona de Los Castaños, allí en el mismísimo Las Loicas, parte del Valle del Río Grande, lo que es Portezuelo de Carqueque, Los Molles, Valle de las Leñas, Valle Hermoso, todo lo que es la zona del Azufre, ¿no? El complejo volcánico Planchón Peteroa, se pueden registrar nevadas de variada intensidad, y estas nevadas hasta la zona de Laguna del Diamante. E inclusive, ya hacia la noche del sábado, madrugada del domingo, hay una mínima probabilidad. Allí estamos observando una línea oblicua que va desde el Nihuil hasta la zona de Agua del Toro, Los Reyunos, Cerro el Diamante, que puede haber una precipitación nívea muy, muy débil, prácticamente sin acumulación. Eso será todo lo de este sistema frontal, este frente que llega desde el Pacífico. Ya a partir del domingo, las condiciones son de tiempo estable para gran parte del departamento y del sur provincial. Mañanas frías, pero con tardes un poquito más agradables, con la temperatura, ya en el caso de Malargüe, llegando a los 7, 8 grados de máxima, ¿no? Lo mismo el día lunes, amanece con tiempo estable, con heladas y con la presencia de sol. Ya metiéndonos en la semana próxima, seguimos siendo prudentes con el pronóstico, porque vemos cómo va cambiando, cómo va variando. Observamos a través de las imágenes satelitales el acercamiento de dos o tres sistemas de baja presión desde el Pacífico, casi en forma simultánea, que se van a extender desde el martes o miércoles de la semana próxima hasta aproximadamente el 17, 18 de julio. En ese lapso de 10 días, creemos que vamos a tener nevadas en cordillera. Si sumamos ese periodo, y hoy los modelos matemáticos meteorológicos nos dan una acumulación nívea de aproximadamente 70 u 80 centímetros para Paso Pehuenche, unos 50 centímetros para Valle Las Leñas, unos 90 centímetros, un metro para la zona, por ejemplo, de El Azufre o el complejo volcánico Planchón Peteroa, por tomar como algunos puntos de referencia. Ahora bien, hay que ser cautos. Estoy hablando de esta acumulación nívea en un periodo de aproximadamente 10 días. Pero en el medio hay que tener en cuenta estos datos que damos a conocer ayer, ¿no? Son temporales que probablemente vengan con la isoterma cero elevada. Esto significa que en muchos sectores donde habitualmente nieva pueda llover. Y obviamente que eso va a generar un perjuicio o va a hacer que la acumulación nívea sea inferior. Así que bueno, estamos atentos y esperanzados en que pueda nevar en buena cantidad en nuestra cordillera, porque como siempre decimos, eso significa sinónimo de trabajo, sinónimo de movimiento turístico y sinónimo también de tener agua para la primavera y el verano. Así que ojalá mejoren estas condiciones meteorológicas, digo, la posibilidad de nevadas en alta montaña, y el próximo lunes, cuando retomemos el contacto, tengamos un panorama un poco más alentador y ojalá podamos estar diciendo que arranca la temporada invernal con buena nieve en cordillera. Pero ante todos estos cambios que se van dando en la atmósfera, preferimos ser cautos y dar a conocer pronósticos un poco más predecibles a 48, 72 horas. Y luego, si bien, como siempre decimos, tenemos imágenes satelitales, podemos observar lo que puede llegar a pasar dentro de 10 o 15 días, hay que ser cautos por esto de que la atmósfera es un caos. Digo, caos en el hecho de que permanentemente está cambiando. Por ahora nada más, un saludo grande a nuestra audiencia, éxitos para el fútbol, para el partido de la Argentina esta noche, y nosotros retomamos la comunicación y este informe meteorológico, este informe que tiene que ver con el tiempo, el próximo lunes a esta hora. Muchas gracias, Ricardo, Dalila. Saludos para la audiencia.
0: Gracias, Walter, por ese informe muy completo. Bueno, sí, no es muy alentador para mañana tampoco, pero ya para el viernes, como para el domingo, perdón, como dijo, y el lunes ya comienza un poco más calma, con menos temperatura bajo cero ya en esta zona, ¿no?
1: Aumenta un poquito más la máxima.
0: Claro, exactamente, que estamos esperando. Bueno, tengo un saludo para Manuel Márquez. Gracias, Manuel, por el saludo que me envió por este día. También Fernando Alanís, mi querido amigo, también, gracias, como siempre presente. También a su esposa Erika, sus hijos, nietos. A Héctor Merlo, de Agua Escondida, que no sé si todavía estará por Agua Escondida.
1: Sí,
0: por
1: ya, país. Llamó de Agua Escondida.
0: Bien, enviamos un gran saludo a Héctor Merlo también, gran amigo de tantas décadas. Ese sí también que es un amigo de fierro, un amigo que en todo momento mostró su aprecio hacia a mí, que yo viajé.

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0: Es la hora 14:33 minutos.

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0: Desde la coordinación del área sanitaria de Malargüe se le comunica a la población de Balas Blancas que el odontólogo David Agüero atenderá en el centro de atención primaria de esa localidad con el siguiente cronograma. Viernes 3 de julio, hoy a partir de las 15, mañana sábado de 9 a 18. También se les comunica a la población de Balas Blancas que el doctor Marcos Luna, médico de familia, realizará atención el día martes 7 de julio de 9.30 a 13.30 en el centro de atención primaria de esa localidad.
1: Bueno, acá recordar que se reprograma la jornada de la campaña de prevención de hidatidosis prevista para la jornada de hoy. El área sanitaria Malargüe informa que la jornada de campaña de prevención de hidatidosis programada para este día viernes en el Salón de Usos Múltiples del barrio Martín Güemes fue suspendida debido a la suspensión de actividades presenciales en todos los edificios municipales. Y va a continuar en el mismo lugar los días lunes 6, martes 7 y miércoles 8 de julio en el puesto de agentes sanitarios atendiendo a la comunidad, realizando entrega de medicación antiparasitaria, asesoramiento sobre prevención de hidatidosis y también las consultas de los vecinos. Y en torno a esta suspensión de actividades de las áreas municipales, bueno, recordemos que hay sectores que que continúan con sus tareas, entre ellos, por ejemplo, el área de servicios públicos, así es que, bueno, hay guardias en ese tipo de servicios que son esenciales para que la gente lo sepa.
0: Muy bien. Feliz día a todos los locutores, en especial a Ricardo Farías, Karina Ferrada, Dalila, un abrazo a la distancia desde el Sosneado de parte de Nati. Gracias, Nati. Feliz día locutor para usted, para Dali, para Marcela, Richard, Dios los bendiga cada día, son mi fiel compañía cada uno. Alicia Alanís, gracias. Feliz día locutor, un saludo desde Jujuy, soy Aureliano Peletay, también quiero saludar a mi sobrina Bárbara Peletay del Cortaderal, que está cumpliendo años, que pase un hermoso día. Gracias, gracias por este saludo, por acordarse, por tenerlos presentes desde tan lejos, desde Jujuy. Buenas tardes, Ricardo y Dalila, que tengan un feliz día de todos los locutores de LV19. Mi mayor reconocimiento en el Día del Locutor a quienes ejercen esta profesión con pasión, ética y un compromiso inquebrantable de la verdad. Omar Villar, gracias Omar, por este saludo.
1: A propósito, una de las cosas ricas que estamos disfrutando hoy, las envió él. Así que le agradecemos enormemente. Se lo va a extrañar, porque siempre que teníamos por allí alguna duda, bueno, recurríamos a él con alguna consulta. Pero bueno, llegó el momento de la jubilación, así es que a disfrutarlo.
0: Exactamente. Bueno, Ricardo, feliz día locutor, que tengas un bendecido día. Igualmente para Marce, Dalila y demás locutores de mi querida radio LV19. Feliz día del locutor para Ricardo y Dalila. Soy Juan Carlos Corales.
1: Juan Carlos.
0: Gracias, me dijeron que está por modificar el horario por esta circunstancia especial, que me parece bien, dice. Debe ser porque hoy a las 15 creo que Radio Nacional comienza a transmitir ya.
1: Exacto, sí, vamos, nosotros estamos hasta las 15 en vivo y luego en cadena con LRA1, así es que no vamos a tener programación local en la tarde. Vamos a estar por allí, por supuesto, si hay algún comunicado de urgencia, siempre vamos a estar, estamos de turno, estamos aquí cumpliendo nuestra tarea por si hay algún comunicado urgente y demás, pero bueno, la conexión la toma LRA1.
0: Muy bien. Nos dice Angelito Cerda, feliz día del locutor, Ricardo, Alegra, Richard, Marcela, Cecilia, y un abrazo grande, que Dios y la Virgen nos bendiga, un abrazo grande, vamos Argentina.
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0: El dúo Nuevo Cuyo, A Mi Compadre.
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0: Se comunica a familiares y amistades de la señora Laura Esther Luengo, viuda de Borini, que ha dejado de existir a la edad de 85 años. Se domiciliaba en Ruta Nacional 188, N880. Sus restos están siendo despedidos en sala de velatorio de Manuel Rival y Adolfo Puebla hasta las 17, que serán trasladados luego para su posterior cremación. Servicio ceremonial a cargo de cochería Julio César Gómez.
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0: Se solicita a quien haya encontrado una caja de herramientas, con herramientas varias, en la zona entrada de Liupuca hasta puesto Cerro Negro. Se ruega su devolución, quien lo hace es Darío Mendoza, contacto 2604-342239, 2604-342239.
10: Mensajes, Ricardo, algunos que van para el estado también. Zona de los Cabaos hoy, nos dice por aquí don Mario Zagal, 12 grados bajo cero, con termómetro, foto de termómetro incluida. Feliz día del locutor, que Dios bendiga esas hermosas voces que día a día nos acompañan en los buenos y malos momentos. Un abrazo a todos de parte de la familia de Andrés Baigorria y esposa. Don Pedro Carrasco y familia también por aquí nos está saludando, así es que un abrazo gigante para Pedrito, para Lali, para toda esa linda familia.
0: Muy bien, le grito a Pedro Carrasco porque me envía un mensaje personal. Dice: Ricardo, feliz de locutor, muchas bendiciones, que Dios bendiga su voz, un abrazo grande. También, a ver, tenemos feliz día del locutor, espero que tengan un hermoso y bendecido día, lo escuchamos todos los días, muy linda compañía de parte de Elena, desde el Alambrado. María Eugenia nos dice feliz del locutor a todos los locutores de LV19, Radio Nacional Malargüe, besos al cielo, a Franklin, Jesús Maureira, gracias de corazón. También, a ver, teníamos otro saludo, también quiero saludar a todos los locutores de esta hermosa Radio Malargüe por lo que hacen, pedirle a Dios que siempre los multiplique su trabajo. Gracias por todo, un abrazo. Saludos y felicitar con un gran gesto a doña Dalila Vázquez, a su marido, y por el gesto que tenía cuando estaba el torneo de fútbol de los más chiquititos. Nos llevaban tés calentitos y tortitas, felicitarlos por su gran gesto, que Dios lo multiplique todo, un abrazo grandote de parte de un jugador de camping, Fede Arroyo y familia.
10: Qué linda la gente de camping, abrazos. Y a propósito, los saludamos a Sergio, que seguro que está atento por allí, veíamos fotos que están de choripanes con los Juanes, así es que bueno, festejando el día del locutor, de quien también he aprendido mucho, así es que bien. Bueno, un abrazo.
0: Acá para el estado, Rosana, dice, hola Dalila, Ricardo, Marce, Richard, les deseo un feliz día, bendecido del locutor, que sigan disfrutando este hermoso día, y así alentamos nuestra querida selección.
10: Ahí está, con un caballo y la bandera. Lo vamos a poner a nuestro estado, muchos estados de banderas por aquí, Leo, también él siempre atento a la radio, muy feliz día del locutor, compadre Farías, gran amigo, feliz día a Dalila también, dice, y a todos los locutores de Malargüe, que Dios los bendiga. Gracias. Un gran saludo para un gran amigo como es Marcelito Cotela, dice, locutor de LV4 San Rafael, y me puede pasar, dice, compadre, un saludo a mi hijito, a Guido Nazareno Martínez, que hoy está de cumpleaños, que Dios me lo bendiga hoy y siempre, te amo hijito de corazón, pasale un estilo, el rebenque de plata, nos piden de Pichón Moyano, y nos manda fotos también de su lugarcito allí nevado y con la bandera argentina, por supuesto.
0: Bueno, Marcela dice, feliz día del locutor, a quienes hacen de la palabra hablada un arte, muy feliz día a los más copados de, dice, mi diaria compañía, mis cariños y respeto, Dalila, don Ricardo, 100% profesionalismo. También, a ver, feliz día locutor a todos los de la radio, en especial a usted, Ricardo, que siempre lo escucho cuando ando en mi trabajo y en mi casa y mi compañía. Soy Enrique Villar, un abrazo, compadre. También dice saludar a un gran amigo, Iván Molina, Moyano, Iván Molina, que se encuentra en Los Rincones, por su cumpleaños, le mando un abrazo, lo pase lindo junto al amigo Oyola, que no se olvide que en estos días lo voy a visitar de parte de su amigo Piche, desde La Pampa. Y tenemos por ahí también unos audios, a ver, Vichy.
11: Hola Marcelita, buenos días, ¿cómo anda? ¿Todo bien? Acá muy, muy frío, por puesto lo bueno fue todo, todo congeladito. Así que, pero lindo, escuchándolas a ustedes. Así que, es mi radio favorita, Radio Malargüe, así que, escuchándolo. Así que bueno, que tengan un bonito día, besito, chau, chau. Hola, buenas tardes, compadre Faría, ¿cómo anda? Quiero que me salude a Luis Martínez, que está cumpliendo año el puesto de la menta. La saluda a su abuela, el puesto de la buena fe. Y bueno, vamos a Argentina.
12: Hola, buen día a todo el personal que trabaja en LV19. El presente audio es para saludar a toda esa linda gente que hace locución, que los acompaña durante todo el año, con sus lindas palabras, con sus lindos mensajes, con sus lindos programas. Así que felicitaciones para ustedes y espero que pasen un hermoso día del locutor para todos y todas las del Radio Municipal, que es nuestra compañía que tenemos nosotros, más que somos del campo, hemos ido al campo, lo seguimos siempre escuchándolos y con el mismo cariño de siempre. Así que para todos un lindo y hermoso día para ustedes. De Elsa Roger, de acá de Malargüe los saluda. Y la familia de Elsa Roye también los está saludando porque en este momento no tienen y el internet, porque al estar nublado las baterías se bajan un poco, por eso no hay saludos del campo, pero yo los saludo a nombre de toda mi familia para todo el personal de LB19. Chau, chau.
13: Hola amigos de LB19, un gran saludo a todos, locutores, los que ponen música, un gran saludo de parte de, habíamos tres amigos acá, un poco al lado del fuego, estamos un poco con frío, pero bueno, total que el saludo para ustedes, y para los amigos, especialmente para ustedes, pero para los amigos que me conocen, especialmente, sin ustedes no somos nada, porque cualquier comunicación, están ustedes y nosotros no podemos hacer eso, y gracias, que sean muy felices. Por ustedes y todos. Un saludo a mis amigos también, del campo. Pues yo también he sido criado en el campo, soy puestero, fui puestero, 30 y tantos años. Y soy 30 y tantos años más en Malargüe. Y les doy el gran saludo porque ustedes son los jefes de la comunicación. Que Dios los bendiga a todos, los que están ahí y los que estén afuera sin turno. O sea, los que no les toca el turno. Gracias. Y un saludo a todos mis amigos del campo, Malargüe, bueno, todos. Me conocen mucho. Cualquier cosa le hago sonar la guitarra también, porque me gano otra una guitarra, hacer tonada, ranchero chileno y algo otra cosa. Gracias.
14: Buenas tardes, Ricardo. Buenas tardes, Dalila. Feliz día del locutor. Soy Daniel San Martín, de acá de San Rafael. En el día de la fecha está cumpliendo año la señorita Nancy Gil. Está festejando sus juveniles 15 años. A Nancy le voy a dedicar la próxima tonada que tenga usted en planilla, Ricardo. Enviándole un gran, gran saludo a sus papá, a su mamá y a su hermano José y al resto de la familia. Chao, chao, saludos.
15: Quiero saludar a los tutores de Malargüe y pasen un día hermoso. De acá de San Rafael, y imagínate, mis tíos Beto y Nelmo. Saludos. Estamos todos bien.
16: Hola, dice, compadre, ¿me puede pasar un saludito? ¿Cómo no? A mi hijo Guido Nazareno Martínez, que hoy está cumpliendo años, que Dios me lo bendiga, hoy y siempre, te amo, hijito de mi corazón. Y bueno, ahí me pedían el estilo de plata, ¿no? Que lo habíamos pasado recién. Bien.
10: Exacto. Bueno, por acá nos mandan esto que decíamos recién, si bien están cerradas las oficinas, hay un teléfono de emergencia de desarrollo social para que la gente lo agende, lo tenga a mano, es el 2604-491004. Agende, por favor, 2604-491004, es el teléfono de emergencias de desarrollo social. Y ya casi despidiéndonos, pero no quiero dejar pasar esta oportunidad para saludar también en nombre de José Vicente, que nos ha enviado por aquí el mensajito, a Enrique Verón, que seguramente está atento, siempre lo decimos, ha sido un gran referente para nosotros, así es que Enrique Verón, a Doris Lucero, que nos decía también que está atenta a la radio, así es que genia Doris también.
16: Muy bien, para todos ellos. Feliz del locutor, don Ricardo Faría, y muy especialmente a la mejor locutora, nuestra querida Dali, y también a Sergio. Feliz día, Dios bendiga sus voces y a todos los locutores. Abrazo y bendiciones de parte de Silvana.
10: Ay, gracias.
16: Bien, Bueno, nos han quedado por ahí también algunos audios, pero bueno, ya lo vamos a complacer después. Bueno, y también otras fotografías por aquí de videos que nos envían de la zona de campo.
10: Que está frío, parece, como sí, el agua del río, dice.
16: Sí. Así que bueno.
10: Por aquí me lo saluda también mi tío Cecilio Vázquez.
16: Ah, muy bien.
10: Muy feliz día.
16: Bien, ya nos estamos casi despidiendo, diríamos, porque ya nos están haciendo señas que ya viene también la conexión con Radio Nacional, ya preparándonos para este día. Para las 19.
10: Ya estamos, ¿no? Ya estamos,
16: bien.
10: Casi, sí.
16: Dalila Vázquez estuvo en sala de sonidos, perdón. Vichy, Lucena, Sala de Sonido, Daniela Vázquez acompañándonos hasta las 15. Sí. Vamos a volver a encontrarnos el próximo lunes a partir de las 13 hasta las 15. Dalila ya no vuelve hasta el
10: 27.
16: Hasta el 27. Le deseamos unas felices y merecidas vacaciones, que la vamos a extrañar todos, nosotros y ustedes.
10: Gracias, Ricardo. Bien, bueno, que termine muy bien este día, a disfrutarlo, bien. Que le lleguen muchos regalos.
16: Exactamente, que ganemos. También. Esto fue Un Cogollo al pie del macizo andino. ¡Viva Argentina!

ya me estoy yendo, compadres. Hasta más ver, si Dios quiere. 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
1: Es la hora 15, 2 minutos.
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5: 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El certamen se disputó con dos selecciones representando al país anfitrión. Estamos hablando de Alemania Oriental y Alemania Federal. Esto se debió al conflicto que nació justamente en el país europeo una vez finalizada la Segunda Guerra Mundial.
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1: Hola, hola, bienvenidos, bienvenidos a la previa de Argentina, Cabo Verde. Estamos desde tempranito con esta temática, los días que juega la selección. El país en bandera, los colegios tienen a los pibes con las remeras puestas, con los gorritos, en los locales, en los negocios siempre hay algo que tiene que ver con el partido. La gente arma el día, programa el día para llegar tempranito a casa, para poder relajarse y poder ver el partido, que será transmisión de Nacional, por supuesto, con Moyo Navarro Montoya. Desde las 19:11, 38, 70, 74, 85. Venimos de Pasión Nacional con Santi y con la muchachada del programa del mediodía. Zárate, que cumplió la promesa, no sabemos, ojalá que lo haga. Con Domper, con Lagos, un gran abrazo a todos los locutores, los de esta casa y los que no están en esta casa, pero que escuchan Nacional porque hoy es su día. Acá tenemos, manejando los controles, a un locutor como Bibiloni, mirá. Bibiloni, Martín Bibiloni, que es locutor y además maneja los controles de... Estamos en el YouTube, estamos en el YouTube, estamos en el canal, mirá. Saludo a todos. ¿Qué dice la gráfica ahí abajo? A ver, ¿qué dice? Palpitamos Argentina a Cabo Verde. Muy bien, claro que lo palpitamos, mirá. Mirá cómo me palpita el corazón. Vamos a tener un hombre de Nacional en cada rincón de la Argentina con nuestros cronistas, con nuestros compañeros a lo largo y a lo ancho de todo el país. Esta radio que une nuestras voces. El abrazo también para Gustavo Jove, que nos presentó comercialmente. La voz del fútbol con Argentina y Cabo Verde. ¿Tiene algún pálpito, Jove, como para romper el hielo?
2: Estoy nervioso. Buenas tardes.
1: Bueno, ¿estás nervioso? Minotti en un rato te va a contar si te tenés que relajar o poner más nervioso. Porque va a tener... Sí. Pelos y señales, detalles de un equipo que no ganó y que no perdió, que tiene jugadores formados casi en su totalidad en un fútbol que no es el de Cabo Verde, que es en el fútbol europeo, que son jugadores que fueron nacionalizándose de viejos parientes, padres, abuelos, que nacieron en Cabo Verde y se los aprovechó para eso. Por eso, decir que Cabo Verde es el país más chico que tiene este Mundial es una realidad. Pero eso tiene un contexto. Y la mayoría de esos jugadores no juegan ahí. Por eso, en un rato va a profundizar Minotti. Y en un rato va también a contarnos Agustín Domper, que hace el doble turno. Hay un partido que después podemos prestar atención, ¿no?
3: Hola, muñeco querido. Sí, está jugando lo que sería el próximo rival de Argentina, si pasa Australia o Egipto, ya en 10 minutos, 0-0, es un poco más el equipo de los canguros, el equipo australiano.
1: ¿Qué tenés en la mano? Porque en el 11-3870-7485, todos los que vayan llamando desde hoy hasta el fin de semana, con nuestro habitual fútbol show de sábado y domingo desde las 15, van a participar por algunos premios. Yo tengo el muñequito Michelin, que siempre me acompaña. Sí. Acá el muñequito, mirá, el de Leo, el de Gian Pietro.
2: Que me lo llevo hoy.
1: Muy parecido a uno de nuestros compañeros, a Hernán Valdés, por el porte físico. Pero acá veo una pelota de
3: Muy
1: Tigre.
3: Muy buena pelota la de Tigre, ¿eh?
1: ¡Apa!
3: Me encanta la pelota esta. ¿Hay que mandar mensaje?
1: Sí, usted muestre la pelota. Levante la pelota. Levante, ahí está. La pelota de Tigre. Y tome, tome la botellita de Tigre también. El kit de Tigre, como para participar, la camisa de Pura Sangre, la la prenda de Centauros del Fútbol Show. Hay muchos regalos para ustedes y van participando en el 11-3870-7485. La pregunta es simple, para la mesa y para la gente del otro lado. ¿Es accesible Cabo Verde? ¿Está facilongo Cabo Verde? ¿Tenés miedo de Cabo Verde? Contame, en el marco de un pronóstico, ¿qué pensás de este partido que será transmisión de Nacional, por supuesto, desde Miami? El partido arranca a las 19. Hola, Minotti, lo estábamos esperando porque usted es el libro del grupo futbolero. Usted es la enciclopedia del grupo futbolero. Usted es el que sabe qué pasa con Cabo Verde.
4: ¿Cómo le va, Perazo? Bueno, no lo sé. Evidentemente es un seleccionado que todos hubiésemos querido enfrentar si nos presentaban este escenario hace un mes y medio. Yo hoy quiero bajar la espuma, evidentemente, porque también me parece que es el perfil del seleccionado argentino, no subestimar a nadie, no creer que el partido está ganado antes de tiempo. Pero,
1: ¿no está arrugando?
4: No, de ninguna manera, pero quiero ser cauteloso con lo que sí fui desarrollando a lo largo de la semana, que es que evidentemente Cabo Verde es un seleccionado menor, que Argentina tiene las de ganar, que Argentina tiene que hacerse cargo de su rol de candidata, y que además el conjunto africano a mí no me entregó las mismas seguridades que sí me dieron otros equipos africanos. No me los da ni por nombres, porque más allá de esto que vos marcabas, de los 26 futbolistas convocados al Mundial, hay solo 12 que nacieron en Cabo Verde. El resto han nacido en países europeos. 6, por ejemplo, en Países Bajos, 3 en Portugal, son los países con más número. No es un equipo con futbolistas, mientras hay gol de Egipto en este momento. Ya se Ayur de cabeza, el número 8, gol de Egipto cuando estaba mejor Australia, según lo que nos contaba Gus Domper, ya lo va a ampliar él. Pero decía, no es un equipo que tenga futbolistas en ligas de élite, no es un equipo que tenga futbolistas en equipos importantes. Y desde lo que yo pude ver, yo vi un equipo desorganizado, que defiende con más coraje que con disciplina táctica, y que ataca con también con enjundia y con carácter más que con orden ofensivo. Patean mucho de afuera. Si hay que cuidarse de algo es de eso, hay que proteger el tiro de afuera porque patean mucho y patean fuerte. Después el tiro puede ir un ángulo como sucedió con Uruguay o puede irse afuera. Pero en eso hay que tener cierto cuidado. No es un rival de temer. Es menos que Congo, a mi entender, por ejemplo, que le hizo un partido muy difícil a Inglaterra. Es menos que Senegal, que le hizo un partido muy difícil a Bélgica. Pero siempre hay que tener cuidado, siempre hay que tomar a los rivales con seriedad.
1: Bueno, me parece que es un mundial dispar, es un mundial ciclotímico, y ahí también hay que poner el ojo, porque si yo observo el partido de España de ayer, digo, me tiene que dar miedo Cabo Verde.
4: No es todo tan lineal.
1: Claro, por eso digo.
4: Yo creo que a España le vino muy bien tener un rival europeo, le vino muy bien tener un rival europeo en 16avos de final, que lo marque con respeto, que lo marque con cuidado. Muchas veces los europeos débiles, y esto es quizás tema para desarrollar en otra ocasión, cuando se enfrentan a un europeo fuerte, salen a la cancha a admitir esa superioridad. Eso es algo que no hace ni el africano ni el sudamericano, y muchas veces el asiático tampoco. Le quedó cómodo a Austria, a España.
1: Bueno, un rato vamos a escuchar a Scaloni, en un rato vamos a escuchar a la gente. ¿Va dejando algo la gente?
3: Sí, hay mensajes al 11-3870-7485. Por ejemplo, Gustavo del Chipoletti dice, quiero el equipito de Tigre, de Centauro y todo lo demás. Hoy ganamos 4-0, usted pidió el pálpito. Hoy ganamos 4-0, dice Gustavo, abrazo de Chipoletti, feliz día obviamente a los locutores.
1: Me gusta el optimismo de la gente, sí. Hoy ganamos 4-0, por ahí Caro Valverdi en el FanFest desde Palermo encuentra ese optimismo. Gustavo Jovela, vamos a presentar a Carolina, primer móvil que aparece en escena en esta previa en el Fútbol Show Nacional en Pasión Mundial. ¡Vamos!
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1: Hola, Caro, hola, ¿cómo va? Martín Perazo, Juan y Minote, Agustín Domper, te saludamos desde la mesa del Fútbol Show.
5: ¿Qué tal, Martín? Buen mediodía. Acá te digo, bajo el solcito se está bien. Estoy precisamente en Plaza Ciber, donde está el FanFest de Buenos Aires, y hablando de Avenida Sarmiento y Avenida Libertador, para los que no conozcas, y acá ya se va vibrando. Si bien ahora están pasando Australia-Egipto, hay mucha gente que ya se está acercando, sobre todo, ¿sabes qué? Para agarrar un lugar y poder ver el partido de sentada. Acá estoy con, ¿cómo es tu nombre? Belén, ¿de dónde venís?
6: De la zona.
5: Ah, o sea, está cerquita.
6: Sí, sí.
5: ¿Y veniste antes para agarrar asiento?
6: Sí, tal cual. Por el otro día quedamos afuera, así que entonces dijimos, vamos temprano.
5: Ah, muy bien. chica previsora, se espera, te cuento, Martín, la mayor cantidad de gente después de las 5:30 de la tarde. ¿Algún pronóstico para hoy?
6: 2-0.
5: ¿Goles de?
6: Messi y Lautaro Martínez.
5: Mirá, la chica sabe, ¿eh? Hay que ver si ustedes tienen el mismo pronóstico ahí en la mesa. Gracias, Belén. A ver, sigo un poquito más por acá. A ver, acá un padre infiero. Hola, ¿qué tal? Buen día, ¿cómo estás? Ah, no sos papá. Bueno, ¿de dónde venís? ¿Y venís a ver el partido?
6: Sí.
5: ¿Ya se transformó en cábala? ¿Siempre venís para acá o no?
6: No, primera vez.
5: Ah, muy bien, muy bien. ¿Y vas a agarrar algún asiento?
6: Puede ser, no. Porque tengo manta para tirarme.
5: Ah, venís con manta. ¿Venís con mate también? Porque se puede traer mate. Yo les cuento ahí en la mesa, ¿eh?
7: Y sí. Caro, tratá de arrimar un poquito más el micrófono al entrevistado porque no se está escuchando del todo lo que te devuelven.
3: Mate y manta hoy, ¿no? Y manta también, okay. ¿No? Para la tarde fresca.
5: Ok. Ahí me contaba él, vos trajiste manta, ¿no?
6: Sí.
5: Muy bien. Y me contabas que mate no trajiste.
6: No, mate.
5: ¿Pero agua sí?
6: Sí, agua sí.
5: Muy bien. Bueno, sigo un poquito más por acá. A ver. Mucho todavía, gente, no hay... Acá hay algunas chicas, a ver si me puedo, que ya están con todo el álbum y todo. Vuelvo, a ver, las chicas no quieren saber nada. A ver, me vengo por acá.
7: Caro, acomodate.
5: Te cuento, ¿eh?
7: Acomodate, sí. Acomodate que te saludamos en un rato y volvemos a vos, ¿eh? Listo,
3: Caro. Déjame que te cuento un mensaje, querido Martín. España es la reina y señora de la Eurocopa de Naciones, con 4 Copas de Europa y Mundial, como decía Juaní. Y ellos no lo ven como favoritos, pero un oyente por YouTube dice que España va de menos a más y ganará el segundo mundial de su historia. Saludos desde LR8 Formosa, Carlos Ramón Noguera. Y saludos a los locutores en su día. Después Lourdes nos da su pálpito 3-0.
7: Bueno,
3: hay confianza en la gente argentina. Y el último, porque hay muchos. Sergio dice: hola, queridos amigos nacionales. Abrazo a Martín Perazo, Juan Minotti y a todos los locutores que acompañan nuestras tardes futboleras.
7: Por favor, gracias a la gente fiel que del otro lado nos acompaña. Hoy vine rodeado de trompeta. Tengo la Rey Momo y tengo la de Ciro.
4: ¿Cómo lo banca la gente, Perazo? ¿Cómo lo quiere la gente?
7: Y bueno, es así. Hemos ido construyendo este camino con mucha trompeta.
4: Usted dice que el secreto está ahí.
7: Sí, esta es la de Ciro. Bien. Y esta es la ganadora.
3: Esta es la que garpa.
7: Esta es la que... Me voy a concentrar, porque esto hacemos siempre en las transmisiones del fútbol show. Me concentro, pienso en el partido, lo registro, Argentina, Cabo Verde, 19 horas, Miami, entradas caras.
4: Es una invocación lo que está haciendo.
7: Sí, hay muchas preguntas en el equipo argentino, algunos interrogantes, cierro los ojos. ¿Juega Otamendi o juega Romero? ¿Qué pasa en el lateral izquierdo? Arriba, ¿quién va a jugar?
3: Lautaro, yo te contesto dos respuestas. Cuti y Lautaro juega.
7: Pará, decíselo a la trompeta, la Rey Momo. ¿Juega Lautaro?
3: Juega Lautaro en el ataque junto a Messi.
7: ¿Y en el lateral izquierdo? Porque tiene que saber, cuanto más información le carga, más acierta.
3: En el lateral izquierdo... Sí. A esta hora, para mí, es la gran duda de Scaloni, pero tiene chances...
7: Venga, agárrate la guitarra, ¿eh?
3: No, tiene chances Medina, ¿eh?
7: Tiene chances Medina, dice Domper.
4: Domper.
7: Bueno, a ver... Ah, la pelota.
3: Fuerte salió, ¿eh?
7: Fue corto, pero fuerte.
4: Estamos bien.
7: Es un partido de 2 goles, ya les digo. 2 goles, la dejo ahí.
4: Okay.
7: No me dice para dónde están los goles.
3: Claro. Bueno, dijo 2 goles, Perazo, que bien, qué conectado que está hoy. Es Julio de Granburg.
7: ¡Julio!
3: ¿Sabe qué dice Julio? ¿Qué hola, dice? Perazo, Minotti, gente querida... Ganamos 2-0, dice Julio. Evidentemente está con usted.
7: Vamos, Julito, que así sea. Caro. Y ahí el pronóstico, ¿cómo viene en el FanFest?
5: Ay, pido disculpas, pero bueno, ¿viste? A veces la electrónica te puede llegar a pasar.
7: Sí.
5: Acá estoy con gente. ¿De dónde vienen ustedes, chicos? De Resistencia Chaco. Pero excelente. Viven acá, ¿no? Estamos viviendo acá, sí. ¿Y el pronóstico para hoy? 2-0 Argentina. Gana Argentina. ¿Goles de? Messi... Y
3: Lautaro, viste, la gente tiene confianza en Lautaro.
7: La escucha.
5: Bueno, ¿cómo lo ves preparado Argentina para este partido?
8: Estamos bien, para hoy a la noche estamos bien. Y el camino no se ve tan complicado, pero hay que ir paso a paso.
5: Ahí está, paso a paso, como diría un ex director técnico. A ver, me voy a acercar un poco. Australia-Egipto está a full. No veo a nadie de esas nacionalidades como para preguntarle si está viendo el partido. A ver, acá hay una chica que vino con mate, con el álbum, con las figuritas, con todo. ¿De dónde venís?
9: Hola, soy de provincia de Corrientes, Monte Caseros.
5: ¿Pero vivís acá o viniste para el FanFest?
9: Hace unos meses trabajo acá y bueno, estoy viniendo al FanFest, muy lindo, la verdad que muy mimada, hoy no nos puede faltar nada hoy.
5: ¿Viniste con el mate, no?
9: Sí, obvio, salgo de trabajar y me vine para acá, para mirar a Argentina.
5: Perfecto. ¿Algún pronóstico para hoy?
9: Y puede ser 3-1.
5: Bien, con goles de él, ¿le regalamos una a Cabo Verde, decís vos?
9: Sí, la verdad que sí.
5: Bueno, voy a seguir un poquito más, si te parece. Acá veo gente que tiene la mascota en mochilas transparentes. A ver, me vengo por acá. A ver los chicos acá que están de picnic. Hola chicos, ¿de dónde vienen?
10: No puedo hablar, me veo la garganta.
3: Claro, por el frío. Claro, hay que cuidar la gola.
7: Que la cuide para la noche.
3: Ahí están los goles, claro.
7: Somos varios. Escuchá,
5: ¿sabés lo que tiene acá esta familia o estos amigos o no sé qué son? No sé lo que tienen. Esto Abudón pero va a comprender. Sí, tienen chipá. Me muero.
3: Chipá, claro. Que mañana juega a Paraguay, en Francia. Y se va a transmitir en el TV de Nacional.
7: A Caro le gusta el chipá.
3: Sí, le encanta.
5: Pero soy fanática del chipá, ¿no?
7: Pero justo que había traído un cuarto de lo de Virto. Justo traje un cuarto. Y no
5: bueno,
7: estás.
5: ¿De dónde vienen, chicos?
9: Somos de acá, de Palermo.
5: Ah, bien, son de acá cerquita. Pero sí. Se trajeron de todo para la merienda, mate. ¿Qué más se trajeron acá?
9: Acá adentro hay snacks. Hay papitas, chisitos, hay nachos, hay gaseosa, hay de todo.
5: Claro, yo te cuento, se vinieron temprano, en contra de mi pronóstico no está la silla, entonces hay que venir temprano para estar lo más cerca de la pantalla, ¿no? ¿A qué hora llegaron?
9: Y hace 20 minutos, hace poquito. No, hace poquito llegamos.
5: Bueno, acá trajeron la manta, trajeron el mate, trajeron todo. ¿Qué pronóstico para Argentina hoy?
9: Y que vamos a ganar, Y para mí va a ganar 3-1 por ahí.
3: Bien.
9: Ellos van a meter un gol.
7: Uno solo, está bien.
9: Claro, pobreza. Pero vamos a ganar.
5: Bueno, yo te cuento que acá está todo muy luqueados, ¿eh? Colitas de Argentina, cintitas blancas y celestes, la camiseta argentina, todo. Te digo a full, Martín. Es todo por acá, si querés, desde Plaza Ciber. Volvemos más tarde con más testimonios, si querés.
7: Bien, Caro, la rompiste. Beso grande. Volvemos en un rato con Carolina Valverde y los chipá que la esperan acá.
3: Claro.
7: Mañana juega Paraguay.
3: Hablaste de chipá, Martín. Hoy, obviamente, vamos a estar con el streaming del estadio allí en Hard Rock en Miami con Daniel Moyo y con el Mono Navarro Montoya. Pero mañana tenemos en el streaming de Nacional M870 también. ¿Qué partido mañana? Francia-Paraguay. ¿Sabe quién relata?
7: ¿Quién relata?
3: Un tal Eladio Arregui.
7: Hola.
3: En su día, pero relata. ¿Sabe quién comenta?
7: ¿Quién comenta?
3: Santiago Pedro Lucía.
7: Ah, mirá vos.
3: Y los aportes de Rodrigo Ruiz.
7: En la academia del comentario.
3: Exactamente.
4: A Pedro no lo tenía, ¿eh?
3: Pedro, Santiago Pedro
4: completo
3: Lucía.
4: Compuesto, muy claro. Bien.
3: Y el domingo, partido grande si los hay, Brasil-Noruega. ¿Quién relata, sabe?
7: Y creo que estoy yo en la
3: lista. Muñeco Pedazo y comenta Juan y Minotti.
7: Creo que estoy ahí. Estoy
4: abierto a sorpresa, pero sí.
7: Enganchado a la transmisión. Está respondiendo muy bien la gente a través del YouTube. Sí. Estamos muy agradecidos. Todos los partidos tienen un montón de visualizaciones, ¿cómo se? Cuando te miran en vivo, ¿qué es eso?
4: Espectadores, vistas y después vista en realidad de acuerdo al criterio de YouTube contempla todas las interacciones.
7: Ajá,
4: tengo entendido. Bueno, y sí, espectadores sí. Es los que están en vivo en ese
7: mucha
4: momento.
7: Gente del otro lado permanente con las transmisiones de Pasión Nacional, del Fútbol Show, de Radio Nacional a través de el YouTube. Pato va y viene, a Pato le voy a pedir en un rato, es nuestro productor, mírenlo a Pato.
11: Ese.
7: Bajito, Pato.
11: Sí.
7: Chiquito.
11: Es el Molina del equipo.
7: Es el Pato Vica de los productores. Pato, en un rato me contás toda la gente que está trabajando detrás de escena. Bueno, Minotti vino como con algún freno.
11: En punta de
7: a la expectativa.
11: Piedra.
7: Sí. Vino como ese que sale a patinar sobre hielo por primera vez, ¿viste?
3: Cogieron una mano, no vino,
11: y se agarra de la baranda.
7: Esta está fácil, pero se agarra de la baranda el tipo.
3: No vino dulce, ¿verdad?
4: No, a ver, yo tengo una costumbre, llamémoslo así. Día de partido no se habla del rival. día de partido, se le baja se lo analiza, pero digo, todo lo que podemos decir y que fuimos diciendo en la semana respecto a las debilidades que tiene Cabo Verde el día de partido, bajamos un poquito un cambio, porque siempre hay que tenerle respeto.
7: 11-3870-7485.
3: Está en modo Scaloni.
7: Bien, quiero saber desde dónde. ¿Usted me quiere vender un poquito y lo presentamos a Varela?
3: Usted cuando quiera me llama y yo estoy. 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
7: A Cristian Varela, a quien voy a saludar ya. Antes quiero decirle a Carolina, dígale, don, pero ¿qué hay acá adentro? ¿Qué hay?
3: Hay chipá, bizcochito, muy rico todo, ¿eh?
7: Pensé que era chamullo.
3: ¿De dónde?
7: La verdad, por favor, me sorprendió.
12: No, esto lo garpé, pero son
7: Está bien.
12: Son de una panadería de Mercedes muy buena. Virto, espero que esté escuchando este retazo de YouTube y de radio como para que Virto se ponga con algo.
4: Pero, no, está bien, para la próxima, claro.
3: Hay dos mensajitos rápido al
7: hay
3: pie.
7: Hay palmeras, hay bizcochos, hay chipá, Ramón, hay domper.
3: Ramón de San Juan, en un rato juega River Flamengo, vamos a estar dando información, y dice, Argentina gana 2-0. No tanto Biribiri, está por el lado de Juani, dice, hay que respetarlo. Y uno más, Miguel de Nogoyá, buenas tardes, que Dios lo bendiga, dice... gana 3-0 Argentina hoy.
7: Si hay alguna novedad de último momento en el equipo, me la dice porque cargo información en la trompeta y algo puede cambiar. Ya sonó de acuerdo a eso, también si hay algún cambio en Cabo Verde.
3: Si le digo que hay alerta por tormenta, cambio.
7: La pelota, ya veo que el partido termina de...
3: No, por, sí, por la duda no hagan planes después de las 11 de la noche.
7: Bueno, está Cristian Varela del otro lado, desde la tribuna de Radio Nacional, te saludamos en el obelisco, Cristian.
13: ¿Qué tal? Muy buenas tardes. Una jornada a pleno sol en la ciudad de Buenos Aires. Fresca, pero el solcito está acompañando la tarde. De a poquito va llegando gente con camisetas de la selección argentina. Y yo les voy a decir algo que tal vez no me crean, que tal vez

0: vendiendo fotos, escúchame, ¿se venden las fotos?
1: Sí, sale como pan caliente.
0: ¿A cuánto las vendes?
1: 2.000 pesos las fotitos.
0: ¿2.000 pesos quién es más? ¿Más argentinos o turistas?
1: Los turistas casi nunca pagan. Los brasileños son los más tacaños.
2: Mirá.
1: Los
2: turistas no, nunca avaros.
1: Después todos se copan después.
0: Bueno, muchas gracias, mucha suerte. Bueno, las declaraciones de Lionel Messi.
2: Pero ese Messi, ¿qué foto te vende? ¿Te saca una foto vos en el obelisco? ¿Cómo es el cliché?
0: Tiene una careta gigante hecha de Messi, muy parecido, obviamente, con la camiseta de la selección y una réplica de la Copa del Mundo. Y ahora, está ganando 2.000 pesitos porque se está sacando una foto con dos personas.
2: Ya la pagó la careta, ¿no? Hace rato.
3: Usted sabe, Perazo, que el año pasado en Historias de Vida hicimos la historia de los Messi que no son Messi. Porque alrededor del mundo hay no menos de 7 Lionel Messi que no son el astro de la selección argentina, pero que comparten el mismo nombre. Algunos intentaron suerte con el fútbol y otros trataron de sacarle tajada a su manera.
4: Bueno, eso está en Spotify.
3: Claro, por supuesto.
2: Y este le saca tajada con la careta, con Cristian Varela en el obelisco. Cristian, ahí ves lo de siempre el día de partido, que la gente apura el paso, se acelera, quiere volver a casa. ¿Qué ves?
0: Inevitable. Vos sabés que el partido anterior de la selección hubo varios accidentes de tránsito en el centro de la ciudad a medida que se iba acercando el horario del partido. A esta hora la gente va y viene, día normal. Yo calculo que dentro de una hora, dos horas, ya la situación va a cambiar. Paso apretado, yendo a verlo a algún lugar. Aquellos que pueden volver a casa, y si no, la opción de los bares de acá del centro seguramente va a ser un refugio para muchos para ver el partido.
2: Está medio restringido el tema del VAR, ¿no? Con algunas cartas de documento que mandó FIFA porque explotan el contenido del Mundial. No, es como que no se puede difundir que vos estás ofreciendo ese servicio, algo así.
0: Claro, no podés decir, no podés publicitar en redes la explotación de un servicio que no está habilitado para ese fin. Pero bueno, siempre hay un rebusque, se dice, seguía la escaloneta en tal lugar,
2: claro.
0: y se puede hacer una gambeta.
2: Algo lindo, vamos a pasar a las 19,
3: sí.
2: Se estrena una de fútbol, hay mucha manera de venderlo. No, lo que pasa es que deben dar corto de guita la FIFA.
3: Sí.
2: Y le quiere sacar algo al gallego que pone la tele.
3: A Infantino hay que frenarlo antes de que venga, cuando estamos dormidos, a meternos la mano bajo el colchón a ver qué tenemos. Sí, en cualquier momento no.
2: En cualquier momento le va a cobrar a Varela por hacerle una nota a Messi.
3: Sí, claro, claro.
2: Y ahí agarrate, Cristian. Un abrazo, Cristian.
0: Hasta luego.
2: Bien. Varela desde el obelisco, Cristian, con uno de nuestros móviles. ¡Vende joven!
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2: Y tenemos también la pelota. 11-38-70-74-85 en la radio más grande de la Argentina. Todos los que vayan participando el fin de semana en nuestro querido Fútbol Show, se van los regalos. Vamos a la pausa, quiero más pronóstico, quiero más gente del otro lado y quiero que Minotti saque la mano del freno de mano y me diga realmente qué es Cabo Verde, que rompa las qué es Cabo Verde.
3: Dale.
2: Después de la pausa.
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0: Bueno, Argentina, hoy transmisión de Nacional. Acá estamos en la previa de la previa. Venimos de Pasión Nacional. Vamos rumbo a Nico Álvarez y el grupo de Pasión Nacional hasta que llegue Moyo Navarro Montoya a las 19. Cristian Varela en el Obelisco, Carolina Valverde en FanFest. En un rato aparece Gijón en La Plata. En la operación técnica, Natalia Liubarov. José Undiano, el trabajo de Hernán Abella en el control central, de Martín Bibiloni en el streaming y de Pato Julce en la producción, en cada uno de los detalles. ¿Hay algún audio por ahí? Antes de armar una polémica y preguntar si está bien o está mal todo lo que profundizó el VAR, lo minucioso del VAR ayer, qué partido de locos el de Croacia-Portugal, sí, el más loco del Mundial.
1: Tremendo.
0: De
1: y sí, creo que sí, y el más polémico además, porque venía haciendo un Mundial bastante correcto en cuanto a arbitrajes y sin tanta revisión.
0: Yo hasta ahora me venía fumando, aceptando todas las decisiones de VAR que eran auditadas a mi ojo, o sea, yo las podía llegar a corroborar a través de una imagen. La imagen esa puede ser... desfigurada, puede ser retocada, puede haber alguna cuestión técnica que a mí me llegue a engañar, no sé.
1: Yo creo que no.
0: No sé. Ahora, yo eso lo aceptaba. Ahora, ya que me digan que el chip, rozó en algo y evitó que un equipo en un mundial, en un mata-mata, empate un partido en el último minuto, eso ya no lo acepto.
1: Mire, yo se le doy vuelta. A mí no me gusta lo que sucedió, pero si la decisión va a ser pura y exclusivamente automática, como la del contacto de la pelota con el chip o la del offside semiautomático, que es prácticamente automático en su totalidad, me parece que no hay discrecionalidad y no hay posibilidad de decidir de los árbitros. Y es uno de los entes más sospechados del deporte, el tema del arbitraje. Entonces yo no les daría la oportunidad, en todo lo que fuese posible, de que ellos juzguen y que ellos interpreten. Si hay objetividad posible con el tema del toque, con el tema del offside semiautomático, para mí mejor. Si sacamos todo, bueno, estoy de acuerdo y convivamos con el error. Pero si va a haber algunos instrumentos, mejor que haya la mayor cantidad de instrumentos posibles que no caigan en la interpretación del arbitraje. Y tengo algo más para agregarte, pero si querés en un rato al respecto.
0: En el fútbol que a mí me gusta, el pasional,
1: sí.
0: El que me formó
1: sí.
0: Como espectador y como profesional, el gol de Cristiano en un mundial que le anularon y el gol sobre la hora sí. Son goles.
1: Puede ser.
0: Son goles, para mí. En mi fútbol, pero bueno, la tecnología y el VAR me lo impidieron.
1: Mira, te voy a dar un dato más que para mí es muy importante y nos tendría que poner a discutir un rato largo. El jugador de Croacia que toca la pelota dice, después del partido, quizás algo ingenuo, sentí que me arrozó el pelo. Oh. Hay, en ese sentido, pero más allá de eso, en ese sentido, la FIFA considera que un toque de pelota con el pelo es un toque de pelota, como si fuese con cualquier otra parte habilitada del cuerpo como para jugar la pelota. Ahora bien, hay una recomendación específica de la FIFA que dice que el pelo no debe ser juzgado a la hora de considerar si un jugador está habilitado o no. ¿Vieron el offside semiautomático?
2: Sí.
1: ¿Vieron que arranca con una imagen real de, lo, sí. de los futbolistas? Pero termina con avatares, termina con muñecos.
0: Una sombra.
1: ¿Los vieron esos muñecos, esos avatares?
2: Sí, tienen
1: son,
2: pelo.
1: No, son pelados.
0: Ah.
1: No se juzga el pelo, porque la FIFA dice que para el offside no se debe determinar el pelo. Es decir, jugadores con cresta, por ejemplo, el Sharawi, si estaban adelantados por su pelo, eso no debía cobrarse, o Arturo Vidal, para que lo conozcan más. Ahora,
0: hay una contradicción reglamentaria.
1: Total, es el primer elemento del cuerpo que no te habilita o deshabilita, pero que sí puede jugar la pelota y es válido. Es la primera gran contradicción, porque siempre decimos, se mide el offside no con brazos o manos, porque eso no es válido tocar la pelota con esa
0: parte.
1: Está dando
0: más información para seguir puteando al VAR.
1: Bueno, ahí va.
0: Bueno,
1: súbame a esa.
3: No me quedó claro.
0: ¿Me puedo sumar? Un par de mensajes y vamos con Miami.
3: Después le digo si hoy se come cachupa, después le cuento.
0: ¿Cómo?
3: Cachupa, si hoy se come contra Cabo Verde, que es la comida...
0: Es todo junto.
3: Es la comida que se come así en las islas. Bueno, muchos mensajes. Ricardo Sati de Córdoba. Buenas tardes, Martín y todo el equipo. Feliz día para locutores y locutoras. Gracias. Ganamos 3-1, dice Ricardo desde Heredia, desde Córdoba. Y bueno, él también dice que es locutor, así que manda
0: abrazo.
3: Buenas tardes a todo el equipo de Radio Nacional, dice Ricardo, en este caso Heredia. Son unos genios, hoy ganamos 3-1 también. Mucha gente que da diferencia de 2 goles, como vos dijiste, Martín. Después, Daniel Morillo de Salta, excelente programa, siempre Radio Nacional de la Infancia presente. Argentina gana 2-0 con 2 de Messi.
0: Se mueve en Miami para Nacional, gran transmisión, estamos desde temprano viviendo el Argentina Cabo Verde. El nene Sebastián Vera desde Miami con los primeros que van entrando al escenario. ¡Hola, Seba!
2: ¿Cómo estás, Martín? Sí, estamos a los alrededores, a punto nada más de entrar. Y acá estoy en la fila porque tengo acá uno de los primeros argentinos que están por ingresar acá. ¿Tu nombre? ¿De dónde venís? Contanos, porque estás a punto de ingresar vos.
4: Estamos acá a punto de ingresar. Hace una hora que estamos esperando acá en el Sol. De Bragado, provincia de Buenos Aires.
2: Muy bien. ¿Conseguiste entrada fácil? ¿Cómo fue tu travesía hasta acá?
4: Conseguí entrada, sí, hace un tiempo para este partido, así que nada. Buenísimo tener entrada, es fundamental.
2: Así bien. ¿Un pálpito para hoy? La última.
4: Esperamos que Argentina gane, obviamente, y seguramente va a ser así.
2: Bien. Ahí está. Y tenemos uno de los primeros argentinos, porque todavía están formados acá, todavía no los dejan pasar. Faltan minutitos nada más a ver el primero. Este es el primero que va a entrar, ¿eh? ¿Tu nombre? ¿De dónde venís?
5: Gonzalo Tucumán.
2: Gonzalo, bueno, contame, ¿entradas? ¿Cómo conseguiste? ¿Fácil? No, ¿complicado?
5: Sí, hace dos meses más o menos, sí. Bueno, todavía había expectativa que esté España o Uruguay, bueno, ahora ya se
2: trajo. ¿Te la jugaste entonces?
5: Sí, pero bueno, ya compré esta, compré 10avo y cuartos.
2: Bien, ¿un partito para hoy?
5: Ganamos, nada más.
2: Punto final. Bien, ahí está Martín, estos son los primeros que están a punto de ingresar, van a ser los primeros que van a ingresar a lo que son los terrenos acá del Estadio de Miami, mientras empieza a acechar otra vez las nubes y se acerca algo.
0: Se ve, Seba, ¿sabés que Chiquito Profili nos está mandando, nuestro técnico operador, imágenes desde adentro del estadio, en el puesto de Radio Nacional, y se observa el cielo encapotado, gris, áspero, como peligroso?
2: Sí, se viene porque está el pronóstico que dice que a la hora de que arranca el partido se viene la lluvia. Hay que ver en qué magnitud, si realmente cae tanto agua y sobre todo los rayos, ¿no? Que son lo que pueden complicar el arranque del partido. Había paraguas, gente con paraguas cubriéndose el sol, pero ahora están esperando una posible lluvia.
0: Y allá las tormentas son tormentones.
3: Sí, ¿no? Le quiero dar una buena noticia a Seba, ya que estamos hablando de una mala que puede ser la tormenta. Hay gol de River, ¿eh? River le está ganando al Flamengo 1-0. Gol de Driussi. ¿Quiere que le diga el primer equipo de este nuevo semestre del Chacho?
0: Así forma el primer River del Chacho en este semestre.
3: Y lo presenta Gromanti, puertas para el nuevo milenio. Amistoso en Alicante, España, frente al Flamengo 1-0 en 15 minutos. Beltrán, que estuvo hasta allí hace poco con la selección argentina. Giovanni González, el lateral uruguayo. Martínez Cuarta, Rivero y Acuña. Vera, Arambarri, ya está jugando el titular el uruguayo. Mesa, Galván, Colidio y Driussi, que marcó el gol.
0: Bien, 11-3-8-70-74-85. Ustedes escuchaban a Agustín Domper con Gustavo Joven, la voz comercial. Y está Vera en los alrededores. Hay ruido por ahí, Vera. ¿Qué pasa por ahí? Lío, ya hay ruido de fútbol.
2: La gente es impaciente porque está hace una hora más o menos ya formando fila. Seguimos tratando de recorrer acá. A ver si puedo encontrar. A ver, para Radio Nacional, ¿te puedo molestar? ¿Nombre y de dónde venís?
6: Mariano, de Santa Fe.
2: Bueno, vamos a contarme, Mariano, primer partido mundialista, viene siguiendo la selección de antes.
6: No, el primer partido, sí.
2: ¿Y el tema de entradas cómo fue para ustedes?
6: Bien, la compramos por la página de la FIFA.
2: O sea, con tiempo.
6: Con tiempo en la reventa, digamos, de la FIFA.
2: Bien, buenísimo. ¿Un palpi todo para hoy?
6: 2-0 ganamos.
2: ¿Goles?
6: Y Julián Álvarez y Messi.
2: Ahí va, seguimos. Está confiada la gente, nadie me tira un resultado. Ganamos.
0: Dice. ¿A qué hora abre la cancha? Se va acá la trompeta de Rey Momo, me dijo 2 goles. No me dice de qué colores. Pero bueno, me tenés que confirmar vos quién juega de central, si Romero o Otamendi, quién juega de lateral izquierdo y quién juega arriba. Eso me lo tenés que confirmar todavía.
2: Sí, falta confirmación. Faltan 15 minutos para que ingresen los primeros hinchas al estadio. Acá a la espera tienen un patio enorme para realizar actividades, tomar algo. Incluso hay una pantalla gigante que está pasando en estos momentos el partido entre Egipto y Australia, un posible rival de la selección argentina. Por ahora lo que me llega acá en los alrededores, porque obviamente falta la confirmación de Lionel Scaloni, es que jugaría Medina de 3.
0: Ah, bueno, Medina de 3. Tagliafico se queda fuera de un mata-mata.
2: Exactamente. En estos momentos estaría ganando la pulseada Facundo Medina gracias a las actuaciones de sus primeros 2 partidos. A la espera de que el técnico que hoy va a cumplir 100 partidos a cargo de la selección mayor confirme los 11 de hoy frente a Cabo Verde.
0: Scaloni es el entrenador de los laterales
7: sin confirmar. Es un entrenador que no tiene laterales titulares.
3: Lo ha hecho siempre y los va rotando.
1: Tampoco es que tiene titulares indiscutibles. Me parece que pasa por ahí también. Argentina ha tenido esa falla en Qatar y ahora más
3: pronunciadamente. Pero ¿sabes que es algo también a nivel de fútbol mundial? Deschamps lo hace en Francia con Teo Hernández y con Digne. Con los dos. El lateral izquierdo los rota, los va rotando un partido, otro partido. Han jugado los dos en esta Copa del Mundo.
1: Lo que pasa es que pasa algo parecido. Tampoco los tiene tan claro. Fijos. Teo Hernández a mí me parece un mejor futbolista, pero tiene una peor realidad jugando en el fútbol de Arabia. Digne sigue en el fútbol de Europa y en buen nivel. Tienen el mismo problema.
7: Sí, y selecciones como Brasil no tienen laterales.
3: Claro, pero hay otros que están peor, eso iba yo. Nosotros estamos bastante bien, no, igual no, que claro. Francia.
1: No, hay varios equipos sin laterales. Me parece que es un déficit de esta Copa del Mundo. Y en eso de que Brasil no tiene laterales brasileños, el otro día lo veía, por ejemplo, a Daniel Muñoz, el 4 de Colombia. Me parece lo más parecido a un lateral brasileño que hay en la Copa del Mundo.
3: Y el lateral derecho de Colombia, ese que juega acá en el fútbol argentino, tiene 40 años casi.
1: Bueno, ese es Arias, claro. Arias, porque Arias. A pesar del buen rendimiento de Muñoz en el último partido, el técnico Lorenzo decidió poner a Arias el hombre de Independiente.
7: Pero si se confirma, no deja de ser un asterisco particular. Porque hace 2 meses hubiéramos dicho que el lateral izquierdo de Argentina iba a ser el Huevo Acuña, no un mata-mata.
3: Está jugando contra el Flamengo el Huevo, mirá.
7: Y el Huevo Acuña está jugando con el Fla, y hoy juega uno que quizá no iba a estar en la lista.
1: Sí.
3: Pero Medina fue siempre un hombre de Scaloni, ¿eh? Un hombre que siempre lo tuvo, obviamente quizás no con la marquesina que...
7: Un escalonero.
3: Exactamente, un escalonero que fue siempre de primera cepa.
7: Bueno, Vera, ¿tiene algo más por ahí o lo liberamos ya? ¿Cómo está la venta de entradas? ¿Se vende algo todavía ahí? ¿Hay un remanente?
2: Ahí está acá la espera de algunos hinchas que ya por fuera de la valla y de los ingresos al estadio están a la espera, están dando vueltas en los...
3: Colauti ya no juega hoy, ¿no? Hoy no juega Colauti como en aquella final, ¿te acordás? Argentina-Colombia se colaron 20.000 personas.
2: No, acá no hay sí, colado. No. Está muy duro el tema de los chequeos, las revisiones, hay policías con perros con que te chequean absolutamente todo. No va a estar nada fácil si alguien va a tratar de meterse por donde no corresponde. Lo que sí está, la cola de los hinchas que están con el celular a full y me imagino que tiene que ser claramente buscando una entrada de último momento.
1: Me comentaban que había mucha seguridad. Tuve la suerte de estar en ese estadio en algún momento. Es muy abierto. Hay muchas zonas por donde se podría filtrar gente. Tiene que haber mucho personal porque desde el punto de vista de la infraestructura hay mucho sitio que cubrir para que no se ande nadie por ningún lado.
7: Ahora, si vos venís con el celular, con el QR, porque ahí ya no está la entrada a papel. No podés meter la mula, como se decía antes, no podés. O sea, pasame el QR de Alberto.
1: No puedo. No
7: se puede, Vera. Bueno, Vera, cuida el grupo, en un rato volvemos. Relata Moyo, comenta Navarro Montoya, trabaja Vera, transmisión de Nacional desde Miami. Abrazo grande, Seba.
2: Abrazo grande, seguimos en contacto.
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7: Bien, estuve con Gustavito de Antenor el otro día.
8: ¿Sí?
7: Sí, el día que fue un compañero, Nicolás, estuvo bravo, ¿eh?
3: 0-0 ese día, ¿no?
7: Pérdida,
3: ¿no? Fue 1-0 en contra. Sí, yo sabía que era empate, victoria, seguro que no.
7: Y sabés que tiene un servicio especial Antenor, te saca una foto. Viene un fotógrafo del lugar, te saca una fotito.
3: Qué cálido.
7: Y después te la cobra, si te la querés llevar.
3: Claro. Sé que no se la llevó, ¿no? No.
7: No quiso ponerla.
3: No, y no.
1: Ah, ¿no?
3: Es como un gesto hacia el fotógrafo.
7: Quedó la foto registrada.
3: Sí.
1: En una de esas tenía que ver con que la foto registraba el antes y el después también.
7: Quedó la foto registrada en el pendrive de Antenor, pero no
3: le... Si vuelve, se la pague. Que no le saquen otra, que le pague la primera.
7: Vamos a mandar.
8: También dejó críticas al guitarrista. Hay un guitarrista que toca 0-0.
7: Nada, ni propina, la guitarra.
8: Gorra vacía.
7: No,
3: le cantó. Gorra vacía es peor que foto sin pagar.
7: Le cantó Amor Salvaje, le cantó mientras que estaba comiendo el postre. Y no.
3: Ratón no, salvaje le cantó.
7: 11-3870-7485. Se ríe, Biloni.
3: Sí. ¿Quiere uno?
7: ¿Cómo casa todo, eh?
3: Pipi de América de Buenos Aires dice: hola, gente de Radio Nacional, feliz día de locutor para todos. Soy Pipi.
7: Pipi.
3: De América, provincia de Buenos Aires, de Ledesma. Hoy ganamos 3-1, ¿eh? Dos de Messi y otro de Julián. Deja su DNI para los sorteos de Tigre. Después Gustavo se prende con la polémica. Que vos planteabas, Martín, con Juani. Ahora, hablando con respecto a lo futbolístico, dice: lo de chip en la pelota te lo acepto, para saber si entra o no en el arco la posición adelantada. Está bien lo del de chip para ver si entra o no. Ahora dice: lo de la posición adelantada, que vos lo decías. ¿Qué ventaja sacás con el hombro si es un juego con los pies y que por lo menos él pide 30 centímetros?
7: Hay que cambiar reglamento.
3: Y sí, 30 centímetros para que sea realmente posición adelantada.
7: Si el torso, si el núcleo del cuerpo están ahí, claro, no puede.
3: A Colombia le hablaron por un dedo. Un gol de cabeza frente a Portugal, fue tremendo.
7: Porque el fútbol es un deporte de movimiento y para correr tenés que mover los brazos y tenés que mover las piernas.
3: Tenés que respirar, no puedes correr duro sin respirar, hay movimiento.
7: Por eso me parece que...
1: ¿Se acuerdan que hasta hace un par de años decíamos misma línea habilitado? No existe más eso. Hoy cuando vemos, cuando visualmente misma línea, tenemos que estar trazando líneas un rato largo.
3: Que le va a gustar a Perazo, dice Fernando de Neuquén. Hola, buenas tardes. Lo que pasa es que nosotros estamos acostumbrados al VAR... De la AFA, ¿no? Claro.
7: Dice,
3: ganamos con la mano de Dios, como en el 86, dice, o en el penal de los 90, que si ahí lo venía a ver a la final.
7: Más maneable ese VAR.
3: Exactamente, el pero local. Nos estamos acostumbrados al el fútbol nuestro de cada día.
7: Tengo algunas anécdotas del VAR criollo, ¿eh?
3: ¿Sí? ¿Te va a contar alguna?
7: Sí, lo que pasa que...
1: Están para hacer un libro, ¿no?
7: Me faltan las pruebas, pero me las han entregado las anécdotas, gente que está en las entrañas,
3: que las vivió,
7: que está ahí.
1: Bien.
7: Se han trazado algunas líneas sin wifi porque no andaba el internet y bueno.
1: A mano, escuadra y...
7: Vamos,
3: la una pantalla.
7: Tirala que están esperando. Y bueno, por eso digo, cuando me marcaban el pase Santi Lucía, que la tecnología es la tecnología y el software, pero ¿cómo auditamos eso? ¿Cómo lo comprobamos?
3: El SEMA automático aterriza en Argentina el año que viene, lo que anunció la AFA, este tipo de bar en cuanto al offside, que semiautomático quiere decir que no tira las líneas, ¿no? Que viene más
1: claro,
3: rápido.
1: Que hay
3: como decía Juan, que te toman el sensor.
7: ¿Qué modelo es el auto?
3: Ese es el tema, el modelo que nos van a vender a nosotros.
4: 20, 20,
1: es interesante eso. En el Mundial está planteado con más de 12 cámaras destinadas pura y exclusivamente a eso y el chip de la pelota para interpretar.
3: Acá 12 cámaras en todas las canchas, no sé si va a haber.
7: Hermoso negocio dirigencial.
1: Sí. Sí, sí.
7: Porque el servicio de bar por partido, para cumplir con el rigor técnico, tiene que tener, como decían, 12 cámaras. 12 cámaras por partido.
1: Total.
7: Para aquel que llegue a proveer ese
3: justo
7: servicio.
3: Hay uno que está vendiendo cámaras.
1: Bueno, qué casualidad. Y sí, esas cosas suceden. Y además, yo quiero, si es que llega aquí, la misma velocidad, ¿no? Porque si para el semiautomático tardamos 3 minutos, como tardamos con el trazado de la línea, estamos en la misma.
3: Ahora,
1: seguimos
3: si ganamos,
1: confiando.
3: También para no tirar todas las pálidas. Si ganamos tiempo y si en 30 segundos vos me decís si es gol de River o no contra Boca, bueno, vale
1: claro,
3: el esfuerzo. ¿No? En un clásico.
7: Yo creo que en un fútbol hiperprofesional donde los artistas, los jugadores son los mejores, tiene que estar ese servicio. Ahora, en un fútbol más pobre, yo ese dinero lo destinaría al contenido.
3: A traer jugadores.
7: ¿Eh? A los protagonistas.
1: Sí, puede
7: ser. Porque estamos gastando una fortuna por partido en el VAR y después patea uno que le da con las medias.
1: Yo te tengo otra noticia que probablemente no le guste. Y esto se lo cuento a modo de información también. La UEFA se ha diferenciado de la idea de la FIFA de... la regla de que no se puede tapar la boca a un jugador para hablar con un adversario. La ley Prestiani que vimos que desembocó en la expulsión de Almirón, por ejemplo, en este Mundial. La UEFA dijo, eso acá no. Bueno, para Sudamérica yo tengo la información de que sí. De que se va a aplicar en Conmebol y también es muy probable que se aplique en AFA.
3: La UEFA tampoco aceptó esto del cooling break. La UEFA, del lado de la UEFA siempre.
7: Me encanta que se sirve de manera ensordecedora cuando viene el cooling break. Me encanta, porque la gente se enoja y tiene razón. El partido está en lo mejor y te lo paran 3 minutos y pierde el vértigo que traía.
3: Hay una nota, ¿sabes? Que se hizo viral en el programa de Zurda, ¿la viste? De que no. Diego Maradona decía, estamos hablando de Zurda, fue 2014,
1: sí.
3: O sea, 12 años. Decía, los Yankees van a querer hacer... Es fuerte, me río porque lo dijo en serio, lo vio. Los Yankees van a querer hacer partidos de 100 minutos y
1: claro,
3: con intervalos de 25 minutos.
1: Cuatro tipos de 25.
3: Es lo que está pasando, porque nunca se juega a 90, se juega a 100 siempre.
7: Bien, Diego es un adelantado.
3: Para vender, ¿sí? Diego decía que iba a ser para vender, obviamente.
7: Gualeguaychú se conecta con la previa de Argentina y Cabo Verde. Abrazo para Eli del Mar, Otman en LRA 42, Radio Nacional Gualeguaychú, Entre Ríos. Hola, Eli del Mar, bienvenido.
9: Hola Martín, ¿cómo estás? Buen día. Agustín, ¿cómo andan? Muy bien por acá, por la ciudad de Gualeguaychú, despertando con un sol hermoso. Tenemos un cielo absolutamente celeste en la ciudad. Abajo en el norte, algunas nubecitas apenas blancas, pero un sol que nos extrae un poquito de calor en una mañana congelada que tuvimos por el sur de la provincia de Entre Ríos. Lo que hay es muchísima expectativa con respecto a la selección. Te cuento por qué. Porque en las calles se ven muchas banderas celestes y blancas, en las plazas, en los negocios, en los comercios, en mucho globo acá en Gualeguaychú, y muchísimas expectativas. No tenemos FanFest este año en la ciudad, pero sí la gente asistiendo a compras apuradas, negocios con horarios cambiados, todos para ver más rápido, llegar a casa mucho más rápido y ver el partido. ¿Y qué pasa en las plazas, gurises, con la pelota? Lo voy a molestar un segundito, estamos en vivo por la Radio Nacional. ¿Cómo es tu nombre?
10: Clemente Alendore.
9: Clemente, escúchame, ¿resultados para esta tarde? ¿Vas a ver el partido?
10: Sí, no sé.
9: ¿Qué? ¿Argentina gana?
10: Para mí sí, no sé.
9: ¿Con quién lo ves? ¿Con amigos, con la familia, con los padres?
10: Con familia, con siempre.
9: Bueno, y ahora una escapadita antes de ver el partido.
10: Sí, con un amigo.
9: Gracias, Clemente. Clemente está con unos amigos y la pelota acá en la Plaza Belgrano de la ciudad de Gualeguaychú. Te cuento un poquito más. ¿Qué se ve en las calles? Toda la gente apurada. ¿Por qué? Porque los comercios que abren a las 5 de la tarde hoy adelantaron la apertura. A las 6 y media la ciudad se va a paralizar y obviamente lo vamos a escuchar a través de 1310-98.7, que son las frecuencias de Radio Nacional en Gualeguaychú.
7: Qué bueno saber que hay dos canales como para escuchar la radio ahí en esas frecuencias que marcabas. Bueno, estimado compañero de Gualeguaychú, le mandamos un abrazo. Eli del Mar. Otman.
9: Abrazo grande.
3: Abrazo, Eli, querido.
9: Y lo mejor para esta tarde.
3: Vamos todavía.
7: Chau. Bueno, usted tiene más afinidad.
3: Claro.
7: No le quise, le iba a decir, ¿a qué le dicen Eli?
3: Y sí, lo conocemos de toda la vida. ¿Quiere uno cortito? Feliz día a todos los locutores. Le dicen a Jove, Argentina gana 2-0. Soy Marco de Comodoro Rivadavia, Chubut.
7: Bien, 11-3870-7485. Hasta las 4:30 de la tarde estamos con la previa. Después viene Nicolás Álvarez. Después se suma la gente desde Miami en una jornada laboral donde, como marcan todos nuestros compañeros que salen al aire, se sabe que se apura el paso para llegar a casa y estar en familia con el partido. Dice Jove.
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7: Qué bien que está Gustavo Joven, el día del locutor en la Argentina. Con la venta del fútbol, estaremos mañana a través del streaming con un partidazo, querido Agustín Domper.
3: Sí, mañana prepara los chipás, como decía Caro Valverde en el móvil, porque mañana partido gigante de esta competencia mundialista, Francia-Paraguay. Hará historia nuevamente el profe, el filósofo Gustavo Alfaro. Cazará una utopía gigante. Alguna vez dijo una de sus célebres frases, querido muñeco.
7: Sí.
3: Toma nota, ¿eh? Cuando veas la sombra de un gigante, no temas. Mirá dónde está el sol. Quizás es la sombra de un enano.
7: Qué gran personaje pudo urdir Gustavo. A Alfaro lo conozco desde los primeros petates.
3: El ascenso, el fútbol argentino, claro.
7: En aquel momento, a mí me tocaba hacer las funciones de vestuarista.
3: Del ascenso, ¿no?
7: En el Nacional, ante Isepor. Claro. Transmisiones legendarias de José Josami, José, el de Santiago del Estero, con el ruso Ramenzoni. Y me acuerdo que siempre hacíamos el partido de jueves. En el vestuario estábamos compartiendo lugar con el Chino Autono, con Fabi Godoy. Y Gustavo era entrenador de Rafaela.
3: Claro. Y ya tiraba frases.
7: Y hemos compartido cenas, hemos compartido postpartido, pero no era tanto chamuyo. El tipo siempre fue un tipo formado, educado, pero le faltaba ese histrionismo.
3: Que lo encontró de grande, ¿no?
7: Encontró el personaje de grande.
1: Le gustó, sí. Le gustó. En algún momento gustó, empezaron las frases, empezaron a pegar y le gustó porque... Y
3: después hay una que a mí me gusta mucho. Debe
7: haber humillado como loco, ¿no?
3: Claro, que es cuánto tarda un hombre, un ser humano en aprender a hablar, 2 o 3 años, ¿no?
1: Sí, de Hemingway.
3: En aprender a callarse 60, ¿no? Porque según él, a partir de los 60 uno empezaba a saber cuándo callarse. Porque
1: es más fácil desactivar un átomo que un preconcepto, dice también. Mejor.
3: Bueno, hablando de preconcepto, justamente de un átomo, mañana a las 18 relata Don Eladio a Rey.
7: Hola.
3: Comenta Santiago Pedro, Lucía, y aporta lo suyo Rodrigo Ruiz para Paraguay-Francia. ¿Hay un preconcepto de que se va a meter atrás Paraguay o será realmente? Bueno, mañana aprendete al stream nacional 870 y vivilo.
11: Se ríe, Minote, ¿por qué?
1: Yo creo porque que sí, se va a colgar, sí, pero está bien,
3: además,
1: lo tiene que hacer.
3: Se colgó igual, tanto el primer tiempo,
1: sí,
3: ¿eh?
1: Sí, jugó muy atrás.
3: No, el primer tiempo lo sorprendió, le hizo un gol y lo sorprendió.
7: El
3: después,
7: tema
3: sí,
7: es si no, tiene tiempo de colgarse.
3: Exactamente, yo creo lo mismo que vos.
7: Con Estados Unidos, ¿qué pasó? ¿No tuvo tiempo?
3: No, lo durmieron rápido.
1: No, pero aparte para mí salió a jugar más arriba ese partido. Creía que lo podía ganar desde otro lugar con los volantes más adelantados y se dio cuenta de que no.
7: Equivocadamente creía eso y se comió el primer golpe. Después se acomodó. Ahora, el equipo más desequilibrante del Mundial es Francia.
3: Sí. Y juega mañana con Paraguay. Un rato antes, Canadá-Marruecos. Ojo con el candidato africano, Morocco.
7: Me gusta Morocco.

0: que tienen no es el 10, es el número 20, que juega, ha jugado por adentro y ha jugado por afuera. Sí, tiene una causa por abuso sexual, tengo.
1: Pero juega, ¿eh? Porque había una duda, va a jugar hoy.
2: De hecho, le hicieron pasar un mal momento al entrenador.
1: Sí, en la conferencia.
2: Sí, y vamos a escuchar al entrenador en un momento, porque lo tenemos por ahí como para cumplir. Pero ahora, Pato, compañeros, pausa.
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0: cada vez falta menos, a menos de tres horas del arranque del partido antes de Jove, Sí. Ya me habló del 9 Minotti.
1: Sí.
0: Ya me habló del 10 Minotti, también algo me dijo Domper. ¿El arquero qué onda?
2: El arquero es Bocinia, uno de los arqueros más virales del Mundial. Está sin club, han hecho viajar a la madre, inclusive desde su país para que vaya a verlo, tiene 40 años.
0: Hay mucho viral soquete, quiero decírselo a Minotti. Tampoco por ser viral es que sea el filiol.
2: No, yo no le dije eso de ninguna manera. Viral soquete me parece un poco fuerte, no está muy lejos.
3: Usted lo dice por Tim Payne, eso me parece. Y bueno, lateral derecho, viene a jugar a Paraguay, bueno, Olimpia.
1: Pero consiguió club.
2: Sí, bueno, está al nivel de Tim Payne.
0: El apellido capilar, y el tipo lo sigue no sé cuánta gente. Y a este, a Bocinia también, hay que ver.
1: 40 cuánta, años tiene.
2: 40 sí, años tiene Bocinia.
3: 40 años y más de 10 millones de seguidores.
2: Y está libre, está buscando club a ver si continúa con su carrera en algún lado. Fue figura en el partido frente a Uruguay. A mí no me brindó demasiada seguridad, no, más allá de verse. No, los dos.
3: Bueno, pero la viralidad la toma. Se hace sí, claro, España, claro. 0 a 0 con España.
2: Pero en el último que fue figura fue frente a Uruguay. Pero decía, en el España sí. Le llegaron y respondió. En el de Uruguay, le llegaron y tuvo buenas tapadas, le hicieron dos goles, y en esos goles, para mí tampoco fue un arquero brillante, ni mucho menos.
3: Mirá, 17 palos.
0: 17 millones de personas lo siguen a Bocinia. Mamá, Lula. En la previa de Argentina y de Cabo Verde, ¿quién será la joyita? 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
0: Abrazo para Gaby Vera, para Serena. Muy atentos a las previas y las transmisiones del Fútbol Show Nacional. Con pasión nacional en la radio más grande de la Argentina. Actualizo marcador de River y Fla.
3: 2-2 en un partidazo, lo ganaba River 1-0, se lo dio vuelta Flamengo con goles de Lino y de Bruno Enrique. Y ahora convierte el empate River, estamos terminando de chequear el gol. Mientras que comenzó el segundo tiempo en 16avos de final, Australia sigue perdiendo 1-0 con Egipto. Recordemos que hasta ahora Egipto estará en el horizonte del que gane hoy entre Argentina y Cabo Verde. Obviamente todos queremos que sea la selección argentina.
0: Palpitamos Argentina, Cabo Verde, Driussi, dice nuestra Mateo. Gráfica.
3: Dos de Driussi. Mirá,
0: dos de Driussi, mirá Driussi. El tema es que...
1: Claro, no juega nunca, ese problema.
0: El Driussi es un tipo que es muy valioso, pero se lesiona tres veces por campeonato.
1: Claro. No se puede.
0: Entonces tenés que tener al 9 suplente, que es el titular.
2: Le están trayendo malas noticias al hincha de River, que pensaba olvidarse por un mes y medio de todas estas cuestiones.
3: No, pero pará, firmó Beltrán y está Borré. Ya tenés 3-9.
0: Me extraña cómo Racing adquirió a Craneviter, porque era un tipo que parecía retirado, producto también lamentablemente de las lesiones, y formará parte del plantel de Racing. Sí,
3: y hoy está Pipo. En San Lorenzo asumió Pipo, Grosito. Asumió otro título Pipo. Del día.
0: Bien, asume Pipo y sale el sol. En la práctica.
2: Sí, la pelota busca al jugador.
3: La famosa frase de Pipo, ya que estamos en un día de frases, es biribiri, ¿no? De la bombonera.
2: Sí, hay otra, padre, hijo, pero esa mejor de tiempo.
1: Padre, hijo también.
2: Sí.
0: Dolobu.
2: Claro,
0: bueno, sí, bueno, es lo que dijo Pipo.
3: Tendría que dar en la UBA, ¿no? Una charla Pipo y Alfaro una tarde, ¿no? Con sí,
2: extraordinario. Hay una histórica bandera también que le han colgado a Pipo en cancha de... Lanús, si no me equivoco, que era se fue el Papa, se fue Papo, después del fallecimiento, andate Pipo.
0: Muy buena. Vende joven.
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0: Abrazo para Néstor Ruiz, para Elida, para la gente de Dinal, Mar del Plata, en esta previa de Argentina.

0: 1-0 Australia.
1: Dame más gente en el 11-3870-7485, mientras que Minotti prepara quiénes son los defensores de Cabo Verde para frenar a Messi, para frenar al Toro, para frenar a Álvarez, para pegarle alguna murra a Macalli. ¿Quiénes son esos protagonistas? ¿Y sabes qué quiero saber de Cabo Verde?
2: A ver.
1: Porte físico. Es un equipo que físicamente está más dotado que la Argentina, es más alto que la Argentina, es más fuerte que la Argentina. 74-85, presento el marcador mundial.
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4: Egipto le está ganando 1-0 a Australia y sería el próximo rival de la selección argentina. Y te leo un mensaje rápido. Oscar, hincha de Boca, nos manda saludos y hoy ganamos 2-0.
1: Quiero que se saquen la careta en un rato, ¿eh? ¿Qué conviene, Egipto o Australia?
5: Para mí, Egipto.
1: O sea, usted está celebrando el gol de Egipto. De
5: no, es muy parejo, es muy parejo. No sé si es para celebrar. Recién charlábamos un poquito fuera del aire con Jove, que me decía que lo veía un poquito mejor Egipto. Puede ser, Egipto quizás tiene mejores jugadores. Sale a jugar un poco más, se abre un poco más. Y eso me parece que ante un planteo rocoso como el podría ser el de Australia, con jugadores sí ahí muy altos y muy fuertes físicamente, podría ser más difícil. Egipto es más mano a mano, técnica contra técnica, y me parece que Argentina se puede imponer.
1: Bien, ¿usted a quién prefiere, don Per?
4: Yo prefiero a Australia. No por contradecirlo a Juan, pero
1: empanada, como dijo. Yo prefiero una empanada, iba a decir.
4: Ya le ganó a Argentina, lo conoce el mundial pasado. Es cierto que sufrió el último tramo. Y acá
6: otro contexto, ¿no?
1: Bueno, sí, sí. ¿Me permiten ir a Bahía Blanca?
4: Por favor.
6: Por favor.
1: Viajamos por el país
6: con
1: la radio más grande de la Argentina. Me subo al flechabús, voy llegando a Bahía Blanca, pongo en la radio LRA 13, Radio Nacional Bahía, Natalia Carabajal Figueroa, bienvenida a la previa de la previa del Fútbol Show Pasión Nacional. Hola, Natalia.
7: ¿Qué tal? ¿Cómo están? ¿Cómo están allá? Seguramente con menos frío que aquí en Bahía Blanca. Estamos en una de las ciudades más frías en el día de hoy.
1: No, bravo, creas, también,
6: No te creas, ¿eh?
1: Acá,
7: no,
1: mirá.
7: A ver, juguemos a ver quién gana.
1: 7 de la mañana, el registro del vehículo decía menos 2.
6: Claro.
7: Menos 4.
1: Quiero vale 4, me dijo.
7: menos 4. Ahora actualmente estamos en 9 grados porque, bueno, calculo yo que también el espíritu mundialista va calentando la ciudad. Como mencionaban hace un rato algunos colegas en otras partes, en otras emisoras del territorio de nuestra Argentina, las calles, por lo menos acá en la ciudad de Bahía Blanca, a pesar de estar fresco, están celestes y blancas, esa esperanza que se tiñe de celeste y blanco, por lo menos acá para Bahía Blanca. Y también nuestro corazón, de alguna u otra manera, late también porque tenemos nuestro representante ahí en el equipo, bueno, Lautaro Martínez. Exacto, ese bahiense que, bueno, nos llena de orgullo y al que siempre uno está ahí mirándolo y haciendo fuerza para que nos represente bien.
1: Bueno, entonces la expectativa está con esto que juega un bahiense de titular. ¿Y ahí en algún punto de la ciudad se vive el partido de manera masiva?
7: Sí.
1: ¿Hay algún lugar donde se aglutina la gente?
7: Mira, la costumbre acá en la ciudad es principalmente ahora, en estos momentos, la gente está haciendo las compras de último momento. En la ciudad se organizaron todos los comercios a través de las cámaras de comercio, dieron un horario central. Nosotros acá tenemos un horario repartido de mañana y de tarde en los comercios, y unificaron el horario de 9 a 18 y a las 18 horas cierran. ¿Para qué? Para que tanto los comerciantes como los consumidores, los empleados, puedan regresar a sus casas para, bueno, disfrutar del partido junto a sus amistades y familias. Y principalmente es hogareña la vista del partido. Lo que sí, después y previamente, algunos jóvenes, los que tienen más espíritu joven, se concentran por lo general en el micro y macrocentro de la ciudad, en la zona de la Plaza Rivadavia, es uno de los puntos. Y después hay otro lugar que es Alem y el teatro municipal aquí en nuestra ciudad, que le da un marco casi espectacular y arquitectónico a los festejos, y también algunas previas que hacen algún grupo de jóvenes. Ya pasó un banderazo y también, bueno, bubucelas en cada esquina, y por lo menos acá en Bahía Blanca.
1: Bueno, Natalia, te agradecemos este aporte desde la pujante Bahía y ojalá que sea de la mejor de las maneras para estar otra vez en la previa el martes que viene. Repetimos la cábala.
7: Ojalá así sea. Abrazo desde acá.

0: todo, parece... Ojalá
1: mientras
0: que sigamos...
1: empanadas, ya tiene todo liquidado.
0: Sigamos rompiendo récords.
1: Sí.
0: La gerencia de... de medios digitales, el otro día aportó algo.
1: Sí, aportaron unas medialunas, si aportó, me acuerdo.
0: Sí, la otra gerencia no.
1: Muy bien. La gerencia de Canullán. Pues,
0: sí, sí. Algo se aportó. Ojalá que el sábado y domingo no nos dejen a pata, no nos dejen
1: tirados. Claro, no se olviden que hay streaming, porque mañana, un rato antes de las 18, Eladio Arregui y Santiago Lucía te cuentan, y Rodri Ruiz en el streaming de Nacional de 870, el gran partido del sábado, que para mí es Paraguay-Francia, y el domingo... el doctor Muñeco Perazo junto a Juan y Minotti te van a contar un ratito antes de las 17 en la previa Brasil-Noruega por Nacional de 870, canal de 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
0: Bien, apareció Yamil, apareció Ronaldo, el único que falta, ¿quién es? Neymar.
1: Ney, que juega el domingo un ratito seguro.
2: Pero Neymar. Pero en ese equipo, antes que Neymar, está Vinicius, que viene apareciendo mucho.
1: Y vuelve Rafinha el domingo, parece.
0: Bueno, pero sí. Jugadores emblema, jugadores cartelera.
1: Sí, claro.
2: Pero Vinicius no es un jugador cartelera.
0: Sí, bueno, pero puede compartir cartel con
2: Marquesina. No es fácil compartir Marquesina.
3: Para mí fue una convocatoria testimonial. O sea, lo llevamos para que la gente
0: contenta.
3: Y... O sea, pero no sé si...
0: Yo le dije el otro día, con Brasil.
2: No, con Brasil sí puede ser, pero Neymar tengo la misma sensación que Jove.
1: Jove, sí, claro. Hay un oyente de Canelones, Uruguay, que siempre nos manda.
3: Canelones, qué rico.
1: Gallardo está para ir a... ¿está Marcelo para ir a Uruguay?
3: Digamos, estoy comentando la Copa del Mundo. O sea, ahora...
1: Claro,
3: ahora
1: todavía no lo aprecan.
0: Estás comentando la Copa.
3: Sí. Hay que ver, ¿no? La guardia...
0: Está distendido, ¿eh?
3: La guardia alta.
0: Está distendido la Copa, claro. Muñeco. ¿Te gusta la Copa, Muñeco, no?
3: Sí, claro.
0: Hay gente...
3: Siempre con la guardia alta.
0: Hay gente cercana ahí, sí. 16-22, estamos cada
1: la
0: vez más...
1: se trae, ¿no?
0: Bueno, pará, no me hagan olvidar de algo.
3: Sí.
0: ¿Quiénes son los centrales que van a marcar a Messi, los defensores que van a marcar a Álvarez, al Toro? ¿Qué tengo que tener cuidado de eso? Lo presenta Gustavo Jove a Minotti.
4: 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Y ahora presenta el análisis de Juan y Minotti.
2: Mira, Martín, los centrales de Cabo Verde son Pico, que juega en el fútbol de Irlanda, y Dinei Borges, que juega en los Emiratos Árabes Unidos. No son centrales de temer, evidentemente, jugar en el fútbol de Irlanda, por más que sea en el Shamrock Rovers, que es quizás el equipo más significativo de Irlanda, no es demasiado fuerte, es una liga débil dentro de las europeas. La de Emiratos Árabes también, incluso ha quedado atrás con respecto de otras ligas del Golfo y del mundo árabe. Tampoco en altura, vos me preguntabas por el tema altura, la realidad es que el promedio de altura del equipo de Cabo Verde está 2 centímetros por encima del argentino, es decir, no es para asustarse en ese sentido. A mí me da la sensación de que lo mejor de Cabo Verde puede estar en su número 5, por cómo le pega de afuera, es el que le hizo el golazo a Uruguay, Kevin Pina. Y yo tendría cuidado, si las cosas no van bien en el segundo tiempo, con algunos que puedan entrar desde el banco. Que no son titulares, pero que sí tienen dinámica y velocidad como para molestar ante un equipo cansado. Pienso, por ejemplo, en Elio Varela, de los que más me ha gustado de este equipo entrando en los segundos tiempos, autor de uno de los goles frente a Uruguay. Pienso en Giovanni Cabral, que no tiene tanta participación, pero es de los que tiene mejor carrera en el equipo de Cabo Verde, jugando en Lazio, jugando en Sporting de Lisboa, más allá de que ahora está libre después de un paso por Estrela Amadora de Portugal. Era quizás en la previa la figurita que a este equipo le está faltando y que no está ingresando tanto porque su actualidad no es tan buena. No hay nombres descollantes como para tener miedo.
1: Tengo una información importante. ¿La puede presentar, Jove, por favor?
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1: Porque hablamos mucho del filósofo, de Gustavo Alfaro, y hay un título importante, más que nada porque uno tiene el registro de que Alemania apuesta a los procesos largos. Lo rajaron a Julian Nagelsmann, el técnico más joven de este Mundial. No es más técnico de Alemania después de que Paraguay lo mandó a Múnich.
0: Era de esperar, ¿no?
3: A casa.
1: Bueno, pero era un técnico joven porque apostaban a que esta generación se luzca en el Mundial de 2030. Ya no dirige más Julian Nagelsmann a Alemania. Y hay muchos mensajes. Cuando quiera los repasamos antes de la salida.
2: Desde hace algunos días, Sau se viene hablando en Alemania de una suerte de operativo serrucho de parte de Jürgen Klopp. Klopp fue a comentar la Copa del Mundo. mundo.
1: Sí, estuvo, se lo vio,
2: claro,
1: en el campo de juego.
2: Con Müller, con Schweinsteiger.
1: Se llevó la camiseta de McAllister.
2: Exactamente. Me costaría pensarlo por el perfil de Klopp, pero medios alemanes reflejan que Klopp no solamente estuvo cerca por una cuestión de comentario y de estar transmitiendo

0: Copa del Mundo, sino porque tendría alguna cercanía pensando en la selección alemana de aquí en adelante.
1: Está con el serrucho en la mano.
0: Sí. Eso dicen. Yo insisto, Klopp me parece que no tiene ese perfil, pero las informaciones de Alemania marcan eso.
1: Bueno, falta cada vez menos. En un rato toma la posta Nicolás Álvarez. A las 19 juega la Argentina con Cabo Verde. Se va a vivir en Radio Nacional, la única que llega a cada rincón de la Argentina, donde ya hemos estado haciendo muchos partidos de este Mundial, más los del streaming, donde en el canal de Nacional AM870 estamos con un partido todos los días. Hoy es el de la Argentina, mañana es el de Paraguay, el domingo será el de Brasil, y ya la semana que viene, en caso de que hoy no haya ningún contratiempo, estaremos con la Argentina y con el resto. Argentina juega en un horario el martes más temprano, ¿no?
2: Sí, a las 13 juega el martes.
1: 13. A las 9 estaremos con la previa en Radio Nacional. Hasta las 10:30, más o menos, y después... ¿no?
3: ¿Qué era?
1: A las 9.
3: Bueno.
1: ¿No le gusta el horario?
2: Sí. ¿Qué fuerte. Pasa? ¿Qué pasa, Jorge?
3: Fuerte, fuerte. ¿Eh? Fuerte, fuerte, fuerte, lindo. Fuerte para llegar hasta acá.
1: Es el horario habitual problema. De Nico Yacoy y... Claro. Y,
0: no. y se lo regalamos a Nico y a Yacoy, que claro, lo disfruten.
2: Que lo disfruten mucho.
1: Y de Corol, vamos a estar ahí, al pie del cañón. Joder,
2: si usted me invita, yo vengo.
1: ¿Cómo no lo voy a invitar? ¿Cómo no lo voy a invitar? Bueno, ¿la gente tiene el pálpito nuestro? O
2: sí, hay gente que...
1: ¿Hay alguno que está recogiendo el barrilete como Minotti? Porque Minotti, el día del partido, juegue contra quien juegue Argentina, son buenos. No importa, son buenos. Siempre son buenos los tipos.
2: Mario de Empedrado Corriente dice: hoy ganamos 3-0. Fabián de Zapala también, mismo resultado, Neuquén 3-0. Hola, buenas tardes. Ángel, hincha de Racing, dice que hoy ganamos 3-1. Atención al mensaje de Ricardo, ¿eh?
3: ¿Qué dice?
2: Argentina gana 6-0. Hat-trick de Messi, ojalá. Dice Ricardo de Córdoba.
1: Ese es el optimismo, Ricardo.
2: Vamos.
1: Y bueno, la verdad. Que Ricardo, si yo digo Argentina Cabo Verde, está más cerca Ricardo de ese pálpito que en la historia, digo.
2: Hoy Murúa, por ejemplo, dijo 4-0.
1: 4-0.
3: Murúa estaba encendido.
2: Sí, hoy estaba encendido Murúa, ¿no?
3: Sí, sí, sí.
1: Pero ojo con los mundiales ciclotímicos como este, ¿sí? Donde un equipo te gana 4-1 y después sufre con uno más o menos, medio maleta. ¿Este Cabo Verde es más que Argelia?
0: No.
1: ¿Y que el resto de los que jugamos hasta ahora?
0: Que Jordania sí, que el resto no.
1: Ajá.
0: O sea, es menos que Argelia, menos que Austria, y diría bastante, y es más que

0: Moreno, es una historia impresionante. Les voy a contar la historia del árbitro que era un delincuente.
1: No, ah, no, bueno, son varios.
0: Le juro que es una novedad. Aunque no me crea, es una novedad porque...
2: Pero son muchas historias, ¿no?
0: No empiecen a tirar apellidos que no los puedo reproducir al aire. Es deportivo y es judicial. Porque el árbitro que cometía fechorías y que estuvo a cargo de uno de los más grandes robos de la Copa del Mundo, al menos del siglo XXI, estoy hablando del partido de Corea del Sur e Italia en 2002, después tuvo una causa judicial muy fuerte que también vamos a contar en Historias Mundiales.
2: Mira, todo tenía que ver con todo.
0: Sí.
2: Cristian Varela en el Obelisco, estuvo Carolina Valverde en Palermo, estuvo el trabajo de Eli en Radio Gualeguaychú, estuvo Seba Vera saliendo desde Miami, estuvo Natalia saliendo desde Bahía Blanca, todos nuestros compañeros que seguirán con esta tendencia con Nico Álvarez en un ratito después de la pausa. Abrazo para Natalia Liubaró, para José Undiano, para Avilla en el control central, para Bibiloni en el streaming y para Pato Schulze en la producción.
1: Sí, señor.
2: Bien. Bueno, gracias, querido Domper.
1: Un placer, ¿eh? Nos vemos la próxima.
2: Gracias, querido Gijón.
0: No está Gijón, pero si quiere, le mandamos un abrazo.
2: Me equivoqué de Minotti. Gracias. Me equivoqué de Juani. Juani.
0: Me quedé, perdón.
2: Juani, te veo el domingo.
0: Nos vemos el domingo.
2: Estoy quemado, Juani.
0: Está muy bien.
2: Abrazo, Nico Álvarez, que se viene.
3: ¿Quiere que lo lleve?
2: Me lleva. Cierra comercialmente. 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

0: Muy bien, en la continuidad de Pasión Mundial, gracias a Martín Perazo, a toda su gente, ahí está Agustín Domper, Juan y Minotti, la locución de Gustavo Joven, el Día del Locutor, un saludo muy especial para la gente que nos acompaña habitualmente, Gustavo Joven, Juan Ignacio Gijón y Carla Ruiz, que va a estar en la transmisión que va a comandar Daniel Moyo a partir de las 5 de la tarde desde el Hard Rock Stadium, allí en la ciudad de Miami, esperando por Argentina, Cabo Verde. Actualizamos la Copa del Mundo, Australia está empatando con Egipto 1-1. Luego a las 7 de la tarde, Argentina, Cabo Verde, 22:30 van a jugar Colombia y Ghana. Hoy a primera hora Suiza le ganó a Argelia 2-0, así que el equipo suizo está en los octavos de final de esta Copa del Mundo. Se está jugando un partido amistoso en Río de Janeiro, Flamengo y River están empatando 2-2 precisamente, así que eso es lo que está ocurriendo con el primer equipo de River, que lo dirige Eduardo Coudet. Mañana, por el streaming de Radio Nacional, vamos a transmitir junto a Eladio Reyes y Santiago Lucía el fútbol de Francia y Paraguay, buscando los cuartos de final de la Copa del Mundo. Pato Schulze trabajando desde muy temprano con la eficacia que lo caracteriza. Vamos al móvil en Palermo, saludamos a Carolina Valverde. Hola, Carito, bienvenida.
1: Hola, Nico, ¿qué tal? Buenas tardes para todos ahí en la mesa. Estoy en el FanFest de Palermo, Plaza Ciber, Avenida Libertador y Avenida Sarmiento. Aún todavía poquita gente. De hecho, vos sabés que han cambiado un poco la disposición del FanFest y han puesto como delante de la pantalla en todo el parque, dejaron muchísimo lugar para que la gente venga con su manta y se siente en el piso. Y en la parte de atrás montaron como una especie de escenarios un poco levantados del piso con las sillas, donde la gente que llega temprano puede venir y conseguir silla todavía. Todavía poquita gente. Estoy acá con el personal de seguridad justamente que está ordenando todo este sector. Aún poca gente, ¿no?
2: Muy poca gente todavía. Usualmente en estos días vino muchísima gente, pero hoy temprano todavía muy poca gente.
1: Bueno, después yo creo que tipo 5:30, Nico, por ahí va a empezar a caer la gente, sobre todo porque recordemos que estamos en jornada laboral.
0: Claro, no solamente jornada laboral, sino que el frío me parece que es un enemigo terrible a esta hora de la tarde.
1: Claro, acá dicen que el frío es un enemigo terrible. ¿Cómo la ves más cerca del partido? ¿Va a llegar la gente o no tanta?
2: Y yo creo para la hora del partido, yo creo que a las 6 esto va a rebalsar de gente. Es lo que ha pasado en los últimos partidos de Argentina, por suerte se vio un lindo clima, no nos dieron tanto trabajo al personal de seguridad, por suerte, así que es un lindo momento para venir y pasarla con familia y amigos.
1: Bueno, me encanta eso, Nico, viste, de que el frío parece que no hace temer al hincha de Argentina, ¿eh? La gente viene igual acá, apoya a la selección. A veces pasa que la gente no puede entrar porque se supera el cupo. Y yo le quiero preguntar a él, ¿estás pispeando este partido que no le importa a nadie, Australia-Egipto? ¿Qué tal? ¿Cómo lo estás viendo?
2: No, la verdad lo estoy viendo bien, apoyando a Australia por cábala más que nada, porque en 2022 en octavos jugamos con Argentina, así que es más cábala que nada apoyando a Australia.
1: Ah, mirá qué datazo que tiró acá el amigo, ¿eh?
0: La verdad que sí.
1: Sí, Nico, decime.
0: No, que la verdad que sí, buen dato el que entregó.
1: Sí, tal cual. Así que bueno, de a poquito te digo, yo estoy viendo que está empezando a entrar gente. Más o menos, ¿cuántas cantidades de gente se espera para el momento del partido?
2: Y para el último partido hubo alrededor de unas 50.000 personas contando más o menos hoy. Espero venga mucho más a apoyar la selección, que espero ganemos.
1: Ahí está eso, 50.000 personas, Nico, una locura. A ver, y lo por último le voy a preguntar, ¿el pronóstico tuyo para hoy?
2: Y hoy va a ganar Argentina sufriendo, pero 2-0.
1: Apa, 2-0, goles de
2: Messi y Lautaro.
1: Che, te digo, Nico, gracias, muchísimas gracias. Te digo, Nico, que en la salida anterior que hice con Martín Perazo y su equipo, la mayoría de la gente ganó ese tipo de pronóstico. No sé si significa algo. Argentina gana Cabo Verde por 2-0 con los goles de Messi, de Lautaro Martínez.
0: Bueno, mira qué bien.
1: Lo ven ahí.
0: Mira qué bien. Mira qué bien la expectativa de la gente. Sí, claro. Beber, comer y viajar. Gracias, Carito, por cedernos el espacio en la noche de hoy,
1: Por favor, no hay problema y nos estaremos viendo.
0: Bárbaro, muchas gracias, Carito, ya volvemos, La Ciudad Autónoma de Buenos Aires, que ofrece lugares realmente excepcionales. La semana que viene vamos a tener Caminos y Sabores. En otro lugar de la Ciudad Autónoma, vamos al móvil con Cristian Varela, del Servicio Informativo de Nacional. Hola, Cristian.
3: ¿Qué tal, Nico? Estamos en la Plaza de la República, el obelisco de la Ciudad de Buenos Aires, y acá la gente va y viene, esperando ya y palpitando lo que va a ser el partido de Argentina. Vamos a acercarnos. Perdón, chicos, estamos en vivo para Radio Nacional. ¿Cómo ven el partido de hoy?
4: Y debería ser sencillo. Me da miedo Bocinia. Está intratable Bocinia.
3: Ah, y bueno, entonces...
4: Pero va a ser fácil, va a ser fácil. Messi sí. Le clava dos para mí.
3: Hoy dos, hoy Messi. Dos. Sí. ¿Vos qué pensás?
4: Yo... No, Messi ya viene mucho. Uno, pero 3-1 le echo yo.
3: ¿Cranky este partido?
4: Sí. A lo primero capaz trabado, porque los tipos contra España encerrados abajo no se le puede hacer un gol. Pero o al principio se destraba o al final ya lo agarramos medio matado y se soluciona fácil.
3: Bueno, las expectativas están intactas.
4: Sí.
3: ¿Y para después, si pasamos este partido?
4: Final.
3: Al final llegamos.
4: Sí. Sí, pero la verdad no sé, próximo partido de Egipto-Australia, creo que iba ganando Egipto recién, así que por lo pronto semifinales se ve bastante posible, porque es colombiana, Colombia nomás, entonces...
3: ¿Dónde lo van a ver?
4: En casa, hermano.
3: Acá. ¿Viven por acá?
4: Sí. No, sí, dentro de todo.
3: Bueno, muchas gracias. Bueno, expectativa, Nico, sobre lo que va a ser el partido de hoy. Que Messi hace dos goles, que hace un gol, bueno... esto se verá, vamos a seguir acercándonos. Perdonen, chicos, estamos en vivo para Radio Nacional. ¿Qué es lo que esperan del partido de hoy?
1: Preguntarle a ellos que son brasileños.
5: Bueno, soy brasileño, soy muy fanático de Messi. A ver, creo que voy a alentar a Argentina y espero que gane. Va a ganar.
3: ¿Se podrá cruzar Argentina y Brasil?
5: Sí, en la semifinal, ¿no? Sí, no, ojalá Brasil gane, pero a ver, no sé. Brasil no está tan bien contra Argentina, entonces ya no sé.
0: Pero bien, Cristian, ya sí, vuelvo, sí. Ya vuelvo bueno, al móvil, hasta pero hasta nos, llama, nos llama urgente Sebastián Vera desde Miami. Vamos, Seba, todavía.
6: ¿Cómo estás, Nico? Bueno, acá están transmitiendo muchas leyendas del fútbol y obviamente de nuestro fútbol. Tenemos acá la palabra de un campeón del mundo, de una estrella del fútbol argentino, Jorge Burruchaga, que está acá transmitiendo también para radio acá en los Estados Unidos. Bueno, Burru, ¿cómo estás? ¿Cómo estás viviendo el Mundial?
7: Todo bien, bien. O sea, no es el gran Mundial que visionamos antes de empezar con todos los grandes que vinieron, en los cuales ya se fueron dos pesos pesados, como Alemania y Países Bajos. Y lo veo bien Argentina. Yo creo que lo que pensábamos de antes, Argentina está bien, Francia está bien. España ayer mostró la chapa de candidato que venía ahí jugando regularmente. Pero no es todavía el Mundial que ameritamos, de acuerdo a la cantidad de grandes equipos. Acá falta Italia, que es la sola campeona del mundo que no está. Sin embargo, dos se fueron. Y hoy tenemos un partido bravito. O sea, Cabo Verde, todos los argentinos dijimos, bueno, enfrentamos hoy día con Uruguay o España, y resulta que apareció Cabo Verde, que le empató a España y clasifica en lugar de Uruguay. Y un rival que no tiene nada que perder, que va a jugar su partido, que los africanos han clasificado nueve selecciones a 16avos, o sea, el fútbol africano viene en constante mejoración. No hay que relajarse, pero yo tengo duda que Argentina tiene que estar por lo menos dos goles arriba.
6: Y obviamente...

dosificarlo cuando pensamos que había que regular un poco las cargas. Apareció como un pibe de 20 años, hizo 5 goles, eso lo pone mucho mejor. Pero bueno, el equipo también tiene que

0: ritmo loco de ayuda en defensa, de presionar. Pero bueno, se tendrá que ir poniendo a poquito y me parece lógico que arranque los segundos tiempos y le dé ese vértigo, esa juventud que tiene Julián, que lo hizo muy bien en el mundial pasado.
1: Y la última, no te molesto más y te agradezco tu tiempo acá, sé que estás trabajando vos también. ¿Un rival que no querés que Argentina sea el mundial?
0: No, ninguno, mira, siempre nos han enseñado que para ser campeón del mundo hay que ganar y que venga. O sea, si vos le pones a decir no quiero esto, no quiero, te va a llegar ese que vos no querés.
2: Yo creo que Argentina, en este mundial yo la veo una posible final de vuelta con Francia.
1: Ahí va, bueno, la palabra de un campeón del mundo, le agradecemos su tiempo porque está acá también trabajando, está transmitiendo el mundial también acá en los Estados Unidos, y mientras nosotros seguimos también dando vueltas acá en el anillo del estadio donde Argentina jugará dentro de un ratito nada más.
3: Impecable, Sebastián, el trabajo, llega el sonido perfecto, 5/5, y esa charla con un campeón del mundo que marcó un hito en el fútbol argentino, porque el 29 de junio de 1986 le dio la victoria a la selección argentina en aquella recordada final frente a Alemania. Vos no habías nacido, así que mirá qué historia, Sebastián, con Burruchaga.
1: Sí, obviamente, yo tengo nada más los videos, solo puedo ver los goles de Burru en las redes sociales, obviamente también, pero bueno, impone su presencia acá un campeón del mundo y una de las figuras del fútbol argentino, ¿no?
3: Bueno, esa alegría que sentimos hace 40 años precisamente, es la misma que sentimos todos hace 4 años con aquel equipo justamente de Lionel Scaloni y la jerarquía de Messi. Seba, volvemos en cualquier momento, impecable tu trabajo allí desde Miami.
1: Dale, seguimos acá. Abrazo.
3: Muy bien, ahí está Sebastián Vera con nosotros, impecable el trabajo allí desde la ciudad de Miami. A las 5 de la tarde, Daniel Moyo con el Mono Navarro Montoya van a comandar la transmisión justamente desde Miami. Para los que nos siguen a través del canal de YouTube, sigan las imágenes precisamente que pone Chiquito Profili en el aire del estadio, el Hard Rock Stadium. 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Tenemos la pausa que pone en el aire el señor José Ondiano.
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7: Buenas tardes a todo el equipo y la audiencia de Radio Nacional. La Secretaría de Agricultura del Ministerio de Economía de la Nación ha informado que entre enero y mayo se exportaron 7.645 toneladas de carne porcina y subproductos por un valor total de $10.037.000, lo que representan alzas del 91,2% y del 156,8% respectivamente en comparación con los mismos meses del año pasado. Por otra parte, la producción creció 11,8%, sumando 354.588 toneladas entre enero y mayo, promovidas por un incremento del 9,7% en la faena, que alcanzó a 3.720.893 cabezas en este lapso señalado. De esta manera, el consumo per cápita se ubicó durante mayo en un poco más de 19 kilos y medio por habitante por año, lo que representa una suba del 8,4% en comparación con el mismo mes del año anterior. Este tema y muchos más mañana sábado de 7 a 9 en Aire de Campo. César Tapia, Radio Nacional.
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0: Muy bien, estamos en la continuidad de Pasión Mundial, actualizamos la Copa del Mundo, están empatando Australia y Egipto 1-1, se termina el partido. Recuerden, a las 7 de la tarde, relata Daniel Moyo, comenta el Mono Navarro Montoya, Argentina frente a Cabo Verde, 22:30, la presentación del equipo cafetero. Estamos hablando de Colombia, que va a jugar frente a Ghana. Colombia dirigida por el argentino Néstor Lorenzo. Recién Sebastián Vera, en las afueras del estadio, charló con Jorge Burruchaga, campeón del mundo con la selección argentina en 1986. Vamos a seguir la recorrida con los móviles de Nacional en todo el país, en la ciudad de Buenos Aires, y por supuesto con los periodistas justamente de Radio Nacional en todo el país. Me da mucho gusto saludar a mi querido amigo Jorge Godoy, después de 34 temporadas que nos conocemos con Jorge. Para mí es un enorme placer compartir micrófono con uno de los mejores de la radio. Jorgito, bienvenido.
1: Gracias, Nico, un abrazo grande, un saludo para Carla, para todo el equipo. Muchos más años de vida juntos, compartidos, que los que estuvimos antes de conocernos separados.
0: Claro, claro, por cierto, porque eran 18, 19 y ya llevamos 34, en tu caso 35.
1: Ayer estábamos hablando justamente con Heraldo, con los muchachos, de la inauguración del nuevo gasómetro, aquella noche en la que se enfrentaba San Lorenzo contra la...
0: Febrero del 94.
1: Y decíamos, en realidad el partido inaugural fue en el 93, en diciembre. Febrero del 94 se inaugura para el fútbol argentino. Pero en aquella época, recordábamos, había un muchacho que estaba comenzando, que allá con toda la gente de San Lorenzo, con Pipo y compañía, recordando justamente porque vuelve Pipo, que había un muchacho que cubría la información de San Lorenzo en el nuevo gasómetro.
0: Y con mucha pasión, ¿no?
1: Con mucha pasión.
0: No, claro, por supuesto.
1: Y apostaba. Recordamos, Nico, entonces que Suiza le ganó a Argelia en el amanecer de este día, en la trasnoche de ayer, en la madrugada de hoy, 2-0. Suiza está en la siguiente fase de la Copa del Mundo, y estamos ya en el último suspiro del partido. Más 5 dio el árbitro entre Australia y Egipto. Por ahora hay alargue, empatan 1-1.
0: Voy al encuentro de Eli del Mar Otman. Querido Eli, ahí en Radio Nacional Gualeguaychú, un abrazo a la distancia.
2: Hola, Nico, ¿cómo andás? Felicitaciones recién por la nota con el burro, un emblema para nosotros los entrerrianos. Tenemos dos entrerrianos en esta selección, lo tenemos a Marcos Enesi de Concordia, al gualeño Lisandro Martínez, así que no sabe cómo estamos los entrerrianos. Re contentos.
0: Bien, perfecto. Siempre representantes en el equipo argentino. Eso es muy bueno, Eli.
2: Exactamente. Mira, estoy con Félix, me dijo, ¿no?
3: Fío, Fidel,
2: argentino. Fidel. Fidel, usted es de acá de Gualeguaychú. Es el vendedor ambulante. ¿Qué tiene acá para ofrecernos?
3: Bandera grande, 90x150, después más chica, y gorro, y corneta.
2: ¿Cómo viene la venta estos días? Hace varios días que usted está vendiendo.
3: Yo el primer día vendí bastante de perma, más o menos regular, un poco más, así. Pero cada vez que voy vendiendo, compro, porque si no, no... Tengo igual bastante.
2: ¿No lo para el frío?
3: No, no, yo estoy acostumbrado. Yo vendía a diario antes, andaba sin media y todo, y pisaba la semejante helada. Soy cartonero, que ahora dejé un poco, y el diario lo dejé. Y siempre una cosita u otra me rebusco.
2: Muchas gracias.
3: De nada.
2: ¿Cómo sale Argentina hoy?
3: Y para mí gana 2-0, pero gana tranquilamente.
2: Muchas gracias, maestro. Que venga mucho.
3: Después del próximo, no sé.
2: No, claro. Va paso a paso.
3: Por lo que yo veo, tiene que ganar Argentina, porque ellos tienen un delantero y Uruguay lo sobró. Y ellos llegan dos veces y lo mató. Y casi se lo ganan. Pero para mí gana bien Argentina.
2: ¿Lo ha visto a Licha Martínez, el gualeyo, el 3 de la selección ahí? ¿Le ha gustado cómo juega?
3: ¿De qué?
2: De Argentina. De Uruguay.
3: Sí, lo vi y anduvo muy bien. Yo por eso le digo, yo estoy ante las menos cuarto y 5, ya me voy, estoy cuadre acá.
2: Para ver el partido.
3: Sí.
2: Nico, así se vive, no sé la cantidad de gente que anda en la ciudad.
0: Me imagino, vuelta, con mucha rápido, pasión.
2: Rápido, porque los comercios están abarrotados, los que venden supermercados, despensas, las fiambrerías, porque todo el mundo se está preparando la picadita para la juntada a las 7 de la tarde.
0: Muy bien, y viste que la tendencia es que la Argentina gana 2-0, es lo que han dicho la mayoría de los oyentes. Eli, muchas gracias.
2: Exactamente.
0: Ahí de Entre Ríos.
2: Y acá le dejo un abrazo a mi amigo que dijo 2-0, así que confío en su resultado.
0: Muy bien, Eli del Mar Otman, desde ahí, desde Radio Nacional Gualeguaychú, en la provincia de Entre Ríos. Vamos al móvil de Nacional con Juan Ignacio Gijón en La Plata, en la provincia de Buenos Aires. Juani.
4: ¿Cómo te va, Nico? Un placer enorme saludarte a vos. Mirá, de Buenos Aires, de Maipú 555, Nos tomamos el 195, el costero, allí en la avenida Paseo Colón, y llegamos hasta La Plata, una autopista que permitía el paso, me imagino, muchísima gente volviendo de La Plata, de Buenos Aires, hacia La Plata, para poder llegar a la hora del partido. Llegan cómodos, quédense tranquilos que todavía llegan cómodos, quienes estén saliendo de sus casas, se circula con total normalidad. Y aquí en La Plata, un sol que empieza a apagarse muy de a poco, el frío que empieza a levantarse, no tanto como esta mañana, pero sí que empieza a levantarse. Y lo que sí, cada vez más abarrotada es la parada de los colectivos, la gente que empieza a caminar un poquito más rápido para llegar a sus casas, y que yo creo que en un rato vamos a tener las paradas de los colectivos, ¿viste? Como la imagen que nos dan los cumpleaños infantiles de los chicos que se abarrotan abajo de la piñata, bueno, para esperar el colectivo y volver a sus casas.
0: Son todos picarones, quieren llegar todos rápido a casa para ver a la selección argentina.
4: Imagínate, no es la selección argentina, solamente es la campeona del mundo, Nico. Es la selección campeona del mundo. Mucha gente que circula, gente con la camiseta argentina ya, gente incluso que quizás está comprando sus camisetas argentinas, banderas, bubucelas de todo tipo. A ver, estamos en vivo para Radio Nacional. ¿Apurada yendo a casa? No puede hablar, bueno, estaba hablando por teléfono. Bueno, Nico, mucha gente, realmente mucha gente que camina rápido. Chicas, ¿qué tal? ¿Estamos en vivo para Radio Nacional yendo a casa? ¿El partido?
5: Sí.
4: ¿Sí? ¿Con familia, con amigos?
5: Con familia.
4: Con familia. ¿Expectativa o un resultado? Les pido.
5: Ganar en Argentina. Toda la fe en el equipo.
4: Toda la fe en Argentina.
5: La selección argentina, sí, totalmente.
4: Horario 7 de la tarde. ¿Se toma la merienda, se cena, qué se hace?
5: No, empezamos en cena nosotros.
6: Claro. Más picada.
5: Picada, sí.
4: Una picada y después cuando termina una cena.
5: Sí, por supuesto. Sí.
4: Muchas gracias, chicas, suerte. Bueno, Nico, también las dificultades que trae este horario, ¿no? 19 horas, y en caso de pasar, bueno, la dificultad que traerá el horario de las 13 horas, ¿no?
0: Bueno, pero llegaste rápido a La Plata, Juan, y muy bien, impecable, gracias.
4: Llegamos ahora, Nico.
0: Bien, y a festejar el Día del Locutor. Juan Ignacio Gijón, está saliendo el micro de la delegación argentina, Jorge, que va a depositar al equipo argentino en el estadio ahí en el Hard Rock de Miami.
1: Recordamos, Nico, que Argentina va a estar jugando a las 7 de la tarde frente a Cabo Verde y que hay alerta porque el tiempo no va a jugar una buena pasada en lo que resta de la jornada en Miami. Atención con esto porque ya hubo antecedentes en este partido, en este mundial, de partidos que se tuvieron que posponer algunos minutos por estas inclemencias del tiempo.
0: Muy bien, la saludo a mi amiga Carla Ruiz. En nombre de Carla Ruiz saludamos a todos los locutores, a todas las locutoras de Radio Nacional en el país. Felicidades, Carla.
7: Felicidades. Pero muchas gracias a todos. Nada mejor que celebrar el día trabajando, ¿no?
0: La verdad que sí.
7: Una felicidad.
0: ¿Qué te parece? En 1943 se fundó la Sociedad Argentina de Locutores y, por supuesto, el recuerdo de siempre para el querido Héctor Larrea, que prestigió esta radio durante 20 años, maestro. Y también para las figuras de Antonio Carrizo, de Cacho Fontana, de Juan Carlos Mareco, que alguna vez estuvieron en esta radio, de Julio Marvis.
1: Omar Cerasolo.
0: De Omar Cerasolo, ¿cómo olvidarnos del poeta de Río Cuarto en la provincia de Córdoba?
1: Claro, entre tantas figuras que han engalanado estos pasillos, estos estudios, ¿no?, históricos de la radio argentina.
0: Por supuesto, un agradecimiento muy especial también a Fernando Presti, que ya se incorpora a la transmisión, lo va a saludar el ingeniero Mocho. Se termina el partido, se terminó. Australia y Egipto, Jorge, empataron 1-1, ahí alargue.
1: Alargue en los 90 minutos, 1-1, 90 más 5, en realidad, 1-1, Australia con el gol de Heine en contra y Ayur, que había puesto en ventaja a Egipto, 1-1, alargue para determinar cuál va a ser el rival que espere al ganador de Argentina y Cabo Verde.
0: Muy bien, la participación especial de Jorge Godoy en los estudios centrales, Martín Bibiloni en el canal de YouTube de la radio, José Undiano en la operación técnica, Pato Yulce en la producción, quien les habla, Nicolás Álvarez. A partir de las 5 de la tarde, la hora señalada de Nacional en todo el país, llegan Daniel Moyo, el Mono Navarro Montoya y Sebastián Vera, vivo directo desde Miami para la continuidad de la Copa del Mundo. La Argentina busca los octavos de final del Mundial. El rival es Cabo Verde a partir de las 7 de la tarde, en un día muy especial para nuestro país, no solamente por el partido de la selección, sino porque estamos celebrando el Día del Locutor. 5 de la tarde en el país. Señoras y señores, viene lo mejor.
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0: 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Para Pasión Mundial. Que es de Cabernet Sauvignon. estadio de Miami, donde a poquito esa policromía que tiene el estadio se va a confundir en dos colores, el celeste y blanco de la selección argentina. Ya vamos a ir presentando el equipo, ya vamos a ir presentando las novedades que vos tenés que saber. Antes, la apertura comercial en el Día de los Locutores, en la voz, feliz día, Carlita, de Carla Ruiz. 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
0: La pasión celeste y blanca que te estamos entregando desde el Hard Rock Café, aquí en Miami, en el estadio donde va a jugar la selección argentina. El placer enorme de estar saludándolo desde aquí con nuestro comentarista, el uno, con Carlos Fernando Navarro Montoya. Hola, Fer, querido, buenas tardes.
4: Hola, Dani, ¿cómo estás? Un gran abrazo para todos. El estadio ya se ha abierto. Esta marea humana vestida de celeste y blanco empieza a ocupar sus lugares para un partido, donde no hay espacio para la revancha ni para el desquite. Comienzan los mano a mano y la Argentina le toca a un rival que, claro, no es España, no es Uruguay, ni siquiera Arabia Saudita, que tan mal recuerdo nos trae. Es Cabo Verde. Entonces, claro, la cuenta es muy fácil, pero el fútbol 2 más 2 no es 4. Y es un partido en el cual el exceso de euforia, el triunfalismo prematuro, está bien que habite en los hinchas, en lo periférico, en el contexto. Lo importante es que el cuerpo técnico y la selección argentina, los futbolistas, tengan en claro, como estoy convencido que lo tienen, que es un partido con complejidades, con dificultades. Ojalá Argentina pueda consumar una actuación contundente, una actuación superadora a lo que hemos visto hasta ahora, más allá de las genialidades de Messi y el protagonismo estelar del mejor jugador de todos los tiempos. Cuando entremos en la transmisión, comentaremos detalles, particularidades de Cabo Verde. Se está por confirmar la alineación de la selección argentina y esperamos que los portadores de ilusión, que son los miles y miles de hinchas que van a copar el Hard Rock Stadium aquí en Miami, más los miles y miles de hinchas que quedaron afuera del estadio, más los millones de hinchas que están en la Argentina y en todo el mundo, puedan ver a una selección que comience el camino de lo mano a mano con un éxito. No va a ser fácil, nada es fácil en este mundial y ya hay demasiadas muestras de esto.
0: Estamos aquí esperando por Argentina, Cabo Verde. Vamos y venimos, Carlita.
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0: En un ratito ya llega la selección nacional.
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0: Allí estaremos esperándolo con Sebastián Vera.
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0: Ya presentamos a Nicolás. Hola, Nico, querido.
5: Hola, Dani. Un saludo muy especial para todos ustedes, para vos, para el Mono, para Sebastián, para Chiquito, para la audiencia de Nacional en todo el país. Está muy bien lo que dijo Scaloni, el acierto del técnico argentino de concientizar a los futbolistas de la importancia y de la complejidad que tiene este partido frente a Cabo Verde en esta instancia nueva que tiene el Mundial, que son los 16avos de final. La mitad de la cancha está clara, se gana Thiago Almada un lugar entre los titulares después del ingreso en el segundo tiempo. Son fijas aparentemente esperando la confirmación tanto Medina como Lautaro Martínez. Me gustó también la prudencia de Rodrigo De Paul en la conferencia de prensa de hace 24 horas. Y atención con Cabo Verde, porque a este rival que tiene hoy la Argentina no le pudieron ganar ni España ni Uruguay. Lo mejor del Mundial para la Argentina está por venir. Y como dice el Mono, todos tienen cracks las distintas selecciones, pero genio hay uno solo y es Lionel Messi.
0: Estamos esperando por Argentina. Podés seguirnos por el canal de YouTube de Radio Nacional y dejar tu mensaje, ¿no? Y también llamar a qué número, Carla.
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0: Ya lo voy a presentar a Fernando Presti.
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0: Hoy con la compañía de Jorge Godoy también.
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0: Hola, Fer, querido. Hola, Fernando Presti.
6: Dani, Mono, compañeros oyentes y amigos de Radio Nacional, abrazo para todos. Permítanme hoy, por un momento, no entrar en el lugar común, en la frase trillada. Hoy Argentina marca una diferencia abismal en este Cabo Verde que viene de empatar tres partidos, pero que en el análisis frente a España y frente a Uruguay, sobre todo, quizás recibió más de lo que merecía. Apenas 5 jugadores de la selección argentina superan abismalmente todos el plantel de Cabo Verde. 5 jugadores de Cabo Verde no tienen equipo. Entonces permítanme a que hoy tengo que ver una Argentina con respeto, obviamente, con mucho respeto, como dijo Lionel Scaloni, para el rival, superar ampliamente a Cabo Verde. No amerita otra cosa. De 3 goles para arriba tendrá que ser la diferencia. De esta manera voy a estar tranquilo que voy a ver una Argentina para lo que viene. Si no, me quedaré preocupado.
0: Un saludo enorme para Rafael Falvo y para toda su hermosa familia que ya está prendido la radio.
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0: Un beso enorme para Gabriel Sabetieri, el querido Gabriel Sabetieri que nos está escuchando. Beso enorme para vos y tu hijo Gaby.
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0: Nos está escuchando Bella Gamba en Mar del Plata. Nevó ayer en Mar del Plata, un frío tremendo, pero la gente prendida a la radio.
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0: 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Hola, Jorge, querido.
5: Dani, querido. Carlos, Fernando, un abrazo grande para todo el equipo. Aquí estamos viviendo ya el minuto 10 del primer tiempo del alargue entre Australia y Egipto. Se juega en Dallas. Empatan 1-1. Los goles de Hani en contra y de Ayogur. En realidad al revés. Ayogur puso a Egipto arriba. 1-0, Hani en contra. El empate para Australia. Faltan 5 para el cambio de arco. 1-1 están empatando Australia y Egipto.
0: De ahí sale el rival del ganador del partido, ¿no?
5: De ahí sale el rival de Argentina, Cabo Verde. Ya está en el día de hoy, en la próxima instancia, en los octavos de final, Suiza, que espera rival esta noche entre Colombia y Ghana.
0: ¿Suiza que ganó 2-0?
5: Suiza ganó 2-0, le ganó a Argelia en la madrugada Argentina con goles de Embolo y Nodile.
0: Bien, señores, así vamos viviendo al estilo de Pasión Mundial, el Mundial de Fútbol.
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0: Ahí se está acercando el micro que trae los campeones del mundo. Ahí se está acercando el micro.
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0: Va a llegar primero Cabo Verde al estadio. Llega primero el micro de Cabo Verde y después viene el de la Argentina.
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0: Seguí la transmisión por AM870. Seguí la transmisión por el canal de YouTube. Podés escribir algunos comentarios como esto, Carlita.
3: Por ejemplo, aquí en nuestro canal de YouTube nos escribe Ernesto, que no dice dónde está, pero dice que Argentina esta noche, esta tarde noche, gana 3-0. Escribe también Adrián desde Ramos Mejía. Vamos Moyo, vamos Montoya, vamos Pasión Nacional.
0: Gracias a todos los oyentes que nos escriben y que nos siguen a través del canal de YouTube.
3: Así es, uno más, Mollito.
0: Sí, dale, Carlita.
3: Daniel Mollo y Fernando Navarro Montoya, excelente transmisión. Estamos tomando la transmisión de Radio Nacional. Seguimos la cábala desde las 18, desde Radio Hit List FM.
0: A todos, muchísimas gracias, de corazón. Son muy generosos por cada uno de los comentarios que estamos recibiendo con Carlos Fernando Navarro Montoya, el comentarista de Radio Nacional.
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0: Tenemos una previa extraordinaria, armada por Patricio Julce y por Julieta Lugo, nuestros productores.
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0: 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Hola, Sebastián Vera. Seba, querido, ¿cómo estás? Seba, querido.
5: Vamos, Sebastián. Vamos, Sebastián, te escuchamos, estás en el aire. Bueno, ya lo vamos a recuperar, Daniel.
0: Bien, hay que alentarlo, ¿no? A ver cómo le decimos. Vamos, Sebastián.
3: Vamos, Sebastián.
0: Vamos, Sebastián.
7: Sebastián. ¿A dónde está Sebastián? Venite, Sebastián.
0: Dale, estamos buscando a Sebastián. ¿Dónde ha picarón Sebastián? ¿Dónde anda Sebastián? ¡Ya viene Sebastián!
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5: Ahí está. Bien. Sebastián Vera, Dani.
0: A ver, vamos a la cuenta de tres, Nico, ¿eh? Uno, dos, tres. ¡Vamos, Sebastián!
3: ¡Vamos, Sebastián!
0: ¡Sebastián! ¡Hola, Sebastián! ¡Hola, Seba!
5: Bueno, se hace desear, Sebastián.
7: Ahora sí, ahora sí, ahora sí.
5: Seba. Es escudo, Dani, ¿no?
7: Hola, hola.
5: Ahora sí, ahí estás en el aire, Seba, vamos.
0: ¡Qué pícaro que sos! ¿Querés que te cantemos? ¡Qué pícaro que sos, eh! ¡Hola, Seba, ¿cómo estás?
8: Bueno. Bien, hablando de cantar, acá estamos a las afueras del estadio. La Argentina, los hinchas, perdón, están acá cantando como locos. No quieren entrar porque obviamente la previa es de las cosas más divertidas cuando uno viene a la cancha. No sé si escuchan de fondo, vuelan las botellas, mejor dicho, los vasos de alcohol.
0: Bien, dale, metés el clima.
8: Acá entonces están reunidos los hinchas, obviamente, de distintas camisetas, distintas banderas, todo encima de lo que es la pista de Fórmula 1, porque recordemos, en este estadio también se corre alrededor del mes de mayo Fórmula 1, y sí, integrada acá lo que es el parque que rodea el estadio, y en el medio de la pista está la hinchada argentina alentando, mueve para acá, dicen los hinchas, a ver si puedo enganchar alguno. Hola, amigos, para Radio Nacional, ¿querés? ¿De dónde sos?
9: Acá de Miami. no podía dejar de venir a alentar a la selección con mucha ola que fanática, así que nada.
10: Vamos un poco, que en un ratito va a estar relatando Daniel Moyo de Juan Navarro Montoya para todo el país. Contanos un poco, ¿cómo fue conseguir entrada, obviamente, siendo la
9: complicado, pagué mucho, pero no demasiado. Es una cuestión de precios, sino de tener la oportunidad de ver a la selección.
10: ¿Qué significa para vos la última? ¿Qué significa para vos ver a la selección acá?
9: Es la segunda vez. Fui a la amistosa en Islandia, en Alabama, que viajé a Atlanta y ahí me nada, es agradecerles por lo que fue 2022 y con la esperanza del 2026.
10: Ahí va, muchísimas gracias. Aparte de los hinchas acá que están viviendo la previa en los alrededores del estadio. Sí, el calor se acerca a las nubes, pero la fiesta sigue acá.
0: Impresionante, me encanta eso, Sebastián. Ya el despliegue de todas las banderas de Argentina, algunas que vamos a poder leer, Bariloche, la de Maradona, Campana, Juan, Juan, donde nació el maestro.
5: El supremo, Dani.
0: El supremo.
5: El supremo, el gran Néstor Ibarra.
0: Exactamente, el Yagüel, República de la Boca, hay una bandera de Loma de Zamora, una bandera de Boca, dice allá, Villa Unión, a ver allá, Totoras, todas las banderas, una bandera grande con la imagen de Maradona y de Messi, comienzan a desplegarse las banderas argentinas.
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0: Un beso enorme para Ariel, para Raquel, que nos están siguiendo en YouTube, beso enorme, un beso para la gran tigadora, para el tío Antonio, que también está prendido en la radio y en el YouTube, el canal de YouTube, AM870, y podés escribir, ¿qué cosas también podés escribir, Carla?
3: Y por ejemplo, acá Iris dice, saludos desde Santa Fe, capital, y también, vamos, vamos, saludos desde Colegiales.
0: Gracias ahí en Colegiales, gracias en Santa Fe, gracias en toda la Argentina. Ya viene el micro que trae a los campeones del mundo, ya viene Argentina.
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0: Un beso grande para Chésimo, el querido Chésimo nos está escuchando en Calabria, en el sur de Italia, en la bella playa de Calabria, la bella Calabria. Chau, Chésimo. Desde Miami, Estados Unidos, esperando por Argentina.
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0: Ahí se viene Argentina, ¿eh? Ahí viene el micro con un fuerte control policial. Ya se está acercando la selección nacional.
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0: Estamos esperando por los campeones del mundo, por la confirmación. Lo decía muy temprano Sebastián que Medina va a jugar de marcador de punta, que Molina va a ir por la derecha y que Lautaro será el del otro delantero.
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0: Bien, estamos esperando por el equipo nacional a metros de entrar ya en las inmediaciones del estadio.
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0: Un beso enorme para Brian, que nos está escuchando allá en San Martín con su hermosa familia. Gracias, Brian.
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0: Estamos esperando por la selección, ahí se viene el micro y lo estamos viendo. Está a metro nomás de llegar, hace cinco que ya llegó el rival, hace cinco que llegó Cabo Verde.
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0: La playa de estacionamiento completa de autos, el público argentino que está ingresando, el micro que está aminorando la marcha ahora. Va a tener que girar hacia su izquierda para ingresar. Ya lo tenemos aquí cerca. ¡El micro que trae el campeón del mundo!
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0: 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El estadio a la vista, el micro un par de metros. Ya lo vemos desde aquí arriba. Ahí vienen los campeones del mundo, ya se viene Argentina.
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0: 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En el momento en que el micro ya entra al complejo. hace un giro hacia la derecha después de dejar la arteria principal que te trae al estadio. Ahí pasa ahora, acelera el micro. En un par de metros va a detener la marcha y van a comenzar a descender los jugadores.
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0: Ahí viene el micro con los colores azul y amarillo en el frente. Arriba ploteado con la bandera nacional. Ahí viene con la leyenda bien grande Argentina y la bandera argentina. Ahí va a parar el micro en estos momentos, señores. Escuchen, escuchen el estadio. Se abre la puerta del micro, baja Scaloni. Hola, maestro. Ahí bajó el técnico de la selección, baja Aymar. Comienzan a descender cada uno de los protagonistas del cuerpo técnico de excelencia que tiene esta selección.
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0: Ustedes se van a dar cuenta cuando baje Messi, ¿eh? Están bajando los integrantes del cuerpo técnico ahora.
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0: Abrazo para toda la familia de Santo Tomé que está escuchando esta transmisión. Ahí viene Lautaro a romperla, Toro, ¿eh? ¡A romperla, Toro querido! Ahí viene el presidente de la AFA, Chiquitapia, vestido con un impecable saco negro. Van bajando cada uno de los integrantes de la selección nacional.
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0: Solito camina Lautaro, como buscándole la vuelta para llegar al gol. Ahí viene McAllister, rapado McAllister. ¡Vamos, Colo! ¡Colo querido, arriba!
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0: Saluda el Colorado, escuchen, ya sabe el público que está el campeón del mundo, escuchen, escuchen. Ahí baja el otro Colorado, ahí baja Barco, va bajando cada uno de los jugadores de la selección.
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0: Ahí baja el Dibu Martínez, tiene pintado en el pelo la bandera argentina, ¿eh? Van a verlo al Dibu Martínez con la bandera argentina.
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0: Van bajando cada uno de los integrantes de la selección. El maestro va a bajar último, uno más, dale.
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0: Fernando, cuando ves esta imagen, cuando ves la cara de Messi, cuando ves todo esto, que sentís, Fernando?
2: Ilusión, esperanza, la posibilidad de que Argentina dé un paso más en este Mundial, que tiene como epicentro al genio de Messi, que tiene como referencia a la selección argentina, porque sin duda, a cualquiera que le preguntes en el planeta del fútbol, tres o cuatro nombres de selecciones que son favoritas, que son candidatas, y te van a nombrar Argentina. Hay que refrendarlo esto, lo hizo en el grupo, ahora empiezan los mano a mano.
0: Señores, ya está el campeón del mundo. Cuando Cabo Verde está haciendo el reconocimiento del campo de juego, es tiempo de ir una tanda, y a la vuelta comienza el desfile de los protagonistas por Nacional, la radio del Mundial.
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0: selección campeona del mundo. Para Gisela, que nos está escuchando, gracias Gisela por estar en la sintonía de la radio.
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0: Un saludo grande para Juan Pablo, Juanpi querido, gracias por estar en la radio.
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0: Parame la música. Impecable, me encanta. Apareció el sticker de Fernanda Carbonell con la Mona. Y ponemos a la Mona, me encanta que la Mona nos acompañe en todo este mundial, como nos vas a acompañar en este rato con una persona que queremos mucho. Se trata de Pedro Troglio. Pedro querido, Dani Moyo con Fernando Navarro Montoya, Nicolás Álvarez, Fernando Presti, Jorge Godoy y Sebastián Vera, te estamos saludando. ¿Cómo estás, amigo?
2: Hola Daniel, ¿cómo están? Buenas tardes ahí a todos, ¿cómo están? Acá estamos esperando el partido, ¿no? Lógicamente, como todo el mundo.
0: Gracias por tu gentileza. Estás en pleno trabajo, estás analizando el Mundial en el diario Clarín, leemos tus notas y son fantásticas, ¿cómo lo estás viendo?
2: No, a ver, lo estoy viendo muy entretenido, muy buenos partidos, sinceramente, la verdad que más allá de la cantidad de equipos que en la previa uno pensaba que podía distorsionar un poco la normalidad y ese tema de jugar en tres países distintos. En cuanto a lo que se está viendo, los partidos son emocionantes, sinceramente hay partidos que en otras épocas uno los miraba de reojo y hoy se sienta, los mira y los disfruta, así que se está viendo, me parece, un excelente mundial. En líneas generales van pasando los que todos creemos y a la final me imagino que van a seguir llegando aquellos que todos creemos, ¿no?
0: ¿Tenés una idea ya de quiénes llegan para vos los cuatro candidatos?
2: No, a ver, yo creo que por el lado nuestro... A ver, en la previa puedes perder con cualquiera. Yo creo que si Argentina sigue adelante puede encontrar un poquito de incomodidad con Colombia para después en un eventual semifinal puede encontrar a Brasil. Y del otro lado, seguramente por cómo viene, ¿no? La pelea va a estar ahí, España, Francia. Pero me imagino que a la larga después terminan llegando siempre estos equipos, ¿no? Lo ves vos, que sí les hacen fuerza, todo, pero... Después en un golpe, si no los liquidan, en un golpe, así en 5 o 6 minutos dan vuelta a los partidos, porque la jerarquía individual, cuando no hay un desfasaje en el resultado, pesa, ¿no?
0: Pedro, en el momento en el que ingresan De Paul y Paredes con los caramelos, mascando caramelo y se quedan en el círculo central, en este preciso momento te paso con Fernando Navarro Montoya.
3: Hola Pedro, ¿cómo estás? Qué gusto escucharte.
2: Querido, qué alegría escucharte, ¿cómo estás?
3: Muy bien, gracias por atendernos. Pedro, vos que sos un gran entrenador, ¿cómo maneja el técnico estos partidos en los cuales vos sos un claro favorito para todos? Hay una diferencia nítida entre un equipo y otro, pero ¿cómo lo hablas con los jugadores? ¿Cómo charlan entre los líderes? Porque vos sabés que a veces la relajación o el confiarse puede ser letal para cualquier equipo, más en un torneo tan competitivo como este.
2: Sí, yo creo, Mono, mira, eso se recontra habla, pero a la larga, lamentablemente, siempre pasan las cosas, porque yo creo que la preparación viene desde lo personal, donde uno piensa que va a jugar la final con Francia, y yo creo que 3-4 noches antes ya está con una adrenalina a mil. Cuando uno a veces se enfrenta a un equipo que en la previa y en los papeles no es un equipo de esos de los preocupantes, la preparación mental ya no es la misma. Me da la sensación que la relajación es distinta, entonces a veces hacer mejores partidos, creo yo, Argentina el mundial pasado, la final con Francia, que capaz que un partido con Australia. Pero bueno, eso es un tema que en el fútbol es muy difícil cambiar, más allá que uno en la cabeza diga, muchachos, juguemos todos los partidos iguales, se siente. Pero bueno, no sé si es el caso de esta Argentina, ¿no? Yo veo hace 6 años a un equipo sólido que toma y juega los partidos de la misma manera. Y eso es lo que me da tranquilidad a mí, más allá que yo he vivido como jugador de fútbol y como técnico, y veo que aunque uno no quiera, lamentablemente después pasan esas cosas en Copa Argentina, acá en el caso nuestro, perder con equipos de 3 categorías menos, pero no me parece que sea el caso de esta selección, ¿no?
3: ¿Qué has visto, Pedro, que te ha gustado? Hablo desde lo colectivo y hablo desde lo individual. Coincido con vos que este es un muy buen mundial, me está gustando lo que observo. pero quería también tener tu visión.
2: Mirá, yo creo que el avance de la tecnología, el avance de la alimentación, viste, todos los equipos hoy, bueno, ya los ves armados a todos iguales, ¿no? Con sus equipos de tecnología, con su nutricionista, y eso hace que el jugador de fútbol se haya emparejado desde el nivel físico con los grandes rivales. Entonces, te permite que hoy llegan equipos que en la previa o en años anteriores vos veías goleadas, y hoy la única goleada, digamos, fue la de la primera fecha de Alemania, pero no ha habido partidos de diferencias tan grandes como había antes. Creo que esto se ha emparejado a partir del cuidado de los jugadores de fútbol a todo nivel, de todo el mundo. Lógico que siguen haciendo diferencias los grandes jugadores, los distintos, en definitiva la calidad individual siempre está presente, pero bueno, verdaderamente me parece que desde ese lugar donde todos han avanzado y todos se han modernizado, se han emparejado bastante. Y en cuanto a Argentina, bueno, sigo viendo lo mismo de hace 6 años atrás, ¿no? Cuando arrancó con este esquema de jugar sin volantes de contención y sin volantes con recuperación, pero en la recuperación rápida de la pelota arriba hace su virtud, a lo mejor sufre un poco en el bloque defensivo, pero después tiene la capacidad individual de todos y al más grande de todos, que hace la diferencia y que generalmente todavía sigue encantando a la gente.
3: La última de mi parte, Pedro. ¿Cabo Verde se defiende mucho o se defiende bien?
2: Que son no, cosas se defiende bien, pero es su idea, ¿no? Me parece que claro. Fue hasta el Mundial pensando en defender en bloque y salir rápido con sus volantes y delanteros rápidos. Y bueno, le ha dado resultados, bueno, a medias, porque ha empatado, tampoco ha ganado ningún partido, ¿no? Ha empatado los 3 partidos, pero ha estado en una zona muy difícil y ha logrado pasar, claro. Y eso ya vale la pena reconocerlo, va a defender en el bloque y bueno, estará en Argentina. Yo creo que si Argentina logra meter un gol, es factible que el partido en algún momento, no digo ni de inmediato, pero ni con el correr de los minutos, Cabo Verde intente algo más y ahí puedan aparecer los espacios. Si no aparece el gol, va a ser un trámite pesado todo el partido.
0: Pedro, hay una pregunta de... Pedro es Pedro Troglio, su voz es inconfundible. Hay una pregunta de Nicolás Álvarez. Dale, Nico.
4: Bien, Dani, aprovecho para saludarte. Pedro, tenemos un recuerdo inmenso de aquel Mundial del 90, el fútbol de Diego, las corridas de Cani, los penales del Vasco. ¿En qué se parece este equipo de Scaloni a aquel del 90, Pedro?
2: Ah, me parece que más que nada en lo grupal, ¿no? Porque después claramente que en el juego son dos cosas distintas. Aquel del 90 era un equipo remendado, con muchos lesionados, ¿viste? Pero me parece que la virtud principal de este equipo es la unión de todos para con el técnico, la creencia en el técnico, la creencia en un sistema, la creencia en los compañeros, y a partir de eso es factible que puedan suceder cosas importantes y cada uno a su nivel de juego. Claramente que esta selección, con todo respeto, ha superado a todas las selecciones anteriores desde la continuidad de resultados. Las demás capaz que, viste, serían campeonas del mundo y después al campeonato siguiente o los partidos amistosos no era lo mismo, pero esta sigue jugando igual, sigue inventándose, reinventándose, y eso lo hace distinto.
0: Fernando Presti.
5: Pedro, abrazo enorme. Vos sabés que quiero compartir una reflexión sumado a pregunta. Yo digo que va a ser un partido en donde algunos jugadores van a poder sumar más confianza a la que tienen, llámese Lautaro Martínez, Thiago Almada, que quizás hasta ahora no ha tenido mucha visualización su trabajo, pero seguramente se suelte más, se pueda confirmar tanto Molina como Facundo Molina por izquierda en la defensa. ¿Puede ser este partido que sirva para eso, sin menospreciar al rival, pero que le sirva a la Argentina para lo que viene, que va a ser también bastante fuerte?
2: Previa, sí, Argentina tiene 3 partidos que en la carta no han sido durísimos, este tampoco lo pinta. Pero bueno, lógico que hay que hacer los goles, y hay que hacer el gol, que es el primero, que siempre es el más complejo. Yo creo que sí, son partidos para que tomen confianza aquellos jugadores que lo necesitan, pero esperemos claramente no tener una sorpresa y que pasen los minutos. Por eso creo más siempre con Messi en campo, porque cuando no está Messi, el fútbol de Argentina es un fútbol de mucha más posesión, con pases hacia atrás. En cambio, cuando juega Lionel, hay muchos pases filtrados, hay intentos sistemáticos de atacar rápido, bueno, y eso creo que le va a venir a Argentina, porque necesita ser muy rápido.
0: Pedro, 1.000.000 de gracias por compartir estos minutos acá en la previa de Radio Nacional. Es un placer leerte como te estamos leyendo, verte y escucharte. Gracias, amigo.
2: Gracias, chicos. Un abrazo enorme. Gracias por llamar.
0: Pedro Troglio, en la previa de Argentina Cabo Verde por Nacional. ¡Vamos!
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0: Me enamoré de la selección argentina.
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0: Bien, ¿cómo está la definición, querido Jorge Godoy, de Australia-Egipto?
7: Acaba de empezar, Dani, querido, la definición por penales. Le pegó Soutar para Australia, lo erró. Ahora va el penal para Egipto, gol. Y un dato que comparto sobre todo con Carlos Fernando Navarro Montoya. Vos sabés que Australia, faltando 2 minutos para los penales, cambió a su arquero. Ryan por Beach fue a la experiencia de Ryan, que estaba en el banco de suplentes, por ahora no pudo. 1-0 está ganando Australia, Egipto a Australia en los penales. Por ahora 1-0, un penal para cada uno.
0: Dale que vamos buscando rival para la Argentina. Jugamos con ese partido y con Carla. Vamos y venimos, dale Carla.
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0: A ver, Jorgito, relata el penal, dale.
7: Viene el penal para Australia. Ahora segundo penal, gol abajo a la derecha. Gol de Australia, lo hizo Edgar. Ahora Australia empata con Egipto 1-1.
0: Estamos buscando el rival de Argentina, Carlita.
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0: Ya vamos con Jorge, que nos está trayendo la pasión de Egipto-Australia.
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0: ¡Vamos, Jorge! ¡Vamos, Jorge! ¡Vamos, Jorge!
7: Rabia para Egipto ahora, segundo penal, va acomodando la pelota por ahora, están 1-1, este es el segundo penal para Egipto, ya pateó 2, Australia 1 adentro, otro errado y feo, allá va el número 5, Rami Rabia, se acomoda para pegarle con pie derecho, Ryan en el arco, ahí va el segundo penal para Egipto, toma carrera, le pega, le pegó, gol de Egipto, lo gana 2-1.
0: Estamos buscando el rival de Argentina, vale.
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0: Uno más, vale.
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0: A ver si se viene el rival de la Argentina, querido Jorge.
7: Por ahora se va caminando lentamente allí hacia la pelota. El jugador de Australia va a tomarla entre sus manos. Auer Mabil, el número 11, el moreno, jugador de Australia, va acomodándose. Todavía falta para el tercer penal de Australia.
0: Bien, entonces uno más de Carla.
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0: Estamos confirmando las formaciones de Argentina y de Cabo Verde.
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7: El gol para Australia. Gol para Australia, tercer penal, 2 goles para Australia. Empatan 2-2, se viene el tercero para el conjunto de Egipto.
0: Avanzamos, dale Carlita.
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0: Entonces en Egipto, Australia.
7: Y ahora va el 10, ahí va el que más sabe, ahí va Sala para el equipo de Egipto. Por ahora Egipto es el que está pasando. Mohamed Sala va acomodando la pelota, el arquero Ryan se va acomodando en el arco, brazos en jarra para el barbado, para el número 10. Nervios en las tribunas, Dani, nervios en las tribunas, Mono, nervios en las tribunas. Va Sala para el tercer penal para Egipto, 2-2. Va Salá, bailotea, le pega la zurda al medio, gol de Egipto. Bien, definición de Salá al medio, casi que la pica. 3-2, gana Egipto.
0: Cara a cara, estamos buscando el rival de Argentina, Carla.
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0: Estamos esperando por Argentina, Cabo Verde.
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0: Estamos buscando el rival, Egipto o Australia, Egipto o Australia. Dale, Jorge.
7: Sabés que Salah la picó mal, tuvo suerte y entró la pelota. Ahora va el número 25, es defensor Lucas Herrington para Australia. Es el cuarto penal para Australia. Convirtió 2, erró 1. Allí va Lucas Herrington, el número 25. Es un pibe, tiene 18 años. Va Herrington frente a la pelota. Botines blancos para él. Le pegó Herrington. Arriba, arriba, arriba, arriba, arriba, arriba, arriba, arriba, arriba. Y si lo hace, Egipto pasa.
0: Juega Molina, juega Medina, juega Lautaro. Adelantamos la formación de Argentina. Buscamos rival, dale.
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0: Con Naldo estamos disfrutando de la definición de Australia-Egipto en la maravillosa voz de Jorge Godoy. Dale, Jorge.
7: A ver quién será el que tenga la chance de la definición. Vamos a ver quién se va a ir a acomodar frente a esa pelota que debe pesar un montón para la definición. Si lo convierte Abdelmadjid, va a pasar a la siguiente instancia el conjunto de Egipto. Va acomodándola el número 4, el del apellido difícil, Moyo. Allí va el número 4 para pegarle. Abdelmadjid para entrarle. Ahí va a pegarle a esa pelota. La va acomodando una y otra vez. Qué nervios tienen allí en la tribuna. El arquero que con su experiencia quiere desacomodarlo, desacoplarlo desde lo anímico y desde su concentración. El 4 frente a la pelota. Ahí va a pegarle Hossam a Abdelmadjid para pegarle a esa pelota con el pie derecho. Si lo convierte, pasa a Egipto. 3, 2, 1, penal, tiró, gol de Egipto. Egipto espera en la próxima fase festejar, como lo ves para ellos, un triunfo histórico. Egipto 4, Australia 2, pasó Egipto por penales.
0: Impresionante, Jorge Godoy, te trajo la pasión de la clasificación de Egipto. Maravilloso, Jorge, así vivimos por Nacional, la pasión del Mundial.
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0: 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Juega Molina, juega Medina, juega Lautaro en Argentina.
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0: Bien, vamos buscando el himno de Argentina, porque vamos a presentar oficialmente Argentina, dale.

Martínez en el arco, en el fondo Molina, el Cuti Romero, Lisandro Martínez y Medina.

0: Cabo Verde. Será con el 1 para Bocinia, la número 22 Moreira, 4 para Pico, número 3 Borges, la 13 es para Sidney Cabral, el 5 será para el 6 Lenini, la 7 es para Jovan Cabral, número 14 para Deroy Duarte, la 15 es de Laros Duarte, número 20 para Ryan Méndez y allá solito, arriba, la número 21 para Da Costa.
1: Se conocen los protagonistas, el análisis ahora que sabemos los protagonistas de Carlos Fernando Navarro Montoya.
2: Bueno, Argentina sin sorpresas, más allá de las especulaciones de un nombre u otro, la fisonomía, el estilo del equipo no cambia, se ha impuesto finalmente Medina en el equipo de Argentina y después la confirmación de Lautaro Martínez y poco más. Aquí hay que hablar del rival, un rival para muchos desconocido, con un arquero que tuvo una etapa de grupo consagratoria, arquero del Chávez de Portugal, Bocinha, alguien que fue determinante para la clasificación de Cabo Verde para poder enfrentar a la Argentina. Tiene dos buenos laterales, Steven Moreira, que juega en Colombia Club, en la MLS, y Sidney López Cabral, que juega en Portugal en la primera división en el Arauca. Después hay un mediocampo muy compacto, muy sólido, donde el jugador diferente es Ryan Méndez, el jugador que juega en el Kayserispor de Turquía, goleador histórico de la selección, un jugador que además es el capitán, y un futbolista distinto, el talentoso del equipo. Después el medio campo, que entre Pina, los dos Duarte, van a ofrecer mucha resistencia, mucha dinámica, tienen una salida rápida, con Giovanni Cabral, que es un jugador interesante, que si bien se va a insertar en la línea medio, es un extremo peligroso, alguien que juega en Portugal, en la Estrella Amadora, y es rapidísimo, una de las cartas que tiene, por supuesto, Cabo Verde para lastimar en esas transiciones rápidas que han mostrado tanto contra España como contra Uruguay y Arabia Saudita. Ese es un poquito el esquema. Nuno Da Costa, veterano Nuno Da Costa de mil batallas, con 35 años ahora, cumpliendo su última etapa como futbolista en Turquía, serán los que van a ponerle a la Argentina un equipo que va a tratar de ser compacto, que va a tratar de ser sólido, que se va a defender en el último tramo de la cancha, y a partir de las recuperaciones o de las transiciones rápidas, si es que en algún momento pueden lograrlo, tratar de lastimar a Argentina.
1: Bien, Fernando, repetimos los números de espacio, así vamos tomando nota, de Cabo Verde, Fernandito.
0: Pero claro que sí, el arquero con la 1 será el hombre Bocinha, ¿no? Aquel que pasó de tener 5.000 seguidores a 5 millones de seguidores. La 22 será para Moreira, número 4 para Pico, este no es Walter, este es otro Pico. La número 13 para Borges, número 13 para Sidney Cabral, la 6 es para Lenini, número 7 para el otro Cabral, Giovane, la 14 es para Deroy Duarte, el otro Duarte, Laros tiene la 15, la número 20 es para Ryan Méndez, y arriba con la 21, Da Costa.
1: Bien, recordando a nuestro querido Marcelo Lerner, ojo, no podés, Fernando.
0: No.
1: ¿Cuál es la diferencia entre los Duarte? Me recordaba a Lerner, por favor, te lo pido. ¿Hay alguna diferencia para remarcar? ¿Son hermanos, sí, primo?
0: No. Son hermanos no reconocidos. Se encontraron por LinkedIn para formar Cabo Verde, la selección.
1: Ahí está, listo, ahí está, perfecto.
0: Ahí está.
1: Dale, avanzamos. Tengo que cambiar de vuelta todo. ¿Qué quilombo tenía con las formaciones de Cabo Verde? Pero dale, vamos.
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1: Entonces, Nico, dale.
4: Privilegió Scaloni los dos buenos primeros partidos de Facundo Medina en este Mundial por sobre la experiencia de Tagliafico, que ya sabe lo que es jugar por ese sector de la cancha. Gana la pulseada una vez más el Lautaro Martínez, que vive del gol, pero creo que Lautaro necesita el gol más que nunca. porque siempre nos da la impresión de que para el técnico, para el gusto personal del entrenador, Julián siempre le saca una cabeza. Y me quedé pensando la charla con Pedro Troglio y el muy buen análisis del Mono Navarro Montoya. Atención, porque Cabo Verde se defiende bien y es un dato a tener en cuenta en el partido.
1: Avanzamos con la carpeta, dale.
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1: Entonces el análisis de Fernando Preste.
0: Repite el equipo que Scaloni puso, quizás en el partido menos difícil de la fase de grupo, que fue Austria. El partido donde Argentina tuvo ciertas complicaciones, un rival que en algún momento pudo haberlo lastimado, pero que en definitiva Argentina respondió y tuvo un Messi otra vez iluminado. Por eso este equipo que ha parado Scaloni, conformado por jugadores que, insisto, deberán demostrar y tratar de tener mayor confianza de lo que han hecho en esta fase de grupo. Me refiero a Almada, por ejemplo, Thiago Almada, que estaba quizás más preocupado en la marca, en el retroceso, obviamente pedido por Scaloni, pero quizás hoy pueda soltarse más y sí sea realmente una alternativa, insisto, para una Argentina que en la previa y seguramente en el post es muy superior a este sencillo Cabo Verde.
1: Nos vamos al obelisco, allí está Cristian Varela con el móvil de la radio. Dale, Cristian.
5: La gente llega aquí, Moyo, con mucha expectativa, sin subestimar al rival. Vamos a acercarnos a la gente. Perdonen, estamos en vivo para Radio Nacional, te veo con la bandera.
6: Oh, yo para el discurso no voy.
5: No, pero la vamos a
6: Argentina, vamos a Argentina, como siempre. Hoy ganamos, papá.
5: ¿Ganamos?
6: Hoy ganamos, 2-0.
5: La expectativa, partido cerrado, ganamos 1-0 en el tiempo extra.
1: ¿Gol de Messi?
6: No. Gol de Chiripa, hoy gol de Chiripa.
5: ¿La expectativa?
6: Hoy se desata la araña. La araña, Julián Álvarez.
5: Bueno, expectativa, Moyo aquí, la gente va y viene, esperando ya la cuenta regresiva para ver el partido.
1: Muy bien, el clima que le pones, el clima de la gente allí en el obelisco. Muchísimas gracias, Cristian.
5: Hasta luego.
1: A ver, subí la música, pongamos el clima de Radio Nacional.
7: Acuña por la banda y no lo ven. Uti Romero con la 1-3.
1: Avanzamos con la carpeta, Carla.
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1: Ya vamos a escuchar a Scaloni, ayer habló en conferencia de prensa.
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1: El técnico argentino muy sereno.
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1: Vamos a escucharlo a Lionel Scaloni, la primera respuesta de Scaloni sobre la hinchada argentina.
7: Cuando la toca Messi habla el fútbol, el equipo y el pueblo.
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1: Aquí está Scaloni.
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1: Scaloni habló ayer y habló de Paul también, ya lo vamos a escuchar una más.
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1: ¿Lo tenemos a Scaloni, Nico?
4: Sí, lo tenemos.
1: A ver, vamos.
8: La hinchada argentina ha sido un plus para el jugador. No sé si esta selección transmite algo más, eso yo no sabía decírtelo, pero sí es verdad que a nosotros el apoyo nos encanta, nos da un plus, nos da algo más, es evidente eso. Y los jugadores son un hincha más jugando con la camiseta, eso es más que evidente, y nosotros sentimos ese apoyo. Para nosotros es un refuerzo, nunca es una presión, al contrario, esperamos mañana que ellos nos den ese apoyo que necesitamos, ante un partido que va a ser difícil y que disfruten.
1: Ahí estaba el técnico argentino Scaloni, una de Carlitti, viene de Paul.
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1: Ahí está De Paul hablando de Scaloni, que hoy cumple el partido número 100, De Paul.
8: Y no somos jugadores de fútbol, sino personas que juegan al fútbol. Y esa frase para mí es un momento importante, porque atrás de cada jugador hay una persona con muchos problemas, con muchas satisfacciones y desilusiones, y bueno, cuando ves que la persona que te guía entiende eso, te sentís en un lugar mucho más acogedor, y bueno, creo que puedes desplegar mucho más tus virtudes, que es por la que estamos acá.
1: Una vez, Carlita, y tenemos otra respuesta de De Paul.
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1: Otra de De Paul, dale.
8: No, a ver, yo creo que sería un error pensar más allá del partido de mañana. Nosotros no nos vamos a guardar nada cada vez que nos ponemos la camiseta de la selección argentina, sin importar qué competición o cuál sea el rival. Vestir la camiseta de Argentina es lo máximo, y sean 10 minutos, 90 minutos o lo que toque, hay que vaciarse. Para mí el partido de mañana es el último, lo tomo así, y voy a dejar todo para que no lo sea y para que haya más, pero con esa mentalidad, que la camiseta de Argentina, el partido que está enfrente, ese es lo más importante, y no pensamos más allá de eso.
1: Ahí estaba De Paul, subí la música.

Diego Borges y López Cabral, Rian Pina, Laro Duarte y Leroy Duarte, Giovanni Cabral y Da Costa, el 11 de Cabo Verde.

0: Cristina Carlicha.
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0: Estamos en la previa esperando para que vengan los arqueros de Argentina.
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0: Estamos esperando por los 11 de Argentina, Martínez, Molina, Cuti, Romero, Lisandro Martínez y Medina, De Paul, Bacali, Terenzo Fernández, Lautaro Martínez y Messi.
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0: Ya lo vamos a escuchar a Martín Palermo, ¿eh? Ayer nos cruzamos con Palermo, con Fernando, y tuvimos la oportunidad de charlar con él. Ya lo vamos a escuchar a Palermo.
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0: También lo vamos a escuchar a Ricardo Bochini. Anoche estuvimos con el Bocha Bochini, que va a analizar este partido.
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0: ¡Ay, qué gozo! Uno más y lo presentamos a Palermo.
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0: Aquí está Martín Palermo.
2: Siempre es un placer hablar con un amigo, con un gran goleador que todo el mundo conoce y una mejor persona. Hola Martín, ¿cómo estás?
3: Dani, ¿cómo va? ¿Todo bien?
2: Bien, es un placer enorme de encontrarte acá. ¿Cómo estás viendo el Mundial?
3: Bien, la verdad que entretenido. Ya ahora en esta instancia de 16avos, creo que bueno, empiezan a aparecer las selecciones que uno ya cree ser candidata, como también otras que sorprenden, así que... Pero está bastante interesante.
2: Fernando.
4: No, preguntable sobre su posición. Si Harry Kane es el 9 más 9 que has visto, o qué otro te ha gustado de lo que has observado.
3: No, creo que junto con Haaland son los más referencia de área, de esas características, y obviamente después tenemos ahí en la pelea con los goleadores, Mbappé que va a ser otro, hay que ver si sigue apareciendo Cristiano Ronaldo también, y bueno, nosotros a la espera de que Lautaro también se sume a los goles, pero tenemos a Leo, que es el goleador hoy por hoy del Mundial, así que es el 9 nuestro.
2: ¿Tenés ya candidatos?
3: A ver, en esta recta final, viendo a lo que son, digamos, las potencias, hoy España ganó bien, sin mucha oposición. Inglaterra también, creo que a pesar de que iba abajo en el marcador, pudo revertir un resultado y ahí sacó su jerarquía, sus individualidades también. Y bueno, seguramente Francia va a ser el otro equipo a tener en consideración. Y bueno, la Argentina, obvio que es primero para defender el título y después para seguir escalando y poder llegar a la final.
2: Martín, como le digo a Fernando, ¿técnico o comentarista? ¿Para dónde vamos?
3: Técnico, con hoy la posibilidad de comentar como entrenador, esa es la idea, ya no tanto como un periodista, porque para eso hay que estudiar, porque hay que prepararse, y creo que los mismos que nosotros nos preparamos para ser jugadores de muchos años y siempre vamos a sentir ser jugadores. Ahora, como periodista hay que prepararse mucho y intentamos acompañar y, en el caso mío, estar en las transmisiones con Goico, que ya lleva muchos años en esto, y con Gustavo Kuhnert, que es el relator, y yo me siento muy cómodo comentando, más que nada.
2: Me dejas tranquilo porque sabés que siempre te esperamos, ¿no?
3: Bueno, sí, yo seguramente algún día será, así que un gusto verlo, un gusto verlo al Mono, que de años, bueno, no llegamos a compartir mucho, pero es un honor estar acá.
2: ¿Te evitó algunos goles? ¿Te evitó algunos goles?
3: Y
2: algunos besos también, sí. Tampoco era tan difícil.
3: Bueno, un gusto.
2: Un placer, Martín, gracias.
0: Ahí está Martín Palermo en esta previa extraordinaria, donde pasa Troglio, donde pasa Scaloni, donde pasa De Paul, donde pasa Palermo, donde pasan las voces, todas, por Radio Nacional.
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0: Ahora va a venir Ricardo Bochini, dale.
2: Bien, y seguimos viviendo el mundial que ahora con un campeón del mundo, con un amigo, con el Bocha Bochini. Hola, Bocha. Daniel, gusto saludarte acá en Miami, esperando el partido contra Cabo Verde. Creo yo, por diferencia futbolística que es la Cincinnati, tendría que pasar el partido. Yo creo que Colina es el equipo de retorno, Cabo Verde ya se quitó, pero debe pasar los tres partidos y no es una selección, digamos, de envergadura que puede ser
5: el equipo argentino. ¿Cómo estás viendo el Mundial? ¿Qué viste? ¿Qué te llamó la atención? ¿Qué ves de distinto?
6: No, yo creo que el fútbol siempre se juega de la misma manera, hay que quedar fútbol, hay que ser superior al rival que tú estás. En este caso yo veo un equipo que puede, en algún momento podría ser enfrentar a Francia, que para mí es el equipo más poderoso que tiene este mundial. En Argentina enfrentó el día del pasado, pasado como campeón del mundo, pero primero tiene que superar a otro partido que creo que va a ser, para mí, lo veo a partir del sexto partido, que ahí podría ser rival.
5: Brasil o Inglaterra, es decir, la selección viene en una zona que en el fútbol hay que jugar, nada es fácil, ¿no? Sí, sí. Pero daría la sensación un poco más tranquila que la del otro lado, la que sabe, ¿no?
6: Sí, pero te digo, yo creo que Cabo Verde la tenía superior, pues creo que debería enfrentar a
5: ganarle el Egipto.
6: Exacto, sí. Y después, no sé con quién sería ese
5: Colombia, que viene el lado de Colombia sería.
6: Bueno, ahí yo creo que Colombia podría, para mí, llegarse partido interesante, un sexto partido, y después sería ya una semifinal, que bueno, ahí ya habría sido un poquito.
5: Ustedes los talentosos no dejan de sorprenderlo, ¿no? Pasaba con vos cuando jugaba. ¿Te sorprende Messi o hay que esperar siempre cosas antes más de superiores?
6: No, hay que esperar siempre una jugada diferente a lo que pueden hacer otros jugadores, porque Messi tiene esa habilidad, ese talento que puede ser una jugada, ya lo está haciendo hoy más con hacia adelante, más delantero que la pista, puede ser una jugada que puede terminar el gol, como ya terminó 6 goles que lleva en el prepartido, porque tiene una pegada y una habilidad para poner la pelota lejos de los arqueros, que no se lo siempre de la nación.
5: Seguimos viviendo el mundial por Radio Mitre con un campeón del mundo, con el Bocha Bochini, un gran. Gracias.

0: esperando por Argentina. Estamos esperando por Argentina, Cabo Verde.
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0: Entonces Fernando dice que.
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3: Estamos en la víspera. Ya están los arqueros con sus ejercicios precompetitivos. Ya se saben las formaciones, los nombres no van a cambiar la fisonomía de uno u otro equipo. Sí, decirles que Argentina se debe preparar para un encuentro que ojalá se pueda abrir antes, pero que si no va a tener que sacarle punta a la paciencia, sacarle punta a la prudencia y por sobre todas las cosas buscar el desnivel individual de los futbolistas argentinos.
0: Bien, vamos a saludar a un amigo que está en línea, que vive acá en los Estados Unidos, que tuvimos la oportunidad de cruzarnos el otro día con él, y hoy tenemos la suerte de poder saludarlo, a Roberto Trotta. Hola Roberto, Dani Moyo con Fernando Navarro Montoya, te saludamos, ¿cómo estás?
4: Hola, ¿cómo andan? ¿Todo bien, ustedes?
0: Muy bien, acá, ubicados en este incómodo pupitre, o somos muy grandotes nosotros, o el pupitre muy chiquitito, pero acá estamos, para vivir esta pasión de Argentina. ¿Cómo lo ves el partido, Roberto?
4: Bueno, igual ahí como decía el Mono, lo veo con un equipo, Argentina muy, para mí está muy bien, pero va a tener que tener mucha paciencia, es un equipo fuerte, un equipo con defensivamente que siempre está bien parado, lo ha demostrado en estos partidos que jugó. Pero bueno, nada, con mucha confianza, no hay duda que Argentina es el gran favorito y lo va a tener que demostrar, obvio, en el partido, pero si está bien parado, con confianza y como también decía el Mono, con las individualidades que tiene, con Messi en este nivel, me parece que Argentina tiene que ser un ganador, ¿no?
0: Acá está el Mono, charlando con Roberto Trotta, vale Fer.
3: Roberto, querido, un gusto. ¿Cómo estás?
4: Bien, Mono. Bien, un gusto igualmente.
3: Roberto, aunque parezca mentira, quiero que le expliques a la gente por qué, siendo Argentina un equipo que va a tener mucho tiempo la pelota y que va a atacar y va a estar mucho en campo contrario, ¿por qué son fundamentales los centrales, los zagueros centrales de Argentina para que el equipo sea corto y para que no sufran algún contragolpe de Cabo Verde?
4: Sí, yo digo que hoy, obvio que el que hace el gol es el más importante, pero para que pase eso, hoy defensivamente Argentina tiene que trabajar muy concentrado, muy bien parado, no tiene que dejar espacio y no tiene que permitir las contras. Creo que es lo que más rápido tiene, me parece que son jugadores muy, muy veloces, entonces eso es todo defensivo. No, está claro que, bueno, vos tuviste una posición más atrás que los defensores todavía y que a veces la gente no ve esa parte, no se da cuenta, pero la parte defensiva para que el equipo esté tranquilo y pueda progresar en ataque es en estos partidos las cosas más importantes. Me parece que la defensa tiene una importancia muy muy grande en lo que va a pasar en el partido.
3: Sí, cuando el griterío que escuchamos de fondo a las palabras de Roberto Trotta es que acaba de ingresar a Argentina al campo de juego. Y siguiendo este hilo de conversación, mucha gente no se da cuenta de lo importante que son los defensores que pueden defender alto, ¿no? Atrás de la espalda de los volantes para justamente comprimir el equipo y que no pueda desarrollar el juego de contragolpe rival.
4: Sí, totalmente. Tenemos defensores que lo hacen muy bien, que ayudan y acompañan a los volantes para que los volantes presionen un poco más arriba. Entonces esto para el volante es muy importante y el defensor tiene que estar cerca, si está lejos se empieza a partir el equipo y ahí es donde vos le das posibilidades al rival. Pero creo que tenemos, por eso digo, como equipo estamos muy bien, defensivamente creo que el equipo está bien parado, no tuvo grandes problemas en estos partidos que han pasado y bueno, hoy tiene que estar muy muy atento.
0: Ya se conoce quién pasó de la zona. Es Egipto. ¿Vos crees que la llave viene tranquila en caso de ganar Argentina o hay que tener riesgo, Robert?
4: No, el fútbol da muchas sorpresas, obvio. Pero bueno, yo a veces digo, yo no busco a nadie ni nada, pero Argentina, si pasa hoy, yo recién acabo de ver el partido y no es un, Egipto no es un equipo que pueda complicar demasiado a la Argentina, aunque después pase lo contrario, pero bueno, yo le tengo mucha fe al equipo, y cuando el equipo es ganador, no se lo mufa por decir algo. Para mí Argentina, el rival más grande que puede llegar a tener hoy es, bueno, a partir de pasar hoy, ¿no? Si hoy pasa, puede llegar a ser Colombia, sí clasifica. Colombia todavía tiene que ganar 2 partidos para jugar con la Argentina, pero de acá a la final, me parece que es que puede llegar a ser lo más difícil.
0: Roberto, vos sos local acá en Miami, hace 6 años que estás viviendo. Levantamos la vista y vemos el cielo negro, negro, negro. ¿Eso es agua? ¿Hay que peligro de que esto se postergue?
4: Está difícil, está complicado, no sé cómo está ahí. Acá esto es normal que, por donde estoy viviendo yo, que estoy a 15, 20 kilómetros del estadio, esté con una tormenta muy grande, con las sirenas de acá, suenan las sirenas y te sacan de los parques. Y quizás ahí no hay tanto, pero bueno, acá en la Florida hay que tener cuidado, hay que esperar cualquier cosa, puede pasar. Ya ha pasado con el equipo, con un partido, no me acuerdo bien cuál fue, que se jugó, el de Francia, que lo terminó jugando como 1 hora más tarde, pero acá puede pasar que si hay mucha tormenta, lo paran, no sé, obvio.
0: Está negro el cielo, ¿eso es agua o pasa?
4: No, esto es tormenta, son estas tormentas tropicales que existen acá permanentemente. Por ahí, te cae un montón de agua junta y dentro de media hora ya tenés el cielo otra vez con sol, porque todavía es temprano, pero ahora está oscuro, sí.
0: Estamos charlando con Roberto Trotta, se incorpora a la charla por Nacional Nicolás Álvarez.
5: Roberto, ¿quién es el delantero más difícil para marcar en esta Copa del Mundo?
4: Mbappé
5: por encima de Messi.
4: Sí, yo no lo considero a... Está bien que está jugando más delantero, pero yo toda la carrera nunca lo consideré a Messi un delantero. Es un volante con mucha llegada, un volante muy que juega muy alto, pero no lo considero como delantero. Yo delantero considero más a Martínez, el nuestro, a Álvarez, a... Bueno, al mismo Mbappé, a Haaland. A ese tipo de jugadores yo los considero. Ahora, si vos querés que en todos, yo hoy por hoy no hay por qué decir que Messi no es el mejor, pero como delantero yo hoy lo veo mucho y muy peligroso a Mbappé.
0: Fernando Presti, estamos charlando con Roberto Trotta.
6: Roberto, abrazo enorme. Yo sé que va a ser difícil hacer un análisis porque a Argentina no la han atacado prácticamente en estas 3 fechas, pero ¿qué evaluación haces tanto del Cuti Romero y del Licha Martínez por lo que hicieron y para lo que viene?
4: No, por lo que hicieron, fue para mí, fue todo muy correcto, los dos. Y tanto los que lo acompañan por afuera también, porque ayudan un montón. Yo creo que para que Argentina no haya tenido grandes sorpresas, además de que no ha jugado con grandes delanteros o con grandes equipos que hayan atacado o que tengan mucho la pelota, lo han hecho muy bien. Y bueno, yo considero que defensivamente, principalmente los dos centrales, tenemos la mejor saga una de las mejores de todo el mundial. Yo creo que tanto Romero como Martínez, para mí son dos jugadores excelentes y están a un nivel muy muy bueno. Hoy por hoy son principalmente el Cuti, que a mí me encanta, es el mejor defensor del fútbol que hay para mí.
0: Robert, placer enorme. Me pasa con vos, Roberto, lo mismo que me pasaba con el ruso Rivolsi y con Rabina. En la cancha eran tremendo, fuera de la cancha son lazi, son tres tipazos. Gracias, Robert, por compartir este momento.
4: Gracias a ustedes, abrazo grande, que buena transmisión, que sea todo lindo y que disfruten muchísimo.
0: Roberto, sí. ¿Quién era mejor arquero, Chilavero o el Mono Navarro Montoya?
4: ¡Qué brete! A ver, ¿cómo te lo puedo definir?
5: A ver cómo salís.
4: No tengo problema, no, sabes que y el mono también sabe que no tengo problema.
6: No la tires afuera, Roberto, no la tires afuera, no la tires afuera.
4: No, para nada, solamente te voy a decir lo que me pasó. Yo con el mono, no, salvo en el indoor show, no fui compañero de él, entonces dentro de la cancha lo he tenido en contra. Lamentablemente para el mono le he hecho algunos goles.
6: ¡Epa!
4: Bueno, a Chila también.
3: Escuchame.
4: No, pará.
3: Roberto.
4: En ese sentido a Chila también, pero bueno. A Chila lo he tenido compañero. Para mí está claro que los dos han dejado una huella muy muy grande en el fútbol argentino, y no por quedar bien con ninguno de los dos o con los dos. Me parece que no soy yo el que lo dice, sino es el fútbol argentino, y han quedado los dos como algo muy muy grande dentro del fútbol, ¿no?
3: Bueno, muchas gracias, Robert. Y tampoco era, no te agrandes porque tampoco era tan difícil hacerme goles, ¿eh?
4: Bueno, a otros le hacía difícil. Yo tenía mucha suerte con vos. O me quedaba algún rebote, viste, alguno por ahí, que alguno te bajaba los brazos en el área y me quedaba a mí atrás.
3: Ese fue el cabezón Ruggeri, que bajó el brazo y agarraste vos por atrás. Hiciste gol de penal y alguno más me hiciste, ¿no?
4: Creo, sí. Me acuerdo uno, pero no puedo, ahora no te voy a decir todo, porque si no, mono, vamos a...
3: Pero tampoco fuiste recontra goleador, no te agrandes.
4: Mirá, te hice de penal, de tiro libre y de cabeza, o sea, ya está, listo. De tiro libre y
3: para.
4: En el 91 te
6: hice. Se picó, ¿eh?
3: ¿De tiro libre?
4: Sí, una cancha estudiante, es más, me acuerdo de Junta, me hace la falta a mí, yo jugaba de volante en esa época, y pateé un tiro libre recontra mal, se te abrió la barrera, pasó por abajo de la barrera y entró.
3: Ah, mira, ¿Y el de cabeza cuál fue? Ese no me acuerdo.
5: No se acuerda el mono.
3: No me acuerdo.
4: No se acuerda de ninguno, tampoco se acuerda del tiro libre.
3: No me acuerdo de ninguno. No,
4: pero está bien, pero es normal. Yo tampoco me acuerdo los goles que nos han hecho a nosotros cuando yo jugaba de defensor, porque me tengo que acordar de todo. Pero pará, que tengo uno.
3: El de cabeza,
4: no tengo. O sea, Roberto.
3: Estaba mintiendo, viste, no lo de cabeza, no me dice.
4: Acá el chiquito dice que
5: algo tuve la nariz que tuve siempre, mono.
0: Roberto, acá chiquito dice que lo defiende Navarro Montoya, no te metas con chiquito.
4: No, ni loco me meto con chiquito, y aparte de decirle al chiquito que estuve preocupado por él.
3: Sí, es verdad, sos un crack.
4: Estuve preocupado
3: que lo voy a decir
4: por
3: yo.
4: Él.
3: Pará, que lo voy a decir yo, porque no quiero que lo diga.
4: Claro, porque parece que el señor no hizo los deberes.
3: Ah, ahora me tirás a mí la tierra. Ahora no te explico nada.
0: Explícalo
3: vos entonces.
0: Menos mal que son futbolistas, ¿no?
6: Dani,
4: pero somos los
0: somos
4: de la época de ahora, somos futbolistas de la época de ahora.
0: Pero Robert, ¿qué es lo que pasó con Chiquito? ¿Qué le resolviste?
4: Nada, me preocupó muchísimo porque no podía conseguir las zapatillas tamaño 49, creo que me dijo que eran. Y estuve todo el día buscándole por internet y le conseguí un local en un shopping que ya se lo pasé al mono el lugar para que vaya porque ahí había...
3: ¿Fueron? Sí, sí.
6: ¿Qué vendían? Canoas ahí.
3: ¿Cómo? Sí, vendían, consiguió.
6: Canoas vendían.
3: Número
4: era
3: 150,
4: un lugar, claro, era un lugar de bote, claro. Le vendían bote y ahí había un par de zapatillas para chiquito. Cuando lo vi a chiquito me quería morir. Nunca había visto una persona tan grande, pero bueno.
0: Sos un crack, Roberto.
4: Pero la verdad que muy bueno, muy buena gente. O sea, viste que están los grandotes, son buenos. Algunos.
0: Robert, te mandamos un abrazo enorme, te queremos mucho, Robert.
3: Abrazo cabeza.
4: Abrazo grande y buena transmisión, diviértanse, pásenla bien. Estamos bien.
0: Roberto Trotta.
5: Dani.
0: Sí.
5: No se lo quise decir porque el clima de la nota fue festivo, pero un día le hizo un gol a Chilaverde penal cuando él jugaba para River y se lo gritó en la cara, Trotta.
0: Sí, ayer lo recordábamos. Ayer estuvimos almorzando con Roberto. Es un tipo estero, es como Rivolsi, viste que la cancha asusta a Rivolsi. Y después son
6: antes de ayer. Dani, empecé a escuchar nombres con vos y el mono, escuchaba Trotta, hablaban de Ruggeri, hablaban recién, bueno, el ruso Rivolsi. Estos jugadores hoy con este bar, con este mundo bar.

0: las voces identificadas con cada uno de los equipos pasaron en la previa de Nacional. Sí, Fernando.
1: No, y déjame agradecer a nuestro anfitrión, que hablábamos del asado con Roberto Trota, con Chiquito, bueno, con todo y con su familia, de Javier Soriano, un gran entrenador de arquero peruano, que nos recibió y nos trató de maravilla en su casa.
0: Él y su familia, ¿no? Una maravilla. Un don de gente extraordinario. Como dice Fernando, el fútbol une, el fútbol une. Señores, trabajo previo de Argentina. ¿Qué música le ponemos? ¡Vamos! Ahí está Molina, Romero, Martínez y Medina. La, la, la, la. Paul McAllister, Enzo Fernández y Messi. La, la, la, la, la. ¡Vamos, Argentina! Lautaro Martínez y Almada. La, la, la, la, la. Siempre recordando a Diego. La, la, la, la, la. Más de 40 años haciendo jueguito ahí en la cancha del Napoli con esta música. Y nosotros felices de poder estar transmitiendo la pasión mundial de la selección argentina. Vamos y venimos, Carlita.
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0: Vamos, vamos, vamos, vamos, Ultra, vamos.
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0: Un saludo grande para Damián Colila, 8214, te queremos, Damián, te queremos.
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0: ¡Vamos, Damián, dale!
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0: Un abrazo enorme para la familia de Naldo. La, la, la, la, la. ¡Vamos!
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0: Los titulares en un sector del campo de juego, escuchando la música del maestro.
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0: Argentina, Cabo Verde, vamos.
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0: Anda subiendo, vale. Está Simeone en el campo de juego, en la cancha. Ahí lo vimos al Cholo Simeone. La imagen se queda con el papá Cholo y con el Cholito en el campo de juego. ¡Subí, dale! En la previa de Argentina, Cabo Verde.
3: Dani.
0: Sí, Nico.
3: A propósito del Cholo Simeone, apareció en la práctica para saludar a su hijo Giuliano y se cruzó con Julián Álvarez. Tuvo palabras para con el delantero del Atlético de Madrid y habló en privado un par de minutos con Julián, que tiene que enfocarse en el Mundial, así que vemos cómo se resuelve ese tema. El Barcelona sigue interesado en los servicios de Julián Álvarez.
0: ¡Súbile música! Saludo enorme para Fernando Verón. El doctor Verón nos está escuchando.
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0: 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Un beso grande para Carolina, que da exámenes, tiene dos exámenes. La va a romper Carolina, dale.
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0: La, la, la, la. El cielo se puso negro. En cualquier momento se viene el agua.
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0: Un saludo enorme para Carlos Naveda, que nos está escuchando hoy en San Martín. ¡Vamos, Carlitos!
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0: gente está escuchando mi vinil. Beso enorme a una de las mejores colegas que tenemos allá en San Martín.
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0: Ahí anda en Roma, una de la mañana, trabajando, repartiendo los cornetos en todos los hoteles, en toda la confitería, una de la mañana, con la Radio Nacional de fondo. Mi amigo Gastón Sax, te queremos, Gastón, te queremos. ¡Vamos, Gastón, vamos, Argentina!
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0: Debemos una tanda, tanda y volvemos. Esperamos por Argentina, Cabo Verde.
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0: ¡Grande Diego! Miami, esperando por Argentina, Cabo Verde, un beso enorme para Mariela de Brasil que nos está escuchando, un beso enorme para Mariela y sus hijos, un beso enorme, a ver, arriba, arriba, dale.
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0: Un saludo grande para Rolo que nos está escuchando en San Nicolás.

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1: La gente que se mete en el YouTube de la radio, la gente que nos sigue en vivo, que nos escribe y que dice Carla.
0: Y dice, desde LRA8 Formosa, Ramón Noguera manda éxitos, excelente transmisión, amigos. Los veo por YouTube, los escribo por WhatsApp, esta tarde ganamos 3-0, escuchando desde Tucumán, dice Tito.
1: Gracias a todos los oyentes que nos escuchan a lo largo de todo el país. Uno más, Carla.
0: Saludos para Cloti, Manu, Gise y Fer, que están viajando hacia Balcarce. ¡Vamos, Argentina!, dice Fer.
1: Y la radio que te acompaña, la radio que te sigue, la radio que tus compañías permanentes. Un beso enorme para mi amigo Carlos Lavallén, que nos está escuchando allí en Santa Clara del Mar, en Camés. ¡Gracias, Carlos!

0: tranquilo, Cristian, que tan bien laburas por San Martín. Arriba, Cristian, dale, vamos, Carla.
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0: Un saludo grande para Román. Mañana cumple 13 años, Román, un beso grande, y un beso grande para Miguel Lunati. Empieza a llover, acá caen algunas gotas.
1: 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Y todo el pueblo que ando,
0: parador, impresionante cómo está este estadio, Todo celeste y blanco. Es local Argentina. ¡Viva Argentina, dale!
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0: Entonces Nicolás Álvarez dice:
2: llega la hora de la verdad y este tiene que ser el partido de Thiago Almada. Le ratifica la confianza a Lionel Scaloni después del ingreso en el otro día, cuando le tocó jugar unos minutos en el segundo tiempo. Y siempre pensamos que Thiago, que ya fue campeón del mundo en el mundial pasado, puede llegar a ser el socio ideal de Messi en el partido.
0: Entonces Fernando Presti dice que...
3: mientras me escribe la Bete, me dice: che, que Moyo, no se olvide de saludarle porque es cábala. Te digo que hay terna arbitral de Canadá esta tarde, noche, allí en Miami. Drew Fisher será el árbitro principal. Michel Van Wecken, junto a Light Arfa, serán sus asistentes. En el bar estará un estadounidense, Armando Villarreal.
0: ¿Poder repetir los colaboradores, así lo notamos? ¿Poder repetirlo, por favor?
3: Drew Fisher será el árbitro principal.
0: Ah, qué bien.
3: Línea número uno, Michael Van Wecken y Lais Arfa serán sus asistentes. El más complicado es el del bar.
0: Un beso grande para la Betty. Beso enorme, es para la Betty, mamá Betty. Pupitre 33, beso enorme.
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0: Cuenta regresiva, quedan 14 minutos para que se venga el partido. El partido va a arrancar, el cielo está negro.
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0: Una previa con Palermo, con Bochini, con Roberto Trotta, con Pedro Troglio, con Scaloni, con De Paul, con las voces de la radio que une nuestras voces, Radio Nacional, con Palermo, Bochini, Trotta, Troglio, Scaloni, De Paul.
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0: Comienza el público a alentar, escuchen.

0: supuesto, Fede, es único.
1: Es un espectáculo maravilloso, un espectáculo sensacional. Este que es el mundial de las hinchadas, el mundial del espectáculo que dan todos los aficionados. Bueno, Argentina está seguramente en el podio.
0: ¡Viva Argentina, señores! ¡Viva Argentina! Disfrutamos de esto, disfrutamos de poder contártelo a vos, que estás en AM870, siguiendo Radio Nacional en todo el país.
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0: ¡Subí, subí!
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0: siempre digo, gracias vieja, gracias viejo. Adiós, que nos permiten disfrutar de esta fiesta.
1: Grito de pasión que fascina, esta banda que está loca y activa, que te aguanta donde sea y te agita. Vale Argentina, que la puerta está esperando en la esquina, donde sigue la cancha se anima, desde el cielo el Diego los
0: anima. Un beso enorme para Silvia, que nos está escuchando en el piso y dice...
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0: La producción de Patricio y Julieta arriba.
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0: 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Señores, señores, señores, señores, señores, señores, uno más y cambiamos la música, uno más, vale.
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0: Un beso enorme para Lautaro, que está prendido la transmisión, vamos Lautaro con Argentina. Cámbiame la música, Presti, Presti, Presti, trae la selección nacional, dale.
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4: Porque es el momento en donde Miami se viste de celeste y blanco, en donde la Argentina se viste de celeste y blanco, en donde el mundo empieza a vibrar de celeste y blanco, y lo vivís por Radio Nacional, con los relatos del ingeniero Daniel Corcho, los comentarios de Carlos Fernando Navarro Montoya y todo el equipo de Radio Nacional. Desde Argentina para el mundo, se viene la escaloneta, se viene el equipo de Scaloni. Usted me dirá, hay amenaza de lluvia, yo le digo, hay amenaza de goles, hay amenaza de que el equipo argentino tiene que pasar a octavos de final. Se viene Messi encabezando la lista de los gladiadores que se van metiendo de a poquito en el estadio de Miami. Se viene la escaloneta, se viene un partido más de tu Argentina, de mi Argentina, de la Argentina, de todos. Ingeniero, ahí está la Argentina.
0: Seguí con la música, seguí con la música. Ahí están los campeones del mundo. Martínez, Molina, Cuti Romero, Lisandro Martínez y Medina. Ahí está De Paul, Enzo Lombreza, Martín y Messi. Ahí está Lautaro Martínez y Almada, el 11 campeón del mundo. Escuchen, escuchen la música acá en el estadio, escuchen. Encapotado, el cielo negro se ilumina con la salida del campeón del mundo, se ilumina con la salida de Messi. Es el momento de los signos. Fernando Presti te trajo a Argentina. Estamos felices. La imagen se queda con Messi. Avanzamos, Carla, con la carpeta.
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0: El himno argentino, lo escuchamos.

0: Carla.
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0: Dale los más.
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0: Cuenta regresiva para Argentina, Cabo Verde.
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0: Uno más.
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0: Oyentes, oyentes que escriben al YouTube y que dicen Carlita.
1: Diego, desde La Paz, dice: éxitos muchachos, disfruten de la Albi Celeste, él está en Uruguay. Héctor, desde Salta La Linda, los escucho, excelente transmisión. Uno más, Ricardo de los Polvorines. Felicidades muchachos, hoy ganamos 3-1, muy buena transmisión, los veo por YouTube.
0: Un saludo grande para el querido Germán Luna. Argentina no tiene que dormir en un colchón de un hogar a Cabo Verde. Un saludo grande, dale.
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0: También nos escriben al WhatsApp. ¿A qué número, Carla?
1: 11-3-870-7485.
0: Y dicen algunos de los oyentes.
1: Ariel manda saludos desde La Furia. No sé, no dice dónde queda La Furia. Vaya a saber. En Chile. Vamos, Argentina. Estoy en Chile. Soy Eric Mancilla. Y él está en Comodoro Rivadavia escuchando. Bendiciones, besos, excelente transmisión. Hoy ganamos 3-0 desde Tucumán, dice Tito, y manda abrazo grande.
0: Muy bien, un saludo grande para todos los oyentes. Le digo a los que me están escribiendo, no me manden mensaje de audio, no puedo escuchar audio. Me escriben y yo los leo, pero con audio es muy difícil porque estamos con los auriculares y no podemos estar escuchando. Una línea de Fernando de Lefer.
2: ¿Cómo ser indiferente a estos instantes, a este momento? ¿Cómo no movilizarse? Toda la emoción, todo lo que significa llevar la celeste y blanca a todos los rincones del mundo, a todos los rincones del país. La previa de un partido donde se comienza a definir, donde no hay desquite, donde no hay revancha. Enfrente un dignísimo equipo, un equipo que va a intentar que sus posibilidades estén apoyadas en los argumentos de un equipo solidario, los argumentos de un equipo generoso, y enfrente a la Argentina sabiendo que es superior, pero teniendo el compromiso de demostrarlo.
0: Bien, le pedimos a los voluntarios que están acá delante nuestro, si se pueden sentar, así podemos ver todo. Es mucho mejor la visión que tenemos en este estadio que en Dallas, ¿no?
2: Sí, más cercana. Vemos el banco, ¿no? Sí, más cercana, por supuesto. Un estadio que está colmado, Dani, de hinchas argentinos. Completo el estadio. Algunos hinchas, por supuesto, de Cabo Verde. Pero como habíamos anticipado, hay miles y miles de personas colmando este estadio. Miles y miles de personas fuera del estadio. Y en la República Argentina y en todos los lugares de este planeta fútbol habrá alguien emocionado y preparado para alentar a la selección argentina.
0: Está el momento del sorteo. Messi, capitán argentino. Ahí está el intercambio de banderines con los árbitros. Todos buscan la foto con Lionel. Señores, ya está hecho el sorteo. Argentina se va a quedar en el cachete izquierdo. Cachete derecho para Cabo Verde. Todo el estadio, absolutamente de Argentina. Momento de Preciper, que me decías.
2: No, lo que muy bien decís, todo el estadio menos una pequeña porción, ¿no? A la derecha nuestra, que ahí están el nutrido grupo de Cabo Verde.
0: Que no deben ser más de 100, ¿no, Fernando?
2: Sí, muy poco. Bueno, es normal, ¿no? Es una pequeña isla y el resto está colmado de colores celeste y blanco.
0: Presentamos el primer tiempo, se viene el primer tiempo.
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0: Dale Play Comienza Argentina.
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0: A lo que vinimos, ¿eh? A verte ganar Argentina. Dale Play, dale Play, dale Play. Va a mover Da Costa, el delantero de Cabo Verde. En realidad va a dar un pase hacia atrás. Ahí empezó el conteo, dale.

0: Va Chiquito a romperla, Fernando a romperla, Sebastián. Ya están jugando Cabo Verde. Vamos, Argentina. La pelota que la viene a buscar Borges. Ahí la tiene Borges. La juega para Pico. Pico que sale jugando desde el fondo. Puede tocar hacia la izquierda. Juega hacia la izquierda. Nuevamente para Borges. Ahí está el Moreno número 3 con zapato anaranjado. Corta Romero. Romero que se la dio de Ponte Paul. Manda la pelota al lateral lateral para Cabo Verde.
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0: Ahí sale jugando por el sector izquierdo. La venía a buscar López Cabral. Cabral se la juega para Borges. El hombre que más participó del juego es el número 3 de ellos. La toca para Pina. Ahí está Kevin. Kevin Pina, Quina, juega hacia atrás. Se la están dando para Bocinha.
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0: La viene buscando por el sector derecho. La tiene Cabral. Controla Cabral. Cabral la puede poner en el medio. La toca para Kevin Pina. Kevin Pina la termina perdiendo. Ahí la recupera Thiago. Diego se la dio para Enzo, se viene el hombre de San Martín, la tiene Enzo. Enzo que pone el centro de la corrida para De Paul, no va a llegar De Paul. Pelota que se pierde fuera del juego, tiene que reponer Cabo Verde.
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0: La salida desde el fondo para Cabo Verde.
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0: Ahí la viene buscando Laro Duarte, uno de los Duarte. Pelota que vuela para que la termine controlando y la tenga el arquero argentino que tiene pintado el cabello con la bandera argentina y está el Dibu.
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0: La juega para Lisandro, Lisandro el pichón de pasarela. La toca para el Cuti, Cuti abre la derecha para Molina. Ahí está el número 26, Molina la juega para De Paul, toca y toca la selección nacional.
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0: Impreciso en esa jugada argentina, Fernando.
2: Sí, sí, ante la presión de la costa hubo un pase demasiado arriesgado y necesario para la salida de Argentina.
0: Hay salida, salida para Romero. Totalmente recupero del primer marcador central de la Argentina, Romero. Romero la juega para Molina, se equivoca Molina de vuelta, está impreciso Argentina en el arranque. Ahí la viene buscando López Cabral. Cabral la pone en el medio, la recupera y sale jugando Thiago. Thiago se le dio para Messi. Messi que tiene un caño y se viene Leonel. La juega para Macalister, la tiene Leonel. Leonel la jugó a la corrida y se viene para el pique de Lautaro. Se viene el toro. Ahí se viene el toro la abre hacia la izquierda para Medina que se ganó la titularidad. La juega Medina, ¿te acordás lo que te decía Nico, no? Que parecía que Medina le iba a ganar la pulseada a Tagliafico.
3: Sí, es verdad.
0: Por lo menos en el pensamiento del técnico, ¿no?
3: Claro, claro, no en el nuestro.
0: No en el nuestro. Hay salida por él, él es el técnico y nosotros periodistas, ¿no? Nada más. No. Hay salida, salida para Argentina.
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0: La viene buscando Romero, la controla Romero. Ahí la tiene el Cuti. El Cuti sale jugando por bajo, se la dio para Molina, Molina para Macalister. Mirá que tiro libre. Ay, el árbitro no lo dio. Hay un codazo impresionante y el árbitro no lo da. ¿Cómo lo viste, Fer?
2: Hubo un contacto, no sé si es suficiente, no sé si es suficiente para que sea falta.
0: Hay salida, salida para Cabo Verde.
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0: La viene buscando Borges en el sector derecho. La tiene Borges, la para Borges. Borges juega hacia atrás para que la agarre Pico, sale Pico.
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0: ¿Es tanto en el partido que tenés para decir, mono?
2: Bueno, ahora está el partido como lo habíamos graficado y descrito, ¿no? Me parece que Cabo Verde intenta ser prudente, aquí paran el partido, hay una infracción, defiende con un bloque muy corto, muy cercano, y deja a Cabral y a la Costa como los arietes ofensivos para preocupar en el caso de que puedan salir rápido en una transición veloz.
0: Fernando Presti.
4: Sí, ingeniero.
0: Ariete. ¿Vos tenés un ariete en tu casa?
4: Lo tengo, pero no lo encuentro, ¿eh?
0: Hay salida, salida para Cabo Verde. Ariete. Ahí tenés, Nicolás. Cuando vas a ver tango, ¿vos tenés un ariete?
3: No, la verdad que no.
0: Hay salida. Salida que viene para Cabo Verde. El centro que viene, alguien que la corte. Socolo, Socolo, Socolo. Socolo de ahí. La viene buscando Rion. La controla Rion. La tiene por el sector derecho. Mirá Cabo Verde. Se anima. Viene el centro. Pelota que rebota. finalmente Medina, y se va a ir al lateral, lateral para Cabo Verde.
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0: A la altura del punto del penal, el saque lateral, trabajo manual desde la derecha. Pelota que puede caer en el área grande, viene el centro. Termina rechazando Lisandro Martínez. No termina de encontrarle la vuelta al partido de Argentina. Hay salida, salida para Cabo Verde.
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0: Ahí la controla De Paul, la tiene De Paul. De Paul se le dio para Messi. Messi que la está jugando al medio. La tocaron para Enzo. Enzo la abre a la derecha para Molina. Molina que recibe de McAllister. La juega para De Paul. Controla Molina. Molina juega hacia atrás. Se la está dando para el Cuti Romero. Sale Argentina desde el fondo.
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0: Ahí la controla Enzo. La tiene Enzo, el hombre de Vinicius, el hombre de San Martín. Ahí está Enzo. Enzo la juega por bajo. Se la está dando para Lautaro que retrocede para buscar la pelota. La puede abrir a la derecha. La abre para Romero. Ahí se viene el Cuti Romero. Sacando el pecho el Cuti Romero. Se viene el faro de la selección argentina. La abre a la derecha para Molina. Molina para Romero.
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0: La perdió McAllister. Impreciso Argentina. Viene para trabar Romero. La termina controlando y la tiene Pociña.
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0: Impreciso en los primeros minutos Argentina, Fernando.
2: No hay movimiento de ruptura, Daniel. Lamentablemente, opa, muy bien Pociña, la gambeteando.
0: Pociña salió gambeteando, llega a fallar, ¿sabes qué? No puede volver, La agarra McAllister, bien la presión de Argentina. Ahí se viene Enzo, la tiene Enzo. Enzo quiso jugar para McAllister. Viene Lautaro al piso. Guarda que se viene la contra de Rian. Ahí la tiene Rian, Rian por el sector derecho. Puede mandar el centro, está muy solo. La contra para eso, le puede pegar, ojo que le pega Dibu. Hay un rebote de Romero, la controla y la tiene el Dibu.
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0: Sí, Fernando.
2: Ese es el juego, ese es el juego del equipo. Ese es el juego que intenta Cabo Verde, contragolpe, transiciones rápidas. Argentina todavía no tiene la velocidad de pelota adecuada ni los movimientos de ruptura para romper el cerco defensivo.
0: Ahí la viene buscando Romero. Romero juega por la derecha, sale desde el fondo Argentina.
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0: La viene buscando Lisandro Martínez, la controla Lisandro Martínez. Martínez que puede jugar por bajo. Ahí sale desde el fondo Lisandro Martínez, el número 6 de la selección nacional.
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0: Tiene que encontrar la abertura, tiene que encontrar la puerta, la ventana por donde meterse Argentina. Tiene que andar con Ruta 8, abertura, Ruta 8, lo viene buscando McAllister, controla McAllister, al piso McAllister. Exigido los pases, la juega para Enzo, Enzo la abre a la izquierda para Medina, se viene Medina. Controla Medina, la juega para Thiago y está Thiago, Thiago para Medina, Medina la pone nuevamente para Enzo. Comienza a hacerse figura o manija del partido Enzo. Da un pase largo, la contra de Cabo Verde. Hay salida para Cabo Verde.
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0: Ahí la viene buscando Lorenzo. Grava y gana en el fondo de Argentina. El Cuti Romero controla, juega para McAllister, la salida para el Colorado McAllister.
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0: La pelota lo tiene el Colo, el Colorado McAllister, que la juega para Enzo, Enzo la toca para Romero, sale Argentina.
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0: La corrida es para el pase de Molina, no llega Molina. Es más, comete infracción, el árbitro dice que hay salida, salida desde el fondo para Cabo Verde.
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0: Están empatando entre Piquet y Pacate, 9 minutos. 9 minutos, Argentina. Argentina anda 0. Cabo Verde 0.
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0: Ahí se venía Cabral. Giovane Cabral le cometen infracción al número 7 de Cabo Verde y tiro libre para ellos.
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0: La controla Cabral, la tiene Cabral, el número 7. Se viene Giovane Cabral, la puede jugar hacia atrás, la juega hacia atrás para Kevin Pina. La controla Pina, la abre a la derecha para López Pico, la controla López Pico, se viene López Pico, el pase largo. que no llega a destino, afortunadamente la tiene Dibu Martínez.
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0: Comienzo recorrida, Nico Álvarez dice que...
5: Le cuesta prosperar a la Argentina en la cancha, la pelota no le llega a Lautaro Martínez.
0: Fernando Presti dice que...
4: Argentina es un cúmulo de imprecisiones que hace que Cabo Verde esté más expectante que antes.
0: Carlos Fernando Navarro Montoya dice que espera que se mire el Mada. Sí, Fernando.
2: Está espeso el juego de Argentina, no tiene cambio de ritmo, no tiene velocidad para aniquilar la desorganización de la organización de Cabo Verde. Hay que tener movimiento de ruptura, hay que tener gambeta, disparo a media distancia. Por ahora Argentina se toca la pelota constantemente pero sin profundidad.
0: Ahí la controla Lautaro, la juega para McAllister la abre para Enzo. Enzo puede jugar a la derecha para el Cuti Romero. Ahí se viene, están todos los jugadores, salvo el Dibu Martínez, en el territorio de Cabo Verde. El Cuti la juega para Messi. Messi la puede abrir a la derecha, la tocan para De Paul. Ahí está maniobrando De Paul desde muy, pero muy lejos. De Paul se la da a Martínez.
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0: La salida es para Argentina, sale Lisandro Martínez y Jorge Godoy dice que...
6: Un dato, quiero que sea alentador, Moyo, el canadiense...
0: Espera que se viene Argentina, espera que le agarra Medina, espera que la abre para Enzo, la controla Enzo, el paso hacia atrás, buscándolo a Lautaro, no llega Lautaro, sí Jorge, perdóname.
6: El canadiense Fischer, árbitro del partido, es el mismo árbitro que estuvo en el 3-1 del Inter de Miami ante Vancouver cuando Messi fue campeón.
0: Mira qué lindo dato, qué lindo dato, qué lindo dato. Ahí saque lateral para Cabo Verde.
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0: Ahí saque lateral para ellos.
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0: Ahí la mira buscando control a la pelota, la tiene el Borges. Borges que la pone larga. Para la corrida de Da Costa que no llega, llega primero el Dibu. Ahí la tiene el arquero argentino.
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0: Jugando para Lisandro Martínez. Sale desde el fondo el número 6 de la selección nacional. La pone para Enzo, de Lisandro para Enzo. Ahí la para Enzo. Levanta la cabeza el hombre de San Martín. La abre hacia la derecha, la viene buscando para el Cuti Romero. El Cuti que sale jugando con el pecho inflado. Ahí está el Cuti que juega para Lisandro, sale Argentina.
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0: Impecable el césped aquí en Miami. Hay una Vibra. De mi amigo Walter Díaz, salido, que viene buscando el equipo nacional. ¿Qué le pasa a este muchacho? Todo ok, todo perfecto. Hay salida que tiene que hacer. Otro momento, Fernandito. Por aquí ahora, más tarde. Ahí vienen a arreglar un televisor y se paran adelante nuestro. Hay salida desde el fondo. No, ¿para qué? Claro, ¿para qué? Después lo hacemos.
6: Me alegraste la tarde.
0: Hay salida. Salida del fondo, sale jugando la Argentina.
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0: Difícil relatar con un hombre delante tuyo que está arreglando un televisor. La viene buscando De Paul, la controla De Paul, De Paul la juega para McAllister. Hoy la tiene McAllister, para que me corro. La juega para De Paul, claro, dejalo el televisor, no hay problema, dejalo, no le interesa a nadie. Vení el entretiempo, amigo.
1: Mañana, decile.
0: Claro, viene a arreglar el televisor ahora. Hay un cómplice en todo esto que lo llamó, ¿no? Que no lo voy a decir. Hay un cómplice.
6: No me digas que lo tenés al lado.
0: Que quiere la perfección, no anda el televisor y ponemos muchachos que están arreglando el televisor adelante. La controla Lisandro, la tiene Lisandro, sale jugando Lisandro. Lisandro la juega, el chiquito ni se movía, toda tirada, dice que voy a ponerme a arreglar ahora. La juega hacia la derecha, la tiene para Romero, la juega para Lisandro. Lisandro se la está dando para que venga la Argentina por el sector izquierdo. Ahí la tiene Enzo la puede jugar hacia atrás, la toca para Thiago, la juega para que se venga buscando. Ahí está Thiago para Messi, caro Messi, al play, le pegó. Cerca del palo izquierdo, la jugada de Messi, apareció Messi en el partido, se levantó el partido, Fernando.
2: Primera vez que Argentina puede triangular, que puede edificar una jugada asociada, termina en Messi, en diagonal, es cierto, no en su zona, no de frente al arco, posición oblicua, remate cruzado que no pudo ser preciso, pero la primera llegada argentina que sacude un poco al árbol.
0: ¡Hay salida, salida, salida, salida para Cabo Verde!
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0: Entonces Nicolás Álvarez dice que...
5: se despertó el equipo argentino con esa media vuelta de Messi.
0: Entonces Fernando Presti dice que...
4: y hubo que esperar 14 minutos en este primer tiempo cuando uno imaginaba el envión argentino buscando el arco. 14 minutos para que Messi tenga su chance.
0: Controla la pelota Romero, Romero se la da para el Dibu. El Dibu sale jugando para Lisandro Martínez. Ahí la tiene Lisandro Martínez. Recibe la pelota Lisandro. Afortunadamente la lluvia se está yendo, el cielo sigue estando negro, pero ya no está tan cargado, no está tan negro. Parece que el agua, como decían ayer en Mar del Plata, se la come el mar, se la come el mar a la lluvia. Hay salida, salida que la viene buscando Molina. La controla Molina y está el número 26. La puede poner por bajo, la abre para Romero. Está el número 13. Controla el Cuti Romero. La viene buscando Romero. Romero que juega para Lisandro Martínez. La recibe Lisandro Martínez. Juega hacia la izquierda. Se la está dando para Thiago. Está retrasado. Abre para Medina. Se viene Medina. Encara Medina. Medina para Enzo. La controla Enzo. La juega Enzo. Enzo la juega para Thiago. Se la puede dar al McAllister. Gira Thiago. Se viene Thiago. Encara Thiago. La tiene Thiago. Thiago va a jugar hacia el medio. La recibe Messi. Falta. ¡Qué lindo tiro libre! Tiro libre. Qué lindo que son su diente. Le dijo la luna al sol y el sol le dijo sonriente. ¡Ja, ja! Acá puede venir el gol del campeón. Hay un tiro libre cerquita del área. Hay un tiro libre que es para un derecho, hay que decirlo. Pero Messi puede ser derecho, izquierda, lo que quiera. La va a clavar en el ángulo Messi. ¿Cuánta gana tiene Messi? Acomoda Leonel. Viene Lisandro a hablar con él, viene después a hablar con él. Nadie. Nadie se la va a sacar a Messi, Fernando.
2: No, por supuesto, una distancia de 24, 25 metros. Se arma la barrera. Creo que Messi, obviamente, es el ejecutante. La ceremonia de Messi, se ata los botines. Veremos.
0: Ahí está Messi, escuchen, escuchen el público. Que de la mano. Que llegó Messi. Toda la vuelta. Ahí están todos alentando. Ahí están todos corriendo. Ahí está acomodando Messi. Lo mira el Dibu. El Dibu le está dando indicaciones. Maestro el Dibu. El Dibu le está dando la indicación de cómo está armada la barrera. Acomoda el Dibu. El Dibu viene acomodando. Buenísimo eso. Messi lo mira. Messi lo mira al Dibu. Acomoda Messi. Pico para arriba. La gente lo aplaude. Ahí está el Dibu. Indica bueno la barrera cómo se tiene que poner. La barrera de jugadores argentinos. Bocinha que no sabe para dónde ir. Ahí está el arquero vestido de amarillo. De Paul que le indica que la barrera está adelantada. Ahí está Leo, pegale Leo, clavale Leo. El primer grito va a venir ahora. Contenemos el aire, la respiración. Vamos Leo. Un país detrás tuyo Leo. Un país detrás tuyo Leo. Bocinha. Bocinha abajo. Le pegó Leo sin fuerza, con dirección, pero sin fuerza, Fernando.
2: Sí, tal cual. Remate medido. Pero que la velocidad de la pelota era para preocupar a Bocinha.
0: ¡Ay, salida, salida para la Argentina!
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0: ¡Ay, salida, salida de Romero! Entre Piquitipaca, hasta 18 minutos del primer tiempo. Argentina. Argentina anda cero. Cabo Verde cero, se viene Molina. Ahí está Parván, Parván. ¡No, Molina! Se le dio larga Messi. Y estaba adelantado, estaba habilitado. Estaba habilitado. No se tuvo Molina fe para seguirlo, tenía Messi al lado, ¿no?
2: También, pero por fin un movimiento de ruptura, en este caso de Molina, el mal control pase para Messi, una pena porque era una jugada clarísima de gol, pero esa es la manera de romper a equipos organizados como Cabo Verde, movimiento de ruptura.
0: Comienza a desperezarse la Argentina, comienza a crecer, sabe que Lautaro lo va a tocar a Bocinha. Bocinha sale jugando y lo canchería a Lautaro, ¿no? En una Lautaro lo va a invocar, Fernando, acordate.
2: Sí, en la segunda y de la misma manera y de la misma forma.
0: Ahí sale Cabo Verde. La viene buscando la controla López Cabral, la tiene López Cabral. La juega López Cabral, López Cabral la pone por bajo. Traba y gana desde el fondo Argentina, ganó De Paul. Ahí está la segunda, Vitorrano tiene De Paul. De Paul la juega para McAllister, guarda McAllister. La juega hacia la izquierda, la está tocando para Lisandro. ¡Vamos, Lisandro! Lisandro se la dio para Enzo, ¡vamos, Enzo! Enzo la abre en izquierdo para Medina. ¡Vamos, Medina! ¡Vamos, Argentina! ¡Carajo! La controla McAllister. Entre Piquiti y Pacate, 19, se viene Argentina. Argentina, andás. La controla Messi, lo tiene Messi. Messi la está jugando para Romero. Romero para McAllister. Ahí maniobra el Colorado. El Colorado la abre a la derecha. La toca para Thiago, que ahora juega bien para Depol. Depol para Molina. Toca y toca el equipo nacional en Argentina.
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0: La viene buscando Lionel. Lionel la pone hacia el medio. La abre para Enzo. Enzo la abrió para Medina. El centro que viene. Se equivocó Medina en el centro. Salida para Cabo Verde.
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0: Están empatando en 20. Argentina anda 0. Cabo Verde 0.
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0: Ahí sale López Cabral, la controla López Cabral. La tiene López Cabral, maniobra con dos jugadores de Argentina. La puede jugar hacia atrás, la juega hacia atrás para Deroy Duarte. Ahí está Deroy Duarte, que la pone para Kevin Pina. Recibe Kevin Pina, salida para el equipo de Cabo Verde.
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0: ¿Esto es aliento de la selección o es el aliento que quiere levantar el equipo, Fernando?
2: No, este es el talento de la selección. El equipo todavía está espeso.
0: Espeso, me gustó esa definición. La corrida para que la venga a buscar López Cabral. Se la pierde el lateral de Cabo Verde. Saque lateral para la selección nacional.
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0: Prendete al YouTube de la radio, de Radio Nacional. Algunos de los que se prenden y dicen que...
1: Ahí está, ahí Carla. Están. Hoy me doy un gustito. Y Nacional todo el día, dice desde Malargüe. Quique, nuestro amigo camionero, buenas tardes. Ahora en Olavarría, rumbo a Capital, escuchando Nacional.
0: A los amigos camioneros que prenden la radio, gracias, Gracias por estar con nosotros. Si te hacemos compañía, qué feliz nos haces de saber que sos uno más de la familia de Nacional, de la familia de AM870. Ahí sale jugando desde el fondo en Cabo Verde. Ahí la viene buscando, la controla López Cabral. La tiene López Cabral. La pone para Deroy Duarte. Ahí la juegan hacia el medio, la recibe el número 20, Real, salida para Cabo Verde.
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0: Ahí controla y sale jugando desde el fondo Medina. Medina que la pone para Messi. Messi que intenta maniobrar. La recibe Messi, la tiene Lionel. No sé si lo estaba adelantado. Ahí la tiene Messi. Si se caía Messi era penal. Mira, lo habían tocado. Si se caía era penal. Viene Romero para trabar. Gana Romero. Thiago que pierde una pelota tonta. Genera la contra de ellos. La viene buscando Kevin Pina. Hay mucho con imprecisiones, Hay mucho con imprecisiones en estos dos minutos de refrigeración. Hay mucho laburo para el técnico argentino. Hay salida para Cabo Verde.
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0: 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Salida para Cabo Verde.
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0: 23 minutos entre Piquet y Pacata, 23. La verdad que espero los dos minutos de refrigeración para ver si se puede arreglar algo de Argentina.
2: Es que Argentina no tiene esa velocidad de balón, esos cambios de espacios para encontrar un resquicio entre una selección que ya habíamos dicho que es organizada y que defiende bien.
0: Ahí viene buscando la pelota Messi, la tiene Messi. Messi hacia la derecha para Molina, desprolijo lo de Molina. Ahí se entrevera con dos centrales de ellos. Finalmente sale ganando Deroy Duarte, la tiene Deroy Duarte. Viene para apretar Messi, bien la presión de Argentina, me gusta ahí arriba presionando. Pelota que termina controlando, ahora la tiene Lisandro Martínez. Ahí sale jugando Lisandro Martínez. La deja para Enzo. Ahí está el hombre de San Martín, la controla Enzo, el número 24. Ahora puede abrir a la izquierda, la abre para Medina. Recibe Medina, Medina se le da para Enzo. Es el sorpresador, el grito de la selección, del público nacional, para la selección nacional. Usted viene buscando De Paul, la recibe De Paul que puede mandar el centro, mandó el centro. El rechazo de Borges, manda la pelota al lateral para la Argentina.
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0: En el momento escuchen la silbatina del público. No quiere
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0: Sí, Fernando. Hice la pausa porque estaba tomando agua. Fernando, sí, Fernando.
2: Sí, bueno, lo que habíamos dicho y escrito, es un equipo Cabo Verde organizado, estructurado, que se siente cómodo en el bloque bajo para salir rápido de contragolpe. No lo pudo hacer muchas veces, solo una vez. Argentina, ante esto, sabíamos que era necesario los cambios de posicionamiento, que la pelota vaya a una velocidad que obliga a tener precisión, es verdad, pero que pueda desequilibrar y desorganizar a ese posicionamiento de Cabo Verde. Alguna gambeta, un remate media distancia. Bueno, estos cuatro argumentos que le marcábamos para poder vulnerar a Cabo Verde existieron muy poquito en el partido. Tal vez una triangulación allí con la llegada de Medina para el envío a Messi, el remate cruzado de Messi, y no mucho más, un cambio de frente para ese movimiento de ruptura que reclamamos de Molina, que no pudo controlar bien y el pase a Messi fue defectuoso. Poco para Argentina, una Argentina espesa, una Argentina que carece de esa velocidad necesaria para poder, en el traslado de la pelota, en la evolución del equipo, de vulnerar y de encontrar el espacio y el resquicio que incomode a un Cabo Verde que hasta ahora está muy cómoda en el partido.
0: A ver, Carlita, los oyentes que escriben, ¿a qué número?
1: Escriben al 11-3-870-7485. 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
0: 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Oyentes que dicen que, Carla.
1: Aquí dicen que están desde Francia, escuchando, Laura y familia. Por aquí, cantalo, Daniel Moyo, dice Paola. Vamos Argentina, dice José, pensé que venía el 1-0, vamos Messi.
0: Un beso grande para todos los oyentes que nos escuchan a lo largo y a lo ancho de la Argentina. Para todos los oyentes que nos escuchan en el mundo, a través de Radio Nacional, como Gastón, que está en Roma y dice, estoy viéndolo por YouTube. En YouTube, ¿qué dicen los oyentes?
1: Saludos desde Maryland, es el mensaje de Miguel. Primera falta regalada a Messi, dice Romy. Más mensajes en nuestro canal de YouTube. Alguien que me cuente cómo va, que estoy volando a Madrid, dice Elsa.
0: Muy bien, un saludo grande para Lucía, que dice que nos está escuchando, que va por la Panamericana, escuchándose reanudar el partido. Ahí viene buscando la pelota Molina, la tiene Molina la puede jugar para Lautaro, es largo el pase, la recibe Lautaro que le da para que le pueda pegar el centro que viene de Medina, la controla Thiago, la tiene Thiago, la puede jugar por abajo, la abren para Lisandro, hoy la viene buscando Lisandro Martínez, el zaguero central, el segundo zaguero central de la Argentina, recibe la pelota Lisandro, la juega para Romero, la viene buscando Romero en posición de número 8, la recibe Molina, la viene buscando Molina muy cerca del banco del Cabo Verde, la recibe Molina juega para Romero y salida para la Argentina.
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0: Espera que viene Messi, gol. Espera que viene Messi, gol. Gol. Espera que viene Messi, gol. Es tremendo. Agarra una pelota, la bajó y la tocó de punta ante la salida de Bocinha. Para que todos cantemos. Gol del Pulga, gol de Messi. Música para mis oídos. Gol del Pulga, gol de Messi. Gol del Pulga. Gol de Argentina. Lo hizo Lionel. Recibió un pase de otro partido. Y en dos tiempos, solo él lo puede hacer. Tiempo, la paró, clic, caja, mira Bocinha y dice, ¿de dónde salió? ¿Cómo la para y define en apenas fracción de segundo? Solo hay un hombre en el mundo que lo puede hacer, solo hay un extraterrestre que lo puede hacer, se llama Lionel Messi, es el mejor de todo, es el goleador del Mundial, hizo un gol descomunal. paró una pelota como aquel cuando va a la cómoda o cuando va a la alacena a buscar el paquete de yerba y tomarte un mate. Él lo hizo con esa sencillez. Bajó la pelota y la tocó por arriba de Bocinha para que se quede aplaudiéndolo y felicitándolo. ¡Apareció Leonelli! ¡Apareció Leonelli! ¡Apareció Messi, Messi, Messi, Messi, Messi, Messi! ¡Y adentro! ¡Adentro Argentina! ¡Solo Messi lo puede hacer! Créanme que la manera en que bajó la pelota y pateó, solo Messi lo puede hacer. Solo Messi lo puede hacer. Messi y Dios lo pueden hacer. Messi igual a Dios. Increíble lo de Messi. Gana Argentina. Argentina, andás 1-0.

0: para otra obra de arte del genio de este mundial, que era el único que hay en este mundial, y volvió a aparecer Messi y su firma para el 1-0 de Argentina.
1: Está ganando la Argentina por 1-0, ¿cómo lo viste, Nico?
2: Extraordinaria la definición de Messi. Aladino frotó la lámpara, la verdad que fue genial cómo paró la pelota y definió el cascanueces en el Colón.
1: Ahí viene buscando la pelota, el centro que viene, remate largo de los pescadores que se pierden fuera del juego. ¿Cómo lo viste, Fernando?
3: Ante todas las imprecisiones que mostraba Argentina, en un minuto todas las precisiones juntas. Lisandro Martínez, una pelota exacta para que Messi haga lo que sabe, para que sea el mejor del mundo. Con la izquierda, esa izquierda endemoniada para abrir un partido que se venía complicando de a poquito.
1: Yo no sé si fue de casualidad que no, pero decíamos que iba a trabajar Scaloni en el momento de la hidratación y todo nació después del minuto de la hidratación.
0: Sí, tal cual, y se lo veía a Scaloni con sus gestos, exigiendo mayor ritmo, mayor velocidad. Pero llegó esa... Es muy difícil defender cuando hay precisión, ¿no? Y el pase de Lisandro Martínez es maravilloso, pero después lo de Messi es excepcional.
1: Ahí la controla Messi, la viene buscando de Paul. Quizá los dos mejores jugadores argentinos en este mundial, Lisandro y Messi, ¿no? Ahí la controla Lisandro, la tiene Lisandro. Lisandro puede jugar por bajo. Se la va a dar para McAllister, recibe de McAllister, McAllister para Messi. La viene buscando Messi, encara el número 10, la abre hacia la derecha, ahora está abierto Cabo Verde, Argentina, ahora tiene que hacer su juego. El remate de Molina, la viene buscando Molina, el Thiago la puede jugar para Messi, la perdió Messi. Hay salida para Cabo Verde.
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1: Ya la presión que metió Medina.
0: Sí, muy buena, Dani, muy buena la presión. La presión tras pérdida es inmediata de Argentina para recuperar y no dejar que evolucione la transición de Cabo Verde.
1: Ahí la viene buscando De Paul, recibe De Paul. De Paul la puede jugar parado como el 8, el 7 de Argentina. La abre, la juega para Lisandro. Lisandro se la está dando para Romero, recibe Romero. Romero, impresionante. Impresionante lo de Argentina. Lo de Lisandro, el pase que mete es de otro planeta. Ahí está Lisandro, el pichón de Pasarela. La viene Lisandro. Lisandro la juega para McAllister. Lisandro que la puede abrir hacia la derecha. La abre hacia la derecha para De Paul. Maniobra De Paul, la puede cortar. La abre para que la venga a buscar Thiago. La tiene Thiago. Pelota que se va larga y saque el otro lateral para Cabo Verde.
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1: Aplaudo de la gente porque aparece la imagen de Shakira con sus hijos. Shakira está enloquecida con lo que ve de Messi, ¿eh? Le dice a sus hijos, su papá no jugaba como este, ¿no? Le debe estar diciendo,
5: ah, bueno,
1: otro juego.
0: Obvio, Piqué era defensor, ¿no?
1: Claro, pero claro. Fernandito, ¿te gusta Shakira vos?
3: Sí, ¿por qué no? Pero me quedé preocupado por lo que dijiste. ¿Vos decís que Piqué, que Shakira le dijo eso a los nenes? No creo.
1: Daría la impresión, lectura de labios, simplemente eso.
3: Pues, mire, usted lee los labios también.
1: No, ahí la viene buscando, la tiene Lisandro. Maniobra Lisandro que puede poner el... ¿Qué pase metió Lisandro, por el amor de Dios? ¿Qué pase metió? Y el chiquilín la resolvió en fracción de segundo. La tiene Romero que la abre para Thiago. La tiene que bajar, la baja Thiago, se la da para Medina. Gran partido de Medina. Medina que la juega para Enzo para Thiago. Toca y toca el equipo argentino, más tranquilo ahora. Está ganando por 1-0. La abre para Lisandro. Ahí está Lisandro. Lisandro la puede jugar para el Cuti Romero. Argentina se viene. Controla la pelota Argentina. Argentina andás. La juegan para Molina. Totalmente adelantado estaba Molina. Ni la quería agarrar Molina de lo adelantado que estaba.
0: Sí, porque el pase del Colo McAllister era para Medina, pero cuando recibe, por eso el movimiento de ruptura. No era malo el movimiento de ruptura de Molina. Lo que pasa es que McAllister no lo percibió.
1: Entre Piquet y Pacate, 35 minutos. Este que es el primer tiempo Argentina. Argentina más. Argentina 1.
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1: Cabo Verde 0.
4: 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Todo puede pasar.
6: Dani.
1: Sí.
6: El séptimo de Leo Messi. El séptimo gol del goleador de este mundial y de todos los mundiales que tiene ahora 20.
1: Impecable lo de Leo. Impecable. No para de hacer goles. Hizo goles en todos los partidos. Hay salida que viene buscando desde el fondo. La viene buscando, la controla, tiene López Pico, la juega hacia el medio. Está saliendo con Moreira. La controla Moreira, la tiene Moreira.

0: tiene Cabrinas hacia la derecha, sale desde el fondo Cabo Verde.
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0: El partido, Fernando, se plantea con lo que te digamos, hacer un gol en el primer tiempo para que ellos salgan ahora, ¿no?
2: Sí, igualmente vos fijate que Cabo Verde no cambia su manera de jugar, entiende que todavía está cercano en el partido y sigue esperando alguna transición defensa-ataque, algún contragolpe para lastimar a Argentina.
0: Ahí sale jugando, desde el fondo la controla López Cabral. Cabral se la puede dar al arquero, la juega para López Pico, recibe la pelota el 14, 4 López Pico. Ahora se la dieron al 14 a Veroy Duarte, la pueden abrir hacia la izquierda. Está jugando la Romero. Romero que la toca para que finalmente la venga a buscar Moreira. Este Moreira es desprolijo en la definición, pero se mete, va, viene, corre.
2: Sí, es de los jugadores excesivos, ¿no? Que tiene Cabo Verde. Y la Costa, que es el que se queda en la zona central, allí entre Cuti Romero y Lisandro Martínez.
0: Estoy pensando seriamente si los anteojos que tiene Shakira se los regalo a mi amigo Fernando Navarro Montoya. Lo voy a comprar, ¿eh? ¿Te gustan esos así blancos, grandotes, Fernando?
2: No.
0: Más moderado.
2: Yo soy sí, más.
0: Sí. Más sencillo.
2: Exacto.
3: Me imagino que vieron los anteojos, sí, me imagino.
0: No, en serio, tiene unos anteojos que le tapan acá, Fernando.
3: Sí.
0: Hay salida que la viene buscando. La controla, baja Molina, la tiene Molina. Se le fue a Molina.
4: Se le fue a Molina, sí, se fue a
0: imprecisión, ¿por qué? Mirá vos, la diferencia en lo que tardó Molina en parar esa pelota con respecto a lo que hizo Messi cuando paró la pelota en el gol, ¿no?
2: Sí, claro, por supuesto. Está impreciso Nahuel todavía. En líneas generales, Argentina hasta el gol no había demostrado una precisión como para preocupar la organización defensiva de Cabo Verde. Un gran pase de Sandro Martínez y después la genialidad de mejor de todos.
0: Entre Piquet y Paca, hasta 38 minutos de este primer tiempo. Impresionante el calor que está haciendo ahora. Se fue la lluvia, asoma el sol. El calor es tremendo. Hay que regular esto también. Lo sufrimos nosotros, imagínense eso. La juega para Moreira, la tiene Moreira. Ahí sale jugando para Rian. Rian puede jugar hacia abajo. La viene buscando. La recibe, la controla, la viene buscando Laro Duarte. Ahí está Laro Duarte, trabajo McAllister, gana McAllister. Desde el fondo sale Cabo Verde. Guarda que se hizo de la pelota Cabo Verde. La controla hacia la derecha, la tiene Cabral la fuerza derecha. ¡Oh! Tiene el arco. La cruzó toda para que la reciba López Cabral. Guarda que el peligro no desapareció. Guarda. Ahí la termina sacando Medina. Un momento de zozobra en el equipo nacional, Fernando.
2: Sí, porque no pudo neutralizar un buen pase en profundidad.
0: Ahí la controla Thiago, la tiene Thiago. Le comete la infracción a Thiago. El tiro libre para la Argentina. Cuando vamos a llegar al minuto 40. Entre Piquet y Paca, hasta 40 minutos del primer tiempo. Argentina más 1, lo hizo Lionel, lo hizo Messi. Cabo Verde 0.
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0: Ahí la controla Romero, la tiene Romero. Romero que sale jugando, se la dio para Depol para Romero. Romero que puede jugar hacia la izquierda. La juega para Lisandro Martínez, la tiene Lisandro se la dio a Romero. La controla Romero la toca para McAllister, a no perderla ahí. El Colo la juega para Romero, lo mira. El Colo al hombre de ellos que vino a buscarlo. La recibe, la juega hacia la derecha, se la está dando para Depol se la puede dar para el Colo. Me gusta que participe así el Colo del fútbol, del partido. La recibe Depol parado como número 8, el 7 de la selección argentina. Ahí se viene la segunda guitarra, se animó Depol, se viene Depol. A ver que van a cometer infracción. El árbitro estaba al lado y dijo que no. Grave, gana Messi, trabó y ganó Messi. Depol salió corriendo, la perdió y trabó y gana Messi. El reino del revés. La juega para Thiago. La toca para McAllister a la derecha. Para Molina, la recibe Molina, la tiene Molina. Válida parada para la derecha. La viene buscando para McAllister para Molina. Molina la pisa. Se la está dando para el Cuti Romero la puede abrir para Lisandro. Ahí la recibe Lisandro, la tiene Lisandro. Dale Lisandro. Dale Argentina. Vamos Argentina, queremos el segundo. La juega en el medio, la controla de Poli, se viene el segundo. Ahí la tiene de Poli, se viene el segundo. La jugaron, se equivocó. Allí Medina la puede recibir ahora. La toca para Messi. Messi se la va a dar en posición adelantada. Cuando recibía Medina y tiro libre para Cabo Verde.
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0: Están repitiendo el gol, es impresionante. La para y ¿cómo, toca.
2: ¿Cómo pincha la pelota?
0: Es una cosa increíble.
2: No solo controla, sino orienta para que en el instante siguiente él pueda definir, ¿no? Es brillante la definición.
0: descomunal lo que hizo Messi. Maravilloso lo de Lisandro Martínez, el pase que le mete. Ahí se viene Cabo Verde, que se está animando por el sector de Molina. Que lamentablemente debe ser lo más flojito de Argentina, ¿no, Fer?
2: No está jugando bien. Ha perdido algunas pelotas por imprecisión en la marca. Siento que está lidiando con Cabral, que es uno de los mejores futbolistas, un extremo muy peligroso. Pero no es un buen momento de Molina hasta este instante del partido.
0: Hay tiro libre para la selección argentina en posición defensiva. Tiro libre que va a ser Romero.
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0: Ahí sale jugando Lisandro Martínez.
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0: Ahí lo apura Lisandro, justo a Lisandro lo vas a apurar. La juega para el Dibu. El Dibu sale jugando para el Cuti Romero la abre a la derecha. Se la está dando para que la venga a buscar Molina. Molina la juega para De Paul para Messi, muy exigido. Jugó fuerte Borges. Este Borges no leyó nada de lo que es el fútbol, ¿eh? No hay que pegarle hacia Messi. Messi que la pone rápido para Lautaro. Lautaro que no va a llegar. Llega primero el arquero. Ahí la controla Bocinha, la tiene Bocinha. Cometió infracción Lautaro, hace mucho que no lo nombrábamos a Lautaro.
2: Es porque Argentina no evoluciona como para generar opciones en que la jugada termine para el que está para finalizarla, que es Lautaro. Argentina se pierde en el toque intrascendente, sí, de control de pelota, para no perderla y para no generar transición y contragolpe rápido de Cabo Verde, pero no es dañino para Cabo Verde, sino por el ataque de Argentino por ahora.
0: Ahí va a venir la pelota que vuela por los cielos de Miami. Pelota que se pierde, casi que se va al océano. Ahí saque lateral que quiere cazar, lateral que quiere cazar desde la izquierda. El lateral para la Argentina.
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0: Hay salida que la viene a buscar, la controla aquí el Cuti Romero. Romero la juega para el Colorado Macalister. Ahí está el Colorado Macalister que viene pivoteando como número 5. La puede jugar para Romero. Ahí recibe Romero parado como primer marcador central. La abre rápido a la izquierda para Lisandro Martínez, el hombre que gestó el gol de la Argentina para que defina Messi. Lisandro la toca para Romero. Se defiende, se repega todo el equipo de Cabo Verde. Argentina que lo espera. Toca y toca cuando comienza el aliento del equipo nacional. La está tocando para Enzo, la abre a la izquierda. La juegan para Medina, recibe Medina. Ahí la tiene Medina la juega para Thiago. Medina para Thiago. Thiago en dos tiempos. La puede jugar para Enzo, la toca para Medina la está hablando para que le venga a buscar Lisandro Martínez. Ahí recibe Lisandro Martínez, la puede poner por bajo para Romero. La abre para Romero, la puede abrir a la derecha para Molina. Levanta la cabeza el faro de la Argentina. La juega para Macalister, toca y toca el equipo nacional y está el remate. Abajo de Bocinha, el pase de Messi, una cosa descomunal. Extraordinario lo de Argentina. El remate que termina sacando Bocinha. Una situación clarísima, no desaparece el peligro. La tiene Messi. Messi la juega para De Paul, bien Bocinha. La pide buscando para Romero. Es totalmente superior el equipo argentino a Cabo Verde ahora. La toca para Lisandro. Toca y toca el equipo nacional. La pueden abrir hacia la izquierda. Ahí recibe Enzo. Enzo se la toca para Macalister. Ahora siendo medio territorial de la Argentina es absoluto. La controla para Messi. Para De Paul. De Paul se la está dando para Macalister. Macalister para De Paul. Son 5 minutos a toda orquesta de la selección nacional. El público lo sabe. Escuchen. Ahora sí que es para el color lo que está haciendo Argentina. Ahí viene el centro para Messi. Pelota que se pierde fuera de juego. Ahora sí es lo mejor de Argentina, Fernando.
2: Sí, más por control que por profundidad, porque sigue teniendo la pelota. Recién hubo un intento de lo que se debe hacer, combinar precisión con velocidad para que se llegue a hacer una definición. Hubo un remate a la izquierda de Bocinha que responde bien, que orienta el rebote hacia afuera. Pero Argentina todavía sigue careciendo de ese ritmo necesario para plasmar su superioridad en la red del arco rival.
0: Ahí viene buscando la pelota, Thiago la tiene Thiago. Thiago la puede jugar para Enzo, Enzo se la va a dar para Lisandro. La controla Martínez en el territorio argentino, la abre hacia la derecha, se van a jugar 4 minutos más. Ya pasaron uno de los 4, la tiene Romero y quizás llega el segundo. La juegan para De Paul, De Paul a la derecha para Molina. Recibe Molina, quizás viene el segundo, ¿eh? La juegan para De Paul y quizás venga el segundo. La controla Molina, la tiene Molina. Molina la puede jugar para Macalister. El público argentino aplaude, escuchen. Es toda una fiesta, aliente y aliente el público nacional. Acá Argentina, que es muy superior, acabó de estar ganando por Messi que la pone larga para la corrida de Medina. No llega Medina, recupera Magariter. Magariter para Messi. ¡Venga Messi! ¡Venga Messi! Pelota que la termina perdiendo el delantero argentino. La contra es para Cabo Verde. ¡Ay, Romero, Romero! Traba Romero. Romero que sale jugando del fondo. Se la dieron para Lautaro. Lautaro que comete infracción y tiro libre para Cabo Verde. Es el mejor momento de Argentina. El mejor momento, Fernando.
2: Sí, cuando hablábamos con Roberto Zotta hablábamos de la importancia, cuando un equipo juega siempre en campo contrario, de los zagueros centrales que respalden a los volantes. Bueno, este movimiento, esta intercepción de Cuti Romero ejemplifica perfectamente lo que es jugar con un zaguero central que respalda permanentemente a los volantes.
0: Hay salida, salida para Cabo Verde. Estaba moviendo recién la repetición del remate de Enzo Fernández que sacó Bocinia. Era impresionante la jugada previa, iba a ser un golazo, ¿eh? Hay salida, salida para Cabo Verde. Ya pasaron 2 minutos 20 de los 4. El público celebra, el público festeja. Seguramente que va a aplaudir cuando termine este primer tiempo. Estos últimos 10 minutos de la selección nacional fueron de toda jerarquía, ¿eh? Después del gol, es como que Argentina le encontró la vuelta al partido. Ahí se viene Cabo Verde. La corrida la viene buscando Lalo Duarte. La tiene de Lalo Duarte. Viene para trabar, para ganar. Firme Medina. Firme Medina. Juega para Thiago. Hoy la tiene Thiago. Thiago la juega hacia el medio. Se la están dando para Enzo. Mario Branzo la juega hacia la derecha para De Paul. Toca y toca el equipo nacional. Le pasa Molina. La tiene De Paul. De Paul juega para el hombre de San Martín. La controla hacia el taco. Se la da para el dueño de la pelota, para Messi. Aplaudan, aplaudan en este momento de Argentina, ¿eh? Aplaudan, aplaudan. Toca y toca el equipo nacional. Son 10 minutos rutilantes del equipo nacional. Hay que aplaudir, ¿eh? Hay que celebrar este momento. Gana el argentino, ahora sí, con convicción, con firmeza, por 1-0. Le recibe el Cuti. El Cuti se la está dando para Enzo. Enzo la juega hacia el medio para Thiago. Thiago la puede abrir a la izquierda. La abre para Medina. Medina para Enzo. Enzo para Medina. La pueden jugar para Lisandro. Van a hacer aplauso. Aplauso, medalla y beso, ¿eh? El cierre tiene que ser maravilloso. El cierre tiene que ser con un aplauso cerrado para este equipo nacional. La controla Romero, la tiene Romero. La puede jugar para De Paul. Los últimos 10 minutos fueron a toda orquesta de la selección nacional. Ya se va a cumplir el tiempo. Ya se van a cumplir los 4 que adicionó el árbitro. Ahí la está parando Lisandro Martínez. Espérate que venga. La tiene Lisandro Martínez. Se la da para Romero. Romero que juega al medio para que la juegue De Paul. Aplauda, aplauda. No dejen de aplaudir a la selección nacional. Escuchen, escuchen, escuchen, escuchen. Argentina le gana en el primer tiempo. Argentina, Argentina, andás 1, Cabo Verde 0. El gol, y tal Messi, Messi. Argentina 1, Cabo Verde 0.
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3: Y a poco se van metiendo los jugadores de Argentina en la zona de vestuarios. Un Messi que ya habló con dos jugadores caboverdianos, pero que ya se junta con sus compañeros, sabiendo de que el camino es la segunda parte de este primer tiempo. En un primer tiempo en donde por ahora no hay amonestado.
0: Argentina por 1-0. Los jugadores que se fueron. Un saludo enorme para Amalia Arzá, que nos está escuchando. Beso enorme para el querido Julio Brunetti. Abrazo enorme, querido Julito. Allí disfrutando del relato y del triunfo de la Argentina. A todos los amigos que están llamando, que están saludando, a todos muchísimas gracias, por estar prendidos en la radio. Es momento de tanda de la radio. Volvemos después con Pavarotti. Comenta Fernando Maravarro Montoya. Ahora tanda y volvemos.
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0: Argentina por 1-0 a Cabo Verde. Y a través de Radio Nacional, a través de AM870 y para todo el país y por YouTube e Internet a todo el mundo, va a comentar Carlos Fernando Navarro Montoya. El 1 comenta Argentina 1, Cabo Verde 0 con esta presentación.
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2: Le habíamos descrito que era Cabo Verde. Un equipo disciplinado, organizado, un equipo que se posicionó para protegerse, como lo hizo durante todo el Mundial, y para tratar de tener transiciones defensa-ataque que lastimen a Argentina. No hay rival pequeño en este Mundial, no hay adversario débil. Y si lo hay en los papeles, después hay que llevarlo adelante en la cancha. Entre el calor, la poca velocidad de pelota que le dio la Argentina, los escasos movimientos de ruptura, las pocas gambetas y los escasos remates de media distancia, el partido iba transcurriendo como lo deseaba Cabo Verde. Y como le habíamos dicho, que no iba a ser un partido sencillo. Argentina no encontraba, con esa ausencia de argumentos, la posibilidad de lastimar y de inquietar a Bocini. Hasta que en el minuto 30 sucedió lo que veníamos solicitando para vulnerar a este equipo de Cabo Verde. Un pase que lastima, un pase dañino, en este caso de Lisandro Martínez, que encontró la complejidad de otra de las cuestiones que reclamábamos, un movimiento de ruptura. La perfecta ejecución de Lisandro Martínez para un pase aéreo, asistencia maravilloso. Y después, qué difícil es en el fútbol hacer las cosas fáciles. Messi, con un control orientado estupendo, propio de este ídolo universal, de este genio de todos los tiempos, que con el control prepara el siguiente paso, que es la definición. Todo con su zurda, esa zurda sin par en estos últimos 20 años del fútbol mundial. Después quedó simplemente vulnerar a Bocinha, que intenta achicar, que se le va encima a Messi, pero Messi tenía definido y decidido colocar la pelota a la altura del hombro, por encima del cuerpo de Bocinha, un lugar muy dificultoso, aún habiendo achicado los espacios. Y Messi, que nuevamente abre la puerta, que nuevamente encuentra la llave para un partido complejo, que no está cerrado, ni mucho menos, el resultado es corto. Y Argentina tendrá que tratar de encontrar estos argumentos que mencionamos para que el partido no siga transcurriendo en una zona de indefinición. Ha logrado algo difícil ya, claro, vulnerar al rival y tener un gol arriba, pero esto no está terminado y quedan 45 minutos para que Argentina, ojalá, saliendo de esa espesura, saliendo de esa lentitud, saliendo de ese traslado inocuo para el rival, pero que, como el rayo que tanto tenemos miedo aquí en Miami, sucedió y aconteció el pase de Lisandro Martínez, que conmovió a todos, movilizó a todos y encontró al mejor de todos los tiempos para definir y encontrar al final del primer tiempo a la Argentina ganando, que era lo que buscaba ante una digna y difícil selección de Cabo Verde.
0: Te lo comentó a través de AM870 de Radio Nacional, Carlos Fernando Navarro Montoya. El 1, el triunfo de Argentina sobre Cabo Verde por 1-0, presentado por...
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0: Un saludo grande para Juan de Montehermoso, como siempre prendido la radio, a Radio Nacional. Saludos afectuosos desde Montehermoso, buena transmisión. Gracias Juan querido, allá en Montehermoso.
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0: Vamos Carla.
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0: Gracias a todos los oyentes que nos están escribiendo. Un beso enorme para mi amigo, mi hermano Héctor Maciota, para Bubi. Un beso grande para Lucho, para Luchito.
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0: A todos los oyentes que nos están escribiendo, a Silvia, allá en Urquiza, que nos escucha y dice vamos Argentina.
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0: Un saludo grande para Cecilia Beatriz Castro, la odontóloga que nos está escuchando en la zona sur de Banfield, Loma de Zamora. Allí está Cecilia escuchando Radio Nacional.
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0: Entonces Nicolás dice que
4: en el podio del partido están Messi, Lisandro Martínez, Enzo Fernández, y no lo quiero sacar a Scaloni, que fue determinante la participación del entrenador en la pausa de rehidratación. En el debe, Molina, flojo primer tiempo. Sigo esperando por el fútbol de Thiago Almada y las apariciones de Lautaro Martínez. Me parece que el equipo, más allá de la genialidad de Messi, sigue sin aparecer.
0: Entonces Fernando Preti dice que
5: más allá del resultado positivo, más allá de la gran posesión de pelota que tuvo Argentina en este primer tiempo, más allá de esa habilitación exquisita de Lisandro Martínez, más allá de la definición espectacular, única, como nos tiene acostumbrado Lionel Messi, no me gustó la Argentina en este primer tiempo, en donde prevalecieron las imprecisiones, en donde vi un equipo bastante estático, pero que después del gol, después de la pausa de hidratación en donde Scaloni empezó a acomodar un poquito los caramelos en el frasco, en los últimos 10 minutos, como dijo el ingeniero, ahí se empezaron a dar cuenta de que hay que tener más movilidad, que hay que tratar de rotar la pelota, pero que en definitiva, si no hay precisión, no se puede lastimar a un rival que está esperando, está expectante, que cuando tiene alguna contra la mete, no lastima para nada, pero quien tiene que lastimar recuperando la pelota y siendo más preciso, deberá ser la Argentina en este segundo tiempo.
0: Bien, un saludo grande para Aldo Jadig, el querido Aldo que nos está escuchando allá en Billingur.
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0: Estamos totalmente, diría una amiga, Fernando, empapados, empapado. El calor que hace acá, estaba viendo recién mi camisa, totalmente empapada mi camisa. El calor es tremendo,
4: creo,
0: tórrido.
4: Que cerca de 40 de térmica, Dani, hace ahí.
0: Increíble el calor que hace acá. Ojalá que esto no se extienda, que Argentina lo liquide rápido en este segundo tiempo. Dale, Carlita.
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0: Jorge Godoy nos dice que
6: espera a Egipto en la próxima instancia, en octavos de final. Le ganó hoy después de empatar 1-1 por penales, 4-2 a Australia, que Leo Messi marcó su gol número 7 en este mundial. Es el goleador de todos los mundiales con 20. En este tiene 7. Mbappé 6, Haaland y Kane 5.
0: Escribe mi amigo Giulio Brunetti, dice, tiene razón Álvarez, me encanta Álvarez. Mira lo que dice Giulio Brunetti. Claro, para conocerlo a Giulio Brunetti tenés que encontrarte en la cancha de Boca, porque a Billingur no vas a ir, ¿no?
4: No, lógico. Voy a ir a Billingur Cerre, ahí sí.
0: O a Billingur el año que viene, puede ser, o dentro de 2 años. ¿Está? Puede ser, ¿no?
4: El año que viene, ¿por qué no?
0: Un poquito más, 2 años. No, están poniendo claro los protagonistas, dale.
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0: Un beso enorme para Estefano, para Valen, que nos están escuchando, que están prendidos a la radio, que están allí prendidos y siguiendo cada uno de los momentos del partido. esperando claro está por el triunfo de Argentina.
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0: Entonces, dice Jorge Godoy
6: que en octavos mañana van a jugar a las 2 de la tarde Canadá y Marruecos. ¿Dónde? En Houston. A las 18 mañana Paraguay y Francia en Filadelfia. Y el domingo dos partidos más. A las 5 de la tarde Brasil, Noruega. Y a las 21, siempre horario argentino, México, Inglaterra.
0: ¿Qué espera Fernando en el arranque del segundo?
2: No, no va a cambiar la tónica del partido. Ya lo vimos que aún en desventaja Cabo Verde no salía de su ordenamiento defensivo. Argentina va a tener que intentar encontrar esos argumentos que decíamos en el comentario para poder marcar un gol más y sí, ya alejarse un poco más de las posibilidades de Cabo Verde. Los resultados cortos nunca son garantía de nada. Ojalá Argentina encuentre ese ritmo, esa velocidad, esos movimientos de ruptura para poder cristalizar en la red un segundo gol que sería muy importante y casi determinante para el partido.
0: Ahí están volviendo los protagonistas, dale.
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0: Un saludo grande para Sebastián Yomi, para Ana María Boto, para Carmen Vargas, para Alejandro Elguín, para Antonio Aquila, para Sandra. Todos están prendidos a la radio y nos escriben a arroba Danito Moyo mi Instagram. Gracias a todos por disfrutar de la transmisión de Nacional.
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0: Ahí está volviendo la Argentina. Me parece que no hay variante ni en uno ni en otro, ¿no? Fernando, ¿vos tenés alguna variante, Presti?
5: No se observan variantes ninguno de los dos equipos, Dani.
0: No se observan. Mirá vos, Nico, desde que está al lado tuyo habla así. No, no se observan.
6: Lo estamos cambiando.
0: Muy bien. No, no veo nada, me decía antes. Ahora dice, no se observan variantes.
6: Bueno, aprendió.
0: Presentamos el segundo tiempo, dale.
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0: No se observan variantes en el equipo argentino. Tampoco en Cabo Verde. Hay salida, salida para el equipo nacional. Fernando, no hay cambio, ¿no?
5: No. Sí, son los mismos.
0: No los mismos.
1: Es igual.
0: Es igual, es un gran Fernandito. Hay salida, salida para el equipo argentino. Sal, me encanta la sonrisa de Carla. Me encanta cuando se ríen todos. Eso, esto es fútbol, hay que divertirse. Hay que pasarla bien. Gana Argentina, salida para la Argentina, Carlita.
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0: La controla Romero, Romero se la está dando para Lisandro, Lisandro para Romero, cachete derecho. La Argentina lo tenemos acá cerquita, si extendemos la mano derecha casi que la tocamos. A la selección nacional, la abre a la derecha para que le venga a buscar Molina, Molina. Hay un olorcito de que alguien cocinó algo, alguien trajo un sándwich por acá. No somos chiquitos, ¿no? Seguro, ¿no? Me parece que chiquito tiene una hamburguesa.
2: Tiene escondida.
0: La tiene escondida.
2: El olor lo delata.
5: Está ahí entre los destornilladores, todo eso.
0: Sí, está por ahí entreverado. La viene buscando Romero, la controla Romero. Ya llevamos casi 7 horas acá, ¿no? Por eso digo. La viene buscando hacia la derecha, se la dan para Molina. Molina la juega, la controla Thiago. Ahí está maniobrando Thiago. Thiago que quiere ir para el norte, va para el sur. La juega para Molina, se equivoca. Pelota que se va al lateral, lateral para Cabo Verde.
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0: Obviamente que sería una hamburguesa desde chiquito, porque el hombre es manzana, naranja, Nico, otras cosas, ¿no? Agua mineral, ¿no?
6: No lo vas a cambiar a esta altura.
0: ¿Qué sé? Prometió algo ayer. Pará, después te voy a decir. Prometió algo ayer.
2: Es verdad.
0: Hay salida. Hizo una promesa.
6: Un poco de alegría en la comida.
0: No. Sí. De acuerdo a un resultado, va por el Cabernet Sauvignon y otras cosas más.
6: Mirá, era ahora, ¿no?
0: Espera que la mire buscando, espera que hasta un show de tango va a ir a ver. Espera que se mire Cabo Verde, guarda que peligroso esto para la Argentina. Sacala. La termina sacándola, saca Medina, pelota que se va a ir al lateral. Lateral para Cabo Verde. en el minuto 2 de este segundo tiempo.
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0: Ahí viene buscando la pelota Guarda, que está cediendo la iniciativa a la Argentina para Cabo Verde. Ahí tiro de esquina para Cabo Verde. Desde la izquierda va a venir el remate. Ahí le va a pegar Da Costa. Es derecho, no es zurdo. Está acomodando para que el centro venga abierto. Atento tiene que estar el Dibu. Está muy tranquilo. Está relajado el Dibu, diciéndole a sus compañeros que salgan. Hay 1, 2, 3, 4, 5 de ellos. Toda Argentina defiende, salvo dos. El centro que tiene que venir desde la izquierda. Viene muy abierto, no sale el Dibu. La viene a buscar, la control, la tiene para la contraguarda, que se equivocó. Mal, Thiago, cancherió Thiago en el pase. Mirá, mirá cómo lo están retando. Como lo reta de fuera Thiago, porque cancherió, generó una situación de peligro, Fernando.
2: Sí, porque claro, no lo ve, no ve a la espalda de Paul, que tenía el hombre encima. Y por suerte el mismo de Paul desvía la pelota, un remate peligroso en la frontal del área. Hay que tener cuidado con esos detalles.
6: Daniel, hay algunos jugadores. Hay algunos jugadores que se sacan para el próximo partido.
0: Guarda, que hay tiro de esquina. Ahora lo vemos. Ahora lo vemos. Que vuelve el título. Ahí va a venir el centro de López Cabral. Viene el centro. Pelota que viene para cabecear. Mirá, se la sacó uno de ellos al otro. La rechaza, no es un buen arranque de la selección argentina. Salió Cabo Verde con todo y con todo. Le pegan desde lejos a cualquier lado. ¿Cómo quiénes, querido Nico?
6: Molina y Thiago Almada.
0: Bien, contundente, lacónico, como tiene que ser. Por eso le gusta a Julio, Nico Álvarez. Yo casi que te diría que estoy coincidiendo con vos, ¿eh?
6: Me preocupa,
0: no, casi
6: eso,
0: no. Estoy coincidiendo. Sí,
6: perdón. No, perdón, no. Me preocupó eso, que a Julio le gusta a Nico Álvarez. Perdón, me quedé con esa frase, perdón.
0: Y bueno, la ventaja es que Nico Abinibur no va a ir nunca, ¿no? Nunca. Por lo menos hasta los próximos dos años. Ahí salida para Cabo. ¿Sabés dónde queda Abinibur, no? Lo tenés ubicado en el
6: Sí,
0: mapa,
6: claro, ahí en San Martín, por supuesto.
1: Ah, la guía Pilcar tiene.
6: Provincia de Buenos Aires.
0: ¿Sabés que de la General Paz para allá y...
6: Sí, lo tengo muy claro, Dani.
1: Conoce Billinghurst y Santa Fe.
0: Claro.
1: Lo conozco.
0: Qué bien, Carlos. Ahí salida, la viene buscando, mira, precisamente de San Martín Enzo. La controla Enzo Fernández, se la da para Medina. Ahí la viene buscando Enzo. Recibe Enzo Fernández, la puede abrir hacia atrás. La juega hacia atrás, se la está dando para Lisandro. La tiene Lisandro para Romero y Cuti. El número 13 de la selección la vuelve a jugar. Tan finita no, Cuti. La controla Enzo, que tuvo una situación de gol clarísima, que se interpuso Bocinha, el arquero de Cabo Verde, hacia la derecha. La viene buscando, se la dan para Molina, la juega para Romero. Toca y teca, la puede jugar para Macalister, prefieren para Enzo. Enzo la pone por bajo, se la dan para Lautaro. Otro que está haciendo los méritos, Nico,
6: otro más también, claro.
0: De todos los partidos, el más flojito de Lautaro, me parece, Fernando.
2: Están los que nombraron, están en un bajo nivel, pero me parece todavía pronto, queda mucho partido por delante.
0: Hay salida, ojalá que nos tape la boca Lautaro y todos, ¿no? Pero hasta el momento lo que entregaron, flojito. Hay salida para Cabo Verde.
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0: Ahí la viene buscando el Guti. La tiene el zaguero central de la selección argentina. Iba a decir el número 2 de Argentina. En realidad es el 13 que juega de 2. La tiene para Lautaro. Lautaro se la puede dar para Molina. Molina desde atrás sale jugando del fondo para Argentina.
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0: ¿Qué pasa, Fernando Navarro Montoya?
2: Por ahora poco y nada. Argentina sigue en ese sopor, en ese ritmo tan lento que no permite poder liberar.
0: Ahí la controla Messi, la pone para De Paul. Va a ser un golazo. No la pudo parar. Era un golazo. Era Molina. Llegaba Molina, no la pudo controlar Molina. Era un golazo, Fernando.
2: Otro pase fantástico. Esta vez de Messi a la espalda con el movimiento de ruptura, bien de Molina. Después el control no fue el necesario para que se quedara mano a mano con Bocinha.
0: Por un momento, cuando la vino a buscar Molina, se me vino a la mente el partido de Qatar, el partido con Holanda, ¿no?
2: Sí,
0: cuando
2: claro.
0: Molina hace el gol, ¿no?
2: Exactamente, pero fue un pase ya, ese sí que era un pase que nadie imaginó que Messi había, había observado el movimiento de Molina. Esto fue más claro, pero igualmente la precisión de Messi, extraordinaria.
0: Hay salida, salida que la viene buscando desde el fondo Cabo Verde. Sale Cabo Verde. Una corrida para que la agarre Da Costa. La tiene Da Costa. Da Costa con la marca de Lisandro. Perfecto, Lisandro. Cada vez juega mejor, cada vez juega mejor.
2: Lisandro. Sin falla, Lisandro, por ahora.
0: Hay salida, salida para Cabo Verde. Desde el fondo la viene a buscar Pina. Pina la toca. Maniobra hacia la derecha. Se la está dando para Rian. Ahí está el número 20, Rian. La puede abrir, la abre hacia la derecha. El centro que tiene que venir por bajo, es una situación peligrosa. Moreira, el remate. Divo, Divo, Divo, Divo. Acaba de tapar una pelota. Tremendo, Divo. Tremendo el remate del número 14. Uno de los Duarte. Divo abajo, complicadísimo, complicadísimo. Ahí la viene buscando Lautaro, la contra. Lautaro está en otro partido. Lo del Divo extraordinario.
2: Atajó un gol. Una atajada fenomenal, extraordinaria. Dificultada porque, claro, no ve partir la pelota, pasa entre los compañeros, entre los rivales, pero no solamente que atajó la pelota, sino que no dio rebote. Extraordinaria atajada del Dibu Martínez.
0: Atajó un gol, ese es el título. Atajó un gol el Dibu. Después la contra para Lautaro, que no la pudo aprovechar. Salida para Argentina, nos salvamos, nos salvamos raspando.
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0: Ahí la tiene Medina. Medina puede jugar hacia atrás. No empezó el segundo tiempo para la Argentina, hay que decirlo esto. No arrancó de la manera en que lo terminó jugando el primero. La viene buscando McAllister. Vemos que jugadores de Argentina se están moviendo. Allá por el sector izquierdo hay varios moviéndose. Ahí la viene buscando, la tiene Thiago. A ver, Thiago dibuje, Thiago, Thiago la juega hacia atrás. Lo exige a Lisandro, Lisandro se la está dando para el Cuti Romero. La viene buscando Romero. Romero la puede abrir a la derecha, la abre para Molina, encara Molina. Ahí se viene el ex defensor de Boca, se la dio para McAllister entre Montero y la cosa. La tiene para pegarle, pegarle de Paul, golazo, pegarle de Paul, pegarle, por Dios. La juega para Messi, Messi recibe, la puede jugar para Enzo. Enzo se la dio para Medina, Medina para Enzo, dibuje Enzo, dibuje, pegale Enzo, dibuje Enzo, pegale Enzo, dibuje Enzo. Enzo, ahí está, tocaron para abajo, la quieren hacer, pero ¿qué gol quieren hacer? El gol de la vida quieren hacer, Fernando.
2: Bueno, pero que no tienen otra posibilidad, Daniel, está muy encerrado ahí Cabo Verde.
0: Sí. Igual me parece que De Paul cuando recibe era para pegarle.
2: No, no, en la jugada De Paul sí era para pegarle, porque estaba en la frontal del área y con espacio y tiempo para hacerlo.
0: Ay, saque lateral. A ver si sale del letargo Argentina, a ver si reacciona Argentina, gana 1-0.
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0: Eso, eso. La obra de Argentina tiene que avanzar con Fenomix, Tiene que avanzar Argentina, salida para el Dibu. La tiene el Dibu Martínez.
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0: Ahí viene Cabo Verde que de a poco intenta salir. Viene para trabar De Paul, pierde De Paul. Con la marca de McAllister ahora. La juega a la izquierda para López Cabral. López Cabral juega hacia atrás. Ahí se viene Cabo Verde por el sector izquierdo, por el sector de Molina. Se la dan para el número 14, la agarra Vero y Duarte. La tiene Duarte, la puede abrir a la derecha para López Pico. La abre a la derecha, se la está dando para el Moreira. Qué peligroso Moreira. Viene para trabar McAllister. Al piso McAllister traba, le comete la infracción. El árbitro dice que no. Recupera Moreira. Ahí se viene Moreira. Moreira la puede jugar hacia el medio, la juega para Vero y Duarte. La controla Vero y Duarte. Que la toca para Kevin Pina. Guarda que se hizo de la pelota Cabo Verde. Guarda que Argentina le entregó el protagonismo a Cabo Verde. No me gusta ni medio esto. La juega para López Pico. López Pico que le intenta poner larga para la corrida de la costa. Se pierde fuera del juego. Tiene que reponer la selección nacional en 11.
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0: Ahí la salida la tiene el Dibu. No cancheriemos, no cancheriemos. Sale jugando para Lisandro. Lisandro se la dio para Enzo. Enzo la juega a la izquierda para Medina. La recibe Medina, Medina para Lautaro. Muy retrasado Lautaro. Con un pase comprometedor para McAllister. Tiene que ponerle la colita a McAllister y salir jugando hacia la derecha. La abre para el Cuti Romero. La tocan a la derecha para De Paul. Ahí está el 7 que juega de 8. La tiene De Paul, maniobra De Paul. De Paul se la da para el Cuti. El Cuti le dice a De Paul, abrite un poquitito. La abren para Molina. La viene buscando Molina. Se viene la selección nacional. La tocan para Thiago, otro que no está en el partido. Sale al tiempo Romero. Pues ese sería una amarilla. Se salva. salvó de la amarilla Romero, Fernando.
2: Sí, pero se salvó porque tiene el beneplácito delante, porque jugada de amarilla corta un contragolpe prometedor. Había salido como siempre sale a respaldar volante, pero esta vez lo vulneró el jugador del rival. Hay que tener cuidado, Argentina no está bien, tiene que empezar a tomar la iniciativa, a manejar el partido, aunque no cree peligro, que la pelota la tenga Argentina, no Cabo Verde.
0: Ahí la viene buscando, guarda que se viene Cabo Verde, controla McAllister, la juega para Enzo, Enzo para De Paul, la tiene De Paul para Messi, la juega Messi, Messi que intenta poner un pase para Lautaro, Lautaro no estaba, se hizo de la pelota, Cabo Verde la tiene, Laro Duarte, se viene Cabo Verde que está jugando mejor que la selección nacional, la abre para Moreira, recibe Moreira, Moreira la puede tocar hacia atrás, la viene buscando el número 22, la juega para el 14 de Roy Duarte, ahí la abre para el otro Duarte, hay un montón de Duarte, la abre la izquierda para López Cabral, no me gusta ni medio, este es el momento de la Argentina, ahí la juega para uno de los Duarte, la controla, recupera, Lautaro, salgamos Argentina, vamos Argentina, carajo, hay que salir de este momento, lo está superando Cabo Verde, se viene el 22, se viene Moreira, Moreira la abre hacia la derecha, no me gusta ni medio, este momento, guarda que puede ser gol de ellos.
2: Una buena triangulación, llega vacío al área, el remate que pasa entre las piernas de Lisandro Martínez, lo que obstaculiza la visión para el Dibu, y Cabo Verde que coloca el empate. Decíamos, era un resultado corto, era un resultado que necesitaba de un cambio de Argentina, de lo que había hecho en el primer tiempo. No se visualizó ese cambio, no se visualizó esa modificación, y Cabo Verde, aprovechando tal vez la única llegada con peligro más el remate que había atacado Dibu Martínez, empata el partido. Esperemos que esto sacude el árbol y que Argentina cambie ese ritmo anodino e inocuo para el rival.
0: Hay salida para la Argentina, se van a venir dos variantes en la Argentina, va a ingresar Nico y Julián. Ahí la viene buscando Messi, la controla Messi, al piso va Messi. Sí, Laurita, se comete la concha, Laurita, se me comete la concha. Muchos se escomete la cocha, Laurita. Estamos muy preocupados por este momento de Argentina. El peor momento de Argentina en el Mundial. En ningún momento de este Mundial había sido superado como en estos primeros 10 minutos del segundo tiempo. A ver si las variantes le dan resultados. También ellos van a hacer dos variantes. No se puede creer, ¿eh? Argentina está empatando 1-1 con Cabo Verde.
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0: Ahí la controla Romero, la viene buscando Romero. Sale jugando Romero desde el fondo. La pone por bajo. Ahí la tiene Messi, está. No puede ser que se lo perdió Messi. No puede ser que se lo perdió Messi. La pelota que tapa Bocinha es increíble. Era directa a Messi que el gol que hizo. Bocinha tapó una situación clarísima para Messi. Un pase extraordinario recibió Messi. Era para definirlo. No se puede creer la pelota que tapa Bocinha. Impresionante. Messi tiró donde estaba el arquero. No pudo definir bien Lionel. Guarda que hay un tiro de esquina para la Argentina ahora. Hay un tiro de esquina para venir la variante primero. Fernando, definí esto, dale.
2: Sí, inexplicable para un jugador como Messi. Le tiró el cuerpo a Bocinha, no pudo precisar. Hubo una jugada que tanto reclamábamos, ¿no? La triangulación, un pase que toma otra velocidad a la pelota. Y allí pudo vulnerar con la llegada de Messi de atrás. Una oportunidad perdida que esperemos sea el inicio de un cambio en la manera de jugar de la selección argentina.
0: Hay tiro de esquina para la Argentina. Ya entró Nico González, ya entró Julián Álvarez, ya lo vamos a presentar. Ahí va a ver el centro, viene muy cerrado. Argentina no tiene que agrandarlo a Bocinha, No tiene que agrandarlo el muy buen arquero que tiene Cabo Verde. Presentamos los cambios en Argentina, dale.
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5: A la cancha el 15 Nico González y el 9 Julián Álvarez. Se retiraron con la número 11 Diego Almada y con la 22 Lautaro Martínez.
0: Cantados los cambios, Nico, cantados, ¿eh?
6: Sí, es lo que pedíamos al comienzo del segundo tiempo.
0: Dale Julián, tiene que ser tu tarde noche, Julián. Ahí está parado como el número 9, Julián. Messi por la derecha, por la izquierda está Nico. Ahí la tiene Julián, mirá. Salió jugando mal Cabo Verde. Argentina tiene que presionar, no viene buscando McAllister. Ahí traba y va al piso Cabral. Van a entrar el 10 y el 19 en ello. Anda fijándote, Fernando. El 10 y el 19 en ello. La viene buscando McAllister, la tiene McAllister. McAllister a la derecha para Molina. Ahí se viene Molina. Molina la juega para De Paul. De Paul se la dio para McAllister. McAllister para Messi. La abre a la izquierda, la tocan para Nico. Ahí se viene Nico, maniobra Nico, va a llegar al fondo. Dale Nico, dale Nico. La juegan hacia atrás, se la dan para Medina. Un pase con cierta dificultad de Nico. La recupera Nico González. Ahí está Nico González, la juega hacia atrás. Se la dan para Lisandro. Se viene Argentina que lo tiene que ganar ahora. La juegan para Enzo. Enzo la está jugando para Medina. Maniobra Medina. Medina que puede meter el centro. La tocan para Enzo. Enzo para McAllister. McAllister para Enzo. Comienza a tocar la selección argentina. La cruzan a la derecha para que la termine bajando y la controle Molina. Molina se la da para De Paul. De Paul al medio. La juega para McAllister. Toca y toca el equipo argentino. El centro que viene la baja Nico. Nico se la quiso dar. Canchereándolo. Canchereándolo Nico. Hay que ir con todo Nico. ¡Vamos Argentina, carajo!
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0: Ahí está Lisandro. ¡Vale, Lisandro! ¡Vale, Lisandro!
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0: Ahí la viene buscando Enzo, la controla Enzo, Enzo para McAllister. Dásela Molina, McAllister. Se la dio para Molina. Ahí se viene Molina, Argentina se hizo de la pelota, reaccionó ante el gol de Cabo Verde. La juegan para después se la dio para Lisandro. Pega a Lisandro, la juega Lisandro, Lisandro para Julián. La controla Lisandro, se la puede dar para Julián. Recibe Julián, encare Julián, encare Julián, encare. No sabe por dónde entrar. Está broquelado el equipo de Cabo Verde. Argentina no sabe por dónde entrarle. La juega para el Cuti. El Cuti se la está dando a la derecha para Molina. Molina la puede abrir para De Paul. Controla De Paul, De Paul para el Cuti. Están todos en el terreno de ellos. Están todos en el terreno de Cabo Verde. El pase que viene para Nico. Está Nico, está. Para Pampa, Pampa, el remate. Pegó en el hombre de ellos. Segunda vez consecutiva que Nico no sabe cómo parar. Y exigido con el pecho lo hace Fernando.
2: Pero esto es lo que se necesita. Esos pases que encuentran la complicidad de un movimiento de ruptura, alguien que rompe líneas, que penetra la zona defensiva de un organizado, de un ordenado, Cabo Verde, sabíamos mucho que el cansancio, que este partido no iba a ser sencillo. Y bueno, es lo que estamos viendo, Argentina necesita tener calma, pero que esa calma no sea anodina, que no sea lenta, tiene que ser una calma vertiginosa, que cambie el ritmo, que la pelota vuela, que vuele a una velocidad que incomode a los defensores. Hay muchas posiciones fijas, hay que romper esto, hay que tener movilidad para vulnerar el cerco defensivo de Cabo Verde.
0: Bien, se vinieron los dos cambios de ellos, lo presentamos.
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5: Se retiraron con la 15 Laros Duarte y el 21 Da Costa. Ingresaron con la 10 Monteiro y con la 19 Libramento.
0: Monteiro con la 10.
5: Sí, señor.
0: Bien, Monteiro con la 10 y Libramento con el 19. Ahí se viene Argentina, cara a Leonel, dale Leonel. Falta. Ahí lo agarra Messi, amarilla para el número 6, el 6 Pina. Lo están amonestando, lo agarraron a Messi cuando se venía el volante argentino. Tiro libre lejos para Messi.
2: Es que eso hay que intentar, Dani, la gambeta, alguien que apunte a los defensores para que se desequilibren. Eso es necesario, si no, es muy cómodo para los jugadores de Cabo Verde. Si no hay movimientos, si no hay gambeta, si no se intenta vulnerar ese orden que tiene la defensa y el mediocampo de Cabo Verde.
0: Hay tiro libre para la Argentina, cómodo Messi, es lejos. Pero Messi todo lo puede, pegale Messi, clavala Messi, tumba el arco de Bocinha. Ahí está Messi, dale Messi, clavala Messi, el arquero parado en el centro del arco. ¿Para dónde vas a ir, Lionel? ¿Para dónde vas a ir? Dibuje, le pegó la barrera, la pelota no pasó la barrera. Ahí la viene buscando Medina, gana Nico González. No quiero que se le caiga Messi. El gesto de Messi recién cuando no pasó la pelota no me gustó ni medio, Fernando.
2: Bueno, sí, es de bronca, ¿no? Porque era una oportunidad lejana, como bien dijiste, pero Messi capaz ya ha hecho muchos goles de tiro libre de esa distancia.
0: Hay salida para el equipo nacional. La viene buscando De Paul, la controla De Paul. Ahí la tiene De Paul. Quedan 20 por jugar, todavía no hacen descuento. Todavía no paramos acá, ¿no? Para la hidratación.
2: No,
0: todavía
2: no.
0: La viene buscando, yo estoy tan nervioso que no sé dónde estoy parado. La controla Lisandro, la tiene Lisandro. Lisandro juega para el Coti. La juega el Coti. El centro que viene, la viene buscando Enzo. Enzo que no llega a la pierna con Moreira. Ahí la controla. La termina ganando Julián. Juega para Nicolás. Nicolás que la pone para Messi. La pierde Messi. Pelota que va a caer en poder del arquero del Dibu Martínez. La tiene Dibu Martínez.
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0: La imagen que se queda con Ginóbili. El aplauso cerrado de todo el estadio para Ginóbili. Ginóbili que está pidiendo a todos calientes. Ahí se viene Argentina, controla la pelota, la viene buscando, la tiene Enzo. Ginóbili levantó el público argentino. Enzo la juega para Julián. Pegale Julián, la tiene Julián. Ahí está, tirate, Julián quiere falta. La juegan para Lisandro. Lisandro la puede abrir hacia la derecha. La tiene para De Paul, De Paul para Messi. Ahí le va a quedar la pelota para Julián, el rechazo. De a poco se viene Argentina, la tiene De Paul. Recibe De Paul, De Paul la tira hacia un costado para que la recupere Nico.
2: Viene Argentina.
0: Ahí la recibe Nico, la tiene Nico. Nico la puede jugar hacia la derecha, se la dio para Enzo. Enzo la va a jugar hacia la izquierda. La juega para Nico. Bien Nico por el sector izquierdo. Ahí viene maniobrando Nico González. Se la juega hacia atrás. La juega para Enzo. Enzo que se quiere ir al Madrid. No soporta más.

0: adelante de la acción de la Versailles, y claro, el contacto es inevitable.
1: Hay tiro libre, hay un tiro libre, ahora sí, es para un derecho, pero no importa, le va a pegar Messi, ahora sí está el tiro libre, es cerquita del área grande, a un metro del área grande, ahí está Ginóbili, mirando el partido, la imagen se queda con Ginóbili, dibuje, ahí está el Dibu, dándole indicaciones a la barrera, el Dibu que le está dando indicaciones a la barrera para que tire Messi, le va a pegar, y si le pega a Julián, es palopa, y si le pega a Julián porque es para un derecho, es palopa, y si le pega a Julián es como de Messi, la tiene Messi, quien se la saca Messi, no, está Messi, Julián, clava a Julián, o Messi o Julián le pegó, sacó el arquero, por el amor de Dios, qué pelota sacó Bocinha, extraordinario Bocinha, pensé que entraba, qué pelota sacó, descomunal.
0: Tremenda, porque aparte yo creo que Messi arrancó antes, ¿no? Porque Bocinha estaba atrás ordenando la barrera y pudo reaccionar a tiempo.
1: Impresionante el saque que sacó Bocinha, el tiro de esquina que va a venir de Depol ahora. Quedan 18 más el descuento. Entre Piquet y Paca, que 18 más el descuento. El centro que viene, cabezazo. No la puede agarrar. Ahí se le fue larga. Alejandro Martínez repone. Ahora sí van a parar. Se le había ido. Hoy que necesitamos que verdaderamente paren, porque los jugadores necesitan. Al árbitro se le había pasado. Fíjate que quedan 18. No, más el descuento. La hidratación de los jugadores. Empatan Argentina 1-1 con Cabo Verde. ¡Qué sufrimiento, por Dios!
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0: Estamos presenciando un partido que es incómodo para Argentina, un partido que se ha complicado. Lo habíamos anticipado, no es fácil. Ningún rival, no hay adversario pequeño. Y Cabo Verde está dificultándole las cosas a Argentina. Argentina que por momentos no encuentra ese cambio de ritmo, no solo en los movimientos de los futbolistas, sino en la velocidad de la pelota. Las pocas veces que lo encontró, creó situaciones, y allí apareció Bocinha, el futbolista más determinante de esta Copa del Mundo para Cabo Verde. Argentina necesita, en las pocas posibilidades que por ahora está teniendo, porque su juego no alcanza el nivel deseado, que sea eficaz, que pueda definir esas opciones que nos quedan en los pocos minutos de juego, pero a la vez tiene que mantener la tranquilidad, no exponerse a ningún contragolpe, que es lo que está esperando Cabo Verde, y ojalá encuentre ese resquicio, esa jugada, ese disparo, ese pase que le permita a Daniel Moyo gritar el segundo gol de Argentina.
1: Ahí estamos viendo los jugadores, avanzamos, Carlita.
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1: Un saludo grande para Betty, que nos está escuchando y que escribe a mi Instagram. Avanzamos, dale.
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1: Hay salida que tiene que hacer el equipo nacional ahora. Ahí están hablando Messi con Enzo Fernández. Queda 30 segundos todavía.
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1: Un saludo grande para Norberto Lepore, los oyentes de Por YouTube, ¿qué dice?
2: Y escuchando desde España, dice por aquí Marilú, Paola, grita, vamos Argentina. Dale Argentina, papá, dice José. Acá escuchando el partido desde España con el corazón en Argentina, dice crea y divierte.
1: Un saludo enorme para Nico Galante, que nos está escuchando en Mar del Plata. Dice que Mar del Plata está tremenda del frío. Abrazo enorme, querido Nico.
2: Más mensajes que llegan al WhatsApp, Dani. Gracias por la alegría que me das relatando. Cuánta pasión y argentinidad al palo, dice Graciela, desde San Martín.
1: Un beso grande para Karina, que nos está escuchando. Aquí en Vicente López, abrazo enorme, esperando que lo está por el triunfo de Argentina.
2: Hola, escuchándolos perfectamente en nuestro viaje de Córdoba a Buenos Aires. Es el mensaje de Jacqueline.
1: Gracias, Jacqueline, por estar con nosotros. Se reanuda el partido.

0: quedan apenas 14 minutos, se viene Cabo Verde. Traba McAllister, comete infracción en tiro libre peligroso para Cabo Verde.
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0: Hay salida, salida para Cabo Verde. Un saludo enorme para el querido Ignacio Zuleta Puseiro. La lectura obligada de los domingos y de los lunes del diario Clarín. El querido Ignacio, prendido la radio. Dice, vamos a Argentina, tiro libre para Cabo Verde.
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0: Hay tiro libre para Cabo Verde. El tiro libre que lo tiene que hacer desde la izquierda. Ahí está acomodando la pelota López Cabral. Es zurdo, lo quiere pegar desde ahí. Atento Dibu, Atento Dibu. Ahí le va a pegar López Cabral, derecho al arco. El remate finalmente viene del fondo. Le pegó. Le pegó Kevin Pina a cualquier lado. Pelota que se pierde fuera del juego. Tiene que reponer. Repone el arquero argentino.
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0: Hay salida, salida para la Argentina, salida para el Dibu.
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0: Le cometen infracción a Romero, queda sentido en el piso. Romero, salida para la Argentina.
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0: Está preparando dos variantes Cabo Verde. Dos variantes más, uno es el 17 que ya está listo para entrar. El 17, salida, salida para la selección nacional.
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0: Ahí se viene Cabo Verde, que tomó el protagonismo ahora en el arranque de vuelta, Fernando. No me gusta ni medio el protagonismo que tomó Cabo Verde.
2: Tiene que tener, puede tomar la pelota argentina, pero con más dinámica, con más velocidad, con inflexión.
0: Se viene fuerte. Guarda que el que pegó Espina, que está molestado, ¿no? Está molestado y le fue fuerte al volante argentino que quedó en el piso, que era Enzo. Hay salida, salida para el equipo nacional. Quedan 12 más el descuento.
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0: Ahí viene buscando la pelota Lisandro. Recibe Lisandro. Lisandro puede abrir hacia la izquierda para Medina. La pone larga para Nico. Va a llegar Nico, va a llegar Nico, va a llegar Nico. Llegó Nico. Nico la pone para que le venga a buscar Julián. Venía el de Paul. Pelota que se pierde fuera de juego. Bien Nico, la dos o tres veces que le tocó para
2: sí, bien de nuevo Lisandro Martínez, colocando una pelota a la espalda de los defensores para que puedan lastimar y llegar hasta el fondo.
0: 17 por 20, el cambio en eso lo presentamos, dale.
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3: El 17 que ingresa es Cernedo, se retira con la número 20, Ryan Méndez.
0: Repetido el 17.
3: Cernedo.
0: Cernedo, dice acá, Cernedo. Bien.
3: Cernedo.
0: Con el número 17. Y ahora entra el número 26, lo presentamos, dale.
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3: El número 26 es Varela, Elio Varela.
0: Varela, se fue el 7, me parece.
3: Sí, señor, Cabral.
0: Varela, el 26. Y se fue el 7, Cabral. Pierde la pelota Argentina. La viene buscando el número 17, Cernedo. Pelota que se va a ir a lateral. Lateral para el equipo nacional. Lateral para el equipo nacional. La viene buscando, la controla cuando están indicando que 65.000 personas pagaron entrada. Con mangazo, colado y voluntario. Hay 70.000 personas acá para ver por el momento el empate de Argentina. La agarra Julián, la tiene Julián. Julián la juega para Messi. Hace el otro lado Messi. Al otro lado Messi. La jugó ahí para Molina. Molina viene centro para. No fue gol. Por el amor de Dios, la pelota que acaba de sacar López Pico. Yo pensé que era en contra, Fernando, una situación clarísima para Argentina.
2: Sí, volvieron a meter la pelota ahí adentro. La apertura, buen centro. Increíblemente Pina la saca.
0: Ahí la viene buscando De Paul, la tiene De Paul. Un nuevo centro para De Paul. Viene el centro para Gino, hay que agrandarlos a ellos. Yo pensé que la metía en contra, porque ya había pasado de largo el arquero. La baja, la viene buscando Julián, la tiene Julián. Julián la abre hacia el medio, se la da para Enzo. Se equivoca Enzo. Se frunce el ceño, se muerde los labios. Mira hacia el ceño, hacia el cielo. Gesto de bronca de Enzo. Gesto de que las cosas no sale, Fernando.
2: No vamos a tener muchas oportunidades. Hay que ser preciso, lo habíamos dicho. En este caso fue providencial la salvada de Pina.
0: Hay salida, salida para el equipo nacional. Nacional. Están repitiendo qué jugada de gol nos comimos, por el amor de Dios. Una situación clarísima, Yo pensé que estar en contra, cuando lo vi el remate, en contra.
2: Es tan difícil sacar la pelota en esa jugada.
0: Claro. Ahí la viene buscando Leonel, la controla Leonel Parado, donde más le gusta arrancar en la zona de Leonel, como dice Fernando. La juega Leonel para Martínez. Vamos Argentina, carajo. Vamos Argentina, que tiene que venir el gol. La juegan para Medina, la recibe Medina. Medina se la está dando para Lisandro Martínez. Martínez la juega para McAllister. Vamos Argentina, carajo. La tiene McAllister. McAllister la puede abrir hacia la derecha. La abre a la derecha para De Paul. De Paul que la termina poniendo por bajo. La están tocando por bajo, se la dan para Lisandro Martínez. Ahí recibe Lisandro. Lisandro la juega para Nico. Nico la está tocando para Medina. No hay que perderla ahí, por Dios. Por Dios, no hay que perderla. Ganó Nico, se viene Nico. Nico que puede llegar. Abajo Bocinha. Abajo la tiene el arquero de Cabo. Es bueno el arquero, Fernando.
2: Sí, sí. Por supuesto que bueno. Ha tenido las mejores actuaciones individuales de este Mundial. Necesita Argentina profundizar, meter ese pase que lastime atrás de los defensores.
0: Ahí viene para cabecear Romero. La controla Molina. Molina se la está dando para Lisandro. Sale Argentina.
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0: Ahí la juega De Paul. De Paul se la está dando para Lisandro Martínez. La recibe Lisandro, la tiene Lisandro. Lisandro la puede abrir hacia la derecha. La abre para Medina. Medina la termina jugando por bajo. La abre por bajo. La juegan para De Paul, controla De Paul. Se viene De Paul en cara De Paul. De Paul para Messi, Messi para De Paul. Ahí está, pegale que gol. La jugaron para Nico, le pegaron el gol. ¡Ay, por Dios! De vuelta en contra, pensé que era. De vuelta en contra, pensé que era, Fernando.
2: Otra buena jugada de Argentina. Esa es la manera de desnivelar, de desequilibrar. Triangulaciones, movimientos, ruptura de jugadores. Esperemos que siga por esa tónica Argentina. Salió De Paul.
0: Se fue De Paul, entró Paredes. Se fue De Paul, entró Paredes. Rápido el cambio. Debe estar fundido De Paul. Ahí viene el centro de Messi, viene el centro. Quedó la pelota allí picando. No sé si no pega la mano.
2: No.
0: Enseguida el 13 se saca la pelota de encima. El público pedía penal. Fernando enseguida dice no.
2: No fue.
0: Convencido lo dice Fernando.
2: Ojo con Medina. Ojo con Medina si tiró. Para mí se desgarró de Medina.
3: Es lo más probable.
2: Sí, por los gestos sí.
0: Ahí quedó Medina.
2: Una lesión muscular. Está calambrado también.
3: Enzo Fernández.
0: Ah, caramba.
2: El calor que está haciendo mella. Tal vez sea una de las razones de ese ritmo tan cansino, ¿no? Que ha tenido la selección argentina, el calor. Porque realmente no ha sido un buen partido, no ha encontrado evolución en su juego, y en los últimos instantes, que sí ha progresado, le faltó precisión, y después hubo dos cierres providenciales de jugadores de Cabo Verde, de Pico López y de Kevin Pina.
0: Va a entrar Tagliafico en Argentina. Ahí está Samuel hablando con Tagliafico. Medina que se quede en el piso. Va a venir la variante Tagliafico por Medina. Ahí se está recuperando Enzo Pérez. Era un calambre lo de Enzo. Paredes en el medio campo. Vamos Paredes, Ahí está Paredes hablando. Se va Medina. Sale corriendo Medina.
2: Sí, pero más porque le pidió McAllister que se levante y salga rápido. Esperemos que no haya una lesión muscular. Los gestos serán claritos con respecto a esto.
3: Esperemos que lo de Enzo Fernández se pueda recuperar rápido, porque acaba de quemar la última ventana argentina.
0: El centro que viene, que si ya no puede hacer más cambios, decimos Fernando.
3: Creo que le queda, si hay suplementario, le queda uno más.
0: Sí.
3: Pero hay que llegar al suplementario.
0: Claro, si eso no estaba bien, había que hacer el cambio ahí, decimos.
3: Sí,
0: ¿no?
3: Exactamente.
0: Yo lo vi levantarse rápido, el Soy la tiene. Era un calambre, me parece, lo del Soy, está corriendo sin ningún problema. Hay salida para la Argentina, quedan 5 más el descuento. Ay, por Dios. La controla, la tiene Paredes. Ahí sale jugando Paredes. Paredes la puede poner por bajo. La pone por bajo para Enzo. Ahí está bien Enzo. La toca para McAllister. McAllister se la dio para Paredes. Paredes la juega para McAllister. Toca y toca el equipo nacional. La abre a la derecha, se la está dando para Molina. Molina la puede jugar hacia la derecha, se la dan para Lionel. Se viene Lionel, encara Lionel, ganó Lionel, se viene Lionel, dibuja maestro. El centro que viene, el rechazo le va a quedar para Macalister, le pegó. Arriba el árbitro.
2: Corner, sí.
0: En línea lo marcó el árbitro, no.
2: Correcto, eso es lo que necesita Argentina, lo que hizo Messi. Gambetear, sacudir el aro, buscar el desequilibrio individual para que se desorganicen.
0: Hay tiro de esquina.
2: Si no estuvo muy cómodo para Cabo Verde.
0: Tiro de esquina que tiene que hacer Messi. Cerrado tiene que venir el tiro de esquina para Messi. Ahí le va a pegar Lionel. El árbitro dice que paren, que hay dos jugadores que están ahí friccionándose, el de Cuti Romero, el nuestro. El tiro de esquina. Va a venir cerrado el tiro de esquina. Ahí viene el centro, viene bien cerrado. El arquero que no llega. La pelota que le tiene que quedar a Paredes. La viene buscando Paredes, se la puede dar a Messi. Paredes que puede encarar. Juega hacia atrás, no la vas a perder ahí Molina, por el amor de Dios. La juegan hacia la derecha. Ahí viene para ganar la Tagliafico, la controla Tagliafico. La juega hacia atrás, se la está dando para Julián, dibuje Julián. La tiene Julián, dibuje Julián. Julián se la dio para Lisandro. Lisandro que la juega hacia atrás para Enzo. Enzo, la juega para Julián, dibuje Julián. Julián dibuje, la tocó para Messi, la tiene Messi. Ahí está Lionel, dibuje maestro. Ahí se viene el maestro, dibuje maestro. Macalister, que se la quiso dar a Julián. Yo hay veces que no sé si es exigido o que verdaderamente quieren poner ese pase, ¿viste?
2: No, lo que pasa es que es difícil maniobrar con precisión en tan poco espacio.
0: Ahí la viene buscando guarda, no boludiemos ahí, chicos, por el amor de Dios. La tiene Lisandro. Lisandro la está jugando para Enzo, totalmente recuperado, y está Enzo Fernández. Vamos Enzo querido. La controla el número 24, la tiene Enzo, la puede abrir hacia la derecha, la abre para Molina. Molina la puede jugar hacia atrás, se la da para Paredes. Ahí se viene Paredes. La controla Paredes, la puede abrir para el maestro, para Lionel. La controla Messi, la viene buscando Messi. Messi que la pica, viene el centro, el cabezazo. ¡Penal! ¡Penalazo! ¡Hay penal! ¡Es penalazo!
2: Para mí hay mano.
0: ¡Hay penalazo!
2: Por lo menos hay movimiento de la mano.
0: El 4 bajó la pelota con la mano. El árbitro va a decir que esperen. Que no se haga el lateral.
2: Mano, penal.
0: ¡Es penalazo!
2: Penal para Argentina.
0: ¡Es penalazo!
2: Esto tiene que ser penal.
0: Esto tiene que ser penal para la Argentina. Ahí el VAR lo tiene que ver. El número 4 para la pelota con la mano. Es penal para la Argentina. Tiene que ser penal para la Argentina. Macalister, que le está hablando al árbitro.
2: No, dieron juego, para mí es penal, ¿eh?
4: Terrible, no, la mano del pico era penal.
0: Por Dios. Que siga el juego, dijeron. Un penal clarísimo. Para todos los que dicen que Argentina tiene favoritismo. Mira qué penal no le dan a la Argentina. Ahí viene el centro, lo termina controlando. ¿Cómo no le van a dar este penal a la Argentina? ¿Cómo lo viste, Nico?
4: No, fue penal clarísimo.
0: ¿Cómo lo viste, Fernandito?
3: El jugador le erra el cabezazo, le pega en la mano, pero debe justificar por ese lado el no cobrar este penal. Mano extendida.
0: La controla Julián, la viene buscando Julián. Julián se la da para Paredes. Recibe la pelota Paredes, la tiene Paredes. Paredes que puede jugar hacia la izquierda para Tagliafico. Prefiere dársela para Lisandro. Se viene Argentina. Ya estamos en tiempo cumplido. Vamos a ver cuánto adiciona el árbitro. Ocho minutos más.
2: Dásela a Messi.
0: La controla Paredes, la tiene Paredes. Paredes la juega para Messi. La viene buscando Messi, la picó Messi. Ahí está bien el centro, la termina bajando muy exigido. El hombre de Argentina la recupera. Ahí la tiene Julián, dibuje Julián. Julián la está jugando para Enzo. Enzo la toca para Paredes. Paredes abrila. La tocaron para Julián. Dibuje Julián. Pegale Julián. Le va a pegar Julián. No puede. No tiene ángulo de remate. Guarda la contra de ello. La controla Lisandro. Lisandro se la da para el Cuti. Vamos Argentina, carajo. La tocaron para Molina. Molina la está jugando para Lisandro. Lisandro la juega para Paredes. El dominio de la pelota y territorial es absoluto de la Argentina. Tiene que llegar el gol en estos 8 minutos que quedan de descuento. La controla Enzo. Enzo se la está dando para Macalister. Macalister que la puede poner por bajo. La pone por bajo. La juega para Paredes. La tiene Paredes. Paredes la está jugando para Macalister. Macalister la juega para Messi. La recibe Messi. Messi para Paredes. Paredes que juega para McAllister, la puede abrir hacia la derecha, la abre hacia la derecha para Molina, Molina que se la puede dar a McAllister, se la dio para McAllister, la recibe McAllister, McAllister la está jugando para Paredes, pegale Paredes, le pegó a las manos, qué fácil hace todo este Bocinha, por Dios, todo fácil hace,
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0: Ahí trabaja Carla Ruiz.
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0: La salida que tiene que hacer Bocinha.
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0: Ahí la viene buscando, guarda que se viene Cabo Verde. Guarda que se viene Cabo Verde, traba y gana Enzo. La recupera McAllister, la tiene McAllister, no perdamos la pelota ahí por el amor de Dios. La termina jugando para Romero, salida para Argentina.
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0: Ahí sale jugando Lisandro, sale Lisandro para la Argentina.
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0: La viene buscando Paredes, la controla Paredes, la tiene Paredes. Paredes la puede jugar hacia atrás, se la está dando para McAllister. Ahí recibe McAllister. Maniobra McAllister, McAllister se la dio para que la venga a buscar Lisandro. La recibe Lisandro, Lisandro se la está jugando para Tagliafico. Tagliafico la toca para el Cuti. El Cuti se la da para Paredes, Paredes la abre hacia la derecha para Molina. Molina que tiene que meter un nuevo centro, mete el centro. La pelota que venía zigzagueando porque había rebotado en uno de ellos. Se va a ir al lateral, no. Lo evitan, la controla Lisandro. Lisandro la juega hacia el medio para Enzo. Enzo para McAllister, se viene McAllister. McAllister para el nene, dibuje. La tiene Leonel, dibuje. La tiene Pérez. ¡Ay, qué tiro libre! ¡Qué lindo tiro libre, por el amor de Dios! ¡Qué lindo tiro libre, por el amor de Dios! ¡Le tiene que pegar Messi! ¡Ahora sí, Messi, una más si no te jodemos más hoy! ¡Clavar a Leonel! ¡Quedó en el piso Messi! ¡Qué lindo tiro libre tiene Messi, Fernando!
2: Sí, qué golpe se llevó en la cara cuando cae. Es que la llave del partido está ahí. Alguien que gambetee, alguien que encare, alguien que busque al defensor para desequilibrar, para desorganizar, para intranquilizar. Un tiro libre ideal para Messi.
0: Daniel, ahí le va a pegar Messi, cínico.
4: Argentina sigue dependiendo pura y exclusivamente de Messi.
0: Ahí está Messi para meter el tiro libre. Ahí está el tiro libre, contener el aire, contener la respiración, por el amor de Dios. No te pedimos nada más por este fin de semana, Leonel. Después te jodemos un rato el martes. Pero clavala, Leonel, clavala, Leonel. Solamente te pedimos a esta, Leonel. Tiene que ser el gol del Mundial. Tiene que ser el tiro libre con un arquerazo como Bocinha. Ahí está Leonel acomodando la pelota en la distancia justa. Es el ángulo justo, es el momento justo. Ahí está Leonel, contenemos el aire, contenemos la respiración. Agarra el amuleto de la suerte que tenés en tu casa. Ahí está, la va a clavar Messi. Messi tiene que clavarla para que sea gol. Dale Leonel, que sea gol, Leonel, que sea gol. Que sea gol, que sea gol. Dale Leonel, por el amor de Dios, Leonel. Sacó el arquero. Quedó la pelota allí en dos tiempos. El arquero en dos tiempos. El arquero Bocinha en dos tiempos. Por el amor de Dios, lo que ataja este muchacho. Primero abajo, después el cabezazo. Bocinha la figura del partido.
2: Sin duda, sin duda. Y en este caso tomó la precaución de no irse atrás de la barrera. Aguantó en su espacio, en su lugar. La pelota que busca justamente después de un desvío. Y la mano izquierda de Bocinha que sabe el gol. Pelota difícil, complicada. Veremos, todavía queda poco.
0: Además tan complicada porque había rebotado en un hombre de ellos, ¿no?
2: De Argentina, había rebotado en un jugador argentino.
0: Me parece que de ellos. Bueno, la Argentina, el arquero se iba para la derecha. Y de golpe tuvo que parar. Quedan 2 minutos 30 para el alargue. En el piso, un hombre de esos. Avanzamos con la carpeta, Carla.
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0: Están empatando 1-1 Argentina y Cabo Verde. Quedan 2 minutos para ir al alargue. Hay un tiro libre peligrosísimo para ellos ahora. Ahí le va a pegar para que la pelota caiga. Atento, dijo, por el amor de Dios, El remate que tiene que venir por parte de López Cabral. Le va a pegar López Cabral. Mete la pelota para que la termine rechazando en posición defensiva Paredes. se hacen de la pelota ellos. La viene buscando y la controla finalmente. Al sector derecho la juegan para Monteiro. La tiene Monteiro y Monteiro juega para Borges. Salida para Borges.
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0: La controla Borges, Borges se la ve para Kevin Pina. Ahí la tiene Kevin Pina. Queda un minuto y medio. Todo el estadio que silba porque ellos hicieron de la pelota. Viene para marcar Tagliafico, tiene que ganar Tagliafico. La termina perdiendo. Ahí sale el pichote, pasará la marca lateral. Lateral que tiene que hacer López Pico. Queda un minuto ahora para que termine. Se hicieron de la pelota. Argentina no tiene que dejar que se vengan este en el último minuto. Pelota que la viene buscando hacia la izquierda. La juegan para López Cabral. Ahí la tiene López Cabral. Toca y toca. Cabo Verde. Que vuelve a empatar otro partido. Ahí sale jugando desde el fondo Kevin Pina. La juegan hacia la izquierda para Borges. Ahí viene la corrida. Por el sector izquierdo, guarda que se vienen ellos. No tiene que... ¡Ay, qué falta que hizo! El árbitro dice que no. La contra es para Argentina. Ahí la viene buscando Leonel. No te duerma, Leonel. Está agotado Leonel también. La recupera, me parece que el árbitro jugó para nosotros ahora. Va a terminar el partido. Estamos a 20 segundos de los 8 que dio el árbitro. Ahí sale jugando Enzo. Enzo la juega para Julián. Julián la toca para el Colorado. El Colorado no sabe para dónde ir. Se la da a Paredes. No lo vi tan activo a Paredes, ¿eh? Entró y está ahí sumido, escondidito. No lo vi con el protagonismo que tiene en Boca. La está jugando para Nico. La viene buscando Nico Vélez, que es la última para Argentina. Terminó. Por el amor de Dios, terminó. Otros 30 minutos más. Juro que este momento no lo pensé nunca. Alargue, señores. Alargue, señores. Va a haber alargue aquí en Miami. Empataron 1-1 la Argentina y Cabo Verde.
5: 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Lo relató Daniel Mollo.
6: Se hablaba de goleada, se hablaba de que era un rival accesible, un rival fácil. Este equipo de Cabo Verde, debutante en el Mundial, que pasó en una zona en la que estaba España, Uruguay, Arabia Saudita, que no había perdido, que se lo veía un equipo ordenado, organizado. Y Cabo Verde lleva a la selección campeón del mundo a la largue. Y con méritos propios. Esos méritos que aparecieron a partir de los defectos de Argentina. Que salvo en momentos puntuales, siempre fue un equipo lento, siempre fue un equipo previsible, siempre fue un equipo sin desequilibrio individual. Solo Messi sacudía el árbol. Y a medida que fueron pasando los minutos, Cabo Verde entendía que su rol, su papel y sus argumentos eran válidos. Y Argentina no encontraba la manera ni la forma. Y las pocas veces que lo encontró, no fue eficaz. Falló en la definición. O apareció Bocinha, que fue el mejor futbolista de Cabo Verde. Pero Bocinha no fue el mejor futbolista de Cabo Verde por cantidad de intervenciones, sino por calidad de intervenciones. Y es lógico que Argentina le sacudiera el árbol en algunas ocasiones, que tuviera opciones de gol, pero no fue lo que se esperaba. Ojalá en este suplementario Argentina pueda sacudirse, pueda mostrar otro ritmo, otra velocidad, más futbolistas como Messi que gambeteen, que preocupen, porque si no, la tónica va a ser la misma y nos vamos a encontrar con la sorpresa para muchos, para unos pocos no tanto, de que Cabo Verde está haciendo un dignísimo papel, nada más ni nada menos que entre la selección campeona del mundo.
0: Estamos en el estamos en el final, va por comenzar el suplemento, avanzamos, Carla, dale.
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0: 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Es tremendo el calor que está haciendo, ¿vale?
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